0: tiempo, perdóneme, me excuso. Yo no pongo, yo no cambio a ninguno del centro. No cambio a ninguno del centro del campo. Más bien lo que haría
1: es... Por eso, ¿cómo lo estructura en el esqueleto de la formación? Porque obviamente tiene que replantear posiciones, porque pues obviamente se va a ver alterado ese estilo de juego en Atlético Nacional.
0: Señor, mire, yo entro, voy a ver cómo entraría yo, solamente hago ese cambio. Entonces, ¿yo qué hago? Entro con la misma línea defensiva, por ahora, sigo insistiendo, por ahora, sigo sosteniendo a Campuzano unos 10 minutos más solo ahí, entro con los 3-10, Cardona, James y Cabrera, ¿sí? Cabrera siendo más un box-to-box, de arriba para abajo, y por lateral... izquierdo ofensivo, el señor Emanuel Benítez. Por lateral derecho ofensivo, el señor Giancarlo Poveda. Y en la punta, que se rote.
1: O sea, lo que usted propone es una presión alta, intensa, en la cual los volantes que queden por delante de Germán Campuzano asfixien al rival. Es bastante válido, pero me preocupa viendo bastante como Atlético Nacional retrocede en las transiciones.
0: Sí, por eso esa sería mi preocupación. Los primeros 10, 15 minutos, de 10 a 15 minutos,
1: que pueden ser cruciales.
0: Sí,
1: pueden ser cruciales.
0: Me mantengo así. Porque Atlético Nacional tiene que empezar a atacar. Porque no ataca. Y atacar con sentido. Y yo creo que ese sentido se lo puede dar el señor Benítez. Ya después de los 10 minutos, o si Lucas ve que a los 5 minutos, nada, no le está sirviendo para destapar un refresco a esa delantera. Lo que haría yo es sacar a uno de los 3-10. Él lo elige. Sí, para mí va a ser el señor Cardona, porque viene también de la lesión. Saca al señor Cardona, mete a Pipe Marín. Mete a Pipe Marín para ayudar ahí a Campuzano. Y saco a Campuzano y meto a Mateus.
1: O sea, se la jugaría con dos volantes de contención, con Cabrera un poco más dinámico para que...
0: No meto a Mateus. Meto a
1: Mateus o a Pipe Marín, habías dicho.
0: Meto a Pipe Marín por el señor Campuzano. Pipe Marín, sí.
1: Sí.
0: Por Campuzano. Y saco al señor 10, a Edwin Cardona, y meto al 19.
2: ¿Y a quién pones de capitán?
0: A Rengifo. No, el capitán, que sea el problema que
1: es
0: ganar.
1: El problema es, ¿será que Rengifo está para jugar 45 minutos?
0: 35.
1: Porque es que, pues yo por lo menos la información que me llegó de Atlético Nacional es que venía pues con bastante desgaste y me puede preocupar de cara, porque ya también, más allá de lo que ocurra en los segundos 45 minutos, yo creo que también la visión debe estar puesta en el reto del 14 de octubre.
0: Bueno, entonces pensemos que el señor Juan Manuel Rengifo lo llevaron por incapacidad técnica, porque si no está para jugar no debería estar convocado,
1: lo que pasa,
0: empezando
1: sí,
0: por ahí.
1: Sí, lo que pasa es que fue decisión de Lucas González, porque en el ideal principal se tenía que iban a estar descartados ambos y se iba a utilizar el recurso de Andrés Sarmiento por el tema de Selección Colombia, pero pues ya al ver Nacional que pues evidentemente se terminó el ciclo de Selección Colombia y no podían aplicar esa, pues tuvo que recurrir a eso.
0: Listo, entonces lo que hago es sacar uno de esos 10, sigo insistiendo Cardona, y meter a Kevin Parra. Es que uno y no hay nada más, meto a Kevin Parra.
1: ¿Kevin Parra por el extremo?
0: Sí, señor, por el extremo. Bueno, que los tres de arriba, Manuel Benítez es el que mejor hace un papel de delantero centro, que va por el centro. Sin embargo, ninguno tiene esas características. Ninguno está habituado a esa posición. Entonces, que vayan rotando. Sal, entro. Lo que hay que cambiar crucialmente es la forma de jugar.
1: Sí, me parece que pues Nacional debería apelar también al pegue afuera. La verdad, me pareció lamentable este primer tiempo, que teniendo a James, teniendo a Cardona, teniendo a Cabrera, ninguno se animara a pegarle afuera y todo se intentó fue por la banda, pero ninguno llegó de falso 9 a finalizar la jugada. Me pareció lamentable que se desperdiciara esa alternativa.
0: Ahora sí, 7 de la noche, 8 minutos, empieza a rodar otra vez las emociones de este segundo tiempo. Atlético Nacional 0, Deportes Tolima 0. Le presento al narrador Julián Patiño, encargado de, esperemos ahora sí, los 5 goles de Atlético Nacional, y ya vemos los cambios, ya me los va a reseñar señorita Laura.
3: Así es, ya está corriendo el balón.
0: Sí, señor, siga.
3: Sí, ya está corriendo el balón en el estadio de Itaires, en Itagüí. Y hay dos cambios por parte
2: de los dos equipos, uno por cada lado. ¿Quién sale y quién entra en Atlético Nacional?
0: Ya le confirmamos, mientras tanto le adelanto que me hicieron caso. El señor Ricardo González está escuchando la transmisión de la Casa Verdolaga porque por fin se dio cuenta que el señor con la número 27, Jaycar Perlaza, no es un jugador de fútbol. Sale con la número 27, Jaycar, entra con la número 8, el señor Mateus Uribe. Bastante.
4: Mateo Uribe va a ser posición de extremo.
0: No. Lo retrasa.
2: Sí, ah, okay. Ahí está acompañando, de hecho, a Jorman Campuzano. Y por parte del Tolima, ¿cuál fue el cambio? Sé que es a Yoniche, pero ¿quién ingresa?
0: Ya le confirmo quién ingresa por parte del Deportes Tolima, sin embargo, así especulando, yo creo que pudo haber entrado Luis Sandoval, el chino, si no es también Adrián. Puede ser Adrián Parra, pero complicado este segundo tiempo. Espero que Atlético Nacional salga más. Mira, ahí vemos a Mateus Uribe. Yo creo que sí, lo que necesitaba este equipo es organizarse. A Mateus no.
4: Okay.
0: Sí, pero no tenemos otro jugador en este momento que pueda cumplir este rol, y lo que necesitaba era organizarse, y Mateus es un hombre.
2: Y Aguayo, el remate, Armani, nuevamente, y la pelota que la tiene que sacar ahí César Haidar, y el que avisa nuevamente es Deportes Tolima, que ya sobre el primer minuto, casi dos de este segundo tiempo, ya va, está avisando, y sigue dormido Atlético Nacional en defensa.
0: Sí, señor, y ahora sí le confirmo el cambio. Mis especulaciones eran ciertas. Entra con el número 24, el señor Adrián Parra. Adrián Parra, entonces, un hombre más, es impreciso, muy impreciso, pero es un hombre más explosivo. Entonces, tener cuidado porque el señor Luis Fernando Suárez ya se dio cuenta que la Nacional le cuesta las palmas. Entonces va a intentar hacerlo por esa espalda, Andrés.
1: Sí, efectivamente el señor Adrián Parra entra para intentar mejorar esa zona de definición que tanto le ha costado al Vinotinto de Oro en un muy buen partido que ha desarrollado el
2: Valencia,
1: Metropolitano.
2: Ahora ahí con Junior Hernández, perdón, te interrumpa, centro al área y tiene que poner ahí el pie Haidar para despegar, y le quedó a Rovira, quien remata, y ese balón que se va desviado. Y avisa nuevamente al Deportes Tolima, que salió a comerse vivo Atlético Nacional en este segundo tiempo.
0: Sí, señor, no, estoy como preocupado. ¿Es tiro de esquina, Julián? ¿Tiro de esquina?
2: Revisemos la repetición, pero creo que
0: estamos
2: sí.
0: Viendo el de Aguayo, que ataja muy bien Armani, que, igual un tiro que iba a donde estaba ubicado Armani, creo que lo cogí.
2: Ese se lo comía Chipi.
0: Uy, no me diga eso, sí, tiro de esquina para el Tolima. Cuarto tiro esquina, el compromiso, segundo para el Deportes Tolima.
2: Ever Valencia, el centro al área, la taja de Franco Armani, ante el remate ahí de Mosquera, y la pelota que sigue viva y que le cae en este momento nuevamente a Valencia, pero el árbitro indica que hubo falta tras la caída ahí de Mateus Uribe, quien ingresó en este segundo tiempo, y sigue ahí atacando el Deportes Tolima, sigue avisando y quiere marcar el primero en esta noche.
0: Oiga, no, impresentable lo de Atlético Nacional sobre estos 46 minutos del partido, y preocupante, bastante preocupante, porque tenía la fe, tenía la fe, esperanza y el amor de que Atlético Nacional iba a salir diferente. Podemos ver a Lucas González que abre los ojos como si le fuéramos a echar gotas, pero creo que esa apertura de ojos demuestra que no sabe qué hacer, Laura.
4: No es la primera vez que nos sucede esto con el director técnico Lucas González, no es la primera vez que le vemos la cara de incógnita, de no saber qué hacer, de no saber cómo utilizar sus fichas, de no saber cómo poner a los jugadores a correr y a proponer nuevas ideas de juegos. El director técnico en ese momento yo creo que ya se quedó sin ideas y está esperando a lo que salga.
0: Más que quedarse sin ideas, yo creo que también le afecta mucho las bajas que hay. No quiero excusarlo, pero acá con Andrés, mientras estábamos acá charlando, tampoco es que tenga mucho que hacer. O sea,
4: Pero Nacional no puede estar dependiendo de las bajas.
0: No. Ay, pero es que lo que pasa es que usted no puede depender de una o dos bajas. Pero es que cuando son ocho.
1: Va Nacional.
0: Cuando son ocho son todo un equipo y pero no son bajas normales,
4: hablado,
0: son bajas importantes.
4: Lo hemos hablado,
0: sí, pero es que no es lo mismo usted tener una baja, digamos, listo, que le falte Alfredo Morelos y Marlos. Sí, que le falte Alfredo Morelos y Marlos, pero que le falte Alfredo Morelos, que le falte Marlos, que le falte Nicolás Rodríguez.
4: Siento que es una enseñanza que la vida le está dando Atlético Nacional para no depender de todos los jugadores, porque esto podría llegar
0: es
4: a
0: que
4: pasar.
0: No es lo mismo, Laura.
4: Sí, puede ser lo mismo porque los jugadores no siempre van a poder estar en los partidos, los jugadores.
0: Pero lo que pasa es que esto es algo extraordinario porque sí, se lesiona uno, se lesionan dos, hasta
4: lesionan.
0: Tres, pero ocho.
2: El pase de Alfa Cabrera para que le llegara ahí a Román, pero primero está atento a la marca Junior Hernández Y ahí va Chan Barbosa y finalmente ahí saque lateral a favor del Atlético Nacional. Y ya Cantura puso toda la pelota con Gabriel Rodríguez y la tiene Elías. Va Elías, se va Elías con la pelota, centro al área que finalmente terminó siendo más un centro a portería que termina atajando Neto Volpi. Y es el primer aviso bastante pasivo de Atlético Nacional sobre 5, casi 6 minutos en esta segunda parte.
1: Bueno, sí, vemos a un Atlético Nacional todavía desesperado, que no logra acomodarse, un Deportes Tolima que se está cogiendo confianza y ataca al Vinotinto.
2: Así es, Junior Hernández que va por esa zona izquierda, va Junior Hernández, va, ¿qué va a hacer? Tira el centro, va a ser individual, finalmente la pasa con Barbosa, centro que tiene que poner su cabeza ahí Nayer Parra para despejar el peligro y finalmente ante el rebote termina cayendo en las manos de Franco Armani porque Guzmán intentó hacerse ahí con el balón, pero ya tiene la esférica el arquero argentino.
0: Sí, señor, y esperemos a ver que ya es hora. Hablábamos ya es hora sobre los 51 minutos con 41 segundos. Ahora sí es hora de que lleguen los cambios, pero de verdad. Porque solo meter a Mateus, complicado. Andrés Laura.
1: Sí, me parece que se mete a Mateus, sale Jaycar Perlaza. Esperemos que replantee al profesor Lucas González. Me parece que lo puso para...
2: Se viene el Deportes Tolima y le llega la pelota a Adrián Parra, pero primero tiene que estar ahí el zaguero central César Haidar para evitar que esa jugada siguiera haciendo daño. Y sigue avisando. Y vemos ahí cómo está en la gradería Marlon Sarmiento y William Tecillo viendo el partido.
0: ¿Y es tiro de esquina, señor Julián?
2: Creo que sí.
0: Tiro de esquina para el Deportes Tolima.
5: Tiro de esquina, con mundo, tiro de esquina.
0: Ah, falta de confirmar, sí, señores. No, nos equivocamos, no fue tiro de esquina César Haidar, que nos confundía absolutamente a todos acá en la transmisión. Creo que pitó fuera de lugar, quizá. No, totalmente válida. Ah, no, le pega horrible. Le pega horrible el número 24, Adrián Parra. Seguimos con 4 tiros de esquina, 2 para cada lado. Y bueno, lo que me preocupa es que seguimos... genera más peligro un Chihuahua que Atlético Nacional la noche de hoy.
2: Confiemos.
0: Sí, yo confío, es que nunca he dicho que no he confiado.
2: Pero esos ánimos.
0: Lo que pasa es que, pues, mire el juego.
1: Una cosa es el ánimo, otra cosa es que en zona de creación y en zona de definición no se está generando en este momento lo que todo el mundo pensaba, un Atlético Nacional más versátil, se ve un Nacional más fatigado. Y eso que no jugamos el fin de semana, veníamos supuestamente con un equipo descansado y un Deportes Tolima que jugó el fin de semana, nos está dando cátedra de fútbol hoy en Ditair.
0: Sí, señor. Primera tarjeta amarilla del compromiso, señor Andrés Martínez. ¿Para quién es?
1: Sí, señor. Para el número 8, Brian Rovira.
0: Sí, señor. El número 80, Brian Rovira. Escribe tu propia... ¿8? 80. 80, señor. El 8 es Valencia. 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
2: Y tiro libre que terminó de nada, pero antes veíamos como producción enfocaba aquí dentro de la tribuna. Estaba Elkin Rivero, el mismo Alfredo Morelos y Nicolás Rodríguez viendo el partido. Los ausentes del Atlético Nacional. Y si han hecho falta uno que otro.
0: Sí, lo que yo le digo es que son muchas bajas, son bastantes bajas y hacen falta. Hacen demasiada falta por ese desborde.
4: Uno de los cambios que el director técnico podría hacer es sacar a Edwin Cardona, meter a Juan Manuel Rengifo.
0: Sí, pues lo hablábamos también por la carga. Entonces, sí, es verdad la información que nos dice Andrés Martínez, que yo estoy confiado y yo confío en que es verdad. No hay que meterlo, ni siquiera debió estar convocado.
1: Sí, pues digamos que ante la carencia de ya el plantel está reventado, considero que de pronto Lucas González en últimas lo va a terminar ingresando, ya que pues es un partido en el cual se debe sumar de a tres.
2: Centro al área, Junior Hernández, que finalmente no le llega a cazar. Jugador Adrián Parra, pero sigue vivo porque Gerson Mosquera caza esa pelota. Guzmán con el cabezazo, primero el despegue ahí de Jorman Campuzano y finalmente esa pelota que vuelve a ser parte de la saga central del Deportes Tolima. Ahí el jugador Anderson Angulo la toca con Omer Martínez.
1: Mientras calienta Juan Manuel Rengifo y el señor Samuel Velázquez.
2: Así es, los dos seleccionados por Colombia. Ahí los dos jugadores que acaban de venir de esa triple fecha FIFA van a disputar minutos del día de hoy. Y con muy buenos sabores ambos dentro del conjunto tricolor.
0: Sí, señores, esperemos que Juan Manuel Rengifo y el señor Samuel Velázquez sean lo que necesita este equipo de Atlético Nacional, este equipo dirigido por Lucas González, para cambiar totalmente este partido sobre 56 minutos, porque hoy, de verdad, flojito la zona de creación.
2: Y James, que tiene la pelota, conduce el hilo del ataque, y le llega Román, y Román, hágalo, Román, ¡no! Que le mata, pero mal, bastante mal, Román, solo era meterla, era el mano a mano, pero le llega James nuevamente, quien la toca con Cabrera, no la tocaba ahí, en este caso era con el jugador Mateo Zuribe, y se les embolata la pelota, y qué jugada tuvo Román para poner el 1-0, y ahora nos vamos para el otro lado, porque ataca el Deportes Tolima. Va a ver Valencia con la pelota. Va Valencia que se mete ahí. Pero primero estaba bien en la marca Jorman Campuzano. Pero finalmente el árbitro indica que con falta. Y hay tiro libre a favor del Deportes Tolima.
0: Ay, no, señor. No se pueden desperdiciar estas. Román. Le queda la pelota un poco atrás después de un exquisito pincelazo de James David Rodríguez. Uy, ni puesto con la mano, pero Román, qué flojito en ese control. También hay que abonarle al arquero Volpi, que sale bastante rápido, pero ay, Román.
1: Bueno, balance de Atlético Nacional en el Estadio de Itares, 7 partidos, 3 victorias para Verdolaga, 3 empates y 1 derrota, 13 goles a favor y 10 en contra.
0: No, señor, yo de verdad es que voy a tener que revisarme la fórmula de las gafas, porque me está doliendo ver este partido de Atlético Nacional en parte ofensiva y defensiva.
4: Un partido donde la hincha esperaba mucho de este equipo, un equipo que se supone de verdad que estaba descansado, no salió a proponer, no salió a crear, no sé qué pasa con este Atlético Nacional, primero Giancarlo Poveda y ahora Andrés Felipe Román.
2: Ella la pelota que se pone, pero la recupera ahí Giancarlo Poveda, que la toca con Cabrera, quien la toca con James, quien en ese momento la juega con Franco Armani para abrirla ahí con Neider Parra, y se viene el ataque nacional. No, finalmente primero el balón se termina desbordando al saque lateral ante la marca de uno de los jugadores del Deportes Tolima, en este caso era Chan Barbosa, quien hace que ese balón se termine desbordando, y ya son oficiales los cambios en Atlético Nacional.
0: Me permite los cambios, referencia a los cambios, señorita Laura.
4: Sale el jugador Milton Casco y entra Samuel Velázquez.
0: Milton Casco con la número 20, sale, entra con la 33 el señor Selección Colombia, Samuel Velázquez. También sale, ¿quién, señora?
4: Edwin Cardona, y entra Juan Manuel Rengifo.
0: Así es, sale con la número 10. Sí, sale con la número 10, Edwin Andrés Cardona. También entra con la número 19, Juan Manuel Rengifo. Dos jugadores de Selección Colombia, dos jugadores que lo hicieron bastante bien apenas hace 2 días contra el seleccionado de Perú. Esperemos que no sea menos, vemos como todas las tribunas de Dita Aires se levantan a aplaudir el ingreso de estos dos jugadores.
2: Y el pase que le llega ahí a Samuel, que apenas acaba de ingresar, pero el árbitro indica que hay fuera de lugar. En este caso, el asistente número 2 es quien le dice al árbitro que Samuel Velázquez estaba adelantado. En este caso es John Gallego quien lo avisó ahí al árbitro.
0: Bastante emocionado dentro del señor Samuel Velázquez, así como tú con Boitec, porque este año no necesitas otro propósito imposible, necesitas un compañero con el que cumplirlo sea el mejor plan. 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Y siga porque ataca Nacional.
2: Rengifo, que tiene la pelota, él se la hace en ese momento a James, y nuevamente Rengifo, quien la abre con Jorman para que le llegue a Román, y la intentó de abrir con James, pero primero está ahí Junior Hernández para que le llegue la pelota a Adrián Parra, que la abre ahí con el jugador, el número 8, Ever Valencia, que elude uno, elude otro, y decide finalmente pasársela a Guzmán, que la toca en ese momento con Omer Martínez, quien la toca con Adrián Parra, que nuevamente abre el juego con Gerson Mosquera, pase largo paraguayo, que finalmente termina llegando a las manos del arquero Franco Armani, Y en este momento se viene Atlético Nacional con el contragolpe. La tiene Juan Manuel Rengifo, que la abre en este momento para jugarla con Samuel Velázquez. Y va Samuel. Samuel que ve a Giancarlo Povea y finalmente le cede la pelota. Y va Povea. Povea en uno contra uno. Povea con el pase a Samuel Velázquez, pero primero estaba el cierre del jugador Omer Martínez. La pelota que le llega a Campuzano para tocarla con Giancarlo Povea, que la juega en este momento con James. Y James que la toca ahí con Samuel Velázquez, que le llega la pelota a Povea, que se mete al área centro y el cabezazo de Rengifo, que finalmente termina pasando cerca y avisa Atlético Nacional. Los ingresados le dieron otro cambio, le dieron otra revolución al conjunto verdolaga, pero todo indica que todo esto no valía por un fuera lugar de Atlético Nacional.
1: Bueno, sí, primera aproximación que logra conectar el verdolaga en esta intención de ganar la espalda por la banda y que llegue alguien a finalizar. En este caso, llegó a finalizar de mala manera Juan Manuel Rengifo. Esperemos se abra el arco para el verde en el segundo peor partido de esta temporada.
0: Sí, señor, pero ya podemos ver cómo se combinan los dos jugadores, los dos revulsivos que ingresaron apenas hace unos cuantos minutos, y la de más riesgo este segundo, la de más riesgo este segundo tiempo.
4: La de más riesgo, sí.
0: Entonces, pues nada, esperar a ver qué. Igual creo que todo invalidado por fuera de lugar.
2: Así es, fuera de lugar de Giancarlo Povea. La pelota que le llega a Junior Hernández, que se mete en el centro del área para abrirlo, en este caso con Ever Valencia, quien va por esa zona derecha. Va Ever Valencia con la pelota y el remate que termina en las manos del arquero Franco Armani, que el día hoy ha tenido una noche de locura, una noche imperial. Franco Armani, que ha puesto seguridad en el arco de Atlético Nacional. Y ahora nos vamos en el ataque, el verdolaga. La tiene Samuel, que la juega en este caso, en este momento, con el jugador. Era con Campuzano, que la toca con Cabrera. En este caso la tiene Giancarlo Povea, que la juega ahí con Rengifo, quien la baja para pasársela a Román. Y Román, quien se la toca nuevamente a Elías Cabrera. La tiene Rengifo, Rengifo. Y va Rengifo, y va Rengifo. Lucha esa pelota Rengifo, pero primero estaba la marca del jugador Jean Barbosa, que termina mandando ese balón al saque lateral. Y ya Rengifo puso a rodar la pelota. Y la tiene Román, que termina perdiendo la posición ante la marca el jugador del Deportes Tolima, y nuevamente hay un saque lateral tras la presión de Adrián Parra, y Román decide jugar atrás para jugarla con Neider Parra, quien la toca ya en este momento con César Haidar. La tiene en este momento James, y James queda con la pelota, la tiene Rengifo, y Rengifo que la toca con Giancarlo, y el pase ahí para que le llegara a Mateus Uribe, pero estaba el pase con otras coordenadas. Y nuevamente, una ocasión más que no logra concretar Atlético Nacional.
1: Sí, un Atlético Nacional que se le ve la falta de un buen pivot, como hubiera podido ser Alfredo Morelos. Un Nacional que está intentando ganar la espalda de los centrales del Deportes Tolima. Intenta llegar por la banda, pero un Nacional impreciso y un Deportes Tolima que se ve cada vez más fatigado y cada vez más partido en estos 63 minutos de juego.
0: Oiga, señor, y creo que, bueno, me va a referenciar quién entra. Creo que es la número 28, el jugador con la número 28, ya miramos.
2: Eduard López.
0: Y Eduard López, bueno, es que le digo que es lo que me da rabia de la noche, del día de hoy. Es que con muy poquito, esa nómina tan pequeña del Tolima, esa imprecisión, una nómina que vio comerse a este Deportes Tolima esta vez en Ditaires, no se pudo y no ha podido sobre 64 minutos, faltan 25 que serán 30, pero ya era para que esto fuera mínimo 2-0. No en cómo se ha surgido el partido, pero sí en el pre.
2: Y la pelota que la tiene James, el remate que llega a las manos y al cuerpo y a toda la mitad del arco. Y la pelota que llega ahí a manos de Neto Volpi. James que lanzó un zurdazo en media distancia para poner ese balón. James que terminó teniendo ahí la cinta de capitán después de la salida de Edwin Cardona. Y James que quiere marcar el primero vistiendo la camisa del más grande de Colombia.
0: Sí, señor, y de lo más rescatable en este segundo tiempo también es esta acción que se combina muy bien el número 19 con el número 23, y ojo.
2: Va Junior Hernández por esa banda izquierda, va Hernández, Hernández que va, pero termina cayendo ante la marca de Román, pero sigue luchando la pelota y el árbitro finalmente indica que hay tiro libre a favor del conjunto del Deportes Tolima. Edwin Trujillo indicó que hay falta a favor del Tolima después de la caída de Junior Hernández en esa lucha con Andrés Felipe Román.
6: Insisto una vez más, Atlético Nacional no tiene lateral derecho, no tiene lateral derecho. Tenía la pelota totalmente controlada Andrés Felipe Román.
1: Dylan,
6: y le hace una falta totalmente innecesaria, no, no sé. Bueno, dígame Andrés.
1: Dylan, entra el 28 Eduard López y se va Gian Barbosa.
6: Bueno, tampoco es que estuviera siendo tan determinante.
1: Cambio de Excel, un Deportes Tolima que se la va a jugar por unos posibles 3 puntos de oro esta noche.
6: No, ya se dio cuenta el profesor Luis Fernando Suárez que creo que entró a este partido tanteando la agüita, si estaba fría, si estaba caliente.
1: Creo que ahora el empate es bastante negativo para el Tolima.
6: Señor.
1: De partido.
6: Exactamente, exactamente. Ya le voy a responder el comentario a Luis Cifuentes. Mientras, después de esta.
1: Sí, ahí sí Fuentes buenos. Extracción.
6: Sí, ahí sí Fuentes buenos.
2: Dios mío, Dios mío.
6: Yo afán no tengo. Yo afán no tengo. Creía que iba a desafiar el Estado. Bienvenido al peor partido Atlético Nacional este semestre.
2: Bueno, enfoquémonos en este tiro libre peligroso que está ahí Ever Valencia y Brian Rovira atrás de la pelota. Ahí Guzmán y Junior Hernández se ponen a hacer una barrera invisible, y ahí Brian Rovira con el remate que pasa cerca de ese arco, no sé si termina pasando arriba el travesaño, si la saca es Franco Armani, pero gran tiro libre, por poco mete el primero, y es Franco Armani que la termina mandando.
6: Veámosla, veámosla, veámosla otra vez, le pega imperialmente el señor Brian Rovira.
2: Sí, Franco Armani, qué noche está teniendo Franco Armani, y hay tiro de esquina a favor del Deportes Tolima.
6: Quinto tiro esquina al compromiso, tercero para el Deportes Tolima. Y vemos que le tiran papelitos para incomodarle un poco. Y ay, si no fuera por el señor Franco Armani, si no fuera por el señor Franco Armani, esto iría fácilmente 0-3 para el Deportes Tolima, 3-0 como usted quiera decirle. Bueno, esperemos, lo va a cobrar Julián.

0: No sé por qué, no sé qué cambió. Él ataca muy bien, él es muy bueno siendo un extremo, él es muy bueno llegando al área, él pisa el área muy bien, él se asocia excelentemente en el centro del campo. Sin embargo, defendiendo, ay, Dios mío, no pelea una herencia, dicen por ahí. De verdad no pelea, le jalan el pelo y no dice nada. Le dan una bofetada y pone la otra, el
1: Y
0: otro
1: la pelota
0: cachete.
1: que la lucha Guayo, Guayo, que va a centro, bastante alto y donde no tenía ninguna dirección. Y otra ocasión más que desperdicia el Deportes Tolima, afortunadamente.
0: Sí, señor, y vemos que se prepara otro cambio para el Deportes Tolima. Venga, Andrés, déjeme preguntarle una cosa. ¿El Deportes Tolima cuántas ventanas ha hecho? No, una, porque la del medio
1: De
0: tiempo no
1: momento
0: cuenta.
1: una, sí, señor.
0: Bueno, todavía le quedan bastantes
1: Dos.
0: cambios.
1: En este momento el cambio del entretiempo y el cambio de Eduardo López, dos
0: Sí, pero
1: ventanas.
0: no ha hecho ninguna, o sea, los tiempos. Solamente ha hecho uno, porque si usted cambia a alguien en mitad de tiempo, valga la redundancia, no cuenta como una entrada y una salida. Recordemos que tienen cinco cambios, pero tres momentos para hacerlos. Va a gastar su segundo momento y Atlético Nacional, que bueno,
1: La pelota
0: ataca.
1: que le llega a Román, hágale Román, hágale, lúchela. La controló Román, pasa atrás para Rengifo. ¿Y quién llega ahí? Llegó Cabrera, el pase nuevamente, el balón con Rengifo, Cabrera que la abre. Y llegó James que le hace el pase y va Román, va Román, va Román, Román que finalmente la controla y sigue el ataque. La tiene Elías Cabrera, la toca con Rengifo que intentó hacer la individual, pero la pierde y la recupera ahí el recién ingresado Felipe Marín. ¿Por quién? ¿Quién salió en Atlético Nacional?
0: Ya le confirmamos el cambio, mientras tanto ataca Tolima.
1: Bueno, atacado porque Neyer Parra llega primero ese balón y en la pelota que ya le llega a los pies de Franco Armani. Y la pelota que la tiene en este momento César Haidar. Y Haidar que va y la abre con el recién convocado con la selección Colombia, Samuel Velázquez. Y la pelota que la tiene Atlético Nacional, que esperamos que este partido no quede así. Y el balón que le llega en este momento al jugador, al número 22, Cabrera, con el pase ahí que finalmente
0: Diga.
1: le llega a Samuel. Centro de Samuel Gui. Finalmente no había nadie ahí para llegar esa pelota y otro ataque más de Atlético Nacional que termina en nada.
0: Bueno, sí, vuelve la burra al trigo, vuelve lo mismo de siempre. Estábamos haciendo centros, no voy a decir sin fundamentos, porque es. Al final, sí, el partido se te enreda, está bien tirar un centro, está bien tirar dos centros, pero son centros que no tienen un destinatario claro, no tienen un destino claro, no tenemos un 9 de área que pueda recibir esos centros, y aparte esa precisión no es que esté siendo muy buena. Mucho que desear del día de hoy, Atlético Nacional, Andrés.
1: Termina el partido, ambos equipos bastante partidos, se puede decir, bastante divididos en las áreas y a punta de chispazos a ver quién se lleva los 3 puntos.
0: Sí, son individualidades. Ahora sí me permito referenciar el cambio. Entra con el número, bueno, entra Felipe Marín y sale con el número 21, Jorman Campuzano. Ya era hora, no hay que seguir forzándolo.
1: Y se viene Luis Sandoval por parte del Tolima.
0: Sí, el chino, pero bueno, esperemos a ver. Creo que igual sigo insistiendo, ojo.
1: Ahí la pierde ahí Nayer Parra para que vaya Adrián Parra y entre la lucha de Parra que la gana. Va Parra luchando con Parra y finalmente el árbitro le indica que ganó fue Parra el Deportes Tolima o el de Atlético Nacional.
0: Es falta para el Deportes Tolima.
1: Así es, y ya vemos el cambio, Andrés, quién sale y quién entra por parte del Vinotinto y Oro.
2: Claro que sí, ya te confirmo el cambio. En este momento sale el jugador Sergio Aguayo y entra el jugador número 9, el Chino Sandoval.
0: Sí, bueno, Aguayo que estaba teniendo un partido paupérrimo, mejor dicho, tuvo dos, tres claras y no pudo cometerlas.
2: Un Deportes Tolima que después de esta.
1: Bueno, continúa, Dylan.
0: Sí, bueno, acá Luis Cifuentes nos dice, venga, Luis, de verdad lo invito mañana al programa de Casa Verdolaga el viernes de hinchas, que va a estar bueno el debate, va a estar bueno el debate, que es verdad, no está ganando por la capacidad de definición, pero ojo, no, ya no, me permito,
2: Bueno, mientras. Ah, bueno.
0: me permito,
1: Desarrolle.
0: es verdad lo que dice Luis Cifuentes, que no está ganando por la incapacidad
3: Es por la
0: de la
3: definición.
0: definición, eso es totalmente cierto. Si hubieran metido las tres que tuvieron uno contra uno, sería perfecto, perfecto. Sin embargo, los huecos que está dejando Andrés Felipe Román, ojo, no solo en este partido, es que el problema es que no me remito a este partido, me remito al de Junior, me remito al de Llaneros, me remito a cualquier partido que usted vea a Andrés Felipe Román intentando defender, porque eso es lo que hace, intenta defender, porque no lo hace bien, no lo hace bien. Entonces, para mí, sí es culpa del lateral, porque un lateral tan debe atacar como debe
1: Y le
0: defender.
1: ganaron acá la espalda y tiene que salir Franco Armani. Y ese balón que primero estaba ahí.

0: Samuel Velázquez para evitar el incendio y le ganaron nuevamente la espalda de Andrés Felipe Román, porque Eduardo López picó sin ningún tipo de advertencia, ningún tipo de barrera, tuvo toda la carretera libre y por poco nos complica la vida el número 28.
1: Y bueno, y más que un escalonamiento de las marcas, como nos dices, lo que necesita es, porque es que es la marca de él, no es la marca que se le escapó, es la marca de él. Entonces, de verdad, Luis, lo invito mañana de 2 a 3 de la tarde al viernes de hinchas para que nos envíe su audio y debatamos el nivel de Andrés Felipe Román.
2: Bueno, también evidenciamos cómo no es solo Román, es en general todo Atlético Nacional el que tiene esa carencia en la marca individual, un Nacional totalmente desconocido ante un partido paupérrimo.
0: Pase largo de James para que le llegue a Samuel Velázquez y va Samu, hágale Samu, centro al área, Mateus, y la saca Neto Volpi. Gran centro al área, la encontró ahí Mateus Uribe, que encabeció y Neto Volpi de forma imperial termina sacando ese balón para el tiro de esquina y avisó Atlético Nacional.

0: Suárez. Y la pelota que la tiene Homer Martínez y la recupera Povea, que le intentó ahí tocar, pero primero estaba ahí Haidar para recuperar el balón. Y la pelota que se abre para que le llegue a Rengifo. Y Rengifo que va. Rengifo tiene la esférica. Hace el pase atrás. No, la individual. Y va Rengifo ante la marca del jugador Mosquera. Y ese balón que termina impactando la humanidad del número 33, se saque lateral a favor de Atlético Nacional.
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0: ¡Cabrera! Con el remate que finalmente termina bastante desviado. Y hay tiro, saque de meta a favor del Deportes Tolima.
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1: 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Bueno, otra falta.
0: Así es, caía Juan Manuel Rengifo y ahí vemos cómo dialoga de forma bastante
1: airada.
0: Sí, ahí con el Deportes Tolima, a ver quién hace la falta. Es Ener Valencia, gran partido el día de hoy.
3: El mejor de la cancha es Ener Valencia para mí.
0: Sí, totalmente de acuerdo. Y se viene Atlético Nacional, centro del área, que primero rechaza a Homer Martínez. Y la pelota aquí en la casa ahí, ¿quién la termina cazando? Le llega a los, a los pies de Neider Parra. No, primero decide que se vaya esa pelota al saque lateral.
1: Bueno, sí, vemos a Luis Fernando Suárez disgustado, Laura.
2: Faltando 10 minutos para el partido, tenemos las estadísticas de este segundo tiempo. 60% de posesión de balón para Atlético Nacional y el 40% para el Deportes.
0: Y el pase que manda Elías Cabrera ahí para que le llegue a Rengifo, que primero estaba Junior Hernández, va al rechace finalmente.
1: Eso no era indirecto. Eso no era indirecto.
0: Bueno, pues
3: lo debatiremos en casa Verdolaga el día de mañana.
1: Eso no era indirecto.
0: Lo que sé es que en ese momento se viene Atlético Nacional, va Rengifo con la pelota y va Rengifo que la toca ahí. Y ahí rebote, le puede haber quedado. Y ojo con esta, no, finalmente el contragolpe del Tolima termina en nada porque se caía el Chino Sandoval y nuevamente nos vamos para el lado de Atlético Nacional. Y Román tiene el balón, centro, que le lleva a Mateus Uribe y finalmente esa pelota termina abandonando el campo y nuevamente avisa Atlético Nacional.
2: Avisa, sigue avisando desde el minuto 20 del partido. Atlético Nacional no ha definido los pases, no ha definido para hacer gol. Ningún jugador ha definido el pase importante. Lleva avisando desde el minuto 20 con Giancarlo Povea, Andrés Felipe Román y ahora Mateus Uribe.
0: Y la recupera Atlético Nacional. No, primero estaba ahí atento Guzmán para recuperar el balón y el árbitro indica que había falta en la jugada y falta a favor del Deportes Tolima.
3: Sí, Dylan, ¿qué cambio de oxígeno le dio Mateus Uribe y Juan Manuel Rengifo al cuadro Atlético Nacional? Y el mismo problema siempre en el Deportes Tolima, el declive de los partidos siempre terminan sin piernas.
0: Y el pase largo para que le llegue a Ever Valencia por parte de Homer Martínez y va Samuel con ese balón que finalmente lo gana. No, lo termina perdiendo porque saque lateral a favor del Deportes Tolima. Y hay una ocasión de cierta forma donde puede generar peligro el Deportes Tolima, ya sobre 81. Estamos llegando al final de este partido que de momento tiene el marcador parcial 0 para Nacional, 0 para el Deportes Tolima. La pelota la tiene Giancarlo Povea, que la toca ahí con Marín, y Marín que la abre, pero la recuperaba el jugador Homer Martínez y con falta la recuperaba ahí el jugador de Atlético Nacional, Mateus Uribe, y hay tiro libre a favor del Deportes Tolima. Bueno, que ya se reanuda de la pelota, se pone ahí Ever Valencia para hacer el centro, pero primero estaba atento a la marca el jugador Samuel Velázquez, y ahí nuevamente reposición a favor del Deportes Tolima en esta ocasión de

0: del saque lateral.
1: En este partido Atlético Nacional tuvo un partido tal vez desconcentrado por la falta de definición, muchos pases acertados total del equipo, sin embargo los jugadores no sabían cómo
0: remate definir. Junior Hernández, que se va bastante desviado, continúa Laura.
1: Cómo definir el último pase para empezar a marcar los goles para el conjunto verdolaga, lo recuerdo, lo vimos con Giancarlo, con Andrés Felipe Román y con Mateo Zuribe.
0: Y ahí tiro de esquina, vi mal.
2: Sí, ahí sí, tiro de esquina.
3: Tiro de esquina, con mundo, tiro de esquina.
0: Cuarto tiro de esquina a favor del Deportes Tolima.
2: Séptimo.
0: En este encuentro.
2: Séptimo.
0: En total son siete. Pero ese es el cuarto a favor del Deportes Tolima, que ya reanudó la pelota. Y le llega ahí al Chino Sandoval, que la lucha, pero la pierde ahí con el jugador Felipe Marín, que la toca con Velázquez, que manda ese balón a otra área, pero la recuperaba ahí Junior Hernández y se viene el contragolpe Atlético Nacional. Y la pelota que le llega a Poveda, y Poveda que va, Poveda que lo ve, hace el pase para James y le llega retrasado ese balón. Y va James, le pega o no le pega, James va, James le pega, pero primero sale la marca, le llegó a Samuel, que la abre con el jugador, en este caso Riquilmo que le pega. Y finalmente Elías Cabrera era quien remataba ese balón, quien se va desviado. ¿Y termina el tiro de esquina o...?
2: Saque de meta.
0: Saque de meta, finalmente. Y otro ataque.
2: Julian.
0: Dímelo, Andrés.
2: Bueno, la data ahí a esta hora, con 83 minutos, es que Atlético Nacional no gana en el Estadio Metropolitano de Itares desde 2024, cuando venció 2-1 al Deportivo Pasto.
4: Oiga, y un estadio de Itaires que nos trae buenos recuerdos, pero porque de hecho ese partido de cuadrangulares contra el Deportivo Pasto es crucial en... En esa temporada,
0: ojo. Pase largo y va a Galense, termina.
4: Y también yéndonos un poquito más atrás, el gol que salva el proceso de Juan Carlos Osorio, el señor Juan David Valencia, en este mismo estadio, ese arco que estamos viendo ahorita mismo en la transmisión, un golazo de tiro libre, ¿no, Andrés?
2: Creo que fue el otro arco, no recuerdo,
4: ¿sí? ¿Sí
2: muy
4: fue
2: bien,
4: otro arco?
2: Creo que fue el otro arco,
4: porque es que las fotos de la celebración del tiro de
2: sí, correcto, libre, correcto, sí, arco norte, rectifico mi respuesta, sí señores, arco norte, ya que Bovino. Y bueno, un Nacional bastante desconocido el día de hoy, que llega a los 23 puntos momentáneamente,
0: que va por ese sector izquierdo. Giancarlo Poveda que la maneja al uno contra uno, a ver qué intenta hacer Giancarlo Poveda, que se la pasa a Samuel Velázquez y Samuel Bailo termina perdiendo con Ever Valencia. Y ahora nos vamos para el intento de la contragolpe del Tolima, porque ya se recompuso en defensa. La pelota la tiene Felipe Marín, el juvenil de Atlético Nacional, quien se la pasa a su compañero Neyer Parra, que ya la toca con James Rodríguez. Va James con la pelota, va James, el número 23.
2: Bien.
0: Quien lo ve ahí con Samuel Velázquez y decide retroceder la pelota para que le llegue a César Haidar. Y Haidar que nuevamente la toca con Elías Cabrera. Y Cabrera es quien tiene la pelota y ve a su socio James. Y la pelota la tiene el ex 10 de la Selección Colombia, la tiene James va con la pelota, la toca con Cabrera, la tocó ahí con Mateo Zuribe y le refundió la pelota a Regifo, se le refundió y ahora la tiene Guzmán, y Guzmán que se la pasa a Junior Hernández y va al Deportes Tolima, Junior Hernández con el pase al Chino, y va al Chino, el Chino que se termina embolatando y le pasa el balón a Junior Hernández. Eduard López es quien tiene la pelota. Va Eduard López que prepara el latigazo, pero no hay espacio. Se la pasa nuevamente a Guzmán, que la abre en este momento con Mosquera. Y Mosquera que se la pasa a Ever Valencia. Y va Valencia, Valencia. El remate. Pasa el segundo palo que no lo leyó el Chino Sandoval, sino ese balón. Terminaría entrando en el arco custodiado por Franco Armani. Y hay dos cambios en el Deportes Tolima.
4: Bueno, sí, mientras referencia a los cambios, el señor Andrés ya me los dirá. Y no, este nació. Que la verdad, en 85 minutos, flojo. Dios mío, yo no había visto un equipo Atlético Nacional más flojo desde hace bastante tiempo. Más que flojo, sin ideas. Sí, está la excusa de que le faltan 8 activos. Y 8, no cualquier activos, 8 activos muy importantes. Pero ahora sí, por favor, referencieme los cambios de Atlético. Bueno, primero del Deportes Tolima, señor Andrés. Y usted, señorita Laura, los cambios de Atlético Nacional o el cambio.
2: Vamos primero con el local.
4: Vamos primero con el local porque entra Emanuel Benítez. ¿Quién saldrá, Laura?
1: Yo creo que el jugador James Rodríguez.
4: Ahí ya se efectuó. Confírmeme el cambio porque creo que lo pedía el partido de Emanuel Benítez. Que esperemos, ¿qué tal? Hágalo.
0: Sí.

0: Bueno, próximos partidos para Atlético Nacional y Deportes Tolima. Próximo partido para el Deportes Tolima, domingo 11 de octubre a las 4 y 5 en el Estadio Jaraguay ante Jaguares de Córdoba. Y próximo partido por Liga para Atlético Nacional el sábado 17 de octubre ante el Boyacá Chico a las 3 de la tarde en la Independencia de Tunja.
1: Bueno, sí, señoras y señores, no me gustaría hacer esto porque ha sido un partido flojito Atlético Nacional. Creo que todos tenemos el mismo jugador en la mente cuando les vengo a hacer la ronda. ¿Quién fue el jugador Pegacor? ¿Quién fue el jugador Pegacor pegando duro? Pega este futuro de estos 90 minutos en Ditaires, Andrés.
0: Eder Valencia.
1: Eder Valencia, listo. ¿Quién fue el jugador Pegacor pegando duro? Pega este futuro de estos 90 minutos en Ditaires, Laura.
2: Franco Armani.
1: ¿Quién fue el jugador Pegacor de estos 90 minutos en Ditaires, Julian?
3: Franco Armani.
1: Yo también, mi jugador Pegacor de este partido es Franco Armani. Sin Franco Armani, ojo, porque nos hubiéramos podido comer varios goles. Nos hubiéramos podido comer varios goles y estaríamos hablando no de un empate, sino hasta una derrota. También me permito preguntarle a la otra parte del partido, para la señorita Luisa Mora, hincha del Deportes Tolima, viendo que se adicionan 4 minutos más, vamos hasta el 94. ¿Quién fue el jugador Pegacor de estos 94 minutos en Ditaires?
2: Neto Volpi.
1: Neto Volpi. Bueno, no lo esperaba. Pero 3-1, el señor Franco Armani se lleva la figura Pegacor para la casa verdolaga. Malas señales cuando tu arquero es la figura.
3: Rodríguez que va con la pelota, la tiene Benítez, va Benítez, va Benítez, Benítez, Benítez, que le pega y ese balón se estrella en la humanidad de Omer Martínez y hay tiro esquina a favor de Atlético Nacional.
1: Tiro esquina a favor de Atlético Nacional, esperemos que acá sí tengan las emociones. Tiro esquina, pega, cor pegando duro. Pegando duro, pegas tu futuro, esperemos aquí, por favor, mientras referenciamos la tarjeta amarilla, ¿para quién, Andrés? El número 14, Omer Martínez.
0: Sí, señor. El número 14, Omer Martínez. Y un Deportes Tolima que ya empieza a ver como negocio este valioso empate en Ditaires.
1: Sí, señor. Ya lo ve como negocio. Lo firma. Dice, está bien, 0-0. Yo que me voy contento. Me voy con un punto más que me ayuda para alejarme del Cúcuta. Y ojo, porque va James.
3: James, el centro al área que finalmente no termina cazando a nadie. Y es el jugador Jader Valencia que va con la pelota. Busca rechazar y finalmente le cae en los pies de César Haidar, que ya tiene la pelota y la pone a rodar con Samuel Velázquez. Nuevamente Haidar, quien abre en este momento para que pase por ese sector izquierdo. Felipe Marínez, que tiene la pelota y caía ahí un jugador de Atlético Nacional, era James Rodríguez, y el árbitro indica que hay tiro libre a favor del conjunto verdolaga. Y es una jugada que si se ejecuta bien puede caer el único y ligero gol de la noche.
1: Oiga, no, me siento muy triste el día de hoy porque yo decía que si no le metíamos 5 a este Tolima no estábamos en nada.

0: por favor. Será la nómina de Millonarios que está lista para enfrentar esta noche al Fortaleza. Camilo, sostenga usted de techo para que se coloque usted sus audífonos y me escucha como me estoy escuchando, y seguramente estoy con un ruido allí todo raro, pero para que me ayude allí a mejorar esa situación. 8:01 p.m. Usted del estadio, por favor, Camilo, la nómina de Fortaleza.
1: Gracias, Andrés. Bueno, aquí ya la gente ingresando ya a la tribuna occidental. Occidental sur está completamente llena, occidental norte también está completamente llena, la tribuna de norte también completamente llena, y la del costado oriental, todo oriental también en un 90%. 90% entonces, 90-95% ya lleno, el Estadio Metropolitano de Techo, para este partido donde Millonarios visitará después de las 8:10 al conjunto de Fortaleza. Los comandos azules ya cantando, la Blue Rain ya también en su espacio, la gente de Oriental y ya toda la gente de Occidental lista para lo que va a ser la salida de los equipos, muchachos, en este estadio, aquí, en el Metropolitano de Techo.
0: Camilo,
1: no sé si vamos favor. Entonces, vamos a ver si ya...
0: Camilo, señor. ¿Me hace un favor?
1: Sí, señor.
0: Gracias, Dylan, mejoró muchísimo.
1: Claro,
0: me hace,
1: sí, señor.
0: ¿Me hace un favor, Camilo? Deme una clase de motivación a esta hora de la noche.
1: Claro, sí, señor.
0: 8:02. ¿Quién va a ser el árbitro del partido? Pero deme una clase de motivación como se merecen los hinchas de Millonarios.
1: No, Andrés, esta vez no le puedo dar esa clase de motivación porque el central el día de hoy es el señor Bismarck Santiago. Bismarck Santiago, que recordemos, en el partido anterior de Cúcuta, donde Millonarios visitó al Cúcuta, fue el que no expulsó al jugador de Cúcuta en ese codazo que le dan al jugador Samuel Martín, que a la postra sale por una conmoción cerebral, que a la postra no puede jugar estos partidos por esa lesión que tuvo en el cuello, un golpe tremendo que le propició el jugador de Cúcuta en ese estadio, en ese partido. Ese va a ser el central el día de hoy, Bismarck Santiago.
0: Espero que pite lo que es. Tengo un equipo ahí, Miriam, por favor, gracias. A ver, David Barbosa, ¿cómo le va? Buenas noches, bienvenido a la transmisión de su casa, la Casa Azul Radio, la casa de todos los hinchas de Millonarios.
2: Muy buenas noches para usted.
1: A ver, no, pero ahí está todo.
3: Sí, me escucha perfecto, señor director. Buenas noches para usted, para todos los oyentes que ya están conectados con esta transmisión de la Casa Azul Radio. Como siempre, les pedimos el favor de que compartan, le me gusta. Estamos en todas nuestras plataformas digitales por Colmundo Radio a nivel nacional y obviamente en arroba Casa Azul Radio TV para que le me gusta, comparta y lleguemos a más hinchas de Millonarios cuando ya salen los dos planteles al terreno de juego.
0: ¿Quién va adelante? ¿Quién va atrás? ¿Quién va primero?
3: Sí, señor, en este momento el capitán esta noche, Juan Guillermo Cuadrado, es el primero en salir, que muestra el conjunto embajador, pero mejor aún, la hinchada de Millonarios, siempre acompañando al equipo más grande de este país, los Comandos Azules, con su habitual banderazo, con las inclusive las mismas sombrillas, toda una fiesta en este momento en el Estadio Metropolitano de Techo, lleno total por el conjunto y la hinchada embajadora.
0: A pesar de lo que estamos viendo esta noche, después de una eliminación contra el Barranquilla, un estadio absolutamente azul hoy en Techo. Melanie Vázquez, ¿cómo le ha acabado de ir? Muy buenas noches.
4: Azulísimas noches, director, para usted y para todos los hinchas que se conectan a esta hora a la Casa Azul Radio, cuando ya están en los actos protocolarios, el equipo de Fortaleza que recibe a Millonarios esta noche en el Estadio Metropolitano de Techo, noche lluviosa en Bogotá, noche ojalá de conseguir esos 3 puntos que acerquen al equipo embajador, al grupo de los 8.
0: Daniel Pérez, ¿cómo le va? Buenas noches.
5: Buenas noches, señor director, y a toda la mesa de trabajo y oyentes que se conectan a esta transmisión. Tengo el 11 de Fortaleza.
0: Por favor, de una.
5: Sí, señor. Con el número 1, William Barlacina, sector derecho, Joan Cajares, Jessy Díaz y Jefferson Mena, parejas centrales. Lateral izquierdo, Santiago Cuero. Línea de volantes para Leonardo Pico, Sebastián Navarro y Santiago Vivas en la delantera. Con el número 25, Juan García. Con el número 24, Jonier Salas. Y con el número 9, Sebastián Herrera.
0: Esa es la nómina de Fortaleza para el partido de esta noche. Vuelvo con usted al estadio de...

0: Techo, Camilo Rojas.
1: Actos protocolarios, el himno de Colombia, ya Millonarios, el día de hoy, camiseta azul, pantaloneta azul, medias azules, completamente de azul, el equipo más grande de este país, Andrés.
0: 8:06 PM, ya estamos listos con Juan Guillermo Cuadrado. Creo yo que Juan Guillermo Cuadrado debe ser el 10 de Millonarios. No inventen más, sea el único que sabe qué hacer en los momentos difíciles de partido. No se pongan a inventar más. Déjelo como 10, déjelo por el centro, que haga lo que quiera, y es el único jugador diferente que tiene Millonarios. Ya estamos listos para empezar el partido, estamos ya coordinados con el estadio. Me imagino que está un poco incómodo con la cabina, ¿no, mijo?
1: Totalmente cómodos aquí, Andrés. Ya la gente de Fortaleza, también hay que darle las gracias a la gente de Fortaleza, a la gente del IRD, que nos abre este espacio y nos traen papitas a esta hora aquí en el Estadio Metropolitano de Techo.
0: Las mías me las trae mañana, por favor.
2: Si le empacan ahí una salsita, claro que también, sí, por favor.
1: Perfecto, sí, señora. A todos les voy a llevar.
0: Pero con lo amarradito que es usted, quién sabe, ¿no? Entonces estamos listos, ya tenemos árbitro, clase de motivación a las 8:02 PM, me las dio el señor Camilo Rojas, eso sí, qué clase de motivación, Bismar Santiago. Oiga, Camilo, aterrador la hinchada de Millonarios, ¿no? Después de esa eliminación, no, ya. Compatriotas, no.
1: No,
0: con Barranquilla, Andrés, perdón, con Barranquilla.
1: Con Barranquilla, sí.
0: Es lo mismo,
1: ya,
0: ¿no?
1: Esto ya... decir ya de la gente, o sea, ¿qué adjetivo calificativo le puede dar uno a la hinchada de Millonarios? Hoy el estadio de Techo completamente lleno, obviamente muchas banderas, muchos trapos, como popularmente se dice, en contra de los jugadores, muchas protestas, eso sí hay que decir, muchos cánticos, pero pues Andrés, esta es la hinchada más grande del país y siempre va a estar donde juegue Millonarios.
3: Así es, Camilo. Ya se preparan los equipos. Estamos a tan solo unos segundos de ver estas dos escuadras disputando el partido entre Fortaleza y Millonarios. 3 puntos que son vitales para el día de hoy. Y 3 puntos que obviamente no solo acercarían un poco más a la hinchada con el equipo y el primer equipo, que es lo que está un poco fracturado en este momento tras la eliminación. La novedad, pues Juan Guillermo Cuadrado, que es lo que todos esperamos el día de hoy, que es con quien no contamos lastimosamente en el partido frente a Barranquilla por el tema sanción, pero que el día de hoy está presente y ojalá sea quien maneje los hilos para que este Millonarios se acerque al gol y a la victoria que tanto necesita. Además de que Fortaleza viene de perder, no perdió contra el Junior, que es uno de los equipos...
0: Hace 6 partidos no gana.
3: Así es.
0: Dame el favor.
3: Y uno de los equipos coleros, que es el Junior de Barranquilla, le metió 4. Millonarios el día de hoy debería pasarle por encima a este equipo Fortaleza.
0: Y como habla el técnico, ¿no? Portero 4-2-3-1. Esa es la... Eso así lo va a jugar Millonarios hoy. Portero 4-2-3-1.
3: Director, vaya, ¿a usted le gusta Cuadrado ahí en el centro?
0: Para mí ese era el 10 de Millonarios.
3: Para usted debe ser quien maneje la parte tiempos. Ofensiva.
0: Sabe encarar, sabe hacer los pases difíciles, no los fáciles.
3: La visión de campo visión que de tiene, campo, ¿no? Recursos técnicos.
0: Experiencia, todo. No necesito que esté corriendo como un atleta. Que piense, que es el que tiene que pensar. A ver si le encontramos forma a un manejo diferente en el fútbol de Millonarios.
3: De acuerdo, director. Listos los equipos. Millonarios en este momento parece que estará ubicado en el arco norte, el señor Burray. Y ya estamos listos, David.
0: Ya empezó David mal, ¿no? Ya nos eliminaron, ¿no?
3: Hoy no hubo buen debut de David.
2: No, el debut sino, sin duda alguna no me favoreció. Pero yo prometí más de 3 goles. No dije que...
0: No, pero ponga eso.
3: ¿Cómo así? ¿O sea, de Fortaleza también?
2: Yo prometí 3 goles.
0: No, tú no.
3: Ah, bueno. Esas apuesticas.
0: Sí. Voy a presentar a nuestro narrador, vamos a ir evolucionando, entendemos muchas cosas que están pasando hoy, pero vamos a evolucionar hoy con el partido. A ver, David, te voy a presentar como el doble casaca del gol.
2: No, pero otra vez.
3: ¿El doble casaca de Colmundo Radio?
0: No,
3: ¿en
0: es
3: la
0: que,
3: Casa Azul?
0: La Casa Azul, porque va a jugar fútbol y cuando menos piensas se voltea.
2: Y ganamos.
3: Ah, bueno.
0: ¡El doble casaca! No, mentiras. ¿Cómo le ponemos?
3: Necesitamos algo bien creativo, que los hinchas nos ayuden, los que están ahí conectados, que nos ayuden. ¿Cómo le ponemos a este narrador del día de hoy?
0: David Barbosa, el que hace la voz.
3: El negativo.
0: No, pues, entonces el positivo.
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2: David Barbosa, el que pone la vida más sabrosa.
0: Ah, bueno. Ah, bueno. A ver, señor.
2: Sí, señor, los 22 jugadores ya prestos en el Estadio Metropolitano de Techo. 8 y 10 de la noche empezará a rodar el baloncito, el que nos va a dar las alegrías cuando ya dice Bismarck Santiago que las emociones entre Fortaleza y Millonarios empezaron. Se venía la primera jugada de peligro para el conjunto de Fortaleza, pero había fuera de lugar para el señor Sebastián Herrera, jugador y 9, goleador del conjunto capitalino, y ya reanudan las emociones. Javier Burray juega con su zaguero central, Steven Barreiro, que se apoya con Leonardo Castro, viene a pivotear bastante hasta la zona del mediocampo, jugador enlace del conjunto embajador, va abriendo el campo el chileno Rodrigo Ureña, buscando a Sebastián Valencia, que vuelve a la titularidad del conjunto azul, se apoya con Juan Guillermo Cuadrado, uno de los mejores jugadores de la liga local y capitán esta noche para Millonarios, Camilo.
1: Juan Guillermo Cuadrado en la mitad de la cancha. Empieza a tener interacción por el costado izquierdo con Valencia, que está saliendo mucho al ataque. Buenos primeros minutos aquí para Millonarios. Juan Guillermo Cuadrado de 10 esta noche, haciendo buen tándem. Entra y sale también con Leonardo Castro.
2: Un 4-2-3-1 en este momento para Millonarios, los dirigidos por el profesor Alberto Gamero Melani. Juan Guillermo Cuadrado nuevamente titular esta noche, capitán, y como lo decía Camilo, el 10 esta noche.
3: Uno de los factores más importantes es esa asociación que encuentra con Sebastián Valencia, que en esta primera oportunidad ya mostró que iba a pasar por detrás para buscar el pase profundo de Juan Guillermo Cuadrado.
2: Recupera la pelota Leonay Sousa, le intentaba hacer una falta por la parte de atrás, pero se recupera muy bien. Abre el campo de juego buscando a Andrés Estupiñán, intenta reiniciar la jugada, se apoya con el chileno Rodrigo Ureña, nuevamente por el sector de occidental con Andrés Estupiñán, el número 11 de Millonarios. Retrocede el juego apoyándose con Steven Barreiro, abre con su compañero Sergio Mosquera y un cambio, pase filtrado buscando por ese sector, intentaba llegar hasta línea de fondo, estamos hablando del jugador Francisco Chaverra, que no llegaba a esa pelota, va a haber un saque de banda con Red de Paz, campeones de respeto, goleadores de La Paz.
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2: Ya se reanuda la jugada, tiene en ese momento la pelota del conjunto de Fortaleza, intenta con el cuerpo proteger la pelota el número 24 Johnny Salas, pero recupera nuevamente la pelota el conjunto embajador, tiene en ese momento Leonay Sousa, abre el campo con Samuel Martín por todo el sector de occidental, se apoya con Andrés Estupiñán, intenta pisar la pelota pero recupera rápidamente Salas, que se apoya con el número 5 Jefferson Medina nuevamente con Santiago Vivas, compañero y capitán de Leonardo Pico, se apoya con Navarro, en ese momento viene la presión alta por parte de Millonarios y en este momento toda las acciones es para el conjunto de Fortaleza.
0: Más allá de que sea para Fortaleza, Millonarios juega lo mismo. A ver qué hace el otro, no hacemos presión arriba, no vamos a ir por la pelota, trotamos la cancha, esperamos que nos propone eso. Va Fortaleza por izquierda.
2: Va por el sector izquierdo, apoyándose con el número 15 en ese momento, Santiago Cuero, que intentaba llegar a línea de fondo, realizaba un centro, están pidiendo tiro de esquina el conjunto local, pero mejor la marca del señor Samuel Martín.
0: Creo que fue tiro de esquina, no. Pero si dejaran ver la transmisión como es y corresponde, ¿cierto? Uno sabe qué hace, ¿no? Es el momento de enfocar al técnico, qué pena.
2: Creo que está señalando lo del peinado. Bueno, sí, va a haber tiro de esquina con Bodytech, tiro de esquina para Fortaleza.
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0: Primer tiro de esquina del partido para Fortaleza, primero con Bodytech, don David.
2: Sí, señor, con Bodite. Los tiros de esquina esta noche en el partido entre Fortaleza y Millonarios. Ya frente esférico, el número 8 del conjunto de Fortaleza, el conjunto local, Sebastián Navarro. Ya Bismarck Santiago da autorización, realiza el centro, al segundo palo, intentaba cabecear en dos tiempos Fortaleza, pero en las manos de Javier Burray, que intenta salir rápidamente para apoyarse. No, no hay salida rápida por el conjunto embajador.
0: Si no saque rápido, verá, ¿no?
3: No, y dos cabezazos en el área que le ganan a los jugadores de Millonarios. Nuevamente la pelota quieta, aérea, es lo que le hace más daño al equipo embajador cuando se proyecta en este momento por la banda izquierda, Cuadrado.
2: Viene amagando, viene haciendo filigranas Juan Guillermo Cuadrado. Se apoya con Chaverra, pero no controlamos la pelotica. Inició mal estos primeros minutos Francisco Chaverra, Camilo.
1: Mire que la pelota le dura muy poco, le duró un minutico la pelota a Millonarios. Ya ahora Fortaleza es el dueño del partido y ya avisó por algo que habíamos dicho en el programa. Ojo con el juego aéreo de Fortaleza, que son muy fuertes. La primera que nos levantan, la primera que nos ganan y nos crean una opción importante de gol, David.
2: En ese momento la pelota la tiene el conjunto embajador y va saliendo con Leonardo Pico.
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2: Navarro se apoya por Salas. Va intentando ingresar por todo el sector de medio campo. Se barre muy bien Rodrigo Ureña y recupera esa pelota para el conjunto embajador. Se viene la contra. Taquito de Leonardo Castro. Pero esos taquitos ahí, Leo, no han funcionado. Queda corto y produce así una falta. Juan Guillermo Cuadrado innecesaria. Luego de un mal pase de Leonardo Castro, Menali.
3: ¿Cuántos tacos ha hecho Leonardo Castro que hayan sido efectivos en Millonarios? Que usted diga,
2: no, son muy pocos.
3: Ha hecho 100 tacos de Millonarios y yo creo que tal vez un par solamente fueron los que le funcionaron. En ese momento de transición que Millonarios está pasando al ataque sobre la mitad de la cancha, es imposible perder la pelota.
2: Tiene en ese momento la pelota, Fortaleza intentaba realizar un centro Santiago Cuero, pero recupera muy bien el conjunto embajador. Va por ese sector Rodrigo Ureña, va a abrir el campo.
0: Entrega una pelota bien Ureña. ¡Una! Ah, mire qué tiempo vamos.
2: 6 minutos.
0: No entrega una pelota bien, hermano. No. A ver qué hacemos.
2: En este momento la pelota es para el conjunto local, Daniel.
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2: Director, 6 minutos desde el primer tiempo y todo el dominio y mueve la pelota el conjunto local.
0: Nos tienen el partido, pero es que se juega Millonarios. ¿A qué otro juega Millonarios? Dice portero 4-2-3-1 y todos detrás de la línea de la pelota. Todos. Difícil hacer.
2: Viene pivoteando Juan Guillermo Cuadrado, se apoya con Sebastián Valencia, retrocede un poco Francisco Chaverra y viene a hacer una opción de pase para uno de los laterales que vuelve a la titularidad, el número 22, Valencia. Sousa se apoya con, en este momento, Steven Barreiro. Barreiro abre el campo buscando a André Estupiñán. Estupiñán nuevamente con Samuel Martín. Martín retrocede y todo el balón pasa por la zona defensiva de Millonarios. Intentaba un pase largo Steven Barreiro, pero le queda corto y recupera rápidamente la pelota el conjunto local. Viene en dos tiempos, muy bien Samuel Martín. Intentaba quedarse con el dominio en la pelota, pero la regala. En este momento tiene el esférico el número 5, Jefferson Medina, y se apoya con Leonardo Pico. Pico, capitán de Fortaleza, nuevamente con Sebastián Navarro. Navarro apoyándose con Jefferson Medina nuevamente con Santiago Vivas, el número 28 del conjunto local, y en ese momento el dominio es para Fortaleza, Camilo.
1: Pero es que no da 2-3 pases seguidos Millonarios, le están ganando la mitad de la cancha, y a partir de que Fortaleza le ocupa mucho la mitad de la cancha, ahí le empieza a hacer juego por derecha, por izquierda, no ve la pelota Millonarios, 2-3 pases seguidos no se hacen a esta hora, en 8 minutos aquí en el Estadio de Techo.
2: Recupera la pelota Rodrigo Ureña, busca al capitán Juan Guillermo Cuadrado, pero hay una entrada descalificadora por el jugador Santiago Vivas con el número 28, Pismar Santiago dice que no hay nada, pero para mí, director, una posible amarilla, ¿no?
0: Primero amarilla, y quiero que la tengan en la memoria, para cuando haya una jugada a favor de ellos en la misma situación, se da cuenta la amarilla. Para que la tengan en la...
5: Pero clarísima la zancadilla.
0: Pero claro, es amarilla.
5: Es una zancadilla. Ni siquiera va a la disputa del balón. Va directamente al jugador para frenar el volumen ofensivo de Millonarios. Hay otra cosa, es que la recuperación tras pérdida de Millonarios es muy pobre. Y Millonarios simplemente se queda mirando y paneando en la cancha a ver cómo recupera el balón o cuando le cae una pelota dividida.
2: Intentaba salir de dos Juan Guillermo Cuadrado, pero pierde la pelota. No viene la recuperación por pérdida, como decía Melanie, rápida de Millonarios. Pero recupera, ahí viene Andrés Estupiñán, se apoya con Leonardo Castro. Leonardo, cambio de frente, buscando a Francisco Chaverra, pégale, entra al área, pero tiene que retroceder, no está con un buen perfil el número 13 Millonarios, va a salir del área, apoya a Leonardo Castro, pivotea, va a Chaverra, ingresa al área, hay un contacto por detrás, dice el juez central que no, viene la cobertura del número 16, Jean Cajares, pero nada, realiza el centro Francisco Chaverra, se apoya con Samuel Martín, Martín nuevamente con Ureña, Ureña, con Samuel Martín, va a realizar el centro, algo corto, al segundo palo, que tiene que desviar el número 16, Jean Cajares, para el tiro de esquina. Va a haber tiro de esquina para Millonarios con Bodytech. Tiro de esquina del conjunto embajador.
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0: Segundo del partido, segundo para del partido, primero para Millonarios con Bodytech.
2: Venía la opción de Millonarios cambiando de sector, buscando a Samuel Martín, a Francisco Chaverra por el segundo palo, pero tenía que rechazar en ese momento Jean Cajares con el número 16, ya frente al esférico el capitán Juan Guillermo Cuadrado con el número 7 de Millonarios, ese número 7 que en algún momento Arnoldo y Guarán, el gran Willington Ortiz, vistieron con el conjunto embajador. Ya realiza el tiro de esquina Juan Guillermo Cuadrado, el segundo palo le queda pasado a Leonardo Castro, intentaba ingresar muy bien, pero va a haber un saque de portería para Williams Barlacín, arquero de Fortaleza.
0: Pero por lo menos lo cobramos diferente, ¿no, Camilo?
1: Claro, porque es que va al corazón del área. Lo que pasa es que se pasaba Leonardo Castro en el centro, pero buena llegada de Millonarios por derecha, por izquierda. Sabe que al final se termina resbalando por la cancha mojada el jugador Francisco Chaverra, pero buena aproximación. Ahora, esa aproximación tiene que terminar en un remate a puerta.
2: Intentaba recuperar la pelota en ese sector Samuel Martín, pero viene en ese momento la cobertura de Santiago Vivas y todo el dominio en ese momento es para el conjunto de los Amix. Abre Leonardo Pico para apoyarse con Yesid Díaz. Yesid Díaz nuevamente con Juan García, el número 25. Intenta hacer el pie a pie con Sebastián Valencia, pero tiene que retroceder el conjunto local. Viene, se apoya rápidamente con Santiago Vivas, nuevamente con Sebastián Navarro. Navarro con el número 24, Johnny Salas. Johnny Salas va a abrir el campo nuevamente con Juan García. Intenta hacer un paso filtrado, no se apoya por toda la lateral y realiza un centro. Jean Cajares, algo pasado, le queda el 9. Sebastián Herrera ingresa al área, está en este momento el Amix, le va a rematar. Creo que hay una mano, no, dice que no hay mano para Bismar Santiago. Remate a media distancia, algo desviado por parte del número 28, Santiago Vivas, pero nos va llegando al área el conjunto de Fortaleza.
0: Hay que decirle a Burray que la pelota hay que salir por ella. ¿Siguió con lo que hizo Burray? Exactamente lo mismo que Novoa. No sigamos con este preparador de arqueros, por favor, Camilo.
1: Claro, claro, porque ahí se queda, ojo, David.
2: Sí, tiene en ese momento la pelota Juan Guillermo Cuadrado, pase filtrado buscando Francisco Chaverra, pero viene la cobertura rápidamente de Fortaleza, no hay quien acompañe al número 13 Millonarios, va a remate, ¡está! ¡En el palo! ¡El remate de Sebastián Valencia! Pero no se quita las acciones, tiene en ese momento el esférico Juan Guillermo Cuadrado, Juan Guillermo con Andrés Estupiñán, Andrés con Leonardo Castro, está en el área, no lo toque porque va a ser penalti, dice que hay una falta para el número 23, pero Bismar Santiago dice que no, que se cae el goleador de Millonarios, pero gran acción de Sebastián Valencia.
0: Bueno, por lo menos llegamos, ¿no, Camilo?
1: Claro, porque llegó Millonarios, pero juego directo. De defensa-ataque en esa transición muy rápido, Juan Guillermo Cuadrado, darle ese pase al jugador Chaverra, que creo que, mire que corre mal la jugada porque en vez de cerrarse, se abre, pierde la oportunidad y desde atrás en ese rebote llega Sebastián Valencia y estrella la pelota en el palo. Primera aproximación en el palo para este Millonarios.
0: ¿Cuántas transmisiones de radio hay allá en el estadio, Camilo?
1: Solamente veo una, Andrés.
0: ¿La nuestra?
1: Sí, señor.
0: Lástima que no nos hubieran dado.

0: punta, embajador.
1: ¿Y quién la hizo? El pelado, ¿no?
2: No hay que echarle flores.
3: No más flores. No me pregunte, David, por qué les he hecho flores.
2: Sebastián Navarro se apoya en ese momento con Jordi Salas. Va a abrir el campo por todo el sector de Samuel Martín. Va a ingresar el área. Uno un pie a pie, pero mejor aún defensivamente. Samuel Martín, qué gran partido. Siempre lo dijimos. Samuel Martín, mejores 17 minutos del lateral derecho de Millonarios. Tiene que venir a pivotear Leonardo Castro. Se apoya con Rodrigo Ureña, que va a abrir el campo, apoyándose con Francisco Chaverra. Chaverra con Juan Guillermo Cuadrado. Cambio de sector. No, va a seguir abriendo por toda esa lateral buscando a Sebastián Valencia, se va proyectando, retrocede con Juan Guillermo Cuadrado. Cuadrado se perfila, amaga, va a salir entre tres jugadores, no lo apoya, hace una de más ahí el capitán de Millonarios.
1: No sé si una de más o es que los demás no se desmarcan, que si no se desmarcan y se quedan paraditos, no les va a llegar allá la pelota.
3: Camilo, ¿sabe qué está pasando y qué estoy notando? Que Andrei Estupiñán, que está recostado por la banda derecha, allá a ese sector está viniendo mucho más Leonardo Castro y el centro del área se queda vacío. Ahí no tenía opción de pase Cuadrado.
4: Pero es que ¿quién les dijo que Estupiñán es extremo? O sea, que alguien me explique por qué Estupiñán lo ponen de extremo, siendo el goleador del torneo pasado, siendo el goleador hoy de Millonarios, y lo ponen por fuera. ¿Qué, cuántas pelotas en este partido ha ganado el señor Estupiñán? No porque él no sea un mal jugador, sino que por ahí, por esa banda, es para otro tipo de jugador, por este juego, el 4-2-3-1 de Millonarios.
1: Camilo, si a mí me llama el técnico y me dice, va a jugar en Millonarios y juegue de marcador de punta izquierdo, yo siendo derecho, yo juego. O sea, la culpa no es del jugador, la culpa es el que lo está poniendo. A ver, joven.
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2: Hay una falta en la parte del borde del área. Llegaba tarde Samuel Martín y va a haber una falta a favor del conjunto de Fortaleza. Intentaba ingresar al área el número 24, Johnny Salas, pero viene el tackle de Samuel Martín, lateral derecho de Millonarios.
1: David, le voy a decir algo con todo respeto.
2: Señor.
1: ¿El brasileño lo ha visto jugar hoy? ¿Lo ha visto Melanie?
3: No aparece.
1: ¿Lo ha visto Daniel?
5: No, señor.
1: ¿Lo ha visto usted allá, por lo menos, que tiene más panorámica, Camilo?
2: Gracias.
4: Ha tocado dos pelotas en 20 minutos de juego, Andrés. Dos pelotas y hacia atrás. Hacia atrás.
2: Bueno, en ese momento no hay precisión, no hay una salida limpia por parte de Millonarios. Muchas imprecisiones, y ahí es donde va a aprovechar el conjunto de los Amex. 25.9 metros de distancia de lo que hay el remate de este tiro libre. Está frente al
1: espectador. Así le hizo un gol al Tolima, ¿no?
2: Sí, señor. Sebastián Navarro.
1: La misma distancia.
2: Frente al esférico Sebastián Navarro y también Yesid Díaz. Ya autoriza el señor Pismar Santiago, remate de Sebastián Navarro. Que queda en la barrera de Millonarios. Hay un jugador en el suelo en este momento, Daniel.
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2: Ya dando órdenes, Juan Guillermo Cuadrados.
1: Pasan 20 minutos, Melana. No. ¿Usted cómo ve a Millonarios?
3: Perdido, la verdad no tiene una idea clara de juego. En algunos momentos cuando llegó Gamero habíamos visto una presión alta que estaba siendo coordinada, pero en este momento Millonarios está metido atrás, esperando a Fortaleza.
2: En este momento el esférico lo tiene Yesid Díaz, lo abre con Joan Cajares. Cajares nuevamente se apoya con el número 6 del conjunto de Fortaleza. Yesid Díaz va a abrir el campo apoyándose nuevamente con el capitán del conjunto de los Amix, Leonardo Pico. En este momento pasivo.

0: Comentario.
1: Comentario.
0: La está esperando en la mitad del área, donde debe estar él. Si la van a pasar, es gol. Está mejor posicionado.
2: Mucho mejor perfilado el señor Andrés Estupillán, Daniel.
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2: En este momento, la pelota es para Fortaleza con Sebastián Navarro. Nuevamente se apoya con Jefferson Medina, número 5 del conjunto de Fortaleza. Abre el campo con el Leonardo Pico. Se apoya en este momento con el capitán del conjunto de Amex, nuevamente con Navarro. Navarro en este momento viene la presión por parte de Juan Guillermo Cuadrado, pero muy pasivo en este momento, Melanie.
4: Y también es una presión, a mi parecer, ineficiente. Cuando es en el centro de la cancha, en realidad no es una presión férrea, no es una presión coordinada. Entonces, al final se dejan muchos espacios y el desgaste no tiene, digamos, que éxito en ese momento.
0: Ay, Camilo, usted menos mal tiene papas allá.
5: Es lo único bueno hasta ahora en los primeros minutos de este primer tiempo, Andrés, porque es que Millonarios, yo siempre lo he dicho en las transmisiones desde que llegó Gamero, es como si Gamero tuviera un botoncito que prende, se activa Millonarios, apaga y vuelve y le entrega la pelota al rival. No es constante el ataque de Millonarios. Muy tirado por izquierda, por el centro, nulo la salida de Millonarios por Martín y por Estupiñán, que ahí le está costando ese sector a Millonarios.
2: La pelota es para el capitán de Millonarios, Juan Guillermo Cuadrado, cambia de sector, pero nuevamente no entra en el circuito de juego Francisco Chaverra, miren.
4: No se ha podido enlazar Cuadrado con Chaverra, e incluso es Cuadrado que en algunas oportunidades ha terminado más proyectado por esa banda con el mismo Valencia. Chaverra no aparece por la banda izquierda.
0: ¿Ha jugado Chaverra?
2: Nombrado, pero para mal. Ahí está el número 13 de Millonarios, cuando va a haber un saque de banda a favor del conjunto local con Red de Paz, campeones del respeto, goleadores de la paz.
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2: En este momento la pelota es para el conjunto que oficia de local, va con el número 14, capitán Leonardo Pico. Abre el sector del campo con Jefferson Medina. Medina nuevamente con Yesid Díaz. Viene una marca por parte de Leonardo Castro, pero algo poco habitual o sin ningún tipo de ritmo para el conjunto embajador. Cambia de sector Jefferson Medina, se apoya con Sebastián Navarro. Navarro nuevamente con Santiago Vivas. Vivas se apoya con Juan García, el número 25 del conjunto de Fortaleza. Va a interiorizar, se apoya nuevamente con Jefferson Medina. Va ganando metros el central del

0: este árbitro, que pitó un penalti que no fue penalti. Entonces, ¿qué esperábamos, Camilo?
1: Pero Andrés, ¿no la pasaron cuando le robaron una final a Millonarios?
0: ¿De qué estamos hablando? ¿De qué estamos hablando?
2: Sí, no.
1: No, la final, o sea, si no alega Millonarios en una final, ¿qué se puede esperar en un partido pues de una liga normal, no?
2: Viene Fortaleza, pero no se habla. La saga central de Millonarios, Barreiro con Mosquera, y le atacan nuevamente la espalda a Samuel Martín en ese sector. Johnny Arzalas, el número 24, pero viene la contra por parte del conjunto embajador con Juan Guillermo Cuadrado. Cuadrado cambia de sector buscando a Sebastián Valencia. Viene un centro al segundo palo con Andrés Tupiñán, pero mejor aún en zona defensiva. El jugador Santiago Cuero que manda al tiro de esquina con Boditec. Tiro de esquina para Millonarios.
3: Es hora de Millonarios.
0: Cuarto tiro de esquina del partido, tercero para Millonarios con Boitex. ¿Se da cuenta?
2: Sí, inteligente.
0: Demasiado
2: inteligente, Juan Guillermo.
0: ¿Sabe que lo va a ir ya? Yo, no, tío, no me dejo.
4: Pero se lo alcanza a llegar, ¿no? Un poquitico.
0: Es que la falta existe.
4: Claro, la falta existe. El tema es que igual ahí incluso se nota más porque ya le va a sacar el balón.
2: Frente al esférico en este momento, el capitán de Millonarios, el número 7, Juan Guillermo Cuadrado. Ya viene Juan Guillermo, realiza el tiro de esquina, el primer palo, pero rechaza con los puños. Williams, el arquero, le queda nuevamente para Juan Guillermo, ingresa al área, tú el pie a pie. Juan Guillermo, exige a Williams, el arquero de Fortaleza, en dos tiempos. Gran jugada, Juan Guillermo, le queda a Sergio Mosquera, pero en este momento la pelota es para Leonardo Castro. Leonardo realiza un centro, buscando a Steven Barreiro, remate de media distancia. Una volea por encima del arco defendido por el arquero de Fortaleza.
0: ¿Con quién está acompañado Camilo?
1: Aquí de toda la gente, Andrés. Aquí está completamente lleno, Andrés. Estamos aquí al borde de la hinchada. Porque aquí al ladito tengo a los familiares de Fortaleza, de los jugadores de Fortaleza, haciéndole mucha barra a su equipo, Andrés.
0: No, es que los escucho gritando mucho y digo, qué emoción estar allá. Claro, si nos hubieran dado permiso, hubiéramos ido, ¿no?
1: Claro.
0: Pero bueno,
1: claro que sí. No, aquí en esta cabina, Andrés, no es tan insonorizada como la del Campín. Se escucha absolutamente toda la reacción del hincha.
0: Sí, pues, usted está

0: fastidiado porque no le entregan una pelota al pie, porque siempre lo quieren buscar al espacio, porque siempre lo quieren buscar en una zona donde él no es útil. Lo que pasa es que le ha levantado muchas veces la mano al banco a decirle, venga, juguemos fútbol, porque es que si no me llega una limpia, va a ser muy complicado.
1: Pero Camilo, es muy difícil jugar al fútbol a 60 metros del arco de ellos.
0: De acuerdo.
1: Es un equipo largo ese Millonario.
0: Es un equipo largo, estirado, no hay filtro en la mitad de la cancha, Sousa no aparece como poner ese eje de cabeza central de área de Millonarios, no aparece tampoco el brasileño.
1: Con todo respeto, Camilo, ¿qué es de la vida de García?
2: Para Once Caldas.
0: Mateo García. Mateo, ¿sí? Para Once Caldas, esa es la el ideal, ¿no? Esperemos a ver si se nos da.
1: No, no, no, pensé que se iba a ir a Once Caldas otra vez.
2: No, no, no, no. Que va para el partido contra Once Caldas, todavía está en fase de recuperación. Pero mire, mire usted cómo está jugando Leonay Sousa, que nos hizo extrañar a Mateo García, que tampoco está en su mejor momento.
1: No, pero...
2: nos hizo pensar en él.
1: Cuando me dijo para Once Caldas, dije, no. ¿En serio?
0: No, pero venga, Mateo estaba subiendo. Mateo, un gran...
1: estoy de acuerdo con usted.
0: Inicio prometedor, lesionó, estaba subiendo su nivel.
1: Cuando se lesionó, estaba subiendo de nivel. Bueno.
3: Viene una falta por parte de Leonardo Pico para Juan Guillermo Cuadrado, que bueno, va bajando las acciones claras para el conjunto embajador y en este momento el dominio de la pelota es para Millonarios. Francisco Chaverra se va a apoyar con Sebastián Valencia. Gran, cómo se proyecta el ataque, se hace el recorte, va a ingresar al área lateral de Millonarios, entra, pero sin destino. Estaba ahí Leonardo Castro, que como decía Camilo, algo fastidiado, no le llega la pelota al goleador de Millonarios. En este momento tiene la pelota Juan García, se apoya con Leonardo Pico, Pico con Yesid Díaz, y viene y le baja el ritmo, fortaleza al partido. En este momento el dominio es para el conjunto local.
1: Pero ¿sabe qué pasa, David? Primero llega Valencia, te da el centro, los jugadores no se le muestran, y tercero sigue como no ganamos ningún rebote.
3: No hay la segunda acción por parte de Millonarios. Nuevamente un remate a media distancia. Cuidado ahí, Barreiro. Llegaba por la espalda Sebastián Herrera, pero queda en las manos de Javier Burray en este momento la pelota en 38 minutos de juego.
1: Me van a pintar, ah, bueno, a ver. Que no se desmarcan, no se demuestran.
3: Muy pasivo este Millonario.
1: Yo sí, ahorita Camilo, que tiene el medio campo con Melanie para comentar, yo sí le voy a decir algo. Esa figura del técnico 1-4-2, ese 2 no lo he visto. Ese 2 ni saca el equipo, ni lo lleva, ni lo como. Nada. Pero bueno, esa es la figura 1-4-2. Saludo para ti también. A ver.
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3: Viene fortaleza por todo el sector de Occidental, se proyecta Santiago Cuero, Santiago Cuero interioriza, va buscando a Salas, Salas va, se apoya con Navarro, cercano al palo defendido por parte de Javier Burray, nuevamente se acerca el conjunto de Fortaleza.
1: Me parece un gusto.
2: Qué facilidad con la que nos pasan por el frente en el área.
1: Quedó toda la defensa de Millonarios, como decían las abuelas, desparramada.
2: Desparramada, mal perfilada. El error en marca ahí en la presión de Samuel Martín. Viene a recortar Barreiro a una zona muy lejana, por lo tanto deja el espacio y sale sin éxito. Y deja jugado a un Sergio Mosquera que queda prácticamente solo. Afortunadamente no fue un buen remate de Navarro porque también ya estaba un poco vencido Burray.
1: Le voy a decir algo. Con Bustos no jugábamos bien, pero no llegaban tan fácil. No jugábamos bien.
0: Pero ¿qué es no jugar bien?
1: No, que no era visto, no era bonito, vistoso.
0: Que no nos gustara. No,
1: estoy de acuerdo con usted, Camilo. Pero mire cómo nos llega, mire tan fácil cómo nos llega.
0: Es que
3: tiene en este momento la pelota Navarro. Navarro pierde el esférico. Continúe, Camilo.
0: ¿Quién les dijo a ustedes o al técnico que Estupiñán es el extremo por derecha de Millonarios. En el, si ustedes revisan esa jugada donde casi anota Fortaleza, Estupiñán pierde la pelota, no interioriza lo que tendría que hacer tácticamente en un retroceso del equipo, un extremo, no porque él no, no porque sea

0: mal jugador, sino porque él no tiene el oficio. Él no tiene el oficio de un extremo, de interiorizar, de hacer la segunda jugada, de venir y cubrir el lateral. Por favor, Gamero. Si yo lo estoy viendo desde 50, 60 metros, no lo va a estar viendo usted desde 10 metros, por Dios.
1: Usted siga con la información. ¿Qué le pasó a...? Ya se paró, ya se va a parar.
0: Ya todos bien, sí, señor.
1: Okay, gracias.
2: Estaban hace un momento en el suelo Leonardo Castro, que pedía una falta, una carga por la espalda, precisamente nuevamente un golpe en la nuca. El mismo árbitro, Bismar Santiago, fue lo que ocurrió el día de Samuel Martín, Daniel, ¿no? En el partido frente a Cúcuta.
3: Sí, señor, como se mencionó anteriormente, este árbitro fue el que no expulsó al lateral Kevin Tamayo del Cúcuta Deportivo ante la acción temeraria por el sufrida por el lateral Samuel Martín.
2: Ya tiene en ese momento la pelota Sebastián Valencia. Se va a realizar un centro, algo pasado y sin destino. Para algún jugador de Millonarios se va a ir un saque de portería que ya va a realizar Williams, arquero del conjunto de Fortaleza. O a ver, creo que... No, sí.
0: Banda.
2: Saque de banda con Red de Paz, campeones del respeto, goleadores de la Paz. A ver, saque de banda para el conjunto de los Andes.
1: Oye, ese arquero, ¿de qué nacionalidad es?
2: Barlacina, ya le confirmo, pero si no soy mal, es argentino, director.
1: Pero grande, ¿no?
2: Sí, señor, Barlacina, 1.96.
1: Imagínese.
2: De estatura, el guardameta del conjunto de Fortaleza. Viene recortando muy bien Sergio Mosquera, deja pasar a Juan García. Abre el campo con Sebastián Valencia. Valencia se apoya con el capitán Juan Guillermo Cuadrado. Cuadrado tiene que nuevamente interiorizar, buscando al brasileño Sousa. Sousa va a abrir el campo buscando a Andrés Tupiñán. Algo largo ese control, pero rebota en la humanidad de Santiago Cuero para un tiro de esquina con Boitec. Tiro de esquina para Millonarios.
1: Quinto tiro de esquina del partido, cuarto para Millonarios.
2: Nuevamente cambio de sector buscando a Andrés Rupiñán, pero Juan Guillermo Cuadrado es el que empieza a dominar el juego de el conjunto embajador. Ya va a realizar por el sector de occidental el capitán el tiro de esquina, el segundo palo, algo pasado, viene, está en un rebote ahí en el área, piden una mano el conjunto de Millonarios. Bismar Santiago dice que no pasa nada, pero en este momento la posición de la pelota es para Andrés Rupiñán. Rupiñán abre el campo con Sebastián Valencia. Valencia va a realizar un centro, va a esperar, no, realiza el centro, algo pasado, pega las humanidades de un jugador de Fortaleza. Se rechaza rápidamente el número 24. En ese momento queda la pelota para el conjunto local. La tiene Jan Cajares. Cajares se apoya con Leonardo Fico. Pico con Juan García. García nuevamente se apoya con Santiago Vivas. Tiene en ese momento la pelota el conjunto de los Amex y va bajando en el ritmo al partido en 43 minutos de juego.
1: Ahora, ¿sí fue malo o no fue malo?
4: La verdad es que era una jugada muy complicada, estaba muy cerca y tal vez podía ser un rebote. Si nos lo permiten, algún día la veremos de nuevo.
1: Pero algún día es cuando.
4: No, de pronto el otro año, en Los Inocentes.
1: ¿Por la mañana o por la tarde? No, para saber, ¿no?
2: Ahí estamos viendo la repetición. Mire, cubre con el cuerpo el número 15, yo, Santiago Cuero, pero hay una mano. Hay una mano.
4: Claro, porque el jugador, esa pelota no viene de ningún rebote.
1: ¿Hasta ahora paró la jugada? Ah, no, ya.
2: Continúe.
4: Bueno, gracias.
2: Sí, Mar Santiago.
4: No, pues igual, gracias.
2: Ya tiene Sebastián Navarro la pelota para Fortaleza. Remate, media distancia. Algo pasado por encima del arco de Javier Burray. Pero en este momento en el suelo está Leonardo Pico, capitán de Fortaleza.
3: Hay un jugador en el piso de Fortaleza, Leonardo Pico, con lotería.

0: Bueno, sí, señor.
1: Y si usted me dice a mí, con lo que gana Juan Guillermo Cuadrado, paga todo Fortaleza, incluyendo el cuerpo técnico. Ver esto planteado así desde hoy, no sé. Muchachos, lo dejo, Camilo. Primero viene el señor Daniel Pérez, completo. Luego usted, Camilo, con Melanie. Yo sí me voy aburrido, Camilo. Porque este es el mismo partido de Barranquilla. El mismo. No hay diferencia de nada. Que esté Juan Guillermo Cuadrado que intenta hacer cosas así. Ah, que un tiro en el palo contra Barranquilla le pegó dos veces en el palo. ¿O no? Usted, Daniel.
0: Gracias, señor director. Agradecemos a los auspiciantes que hacen posible esta transmisión de la Casa Azul Radio entre el empate entre Fortaleza y Millonarios 0-0. 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

0: de Millonarios aquí en el Estadio Metropolitano de Techo Melán.
1: Gracias, Camilo, por su comentario. Increíble que este nivel de fortaleza nos esté poniendo en problemas a un equipo como Millonarios. Más tiros de parte del local, una posesión de balón completamente ineficiente de Millonarios, que usted diría, bueno, Millonarios es un equipo que normalmente tiene la pelota, pero que tal vez no profundiza mucho, pero también pierde la pelota demasiado fácil. Las transiciones de Millonarios son muy sencillas para el rival. Hay una baja cobertura en la banda, pese a que está bajando el señor Estupiñán a apoyar un poco a Samuel Martín. Durante los primeros minutos parecía que tenía controlada la banda, luego lo perdimos de vista, y para mí suena una palabra que define a Millonarios en este momento, y es desorden. Un Estupiñán que tiene que tirarse a la banda, y es un desorden provocado en ese sentido, porque esa no es su posición habitual, y juzgarlo sobre esa línea, pues también es un poco no objetivo cuando usted está juzgando a un jugador por hacer algo que no está acostumbrado, para lo que no se ha entrenado durante la vida. Es increíble que Millonarios tenga el goleador de la liga, el actual goleador de la liga, en ese momento tirado a una banda, con un rol mucho más secundario. Chaverra completamente desaparecido. Y señor Gamero, si usted va a jugar con extremos, tiene que tener extremos. Si usted va a jugar con esa figura de tres, usted tiene que tener jugadores que exploten la banda. Pero si usted no lo tiene, tiene que cambiar el módulo para hacer que sus jugadores brillen y puedan hacer lo que efectivamente han entrenado, para lo que son buenos. Cuadrado no ha tenido por dónde, en algún momento, si usted se da cuenta, vuelve a su naturaleza de tirarse a una banda, tirarse a la otra banda, queda el centro desprotegido, el trabajo entre Sousa y Ureña no es coordinado, se ve muy cerca en algunas oportunidades de la defensa de Millonarios, tanto que deja un espacio larguísimo para que haya transporte por el centro de la cancha de parte del equipo Fortaleza, que también ha tenido fallas en la definición, porque este partido ha tenido unas tres o cuatro aproximaciones que han sido claras, de remates dentro del área. Dos, precisamente, que se van desviados y que son jugadas que se comen el gol perfectamente los jugadores de Fortaleza. Si no, esto iría un 2-0 abajo para Millonarios. Y es preocupante, en realidad. Preocupante. Yo con este Millonarios, con lo que vi en el primer tiempo, esperaría que haya cambios ya, porque este equipo no ha presentado nada diferente. Es un equipo que no tiene una identidad de juego clara. Es un equipo que le cuesta saber qué hacer con el balón. No sabe qué hacer con el balón. Si no tiene alguien proyectado en profundidad, le cuesta mucho a Millonarios elaborar de izquierda a derecha. Es un equipo lento en el retroceso. Y la verdad, en algún momento pensábamos que teníamos una defensa sólida y que lo que Millonarios al menos estaba evitando era que le marcaran gol, pero la defensa de Millonarios cada vez se ve más débil. Cada vez se ven mucho más retados, tanto Barreiro como Mosquera. No sé si perdieron ya esa conexión que traían, no sé si necesitan un central más que apoye, para que corrija, para que haya uno que corte y dos que se mantengan, pero tampoco se ven coordinados entre ellos, y es un Millonarios que no está mostrando absolutamente nada diferente, que no tiene méritos en este momento para ponerse adelante en el marcador, y que también siento que desde la configuración de la nómina tiene que generar un cambio ya. Si usted se da cuenta, Camilo, en la alineación, usted tiene en el banco de suplentes, tiene a dos jugadores, dos volantes ofensivos, que son Macalister Silva y también Daniel Ruiz. Tiene a un Vega, tiene a un Del Castillo, que la verdad es que yo no sé, pero a este punto Sousa me está haciendo dudar del nivel que tiene. Me está haciendo dudar absolutamente de si tenemos filtro en la mitad de la cancha, porque no se ve. No se ve el filtro en la mitad de la cancha. Tiene también a un jugador como Andrés Ginás, que ya lo vimos incluso en esa posición, pero es que no se notan los jugadores de Millonarios. Si usted me

0: preguntar a mí, ¿ya? Yo metería a Daniel Ruiz, sacaría a Chaverra y tiraría a Cuadrado. Por hacer
1: Sí, es
0: algo
1: que,
0: en ese momento.
1: Melanie,
0: Cambiamos.
1: es que si usted pone a Daniel Ruiz por un costado, por Estupiñán, que yo creo que ese es el cambio, usted por ahí podría tener un ritmo más. Y ustedes no se imaginan el cambio que viene.
0: Ay,
1: Van a
0: no me
1: quedar
0: digas.
1: fríos, van a
0: No.
1: quedar fríos.
0: Danovis Banger.
1: Entra con el número 28, el
0: Steven
1: jugador
0: Vega.
1: Steven Vega. Y no veo, a ver. Sí, no veo a Leonay Sousa. A ver,
0: Yo no
1: se
0: lo veo
1: retira
0: desde el partido
1: entonces.
0: pasado. Por si
1: Y
0: acaso.
1: a Steven. No, no, no, pero más allá de eso, ¿es más Vega en el nivel paupérrimo también que usted si quiere ver a Leonay Sousa? A ver, ¿qué nos puede dar de
0: Complicada.
1: diferente Steven Vega? O sea, díganme, explíquenme ustedes allá. ¿Qué le va a dar diferente? ¿Un pase progresivo? Si es que Vega todo el pasecito es a 1 metro y hacia los costados.
0: ¿Sabe qué va a hacer? Va a apoyar y va a meterse entre las centrales. Eso es
1: No, mire,
0: lo que le gusta a Gamero que haga Vega.
1: es básicamente nos vamos a meter atrás y vamos a jugar a contra a no perder.
0: Eso
1: Esa es la
0: es un
1: lectura del
0: cambio
1: cambio. Punto.
0: defensivo, completamente de acuerdo con ustedes. Un cambio netamente defensivo. Cuando ya entonces se genera la sustitución, sale con el número 28 Steven, perdón, ingresa con el número 28 Steven Vega, se retira del campo de juego Leonay Sousa con el número 55 y vamos a ver el mismo esquema de Millonarios. No hay nada diferente,
2: Mire,
0: director.
2: hombre por hombre, y ya. Pero ahí le voy a decir algo en aras de defender al señor Gamero. Tan mal está jugando el brasileño que tocó meter a Steven Vega.
0: Imagínense.
2: Y no es que lo esté defendiendo de
1: Pero es que
2: mucho,
1: es un
2: no,
1: cambio
2: no.
1: totalmente defensivo, ¿no?
2: Pero claro, pero ¿qué hacemos? Usted sabe que él no cambia el esquema. Ya. A ver, David, así se narra un
3: golcito de mí.
2: golcito.
3: Sí,
2: Usted no va a narrar los goles de penalti y eso
0: ¿será la
2: que
0: sal, David?
2: de vaina.
3: ¿Seré yo la sal?
2: Esperemos a ver qué pasa el martes. El martes ya estamos en el campín nuevamente, ¿no?
3: Sí, señor.
2: Esperemos. David, ¿qué? Narra, David.
4: Ya inician las emociones en el Estadio Metropolitano de Techo entre Fortaleza 0, Millonarios 0 y Bismarck Santiago. Señaliza al medio campo y dice que las emociones ya empezaron. Hubo cambios en Millonarios, Daniel, pero primero referenciamos la tarjeta amarilla para Fortaleza. Viene luego de una garrona Juan Guillermo Cuadrado.
5: Segunda amarilla del compromiso, primera para Fortaleza con el número 14, Leonardo Pico. Y se registra el primer cambio en Millonarios, se retira con la número 55, Leonardo Sousa, e ingresa con la número 28, Steven Vega.
3: Posición por posición, director, como usted
2: Hombre
3: decía.
2: por hombre, ¿no?
3: Sí, señor.
2: Ahora, de pronto le da más orden, no sé.
0: Pues lo que sí es que puede ser un corrector de esos errores que pueden estar dejando en el centro de la cancha, pero eso no es lo que yo esperaría contra este rival, mi director.
2: Ahora, ¿Ureña es inamovible?
3: Pareciera, ¿no?
0: No, pero si hay que decir algo, entre el nivel que están presentando los volantes de marca, tal vez es el mejor.
2: Bueno, y va a cobrar millonarios y jugadores en fuera de lugar, ¿no?
3: Sí, señor.
2: ¿Será que salen y quién entra? Vamos a ver.
4: De pronto sigue en Barreiro, ya frente al esférico Juan Guillermo Cuadrado, realiza el centro, pero despeja rápidamente el número 5, Jefferson Medina, central del conjunto de Fortaleza, intentaba centrar nuevamente Chaverra, pero tiene que rechazar esa pelota Santiago Cuero, y en ese momento el dominio de la pelota es para el número 28, Steven Vega, que nuevamente está en el equipo embajador, nuevamente en las filas del conjunto azul, intentaba realizar un pase buscando a Andrés Peñán, pierde el esférico y viene la jugada de Joan Cáceres, el número 16 de Fortaleza, pierde el esférico, viene recuperando a Millonarios con Andrés Peñán, Andrés se apoya con Sebastián Valencia, Valencia viene cubriendo muy bien con el cuerpo la pelota Juan Guillermo, pero hay una falta, hay una carga por detrás del señor Santiago Vivas, pero dice Bismarck Santiago que nada, que se reanude la jugada, viene un centro por parte de Cáceres, suba al primer palo, pero rechaza rápidamente y se viene un tiro de esquina con Boitec, tiro de esquina para Fortaleza.
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2: Sexto tiro de esquina del partido, segundo para Fortaleza con Boitec.
3: Pero había una falta previa, director. Había Juan
2: No, es
3: Guillermo.
2: que Juan
0: No
2: Guillermo.
0: se me, no, se me hace que tenía el pase claro y espera al defensa para que le haga la falta, pero no se la compra a Bismarck Santiago.
2: ¿Sabe que yo tampoco se lo hubiera comprado?
3: ¿No?
2: Porque él se preocupó más porque lo tocaran que por proteger la pelota.
3: Fue más por el contacto en esa ocasión. Frente al esférico, el número 8 del conjunto de Fortaleza, Sebastián Navarro. Viene jugada preparada Navarro al primer sector, pero por encima intentaba cabecear el central del conjunto de los AMIC, Yesid Díaz, pero va a dar un saque de puerta para Millonarios.
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3: Recupera muy bien Juan Guillermo Cuadrado, se asocia con Leonardo Castro, Castro con Andrés Piñal, que André retrocede unos metros buscando a Rodrigo Ureña. Ureña abre el campo de juego para apoyarse con Samuel Martín. Con Steven Vega, número 28 de Millonarios, con Sergio Mosquera. Mosquera abre el campo con Sebastián Valencia. Valencia de primera intención con Andrés Piñán. Andrés, algo exigido ese pase para Juan Guillermo Cuadrado, pero Pérez de la pelota. Viene nuevamente Rodrigo Ureña. Ureña con Steven Vega. Steven en primera intención nuevamente con el chileno. El chileno con Steven Barreiro. Barreiro abre el campo buscando a Samuel Martín, número 3 de Millonarios. Interioriza con Chaverra. Chaverra intenta abrir el campo. Le queda al capitán Juan Guillermo Cuadrado. Se asocia rápidamente con Andrés Supiñán. Hay un cambio de sector entre Supiñán y Francisco Chaverra. Retrocede con Juan Guillermo Cuadrado. Intenta proteger la pelota, pero nuevamente Bismar Santiago dice que nada, que se levante, que no le va a comprar las faltas al capitán de Millonarios.
2: Ya no las compró, David. Ya no las compró. Que va a Fortaleza.
3: Va a Fortaleza por todo el sector de Oriental. Va a centralizar por esa parte Jonier Sala. Jonier abre el campo buscando a Sebastián Navarro. Navarro nuevamente con Cajares, número 16 de Fortaleza. Cajares busca a Jonier Salas. Intenta Tabaga ahí con Juan García, pero recupera rápidamente el conjunto de Fortaleza con Cajares. Centro al copasado. Viene Steven Vega. Remate de primera intención. Intenta ahí en el borde del área. Navarro al segundo palo, abriendo el campo de primera intención. Intentaba hacer una volea en ese sector. Santiago Cuero, número 15 de Fortaleza. Le queda ahí el marcaje. Samuel Martín lo lleva hasta línea de fondo. Pero dice Pismar Santiago. Un saque de puerta para Javier Borra.
0: ¿Me permite el comentario popular? ¿Vio quién hizo el cierre? Venga. ¿Vio quién hizo ese cierre ahí en el área? De eso tenemos que depender el día de hoy.
3: Camilo, primeros 5 minutos en el terreno de juego entre Fortaleza y Millonarios en este segundo tiempo.
1: Mire que otra vez le entrega la pelota a Millonarios a Fortaleza, y Fortaleza, claro, por los errores individuales de Millonarios, está un poco más llegando al área de nosotros, pero otra vez Millonarios se mete atrás, le entrega la pelota al rival y mira cómo juega Fortaleza.
3: Ahora viene Millonarios, intentaba presionar ahí a Andrés Supiñán, pero bueno, ya viene una presión más ardua por parte de Millonarios, Melanie.
0: Sí, un poquito más férreo ahí la presión de Millonarios, sin embargo estamos metidos en nuestro campo.
3: Tiene la pelota en este momento Sebastián Navarro, va a rematar de media distancia, va a abrir el campo, remate de media distancia, pega en el travesaño, el arco defendido por Javier Murray, nuevamente la acción es para el conjunto local, no se paran las acciones, el peligro por parte del conjunto de los Amics, se viene asociando por el número 24, Jonier Salas, con Cuero nuevamente con Navarro en primera intención, va de remate de media distancia, pero viene muy bien defensivamente, viene Steven Barreiro, en la contra Millonarios, Andrés Supiñán buscando a Juan Guillermo Cuadrado, va Cuadrado, se va a apoyar con Leonardo Castro, retrocede pero pierde ahí la pelota, una opción clara de ataque para Millonarios, director.
2: Es que usted dice contraataque de Millonarios y va Cuadrado con lo que puede correr y no hay nadie que se le muestre.
0: Se demoró una eternidad en desmarcarse.
2: El Paco la pelota, ¿a quién se la pasa? Nos salvamos, ¿no?
0: Nos salvamos y todos mirando, porque nadie llegó a presionar a Navarro para no sacar ese remate.
2: Se lo dije antes del partido a usted, ¿no? Ay. Navarro nos pasa en la fiesta hoy.
3: Sebastián Navarro.
0: Pero es porque no ha tenido finura, porque ¿cuántos remates lleva? ¿4?
2: Sí.
0: 4 remates. Solo mirando a los jugadores de Millonarios.
2: Ah, pero mire dónde están los jugadores de Millonarios.
3: Mire, le dice Juan Guillermo Cuadrado, no vaya a presionar, quédese aquí a mi línea, vamos a mantener ahí la presión. Pero bueno,
0: parece que estuviéramos por allá en, no sé, en Montería, en un calor bravísimo para no hacer el desgaste.
3: ¿El técnico es Gamero o Juan Guillermo? Porque el que da indicaciones es Cuadrado.
0: ¿Pero usted cree que no vienen de Gamero? ¿Es lo que usted cree?
3: Pareciera que en ese momento el técnico es Juan Guillermo Cuadrado.
2: Como están jugando.
3: Cambio de sector, buscando por ese lado a Santiago Cuero, pero llega tarde Samuel Martín. No, Bismar Santiago dice que sí hay falta. Falta para Fortaleza y en este momento hay jugador
4: en el suelo, en el terreno de juego, en el Estadio Metropolitano de Techo.
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0: Lo cruzó.
4: Camilo llega tarde ahí. Samuel Martín en esa acción con Santiago Cuero, y no hubo tarjeta amarilla para el lateral derecho de Millonarios.
1: No, mire que es una jugada fortuita, creo que va el balón, ¿sabe? Ni siquiera pita la falta, es un saque de portería para Millonarios.
0: Pero sabe que desde acá que tuvimos la oportunidad de verla desde la toma posterior, sí parecía que lo cruzaba en el aire. Afortunadamente no le impacta directamente, porque habría sido también muy fuerte.
2: El jugador sabe esquivar el golpe también, ¿no?
0: Sí. Bueno, ahí un tiro que pudo haber sido peligroso, pero nuevamente se acerca con mucha intensidad. Santiago Cuero, que para mí es uno de los más destacados en Fortaleza, aparte de Navarro, y es que por esa banda ha tenido recorridos largos. Eso es un extremo. Eso es un extremo.
4: En ese momento la pelota es para Chaverra. Chaverra abre el campo buscando a Sebastián Valencia por todo el sector de Occidental. Cambio de frente buscando a Leonardo Castro, poco mencionado en este partido. Va a luchar hasta la línea de fondo. El goleador de Millonarios se tiene que barrer. Viene por todo el sector de la banda. Rechaza rápidamente Yesid Díaz. Intentaba asociarse con Juan García, pero se resbala ahí. Valencia tenía la posesión de la pelota Millonarios, pero se tiene que resbalar el lateral izquierdo del conjunto embajador, director.
2: Para los que están llegando a la transmisión de pronto en el canal que tiene los derechos, el de azul es Millonario, ¿no? Para que sepan. O sea, que crean que es el de blanco. No, es el azul. Mira cómo tiene la pelota Fortaleza.
4: Sí, la maneja, la domina en este momento el conjunto local. Viene un centro de Joan Cáceres, algo pasado y no controla. Vamos, Martín, vamos a controlar, y produce así un tiro de esquina con Boditec. Tiro de esquina para Fortaleza.
6: 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Tiro de esquina.
2: Número 7 del partido, número 3 para Fortaleza con Boditec.
4: Frente a la pelota Sebastián Navarro, que tuvo proceso en las inferiores del conjunto de Millonarios, tuvo un breve paso también con el América de Cali. Ya Navarro, jugada preparada, viene un remate a media distancia, pegaba en las humanidades de Juan Guillermo, pero viene la contra de Millonarios, viene una carga por la espalda de Andrés Miñán, va a cambiar de sector, nuevamente le pegan a Juan Guillermo Cuadrado y va a luchar hasta el final Leonardo Castro, pero viene mejor el retroceso de Fortaleza, le gana en pique el número 15 Santiago Cuero, pero retrocede las acciones Bismar Santiago, una falta previa al capitán de Millonarios, a Juan Guillermo Cuadrado.
2: Le han dado como violín prestado.
0: A llevar.
1: No vamos a hablar, muchachos, de lo mal que marca Millonarios en esa salida del tiro de esquina, que hace un jugador. No. Si, mire, es que en el barrio usted dice, ¡al rebote! ¡Párese para el rebote! Completamente solo, lo que pasa es que definió mal el jugador de Fortaleza. Ni siquiera en los tiros de esquina estamos atentos a los rebotes.
2: Un saludo para ti también. Yo trabajo eso.
0: No. Y la verdad es que no sabemos manejar una contra. Leonardo Castro en esa jugada se vio que es superado físicamente, ampliamente, por los jugadores de Fortaleza. Así que sí, le va a poner una pelota al espacio y vamos a depender de eso. Complicadísimo también en el ataque de Millonarios.
4: Ay, el balón por los aires nuevamente. Le hacen una carga a Juan Guillermo Cuadrado, pero nada, Bismar dice que sigan las acciones. Viene ahí muy bien, Barreiro recupera la pelota y se apoya con Steven Vega. Steven con Sebastián Valencia. Taco, gran lujo de Juan Guillermo Cuadrado. Está dentro del área Andrés Tupiñán, que intentaba con el lujo, pero pierde la pelota. Pierde la pelota el conjunto embajador para Leonardo Pico. Viene un pase entre líneas buscando al número 24, Junior Salas, pero queda en este momento en posición de Sergio Mosquera.
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4: Venía un centro de Sebastián Valencia buscando a Leonardo Castro. Tiene que rechazar algo exigido de Yesid Díaz para el saque de banda con Red de Paz, campeones de respeto, goleadores de la Paz, todos somos Red de Paz Nacional. Hay saque de banda para Millonarios que ya lo va a realizar Sebastián Valencia. Se apoya con Sergio Mosquera, Mosquera con Steven Vega. Steven se proyecta con Juan Guillermo Cuadrado, Cuadrado el consejido para Ureña, Ureña con Leonardo Castro, abre el campo, va Samuel Martín, va a realizar un remate de distancia por encima del arco de Williams Barlacina. Nuevamente el remate por parte del lateral derecho de Millonarios.
2: 9:26 PM, estamos aquí en su casa, la Casa Sur, la casa de todos los hinchas de Millonarios. Es que yo comienzo ya como el conteo, ¿no? Faltan ¿cuántos minutos, Chino?
0: En ese momento, 12 minutos del segundo tiempo.
2: Faltan 33 minutos. Y uno dice, ¿por dónde?
0: No, faltan 3 minutos y parece una tortura.
2: Sí, una tortura.
4: En ese momento 57 minutos han transcurrido y tiene la pelota Millonarios. Abre el campo Steven Vega. Gran pase del jefecito de Steven. Titular para el número 28 de Millonarios. Viene, se apoya con Chaverra. Chaverra intenta salir en una baldosa. Lo agarran por la camiseta a Francisco Chaverra. Se gana así una falta. 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Hay falta para Millonarios.
2: ¿Era amarilla o no?
4: Claro. Sale en una baldosa, Francisco Chaverra, lo agarran de la camiseta en 2 ocasiones y ni amarilla para cuerpo.
2: Hola Camilo, la gente, los hinchas, ¿qué dicen allá en el estadio?
1: Sabe que la gente está calmada, está tranquila, como con nerviosismo, como que no entiende lo que pasa. O sea que en algún momento, en los primeros 5 minutos, se activó mucho la gente y otra vez bajó la furia de la hincha de Millonarios.
4: Cambio de Fortaleza, Daniel.
5: Se registra el primer cambio en el conjunto local. Se retira con el número 25, Juan García. E ingresa con el número 32, Mariano Vázquez.
4: Mariano Vázquez. Primer cambio para los amigos. Viene un centro de Juan Guillermo Cuadrado. Buscaba a Steven Barreiro, pero queda en ese momento para Andrés Estupiñán. Estupiñán buscando a Sebastián Valencia. Viene un centro de Estupiñán que no intentaba ahí enlazar con Sergio Mosquera. Va a ganarse un tiro de esquina. No, rebota nuevamente en el jugador de Millonarios. Se va a dar un saque de portería que ya va a realizar Williams Barlasí.
2: Bueno, y el gran cambio que hizo el técnico Millonarios fue mandar a Estupiñán por izquierda y a Chaverra por derecha.
0: Excelente.
2: Ese fue el gran cambio que hizo.
0: Eso es de genios.
2: Sí.
3: Qué bien como calienta el banco Millonarios, ¿no? Sí. Todos paraditos.
2: Estamos más calientes los
0: debe ser que no me está rindiendo Estupiñán por esa banda, no porque es delantero, sino porque estaba en la banda equivocada.
3: Sí,
0: ya, debe ser eso.
2: Es el gran cambio que hizo.
4: Valencia se apoya con Andrés Estupiñán por el sector de Occidental. Cambió de lado con Francisco Chaverra. Viene Estupiñán, se apoya con Steven Vega. Steven Vega nuevamente con Rodrigo Ureña. Ureña se apoya con el jefecito. Va a abrir el campo en este momento buscando a Juan Guillermo Cuadrado. Algo exigido ahí en ese control, pero se apoya muy bien con Chaverra. Chaverra con Samuel Martín, lateral derecho de Millonarios. Buscando ahí apoyarse con Steven Barreiro. Barreiro va a buscar ahí a Rodrigo Ureña. Ureña en este momento, el volante de Millonarios, se apoya con Steven Barreiro que intentaba entregarla mal esa pelota. Pero viene Juan Guillermo Cuadrado en 2 tiempos. Pierde ahí el esférico. Pide una falta, pero Bismar Santiago le dice que no le va a comprar más faltas al capitán de Millonarios. Si viene ahí la jugada de Fortaleza, cambio de sector por parte de Yesid Díaz, va a buscar por ese sector a Jonier Sala. Jonier va a interiorizar, va a intentar asociarse, pero mejor aún defensivamente en este momento Steven Barreiro.
2: ¿Cuánto hace que Millonarios saque el arco en cero?
3: La última ocasión contra Boyacá Chico. El 3-0 acá en el Campín.
2: Ah, pero hace poquito, ¿no?
3: Sí, no fue hace mucho. Previo al partido de Medellín.
2: Sí.
4: Hay una falta ahí a favor de Millonarios.
0: ¿A qué momento vienen los cambios, director? Cuéntenos. Hagamos un
2: 89.
0: Uy, está siendo muy generoso.
2: Pero ya hizo uno, hombre por hombre. Esa ventana no se cuenta, entonces.
3: Sí, no.
0: Entonces nos mantenemos al 89.
2: Sí, sí.
0: Fija, es increíble, la verdad, que un equipo que lleva 60 minutos jugando igual no tenga cambios.
2: Igual no, Camilo. Igual el quitiquitico que en Barranquilla.
1: Claro, pero es que ¿qué desespero es ver a un jugador como Vega que solo hace pases ahí, al metro? Nunca tira un pase filtrado, nunca tira un pase progresivo, siempre es al costado. Qué desespero ver a ese tipo de jugadores.
0: Pero si usted se da cuenta, Camilo, están en una posición.

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1: Tiene en este momento la pelota Juan Guillermo Cuadrado. Se asocia con Valencia. Valencia nuevamente con Juan Guillermo. Abre el campo buscando a Steven Vega. Va a abrir nuevamente por ese sector, pero pierde. No entrega bien la pelota a Steven Vega. Viene la recuperación de Sebastián Navarro. Navarro va ingresando al área. Jonier Salas un centro, pero tiene que rechazar muy bien defensivamente Sergio Mosquera. Gran control de Chaverra. Chaverra abre el campo buscando por ese sector al jugador Samuel Martín. Martín nuevamente con Steven Vega. Cambio de sector buscándose y apoyándose con Andrés Peñán. Va Andrés. Andrés interioriza y viene una falta por parte del número 32. Del conjunto de Fortaleza de Mariano Vázquez para Andrés Estupiñán y no ve la cartulina amarilla Bismar Santiago.
2: ¿Es Mariano Vázquez? ¿O es Pico?
3: Mariano Vázquez.
1: Mariano Vázquez, el número 32. Ya.
2: Pero eso es amarilla con tinte de naranja, con tinte de roja, con tinte de rosado. Balas con lo que usted quiera. ¿Pero quién es el árbitro?
1: Bismar Santiago.
2: Yo no sé cómo
4: ¿saben qué? Yo creo que hasta si los árbitros no ayudaran, tampoco ganábamos con este equipo que juega de esta manera. Es que ni con ayuda.
1: Viene André de su pillán, se apoya con Juan Guillermo. Viene un remate a distancia, Juan Guillermo, pero queda en las manos. Muy tenue ese remate a media distancia de las manos de Williams Barlacina, arquero de Fortaleza.
2: ¿Será que no podemos mandar un mensaje con usted, Camilo, que está ahí arribita?
3: Claro que sí.
2: Decirle al técnico que hay que ganar hoy.
4: Mándele un chiflido.
2: Sí.
3: ¿Será que sí? ¿Será que sí quieren? Pareciera que no hay un solo jugador como si se notara.
2: Saludo para ti también.
1: Viene un centro, cambio de sector por parte de Samuel Martín. Se viene a apoyar con Andrés Estupiñán. No hay quien lo apoye. Tiene que amagar ahí por el sector de Occidental. Viene ingresando al área. Un gran taquito de Juan Guillermo Cuadrado. Se apoya con Sebastián Valencia. Valencia con Steven Vega. Que nuevamente entrega una pelota.
2: No.
1: Y vea, una falta infantil, no una carga. Le pega.
2: Pero para el técnico es el jugador más táctico que hay en el fútbol profesional colombiano. ¿Soy el gol técnico o no, Camilo?
3: No, sí, el jugador más ordenado.
2: Ordenado.
3: Y un jugador tan ordenado.
2: ¿Qué orden de jugador?
4: Debe tener el cuarto bien organizado.
2: Debe ser. Ah, pero si a mí me ponen a jugar, yo también juego, mira.
4: Ah, claro.
1: Y repiten la jugada de Leonardo Castro, pero no hubo nada ahí en el área.
2: No, nada, sí, nada.
4: Bueno, minuto 66, el señor Gamero. 4 cambios disponibles.
2: Yo le decía hoy a Daniel, ¿no, Daniel?
3: Señor.
2: Oye, creo que se va a llegar a este partido, comenzó y se terminó. Es que se cansa uno, ya uno dolor de ojos ver este partido.
4: Desespero.
2: Camilo, mijito, menos mal está solo en la cabina, llevó cobija, tiene gran...
3: Eso da un dolor. No, Andrés, aquí, o sea, si no me traen un tintico, me duermo.
2: No, esto está un...

0: Primer error, reciben por la banda de Martín completamente solo. Segundo error, pierde la referencia de Marca Ureña y cuando la encuentra tiene que jugarse la vida. Tercer error, en el rebote está solo el jugador de Fortaleza. Nos salvamos ya no sé cuántas veces.
1: Viene Millonarios, intentaba Chavarra ingresar al área, pero viene mejor defensivamente Santiago Cuero y pierde el esférico el jugador Guillermo Cuadrado. Viene nuevamente el jugador Rodrigo Ureña, no lo toca, pero en una sola baldosa. Camilo.
2: Se vienen dos cambios para Millonarios, Daniel Ruiz y David Macalister Silva. Ya le referenció quiénes van a salir del terreno de juego.
3: Uno es Andrés Oleo.
2: Uno es Juan Guillermo Cuadrado. Se retira con la camiseta número 7, Juan Guillermo Cuadrado. Entra con el número 10, Daniel Ruiz, el mejor jugador de la cancha, y lo saca el profesor Gamero. Bueno.
0: Sí, o sea, ¿por qué en estas alturas?
2: Y se retira con el... A ver, se retira Estupiñán e ingresa Daniel Ruiz. Daniel Ruiz y Macalister a la cancha por Juan Guillermo Cuadrado y por Andrei Estupiñán. El mejor jugador de la cancha, Juan Guillermo Cuadrado, el que intenta algo diferente, es sustituido. Bueno, esos son los cambios del genio del fútbol.
4: Del ingeniero químico del fútbol. Oh, de verdad. Seguimos insistiendo. ¿A qué juega Millonarios? Yo por lo menos sé que como esto era el 5, el 2, y allá, y pelotazo, y miraba. Pero aquí, ¿a qué?
0: Qué mala lectura de partido. A mi parecer, una mala lectura de juego. ¿Por qué? ¿Qué es lo que le está faltando a Cuadrado? Un socio. Pero entonces ahora entran dos y saca a Cuadrado, que es el único que está en esa línea ofensiva. Ahora, saca Leo, que ha tenido 70 minutos la posición de 9 y no ha, ni siquiera, es que Camilo, ni siquiera al pie. Se la pusieron al pie, se botó. Se la ponen al espacio, le ganan. Pero no, mejor saquemos a Estupiñán, que no le hemos dado la oportunidad en su posición natural, y vemos a ver, le damos otros 20 minutos a Leonardo Castro, a ver qué pasa.
4: David, se registran dos cambios en Fortaleza, se retira con el número 24, Jonier Salas, ingresa con el número 7, Italo Montaño, y se retira con el número 8, Sebastián Navarro, e ingresa con el número 27, Julio Sinisterra.
1: Julio Sinisterra.
4: A no ser David y Camilo que esté pensando el técnico, que le parece un gran resultado.
2: Puede ser, ¿no? No, pero es que él no lo demostró con la entrada de Vega.
4: Puede ser, ¿no?
2: Con la entrada de Vega, usted lo que puede evidenciar o lo que puede leer, la lectura que usted le da al cambio con Vega es: venga, metámonos atrás, defendamos.
4: Debe ser eso, que yo estoy equivocado y ahora el fútbol es de a un puntico y no de a tres.
0: Ay, y saca a Chaverra, a Estupiñán y no a Chaverra, que menos.
1: Bueno, en este momento la pelota la tiene Iván Montaño, número 5.

0: Es un gran pase dentro del área.
1: Es que Ruiz entró a reemplazar a Estupiñán, entonces lo mandó por izquierda. Y McAllister entró a reemplazar a Cuadrado. Esa roba.

0: Año va Montaño nuevamente con el número 32. Estamos hablando de Santiago Vivas. Retrocede, viene la recuperación rápida. Daniel Ruiz remata a media distancia. Le queda jefecito. Mal control. Y en ese momento la pelota es para Fortaleza. Abre el campo sin destino. Va a haber un saque de banda para Millonarios con Red de Paz, campeones del respeto, goleadores de la Paz.
1: Yo sí le voy a decir a Mayer Candelo que coja vuelo. Que ni siquiera se ve saliendo a decirle, oiga, esto está mal. Esto... ¿O usted lo ha visto en algún momento, Camilo?
2: Salió hace 2-3 minuticos y volvió a entrar al banco, Andrés.
3: ¿Será que es la lectura de juego de Mayer y la de Gamero o es que el técnico definitivamente es muy obstinado y no permite otra lectura de juego?
1: Es que el salvaje era calladito. A él le gustan son esos, calladitos.
0: Ahora el campo, Steven Barreiro se apoya con Sebastián Valencia, viene el centro y no entró bien Sebastián Valencia este partido siendo titular. Un centro sin destino, va a haber un saque de puerta para Fortaleza.
1: Técnico, me faltan 15 minutos. Ahí le paso el dato, ¿no? Por si no te han dicho en el banco.
3: Alguien que lo llame, un láser, algo.
0: Le quedan en el banquillo Danovis Banguero, Carlos Darwin Quintero y Sebastián del Castillo.
3: ¿Sabe qué es lo que no hemos hecho? Es Carlos Darwin. Eso es lo que le hace falta a este millonario ya. Eso es lo que va, eso es lo que el próximo cambio es Carlos Darwin Quintero, se lo aseguro.
0: En este momento la pelota es para Fortaleza, retrocede unos metros Santiago Vivas, se apoya con el señor Santiago Cuero, nuevamente para el jugador lateral, intentaba ahí Samuel Francisco Chaverra, pero pierde el esférico, nuevamente con Santiago Cuero, Cuero va a intentar realizar un centro con Julio Sinisterra, le queda corto y viene y rechaza rápidamente el jugador lateral de Millonarios, Sebastián Valencia, en dos tiempos, cabecea, juego por los aires, algo peligroso, y pitó falta a favor de Millonarios, mismo a Santiago, hay falta para el conjunto embajador.
1: No le da pena ajena, Camilo.
2: Pero y todo, Andrés. Pero es que es un juego, Andrés, donde no hay tenencia de pelota, donde no hay llegadas al arco, donde a Millonarios se le perdió por momentos la pelota, y donde ahora se juega al ritmo que está poniendo Fortaleza.
0: Cambio de sector favorable para Millonarios. Intentaba Daniel Ruiz asociarse con Macalister Silva, pero no lograba controlar el número 14, capitán de Millonarios, David Macalister Silva. Ya tiene la pelota el equipo de Fortaleza. Va Santiago Ibas, se apoya con Leonardo Pico. Pico con el número 32 en este momento. Mariano Vázquez. Vázquez nuevamente con el número 32. Con Santiago Ibas. Vivas retrocede unos metros apoyándose con Santiago Cuero. Cuero viene la marca por ese sector de Macalister Silva. Nuevamente Cuero se apoya con el capitán Leonardo Pico. Tiene que abrir el campo buscando al número 6, Yesid Díaz. Yesid nuevamente busca al número 27, Julio Sinisterra. Uno contra uno, dice el señor Camilo Rojas. Se resbala ya de fondo Steven Vega nuevamente. No ingresó bien el número 28 de Millonarios. Muy bien, recupera rápidamente Steven Vega. Se asocia con Macalister Silva. Se viene la contra de Millonarios. Va por ese sector Francisco Chaverra. Va a intentar hacer tú a tú. A un pase al espacio, pero no llegaba Leonardo Castro. Reacciona rápidamente el guardameta argentino de Fortaleza.
2: Yo sí veo lo que
1: sí, dígame,
2: grita la hinchada. Se viene el movete, Millos movete.
1: Pero un poquito lejos, ¿no? Faltando 10 minutos nomás. Bueno, sí, 15 señor. Minutos con los 5 de... ¿Sí? ¿Cuál es? ¿Serán 5 de...?
0: Sí, yo creo que serán 5.
1: ¿Sabe que no? Son 3.
3: Sí, no.
1: Faltan 13 minutos. Miren que le diga al técnico que faltan 13 minutos. Ahorita sale a decir que los jugadores le cumplieron lo que él había dicho en la rueda de prensa. Que para él jugaron bien.
0: Bueno, rechaza rápidamente Sebastián Valencia. Gran control de Francisco Chaverra. De primera intención se apoya con Macalister Silva. Maca abre el campo con Rodrigo Ureña. Se viene proyectando. Se viene Millonarios. Va Samuel Martín. Busca con quién asociarse. Viene y retrocede mucho con Macalister Silva. Va Daniel Ruiz. Pégale media distancia. Daniel Ruiz. Algo desviado. Pero nuevamente esa es la fórmula de este millonario. Remate a media distancia por parte del número 10 del conjunto embajador.
1: Cuando uno le entra la Nochebuena, es feliz. Pero cuando le entra la noche mala, no recupera. Y Millonarios no tiene por dónde recuperar la noche mala.
3: Yo le puedo entender que Ruiz tenga una noche mala, que Cuadrado tenga una noche mala, pero 11 con una noche mala. Si usted tuviera que destacar un jugador de Millonarios ya, dígame, ¿cuál es el jugador destacado de Millonarios?

0: Pregúnteme trinomio cuadrado perfecto que A más B a la C. No, sí, es más fácil.
1: Al cuadrado más B al cuadrado.
2: Cambio de sector, Rodrigo Ureña apoyándose con Daniel Ruiz, Dani con el capitán de Millonarios, Macalister Silva nuevamente con Ruiz, Ruiz con Sebastián Valencia, Valencia nuevamente con Daniel Ruiz, Daniel Ruiz se apoya con el capitán Macalister, Macalister un taquito, gran lujo de Daniel Ruiz, nuevamente se asocia muy bien, exige una golpe, un golpe en la cara de Sebastián Valencia y lo cobró, sí, lo cobró Wismar Santiago y una falta a favor de Millonarios, una falta, que no te falte pegar, pegando duro, pegas tu futuro con Pegacor, falta para Millonarios.
0: La única opción clara de gol en el partido, Camilo, fue el palo de Millonarios, ¿cierto?
1: El de Millonarios, palo, sí. Y el
3: en el primer tiempo el palo, el cabezazo de Barreiro y en el segundo tiempo el remate de media distancia de Samuel Martín. De resto, es que en el segundo tiempo solo hemos llegado una vez.
1: Sí. Me permite, director, antes del cobro. No, bueno, ya se va a generar el cobro, David, y ahorita... Sí. Le cuento.
2: Viene el cobro de Millonarios, viene Daniel Ruiz frente a la pelota. Ya va a realizar el cobro por un costado. Daniel Ruiz al primer palo, pero rechaza rápidamente y Fortaleza. Queda el rebote para Millonarios. Va Valencia, se asocia rápidamente con Ruiz. Nuevamente en centro, tiene que puñetear a Guachiquido. El arquero de Fortaleza nuevamente rechaza. Cajares con el número 16. Viene el control para el número 7. No está hablando de Iván Montaño. Viene la marca de Sebastián Valencia. Nuevamente viene Rodrigo Ureña para intentar que no salga el equipo de Fortaleza. Tiene que salir Cajares ahí. Buscando, exigiéndose con el número 32 Mariano Vázquez, pero en este momento el dominio de la pelota es para Steven Vega, Melanie.
1: Y en este momento, 83 minutos, no nos queremos quedar sin saludar a todos nuestros hinchas que están conectados en la transmisión, muy activa la transmisión el día de hoy. Un saludo para Alfredo Ayala, Carlos Obando, Mao Ojeda, William Gutiérrez, Jesse Dwight, Andrei Beltrán, Javier Tamayo, Hugo Mendoza, Marta Rincón, Andrés Álvarez, Andrea Piragauta, Luis Enrique Chávez, Oscar Valencia, Edwin Benavides, José Duceche, Edith Gordochía, Victoria Ricaurte y todos aquellos que se están conectando y que se conectaron a la transmisión. 84 minutos, 0-0 Fortaleza Millonarios en el Estadio de Techo.
2: La pelota en este momento es para Sergio Mosquera. Abre el campo por ese sector buscando a Samuel Martín, pero tiene que exigirse rápidamente Cuero. Pide una falta Macalister Silva porque llega tarde por ese sector el número 27, Julio Sinisterra. Bismar Santiago dice que no, y en este momento la pelota es para Millonarios con Steven Barreira y retrocede para Javier Burra.
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2: Venía Millonarios, luego un gran centro de Sebastián Valencia. Tenía algo exigido a Leonardo Castro. Nueva opción que intentaba Millonarios por un costado, pero llegaba tarde el goleador del conjunto, embajador.
4: No me preocupa, director.
0: No, es que... El señor Macalister Silva dijo en la rueda de prensa pasada, doy mi palabra. ¿Sí lo dijo o no?
2: Me comprometo.
0: Me comprometo. ¿Dónde está el compromiso de todos, Mela? Tú decías ahorita, es que mire, es que uno, dos. Pero es que...
3: Ajá. Andrés,
0: señor,
2: porque viene Millonarios, uy, tarde ahí en esa jugada, el número 32 a Sergio Mosquera y Bismar Santiago lo va a pintar Bismar Santiago, no, en ese momento entrada tarde al jugador central de Millonarios, Sergio Mosquera, y aún no muestra la cartulina.
0: Camilo, ¿qué pasó?
3: Ojo con Sergio Mosquera, que mucho dolor en su rodilla, ya se levanta, pero queda con mucho dolor en su rodilla derecha, ojo con Sergio Mosquera.
1: Se vienen semanas wanguerianas para el jugador. Bueno, lo
0: me
1: que
0: parece
1: vemos
0: que, me parece que no, Camilo, ¿sabe?
1: No,
0: es cae sobre la rodilla, sí, pero no tiene nada que ver con...
1: Afortunadamente es en el aire, no lo impacta en el suelo, pero sí, cuéntenos, Camilo, lo que está pasando allá.
3: Muchas
1: en el
3: muestras de dolor de Sergio Mosquera.
0: David,
2: señor.
0: Se registran los últimos dos cambios en Fortaleza. Se retira con el número 10, 28 Santiago Vivas, ingresa con el número 30 John Solís. Se retira con el número 9 Sebastián Herrera, ingresa con el 19 Franco Pulicastro.
2: Pulicastro para el conjunto de Fortaleza, viene Millonarios, eso es rápidamente, gran tango de Chaverra, va Martín, va a realizar el centro, Macalister Silva, al segundo sector, va Daniel Ruiz, por derecha, intentaba exigir con su perfil no hábil Daniel Ruiz, y va a haber un tiro de esquina con Boitec, tiro de esquina para Millonarios.
0: Número 8 del partido, número Sí, 5 para.
2: Bueno, viene Millonarios. Viene Millonarios en ese momento. Va a haber tiro de esquina para Daniel Ruiz. Se prepara Daniel Ruiz, el primer sector. Sergio Mosquera, segundo palo.

0: del chileno. Venía de un centro Daniel Ruiz, en primera intención Sergio Mosquera, pero en el segundo palo solo el chileno Rodrigo Ureña para marcar así el 1-0 y para que todos gritemos ¡hay gol! ¡Gol! ¡Gol y gol y gol! ¡Y hay gol de Millonario!
1: ¡Hay gol! ¡Chévere en Colombia! Ahora sí pueden abrir el micrófono, por favor. Gracias, mis queridos. Gol de Millonarios, Camilo Rojas.
2: Mire que Andrés, remate o centro al segundo palo, gol de Rodrigo Ureña, pero ojo que hay una expulsión para, ya le voy a confirmar, sí señor, para el jugador Francisco Chaverra, el arquero, el técnico, el central Bismarck Santiago, después del gol, expulsa a el jugador Chaverra.
1: ¿Pero por qué lo expulsa? ¿Por qué lo expulsa?
2: Bueno. Dice que por una patada al jugador de Fortaleza. De aquí estamos bastante lejos, Andrés. Está la cabina hacia el otro lado. Estamos más tirados hacia sur. No alcancé a ver lo de Francisco Chaverra, pero se va expulsado después del gol el jugador Francisco Chaverra.
1: Hay gol, Chevron en Colombia. Mira, Nimas.
3: Un gol que es tal vez de otro partido, pero que para mí el jugador destacado de este partido, con los minutos que lleva en cancha, es el señor Daniel Ruiz. Ha sido uno de los que más se ha enfrentado, de los que más ha intentado por la banda izquierda. Y en este momento Millonarios se queda con 10 jugadores después de la acción de gol.
1: Esperamos que la repitan por algún lado. Hay gol Chevron en Colombia, gol de Millonarios. Daniel Pérez.
4: Gran centro de Daniel Ruiz, un Sergio Mosquera que cabecea el segundo palo y Rodrigo Ureña que empuja el balón, y con esta anotación es el segundo gol del chileno en el semestre.
5: Hay gol Chevrolet en Colombia, gol de Millonarios, Andrés Ruiz.
1: Me alcancé a despertar un poquito. Sí. Sí. Pero se gana y eso se sabía, ¿no? Falta a favor de... Ahora nos vamos a llenar de faltas.
5: Sí, nos vamos a llenar de faltas.
3: ¿Pero sabe por qué? Porque nos cuesta defender y sin el balón. Nos cuesta recuperar la pelota, toca al golpe, toca mucho más físico. Es un equipo que también tiene muchas falencias defensivas del equipo de Millonarios. Cuando ya llegamos al último minuto, Daniel, ¿cuántos minutos se jugarán más en Techo?
4: 4 minutos de adición en el Metropolitano de Techo.
1: Yo había hecho que 3, ¿no? Que 5, sí, luego dije que terminó en 4.
5: No, ahora la verdad.
1: Digo, en 4 minutos, ¿no? Ay, cómo se ríe, ¿no?
3: Bueno, perdónenme David, para los que nos están preguntando. Sí, señores, se fue expulsado el jugador Chaverra. Y Millonarios en este momento, cuando restan 3 minutos y 30 segundos, está con 10 jugadores.
5: Y viene y empiezan a pelear los jugadores de Fortaleza con Millonarios. Y hay una cartulina amarilla para el conjunto local, Daniel.
4: Sí, señor. Quinta amarilla del compromiso, tercera para Fortaleza, número 16, Joan Cajares.
5: Pero no muestran, Melanie, compañeros, lo de Chaverra.
3: Yo no entiendo. Mire, aquí va lo de Chaverra.
5: No, esa fue la jugada que acaba de ocurrir.
3: Ah, sí, esa fue la jugada que acaba de ocurrir. Es un cruce entre el jugador Sergio Mosquera y el jugador 16 Cajares. Pero mire, a Bismar Santiago también se le sale un poco el partido de las manos. ¿Cómo lo encara? ¿Cómo se le engalla, dirían por ahí, el jugador de Fortaleza?
1: No, es que Bismar Santiago no es garantía de nada, pero bueno. Camilo.
3: Por ahora estamos con lo que nos dijo Camilo de Chaverra, ¿no? Porque no vemos nada en repetición.
1: Si no es por Camilo, no sabemos.
2: Sí, claro. Sí, ya salió Francisco Chaverra expulsado. El jugador que va a cubrir esa posición es Macalister Silva.
1: Y Macalister habla con Leo y le dice, venga donde yo estoy.
3: Sí, de que fuimos generosos con los cambios. Minuto 92. Se vienen cambios para Millonarios.
5: Sí, se vienen dos cambios, pero permítanme de que viene Fortaleza. Va a Fortaleza, realiza un centro, algo pasado. Barrera en dos tiempos, viene un remate a distancia. Hay gol. Hay gol de Fortaleza. Luego de una desconcentración, un centro pasado queda ahí en el área, nadie la despeja y hay gol Chevrolet en Colombia, gol de Fortaleza.
3: Ay, Dios mío.
1: Camilo, coméntale usted, porque yo... A mí no me van a decir ahorita que hay técnico en el banco de Millonarios. Tú vas ganando el partido 1-0, faltando 3 minutos. 3, Camilo.
2: Total desconcentración de Millonarios, primero de Valencia, luego de Sergio Mosquera y luego... Les hago una pregunta a ustedes que lo van a ver la repetición. ¿Dónde estaba Steven Vega en esa jugada? Con 10, ¿no?
1: Steven Vega estaba en, mire dónde va Steven Vega, ni siquiera ni marca ni mira al jugador más táctico, según el técnico que tiene Millonarios, el más táctico del fútbol colombiano. Mire dónde estaba, por favor, usted, David, mire dónde estaba. No estaba ni en el área, nada. No.
5: Se suponía que iba a cubrir ahí a Sebastián Valencia, pero hablemos del jugador que marca el gol, el número 16 de Fortaleza, que está solo. No está ni Sergio Mosquera, tampoco viene a la cobertura.
2: Es que ahí tenía que llegar Vega, por Dios. Ahí tenía que llegar Vega.
1: El jugador más táctico del fútbol profesional colombiano, según el técnico. Yo creo que esto no se ha acabado, ¿no?
5: Así es, quedan tan solo segundos para que culmine el partido en el Estadio Metropolitano de Techo. Ya tiene Iván Montaño, abre el campo buscando en este momento al número 32, Mariano Vázquez, nuevamente con Iván Montaño. Viene Steven Vega, muy pasivo ahí defensivamente, el jugador de Millonarios en este momento. La pelota es para los Amex, el número 20 abre rápidamente con el número 16, Cajares, el jugador con tarjeta amarilla, intenta hacer un centro, pero mejor el corte de Sergio Mosquera, viene rechazando en dos tiempos Valencia con Steven Vega, gran control de Daniel Ruiz, intenta hacer un sombrero, pero tiene que desplazarlo con el número 7, Iván Montaño, y se va a ganar así un saque de banda el conjunto local. Los saques de banda son contra Red de Paz, campeones del respeto, goleadores de La Paz. Va Bismarck Santiago, en ese momento no finaliza el encuentro, viene un centro, algo pasado, Esteban Barreiro al segundo sector, y tiene la pelota Samuel Martín. ¿Le va a quedar la última a Millonarios? Sí, le va a quedar, no. Bismarck Santiago dice, señala al centro del campo, que las emociones entre Fortaleza 1, Millonarios 1, terminaron.
1: Narró el señor David Barbosa, le quiero agradecer estos dos partidos que hemos descubierto que usted la sana.
3: Pudo ser peor.
1: Pudo ser peor, pero Barbosa, usted no fue la sana. Difícil tener un planteamiento tan mal hecho. Difícil jugar como se jugó. Es decir, Camilo, tenés la ventaja faltando 3 minutos. 3 minutos. Y mueve el banco a los 92.
2: Claro, es que
1: no
2: era mover el banco. Era mover el banco, Andrés. Una vez, o sea, inmediatamente expulsan a Chaverra, mueva el banco, reordene todo, pero espera 3 minutos, el genio del fútbol.
1: No hay derecho. No hay derecho. Yo creo que da mucha tristeza. Usted, Macalister Silva, que dijo, me comprometo. No, pero uno no puede tener un técnico.
3: Macalister parece político.
1: Es que
3: el ángel de la guarda se tapa los ojos con este equipo.
1: No
3: hay de dónde pegarse. No hay cábala, no hay rezo, no hay nada que pueda contra el nivel que tienen hoy los jugadores de Millonarios. Intentaron ahí medio repetir, porque ahí se acabaron las cámaras. En el momento en que expulsaron a Charra, se acabaron las cámaras. No hay tomas, no hay nada.
1: Hay algo, Melanie, y esto ya nos vamos a ir, porque nuestro compañero Manuel tiene que hacer más trabajo aquí. Yo le voy a decir algo con todo respeto, pero con todo respeto. Si yo necesito los 3 puntos, después del gol, gracias, Dylan, muy, muy amable. Si yo hago un gol faltando 3 minutos y necesito los 3 puntos, no se juega más. No se juega más.
3: Es que ni es.
1: Pero Camilo, con esa lentitud del técnico.
2: Pero es que la orden debió ser, paren el juego, tírese, Burray, tírese.
1: No se juega más.
2: Haga algo.
3: La verdad, muy triste, pero sabe que esto es el reflejo de un partido que Millonarios no merecía ganar. Es que Millonarios no merecía ganar este partido.
1: De acuerdo, el resultado ni siquiera es justo. Hizo más fortaleza para el partido que el mismo Millonario. Esa es la
2: realidad.
1: Eso
2: les iba a marcar. Si nos vamos al juego, al fútbol, Millonarios, por un error del rival, se va arriba, pero Millonarios no debió haber ganado este partido. Si es por fútbol, ¿no?
1: Sí,
3: es que si hablamos de fútbol, de tiros, de estadística, Millonarios no hizo mérito para ganar este partido. Se encontró un gol que nos supo cuidar, es que nos ni saber cuidar ni 5 minutos, y el señor Chaverra, que es un irresponsable, porque no se vio para absolutamente nada en el juego, sino para la expulsión. ¿Cuántos pases de Chaverra hizo en campo contrario?
1: ¿Para qué se tenía que hacer expulsar en ese momento?
3: Es que ni para demora de juez.
1: Esos Millonarios, ese es el gran técnico que trajeron a Millonarios, que no saben ni manejar los jugadores en la cancha. Ese es el gran técnico que trajo a Millonarios. Bueno, señores, nos vamos. Manuelito tiene que hacer mucho trabajo todavía. Despidamos, por favor. Gracias, Melanie. Gracias, Camilo. Muy amable.
2: Gracias. Gracias, muchachos.
1: Bueno, le quiero agradecer al que no nos dio permiso para ir hasta allá, porque imagínense uno devolverse a una ciudad completa después de ver este partido quitasueño. Gracias, Camilo. Despida usted, Daniel, con todos los... dígame.
3: Gracias a los hinchas que se conectaron el día de hoy. Muy buena audiencia, muy interactiva la transmisión. Y a ustedes mismos que nos están escuchando, los invitamos mañana a la 1:00 p.m. para que hablemos todo esto que tenemos aquí atravesado en la Casa Azul Radio. Daniel, despido usted la transmisión.
4: Gracias, Melanie. Agradecemos a todos los patrocinadores que hacen posible esta transmisión de la Casa Azul Radio en el empate 1-1 entre Fortaleza y Millonarios. 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Los esperamos mañana en el noticiero de las 6 a.m. de 11 a.m. de ASB Noticias. 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Un saludo.

0: No, pobre gente, yo iría un jueves a las 8 de la noche, voy hasta techo a meterme una lavada hasta los pies. No.
1: ¿Cuánto ganas tú? 3 minutos.

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En ASB Colmundo son las 10:43 minutos. 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

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En ASB Colmundo son las 11 en punto.

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En ASB Colmundo son las 11:17 minutos. 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

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En ASB Colmundo son las 11:59 minutos.

En ASB Colmundo son las 12:13 minutos. 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

En ASB Colmundo son las 12:33 minutos. 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

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En ASB Colmundo es la 1:01. 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

En ASB Colmundo es la 1:32. 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

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En ASB Colmundo es la 1:58.

En ASB Colmundo son las 2:14. 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

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En ASB Colmundo son las 3 en punto. 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

En ASB Colmundo son las 3:33 minutos. 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
2: Y le mostraré que yo juzgaré su casa para siempre, por la iniquidad que él sabe, porque sus hijos han blasfemado a Dios, y él no los ha estorbado. Por tanto, yo he jurado a la casa de Elí, que la iniquidad de la casa de Elí no será expiada jamás, ni con sacrificios, ni con ofrendas. Primer libro de Samuel, capítulo 3, versículo 13 al 14. Y le mostraré que yo juzgaré su casa para siempre, por la iniquidad que él sabe. Un cordial saludo para todos los oyentes de Colmundo, la radio que te acerca. Que te acerca a la familia, a las buenas costumbres, a la fe, a la esperanza y al amor. Bienvenidos a su programa AMPM. Estamos transmitiendo con mucho cariño, con mucha gratitud a Dios y a cada uno de ustedes que nos escuchan desde muchos lugares de Colombia y fuera de Colombia. Gracias por su sintonía. Aquí estamos transmitiendo desde Palmira, la Villa de las Palmas, la capital agrícola de Colombia. Bueno, estamos ubicados a 1000 metros sobre el nivel del mar, rodeados por la cordillera central y la cordillera occidental, a la margen del Pacífico colombiano, aquí al occidente de Colombia. Departamento del Valle del Cauca, el gran valle del río Cauca. Sí, señores. Bueno, aquí estamos entonces dispuestos para acompañarles en nuestras dos secciones de programa de AMPM. Ya saben, tenemos nutrientes para el alma y también tenemos manejando tu vida, mi vida y nuestras vidas. Todo lo que tiene que ver con los consejos y con la teoterapia. La terapia de Dios para nosotros a través de su palabra y de su inmenso amor, porque lo más grande que hay es el amor maravilloso de Dios que sana nuestros corazones, que nos conforta, nos reconforta, nos alienta, nos anima y nos llena de su poder maravilloso del Espíritu Santo para vivir vidas que trascienden, vidas que fructifican, vidas que también desafían a otros para seguir el camino, la verdad y la vida, que es nuestro Señor y Salvador Jesucristo. Bueno, aquí estamos. Recuerden nuestra plataforma digital por internet www.colmundoradio.com.co. También recuerden en YouTube, también estamos allí saliendo por YouTube, busque Colmundo Radio en YouTube y ahí están colgados todos los programas de AMPM en el día a día. Bueno, hay días que salen a diferentes horas, queda allí colgadito para que lo busquen en YouTube. Pero en vivo, en directo, estamos saliendo 4:00 de la mañana a través de nuestras emisoras de Colmundo de lunes a viernes, sábado y domingo, 5:00 de la mañana, para siempre estar allí todos los días de la semana con ustedes, regalándoles la compañía. Así como ustedes nos regalan su compañía, es un disfrute de verdad poder compartir a través de las ondas radiales, compartir con todos ustedes cuando nos escriben en el chat del WhatsApp 311-364-5093. Es motivo de mucha alegría para nuestros corazones, el de mi esposa Yolanda y el mío, quien les habla, Juan Carlos. Y también cuando nos escriben allí por el chat del YouTube, nos alegra muchísimo, muchísimo el corazón y saber de qué lugares nos están escribiendo, saludando. A ver, si hago un recorrido, tenemos personas que nos saludan en Alemania, tenemos oyentes que nos saludan en España, tenemos oyentes que nos saludan desde Estados Unidos, allá en Canadá también. Tenemos la audiencia que siempre están ahí pendientes de un saludito desde Venezuela, en Ecuador, en Chile. También tenemos ese gratificante saludo de ustedes. Estos son los lugares desde donde me han reportado la sintonía. Sé que también en Australia sintonizan nuestros programas de Colmundo, y seguramente pues hay muchos otros lugares donde nos hemos podido comunicar a través de este programa, como en Filipinas, como también allí en Shanghái, lugares muy especiales del Asia, donde también tenemos allí un equipo lindo de misioneros y paulinos, directores, misioneros paulinos, que comparten los mensajes, que predican allí la palabra de Dios, que discipulan, que cumplen la gran comisión con nuestra gran familia de la ICT, o también se conoce internacionalmente como la ICT, y nosotros en nuestro lenguaje español le decimos ICT, la Confederación Internacional de Teoterapia, dirigido desde Colombia, claro que sí, aquí en Colombia, nuestra gran familia de la Cruzada Estudiantil y Profesional de Colombia. Bueno, a todos ustedes entonces la gratitud, y ya saben, estamos aquí con todo el corazón, con toda la motivación, con toda la alegría, bajo la dirección de nuestros líderes mundiales, el líder Jimmy Chamorro y nuestra líder Saidi Eliana Mora. Bueno, toda esta familia hermosa de la fe, que de verdad es un soporte magnífico, las enseñanzas, todos los temas, todos los materiales que nosotros manejamos para el programa son autoría de la Cruzada Estudiantil y de la ICT. 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Bueno, por aquí tengo un cafecito muy especial que me han llegado de lejanas tierras, de aquí, de San Gil, Santander. 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Hay muchos que conozco que me han dado del café que cultivan en sus propias fincas y ya lo están procesando y ya lo están comercializando. Bueno, de verdad que es un emprendimiento hermosísimo a nivel de todo Colombia con nuestro café. Café de exportación, café de calidad. Y aquí tengo mi tacita de café. Mientras voy a la pausa y usted prepara allí su cafecito, su libretica de apuntes, y ya regreso con ustedes en nuestras dos secciones, Manejando tu Vida, Mi Vida y Nuestras Vidas, y Nutrientes para el Alma, aquí en AMPM. Recuerda que Colmundo es la radio que te acerca.
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3: Y en AMPM, en Manejando tu Vida, Mi Vida y Nuestras Vidas, queridos oyentes, con Yolanda Salazar, qué maravilloso es hoy poder hablar, sí, Recordar que aún en medio de las adversidades, pues una de las virtudes que aprendemos todos nosotros a desarrollar se llama confianza. Sí, quizás en el mundo tan perdida,

como prisionero a la ciudad de Roma. Y vemos, queridos oyentes, que para presentar su testimonio había sido llamado a la ciudad de Roma. Y sí, había estado allí y tenía que ser llevado ante la máxima autoridad de aquel imperio. Tenía que ser llevado ante el César. Y esto había sido su solicitud como ciudadano romano, porque recordemos que era un derecho que le asistía a Pablo, porque Pablo también era ciudadano romano. Así que iba junto a otros prisioneros y una compañía de soldados lo custodiaban. Y dice la palabra de Dios en el versículo 9 al versículo 11 de Hechos capítulo 27, que cuando ya había pasado mucho tiempo y la navegación se había vuelto peligrosa, pues hasta el momento, queridos oyentes, pues sabemos entonces que Pablo había pasado por ciertas dificultades. Sí, y vemos, queridos oyentes, que aún el mismo Pablo les amonestaba diciendo: amigos, veo que de seguro este viaje va a ser con perjuicio y graves pérdidas, no solo del cargamento y de la nave, sino también de nuestras vidas. Pero el centurión se persuadió más de lo que fue dicho por el piloto y el capitán del barco que por lo que Pablo les estaba diciendo en el versículo 9 al versículo 11 de Hechos capítulo 27. Entonces vemos algo muy importante. Queridos oyentes, en medio de la angustia, la voz de la racionalidad muchas veces se pone por encima de la voz de Dios. Y el centurión vemos que prefirió escuchar la voz del piloto y del capitán del barco en vez de escuchar la voz de Pablo. Y esto es perfectamente normal, porque quienes sabían de la navegación, pues eran ellos, y no Pablo como un predicador. Pero también es cierto que en este camino de fe debemos aprender a escuchar la voz de Dios por encima de aquellas que parecen las voces más racionales. Por eso preguntémonos a quién le creemos cuando un médico desahucia una vida, pero Dios da promesa de vida. ¿A quién ustedes y yo le creemos cuando una empresa dice que su contrato ya terminó y que no hay posibilidad de renovación? Pero Dios nos recuerda que nuestra provisión no solo depende solamente de nuestro empleo, sino de Él. Por eso, queridos oyentes, la voz de la mayoría no es la voz de Dios. Y debemos tener mucho cuidado con la voz de las mayorías. Acá el piloto, el capitán y el centurión eran mayoría, mientras que Pablo era una minoría. Sí, en medio de la tormenta no es un buen consejero la famosa expresión vox populi, o la famosa expresión la voz del pueblo es la voz de Dios, porque muchas veces, queridos oyentes, no es cierto. Por eso no olvidemos que las decisiones tienen un efecto. Y esto nos queda claro en el relato de Hechos capítulo 27, donde estamos hablando sobre Pablo y el naufragio. Recordemos entonces que en el versículo 13 al versículo 15 y al versículo 17, pues nos narra la palabra de Dios de Hechos 27, que el viento estaba soplando y había una brisa del sur. Sí, y seguramente, pues al momento parecía necesaria, claro, necesitaban esa brisa. Y dice la palabra de Dios que ellos levaron anclas e iban costeando a Creta. Pero no mucho tiempo después dio contra la nave un viento huracanado llamado Euroclidón, y siendo arrebatada la nave y no pudiendo poner proa al viento, nos abandonamos a él y nos dejamos llevar. Y dice la palabra de Dios, y ellos arriaron las velas
y quedaron a la deriva. ¿Qué significa? Que recogieron las velas. No tuvieron tiempo de...

0: estar preparados. Sin embargo, queridos oyentes, pues ellos tenían lo que habían deseado. Ellos pensaban que la cosa les iba a salir bien, a pesar de que iban en contra de lo que Dios les estaba advirtiendo a través de Pablo. El viento entonces pasó de ser un viento fuerte a ser un viento peligroso, y ese viento peligroso se convirtió en una amenaza. Y al convertirse en algo real, pues el viento pasó a ser un huracán. Queridos oyentes, sí, ellos no creían que les fuera a pasar algo así, pero ahí estaban enfrentando, como dice la palabra de Dios, a Euroclidón. No es posible entonces para todos nosotros ir en contravía de los principios de Dios sin enfrentar una gran tormenta. Por eso, queridos oyentes, muchas veces quedamos ahí abandonados, a la deriva y sin esperanza. Sí, cuando vamos en contra de los principios de Dios, ya no hay fuerzas para luchar. Cuando vamos en contra de los principios de Dios, ya no hay ánimo. Ya no hay deseos de creer en las promesas de Dios. Solo queda esa sensación horrible en el corazón de dejarnos llevar por otros, de dejarnos llevar por las circunstancias y hasta de dejarnos llevar por el mismo problema. Sí, muchas veces quedar a la deriva es quedar expuestos a una tormenta, pero sin esperanza. Y por eso el versículo 20 de Hechos capítulo 27 continúa diciéndonos: la gran tempestad rugió durante muchos días, ocultó el sol y las estrellas hasta que al final se perdió toda esperanza. Increíble, queridos oyentes. La tempestad no fue un momento ni un día. Dice la palabra de Dios que fueron muchos días. Fue tal la tormenta que ocultó el sol. Fue tal la tormenta que ocultó las estrellas. Sí, y fue tal la tormenta que hasta les hizo perder la esperanza. Entonces no era una tormenta menor, era una tormenta tamaño mayúsculo, queridos oyentes. Una gran, pero gran tormenta. Por eso, todos nosotros debemos tener ánimo en la tormenta, como nos enseña el versículo 21 y el versículo 22 de Hechos 27. Nadie, nos recuerda la palabra de Dios, nadie había comido en mucho tiempo. Y finalmente Pablo reunió a la tripulación y les dijo: señores, ustedes deberían haberme escuchado al principio y no haber salido de Creta. Así se hubieran evitado todos estos daños y pérdidas. Pero anímense, ninguno de ustedes perderá la vida, aunque el barco se hundirá. Queridos oyentes, ¿qué les está diciendo Pablo? Que esa tormenta y ese momento que estaban viviendo era evitable. Sí, claro que sí. Dios permite que pasemos por situaciones adversas para ver sus propósitos. Pero también es cierto que muchas de esas tormentas son evitables. Si ustedes y yo aprendemos a escuchar, si ustedes y yo aprendemos a guardar, y si ustedes y yo aprendemos a poner por obra todo lo que viene de Dios para ustedes y para mí. ¿Y qué más le dijo Pablo? Ánimo. Sí, Pablo, a pesar de la situación, de las circunstancias, Pablo les da una expresión griega que es társeo, que significa estar de buen ánimo, que también se puede traducir como alegría, coraje, audacia, confianza. Entonces Pablo le pide a todos ellos que no sigan tomando decisiones erráticas, sino que decidan basados en las promesas de Dios que los van a llenar de esperanza, de ánimo, de alegría, de coraje, de audacia y, por supuesto, de confianza. Entonces, el ánimo no es solo una cuestión emocional, sino que es profundamente espiritual. Por eso Mateo, capítulo 9, versículo 22, nos dice la palabra de Dios. Pero Jesús, volviéndose y mirándola, dijo: Ten ánimo, hija, tu fe te ha salvado. Y la mujer fue salva desde aquella hora. Entonces vemos en Mateo 9:22 que antes de sanar a la mujer con el flujo de sangre, Jesús le pide que recobre el ánimo, que recobre la alegría y que recobre el coraje y recobre la confianza. Ese es el llamado de Dios para la mujer con el flujo de sangre. Y dice en el versículo 23 y versículo 25 de Hechos capítulo 27, pues una noche un ángel de Dios a quien pertenezco, les dijo Pablo, y a quien sirvo, estuvo a mi lado y me dijo: Pablo, no temas, porque ciertamente serás juzgado ante el César. Además, Dios en su bondad ha concedido protección a todos los que navegan contigo. Así que anímense, pues yo le creo a Dios que sucederá tal como Él lo ha dicho. Pero seremos náufragos en esta isla, pero no moriremos. Queridos oyentes, había una promesa en medio de esa gran tormenta. ¿Y cuál era? Que aunque iban a perder todo lo material, no iban a perder sus vidas. Y eso es lo que Pablo le está diciendo a todos ellos. Sí, van a perderlo todo, pero las vidas no las van a perder. Entonces, su presencia está con nosotros en medio de las tormentas. Y él, así lo dice la palabra del Señor. Y en medio de las tormentas, ¿qué nos dice? No temas. Sí, si Él está con nosotros, ¿por qué hemos de temer? Recordemos lo que hemos aprendido. La oveja no le teme al lobo si sabe que su pastor está ahí para protegerla. Y esa es la seguridad que tenemos. No que no vamos a enfrentar las tormentas o que el barco no se va a hundir o que no vamos a ser náufragos, sino que en medio de todas esas situaciones hay una sola palabra que traerá paz a nuestra vida. Solo Él puede calmar los vientos y la tempestad. Por eso tenemos que aprender a usar un lenguaje de fe y de esperanza. Sí, tenemos que recordar que todo sucederá como Él lo dijo. Esa fue la declaración de Pablo. Y eso hizo que Pablo recobrara el ánimo en buscar confianza y en descansar en las promesas de Dios en cada una de sus vidas. Dios les había concedido protección a todos los que navegaban con Pablo y Dios le había prometido que así sería con él y con todos. Entonces, en el versículo 36 y versículo 44 dice: Entonces todos, del mismo Hechos 27, ya teniendo ya buen ánimo, tomaron también aliento y así sucedió que todos llegaron salvos a tierra. Sí, queridos oyentes, este fue un proceso integral. Después de recobrar el ánimo, la esperanza, la fe, estuvieron dispuestos a comer, pues habían pasado 24 días sin comer nada por decisión propia, queridos oyentes. Las palabras de Pablo, que ministraron a su espíritu y a su alma, también les dieron fuerza en su cuerpo para recuperar el apetito, la adversidad que los había afectado, pero también quedó en la mente y en el corazón la respuesta de Dios, porque la respuesta de Dios era completa. Finalmente, queridos oyentes de AMPM, aquí en Manejando tu Vida, mi vida y nuestra vida, queridos oyentes, es importante para ustedes y para mí recordar que confiar en Dios en un desafío y mucho más cuando las cosas no luzcan bien, es importante. Podemos dejarnos llevar por otras voces, por las corrientes mayoritarias o por la dureza de nuestro propio corazón, pero esto solo nos llevará a estar a la deriva y sin esperanza. Es momento de pedirle entonces una vez más al Señor que abra nuestros ojos, sí, para enfrentarnos y para poder entender que Él está con nosotros, que debemos oír y obedecer su voz para que salgamos adelante en la tormenta y Él nos ponga en tierra firme. Así que, queridos oyentes, no olvidemos, finalmente, lo que nos enseña el Salmo 66, versículo 12. Hiciste cabalgar hombres sobre nuestra cabeza. Pasamos por el fuego y por el agua, y nos sacaste a abundancia. Así que, queridos oyentes, no olvidemos, Dios nos hace pasar, pero Dios nos saca a la abundancia. Por eso, con todo esto, queridos oyentes, ¿qué les parece si cerramos nuestros ojos y abrimos nuestro corazón y le damos gracias a Dios por cada uno de los momentos en los que Él siempre ha estado con nosotros? En los momentos de felicidad, Dios ha estado conmigo. En los momentos de angustia, Dios ha estado conmigo. La pregunta que tenemos que hacernos delante de Dios es si cuando he estado en esos momentos, yo he estado dispuesto a estar con Él. Por eso digámosle, Señor, hoy estoy delante de ti, pues tú conoces mis momentos, mis procesos, mis tormentas y mis naufragios. Por eso te pido ayuda, te pido bendición, te pido consuelo y te pido que me hagas fuerte para recordar cada una de tus promesas. Que la bendición tuya, que es la que enriquece y no añade tristeza con ella, esté en nuestras vidas hoy, mañana y siempre. Padre, te lo pedimos en tu nombre, que es sobre todos los nombres, en el nombre de Jesús. Amén. Amén, queridos oyentes. Bueno, qué maravilloso tiempo el que hemos podido disfrutar aquí en AMPM, en Manejando tu Vida, Mi Vida y Nuestras Vidas con Yolanda Salazar. Les cuento que hoy, una vez más, me acompañó aquí en la transmisión del programa desde la ciudad de Palmira, mi nieta Celeste. Así que un abrazo de parte de ella con todo el corazón. Aquí está al ladito mío, haciendo silencio, mientras la abuelita está grabando su programa. Así que un abrazo a todos y con todo esto en la mente y en el corazón, les dejo con nuestra siguiente sección de nuestro programa, Nutrientes para el Alma, con su director Juan Carlos Gaviria.
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2: Muy bien, bueno, muchas gracias a Yoli por este tiempo tan bonito aquí con Celeste, nuestra nieta aquí, ya bueno, desde muy pequeñita aquí, al pie de la radio, de los micrófonos de Colmundo, Celeste Gaviria Castaño, cerquita a cumplir sus 3 añitos y aquí ya está, al frente del cañón, como decimos, y enviándoles el cordial saludo a todos los niños, nuestra audiencia de Colmundo Radio, la radio que te acerca. Bueno, les he prometido saludar a un gran amigo, se llama Iván, mi amigo Iván. Bueno, Iván, desde o fiel oyente en Bogotá, me acaba de obsequiar, me envía una deliciosa taza de café Santa Margarita, con origen y tradición santandereana, café orgánico. Bueno, está muy, muy, muy sabroso. Bueno, tiene una especial acidez cítrica, frutal, notas achocolatadas, sí, señores, y con dulce apanelado, mejor dicho, un bouquet impresionante, maravilloso. Muchos que me comparten estas delicias, pues les hago aquí mi reconocimiento y mi gratitud. Y aquí, bueno, el saludo para todos los caficultores de Colombia. Bueno, muchos de ellos tuve la oportunidad de acompañarles en sus fincas, en la zona cafetera, en el norte del valle también, en Sevilla, Caicedonia. Bueno, ahora aquí desde los micrófonos de Colmundo, saludando a toda la comunidad, la colonia cafetera colombiana. 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
3: Delicioso.
2: Delicioso este café, de verdad. Bueno, aquí vamos con todo. Entonces, en nuestra sección, nutrientes para el alma. Vamos a hablar de un tema bien, bien especial, bien interesante. Estamos hablando ya hace bastante, creo que más de un mes, de la inteligencia espiritual, que es pues el tema del año, nuestra familia, la ICT, de la Cruzada Estudiantil y Profesional de Colombia, una temática muy bien preparada por nuestros líderes mundiales, el líder Jimmy Chamorro y nuestra líder Saidi Eliana Mora. Bueno, y aquí en el, dentro de la temática estamos hablando, sí, de tener, claro que sí, tener inteligencia, inteligencia espiritual, inteligencia de lo alto para ver lo invisible. Ya hemos hablado aquí de muchos personajes y bueno, Dios muestra muchas cosas que no vemos, que son invisibles, pues cuando nosotros estamos en una comunión permanente con Él. Y la palabra de Dios nos dice en 1 Samuel capítulo 3, ya por esos tiempos había ceguera espiritual, había una ceguera impresionante en muchas personas allí en el pueblo de Israel. Y bueno, aquí Dios nos va a dar una enseñanza muy especial. Primer libro de Samuel 3, versículo 13 al 14. Bueno, nos dice que es la ceguera de Eli. El gran Eli aquí empezó a manifestar una ceguera. Y dice Dios, le dice a Eli, le mostraré que yo juzgaré su casa para siempre. ¿Por qué? Por la iniquidad que él sabe, porque sus hijos han blasfemado a Dios y él no los ha estorbado. Por tanto, yo he jurado a la casa de Elí que la iniquidad de la casa de Elí no será expiada jamás, ni con sacrificios, ni con ofrendas. Bueno, aquí hay un tema bien especial y tiene que ver con un padre y con sus hijos. Un padre que conocía del Señor, conocía a Dios, pero unos hijos que habían blasfemado, que habían hablado o habían tenido actitudes que iban en contravía de lo que era la voluntad de Dios. Y la palabra clave aquí es que Elí no los había estorbado, dice Dios, y no los ha estorbado a tus hijos que andan por malos caminos. O sea, te has vuelto ciego, Elí. Has caído en una ceguera que no te deja ver el mal caminar de tus hijos, el mal proceder de tus hijos o el mal proceder también, claro que sí, de tu familia. Y es cuando nosotros que hemos visto lo invisible de Dios, que hemos recibido de Él, bueno, la luz, que Dios ha abierto nuestros ojos, que nos ha dado esa visión especial para ver sus maravillas y prodigios, pues como decíamos en otro programa, no hablamos, no damos a conocer, nos quedamos callados, no guiamos como tiene que ser y nos convertimos en ciegos, guías de ciegos. Elí se estaba quedando ciego sin la visión de Dios y claro, sus hijos estaban como ciegos y él no los podía guiar y por lo tanto no los podía estorbar. Y la palabra estorbar, bueno, tiene que ver con la acción de un padre, la acción de, bueno, de hacerle ver a sus hijos los malos caminos que están siguiendo, hacerle ver, disciplinar, corregir. Y en este tema de la disciplina, nosotros como padres, bueno, hay una disciplina porque Dios también quien necesita enseñarnos a corregir. Y está el amor de ternura para con nuestros hijos, está el amor de disciplinas, ¿sí? De los principios y el amor en las disciplinas cuando debemos corregir y debemos decir esto no está bien hecho y debemos disciplinar. Y debemos estorbar. El estorbar es, bueno, interponernos entre las cosas que van en contravía a Dios, es interponernos entre el pecado y nuestros hijos, para apartarlos a ellos del pecado, del error, que va a traer para ellos malas consecuencias, y por ende para toda nuestra familia, va a traer efectos muy negativos, efectos que van a traer aún tristeza y dolor el ver a nuestros hijos por malos caminos. Y ante eso necesitamos la inteligencia de Dios, la inteligencia espiritual, la sabiduría espiritual para hacerle conocer a nuestros hijos el camino que deben seguir, el camino, la verdad y la vida, que es el camino de nuestro Señor Jesucristo, que hemos conocido, que hemos querido y hemos tratado de que ellos también lo sigan, de que ellos lo conozcan, de que ellos abracen los caminos de Dios. Pero puede suceder que los hijos se puedan desviar del camino, puede suceder que las amistades los hagan cambiar de parecer, que, bueno, las circunstancias de la vida los lleven a enfriar su corazón, a darle la espalda a nuestro Padre Dios, a dejar, ¿cierto?, de conocerle y de seguir su buena voluntad, y terminan, como aquí lo dice la palabra de Dios, tus hijos han blasfemado a Dios y tú no los has estorbado. Y Dios es fuerte, ¿no? Dice, por tanto, yo he jurado a la casa de Elí que la iniquidad de la casa de Elí no será expiada jamás, ni con sacrificios, ni con ofrendas. No es con sacrificios, no es con ofrendas, no es con espadas, no es con ejércitos, es con su Santo Espíritu. Es a través de la vida espiritual. Y Elí y cada uno de nosotros como padre debemos estar atentos, despiertos a la visión de Dios y llevar la visión de Dios a nuestros hijos. Bueno, por lo primario que debemos hacer con ellos es compartirles para que reciban a Cristo en su corazón, para que acepten a Jesucristo como su Señor y Salvador. Luego, desde edad muy temprana, compartirle la palabra de Dios, compartirles las enseñanzas que vienen del Señor en la Biblia, claro. Y por lo tanto, enseñarles también a que lean, a que escudriñen, a que tengan sus tiempos de devocional, de conocimiento de Dios, a que se congreguen también, claro, que participen en las diferentes reuniones. En el momento que son niños, hay reunión para niños. En el momento que están en el colegio, hay reunión para jóvenes bachilleres. En el momento que ya están en la universidad, hay reunión para jóvenes universitarios. Y ya cuando ya toman vuelo, o sea, ya, ¿no?, ya salen de casa, ya adquieren sus profesiones, sus trabajos, obtienen ya un hogar, bueno, esposa, hijos, hijas. Entonces, es ahí donde ellos pueden participar en la reunión de profesionales, en la reunión de parejas, en fin, que ellos nunca dejen de congregarse, que ellos nunca dejen de buscar a Dios y que no hagan lo que aquí pasó, que ellos blasfemaron de Dios, hicieron malas obras delante de Dios, dejaron mal el nombre del Dios de su padre, dejaron mal a su propio papá. Y el papá no se interpuso, no los estorbó, porque se había llenado de ceguera, ceguera espiritual. La ceguera espiritual llega cuando no hago lo que me corresponde como padre. Uno como padre, o nosotros como padres, y aún también las esposas, las madres, pues tenemos que cumplir unas funciones específicas. Nunca debemos dejar de ser protectores, proteger a nuestros hijos de todo engaño, proteger a nuestros hijos de todo mal camino, de todo lo que va en contravía, repito, del plan de Dios para cada uno de nosotros. Nosotros como padres somos protectores, y para ser protector debe uno interponerse, debe uno estorbar para sacar a nuestros hijos de todo camino equivocado, de toda tiniebla, de toda ceguera que puede llegar también a sus vidas. Y no ven, viendo, no ven. no ven que están por caminos peligrosos, no ven que están por caminos que van a afectar sus vidas. Entonces, es aquí donde yo necesito como padre, ¿cierto? Y usted como madre, tener, ¿cierto? La inteligencia de Dios, la inteligencia espiritual, la sabiduría espiritual para detectar, para proteger, para dirigir y aún para proveer a los hijos desde temprana edad. Es nuestra función y no caer en aquella ceguera que hizo que los hijos de Elí se perdieran y que aún el propio Elí también muriera. Elí murió. ¿Por qué? Porque no hizo lo que tenía que hacer. Y es una tarea para todos nosotros, como padres, usted como padre, usted como madre, y yo también, ¿cierto? No importa la edad que tengan nuestros hijos, nunca, nunca debemos dejar de enseñarles el camino, de hablarles del camino de Dios y de orar por ellos, bueno, y de llevarles a que cada día conozcan más de Dios, que cada día le amen más y que cada día le sirvan con todo su corazón. Bueno, como dijo Josué alguna vez, yo no sé ustedes, pero yo y mi casa serviremos al Señor. Y aún estamos a tiempo de hacerlo. Aún estamos a tiempo de despertar, de abrir nuestro entendimiento al entendimiento espiritual de Dios, de abrir nuestros ojos, ¿cierto?, a la visión de Dios, de darnos la capacidad, la sabiduría y la inteligencia de ser esos padres que nuestros hijos necesitan. Por eso también aquí nos recuerdan esta historia que en este tiempo, en el tiempo de Elí y en el tiempo de sus hijos, la palabra de Dios escaseaba en el tiempo del sacerdote Elí. Él era un líder, él era un sacerdote, pero la palabra de Dios escaseaba y no había visión con frecuencia.

nuestro padre, y ese fue su hijo Samuel. Y Samuel estaba allí, ya ministrando en la casa, en el templo de Dios, y el sacerdote era Elí. Pero Dios llamó a Samuel una, dos veces, y Elí le respondía: no, hijo mío, yo no te he llamado. Y entendió Elí lo que pasaba, y le dijo Elí a Samuel: ve y acuéstate, y si te llamare dirás: habla Dios, porque tu siervo oye. Y así se fue Samuel y se acostó en su lugar. Elí, como el guía de Samuel, le dio indicaciones precisas para que pudiera escuchar la voz de Dios. Él estaba muy joven, el joven Samuel, y ya el viejo Elí. El mensaje que recibió Samuel de parte de Dios tenía que ver con la casa de Elí. Dios le habla a Samuel y le muestra lo equivocado que estaba el sacerdote Elí y lo mal que estaban sus hijos. Estaban llenos de ceguera espiritual. Pero este joven, entonces, de parte de Dios, viene y le dice y le habla a Elí. Sí, este mensaje que recibió Samuel de parte de Dios tenía que ver con la casa de Elí, su sacerdocio y con su descendencia. Y el mensaje era claro y contundente, pues Dios juzgaría la casa de Elí para siempre por la iniquidad que era conocida por Elí. Él sabía del mal camino de sus hijos. Sus hijos habían blasfemado a Dios y él no los había estorbado en ningún momento. No los estorbó en la iniquidad que permanentemente ellos hacían, porque era permanente y era evidente lo que ellos hacían. Los hijos de Elí, con toda la honra de ser miembros de la familia sacerdotal, decidieron no ser íntegros y blasfemar contra Dios. Elí no quiso ver, aún conociendo lo que hacían sus hijos, tapó sus ojos y decidió vivir en ceguera espiritual, no advirtiendo lo que sucedía. Y Samuel, por primera vez, escuchaba directamente la voz de Dios y empezó a conocer a Dios y a recorrer su camino de sabiduría e inteligencia. Dios le reveló y le permitió saber aquello que acontecería con la casa de Elí. ¿Por qué? Bueno, por la falta de corrección, pues se llegó, o Elí llegó a la locura y al final llegó a la muerte. Cuando Samuel le comunica el mensaje a Elí, él solamente expresa: Jehová haga lo que bien le pareciere. O sea, Dios haga como él le parece. Pero Elí no hizo nada con sus hijos, aunque Samuel le manifestó todo el mensaje de Dios sin encubrirle nada. La ceguera que tenía Elí no era solamente que sus ojos se habían oscurecido y no podía ver, era la ceguera espiritual en la cual decidió estar. Entonces, entendemos con todo esto, mis queridos oyentes de AMPM, entendemos que porque las visiones de Dios, ¿por qué escaseaban? ¿Por qué la visión de Dios escaseaba? ¿Por qué? Porque el sacerdote Elí entonces había permitido que escaseara. Entendemos por qué las visiones de Dios escaseaban en el tiempo de Elí. Bueno, porque se hizo de la vista gorda o de la vista sorda, ¿no? La vista. Cerró sus ojos. Se dejó enceguecer. Y a veces nosotros nos hacemos los de la vista ahí ajena, ¿cierto? Nos hacemos que esto no es con nosotros, no hacemos lo que nos corresponde, y entonces vienen consecuencias muy negativas, vienen consecuencias terribles. Aquí vemos entonces tres personajes. El primero, Elí, el padre, el sacerdote, que tenía que estorbar, que tenía que, bueno, interceder, que tenía que corregir, que tenía que llevar la visión de Dios a sus hijos, pero no lo hizo, no se interpuso. Y el segundo personaje, sus hijos, que nunca quisieron ver lo que Dios quería y lo que Dios tenía para ellos, no lo quisieron. Y el tercer personaje aquí, protagonista, es Samuel, que estando en la misma casa con ellos, en el templo, sí dispuso su corazón

dispuso su vida para escuchar la voz de Dios. Y Dios lo llama y él le dice, heme aquí, aquí estoy, dispuesto para servir y para decirle a Elí lo que viene de ti y para decirle a sus hijos lo que viene de ti y lo que va a pasar. Dos espacios, dos personajes, Elí y los hijos con ceguera espiritual. Y un tercero, Samuel, con la inteligencia espiritual, con la dirección espiritual de Dios, con la sabiduría espiritual, dispuesto para ver lo que Dios tenía para Elí y sus hijos y para comunicarlo. Dispuestos también para interceder, para estorbar, ¿sí? Para interponerse entre el mal y el bien, entre los caminos de Dios y los caminos equivocados de los seres humanos. Tenía su visión completamente saludable, Samuel, y veía lo invisible de Dios, lo profundo y lo secreto de Dios, mientras que Elí no veía lo que estaba pasando, no veía lo que estaba sucediendo y no veía lo que sería tan terrible para sus hijos y para él mismo. Él no lo vio. ¿Por qué? Porque estuvo ciego espiritualmente. Y hoy pedirle al Señor que nos mantenga con la inteligencia espiritual bien despierta, con la sabiduría espiritual de Dios de lo alto, ahí dispuesta para poder ver aún lo que otros no ven. La humanidad no ve lo que están haciendo los niños y los jóvenes. No quieren ver, no quieren hacer caso de que la palabra de Dios nos llamó a instruir, nos llamó a corregir, nos llamó a formar una generación para Él. Nos llamó a ser sus siervos y hablar y a compartir. Bueno, no solamente con nuestros hijos, con muchos jóvenes, con muchos niños, con muchos adultos jóvenes que necesitan ser guiados al conocimiento de la verdad. Y ahora, entonces, nosotros tenemos de parte de Dios la gran bendición de ayudar a nuestros hijos, de ayudar a otros y salvarles. Salvarles como era la misión que tenía Elí, pero que no lo hizo. Aquí entonces vemos una vez más que es a través de la inteligencia espiritual que Dios coloca en nosotros que podemos ver y que podemos ser advertidos para advertir a otros y para ayudar a otros a encontrar de verdad el camino, la verdad y la vida. Estamos a tiempo de salvar la vida de nuestros hijos. Estamos a tiempo de estorbar, de interponernos entre el mal camino que estén llevando y entre el camino de Dios, que es el mejor para ellos, como lo ha venido siendo para nosotros en tantos años. Pero entre más crezco en la vida del Espíritu, más tengo que interceder por otros y más tengo que actuar para salvar a otros. Y primeramente, como dijo Josué, yo no sé ustedes, pero yo y mi casa serviremos al Señor. Yo y mi casa conoceremos de Dios. Yo y mi casa seguiremos los caminos de Dios. Y esa debe ser nuestra oración continua, constante, permanente y nuestra acción a través de nuestro testimonio, a través de nuestras conductas, a través de nuestras enseñanzas y de las palabras que nosotros colocamos en ellos, en el corazón de cada uno de nuestros hijos. Es el plan maravilloso de Dios, que nosotros tengamos su visión para darle visión a los nuestros y que ellos conozcan y ellos vean la gloria de Dios y sus vidas perduren por muchos años y sus vidas sean también fructíferas para otras vidas, allí en el trabajo de ellos, en el hogar de ellos, que sus vidas impacten también a sus hijos, a una generación que viene y que necesita conocer de Dios. Recordemos lo que dice esta enseñanza en este tema, en la ceguera de Elí, que por aquellos tiempos escaseaba la palabra de Dios. Y en estos tiempos necesitamos que crezca la palabra de Dios
en cada familia, en cada hogar, en cada padre, en cada madre y en cada uno de sus hijos. Y la palabra de Dios va a crecer por la acción de un padre y de una madre que se interponen, que estorban, que, bueno, hacen todo, todo por salvar a sus hijos. Que Dios entonces nos ayude a cumplir este mandato que Él coloca en nosotros como padres. Y Dios guarde a nuestros hijos y Dios guarde nuestras vidas, Padre, porque solo tú puedes hacerlo, Señor. Yo te ruego, Señor, que cuides esta generación nueva, que cuides esta juventud, que cuides de nuestros hijos para que no se aparten de ti, de tu camino, Señor, para que no blasfemen de ti, para que siempre glorifiquen tu nombre, Dios. Den buen testimonio de que son tus hijos, como nosotros también tenemos que hacerlo. Te damos gracias, Papá Dios, en el nombre de Jesucristo nuestro Señor y en el poder del Espíritu Santo. Amén. Mis queridos oyentes de AMPM, muchísimas gracias por su amable compañía. Los esperamos en nuestro próximo programa aquí, sí señores, en AMPM. Colmundo es la radio que te acerca. Que el Señor les bendiga rica y abundantemente. Chao.

0: 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En ASB Colmundo son las 5 en punto. 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
1: Muy buenos días, bienvenidos a Teoterapia y Meditación, el primer espacio del día en torno a Dios. Continuamos con nuestra serie En Medio. Vamos al Nuevo Testamento y vamos a Jesús, a una historia de verdad muy edificante. Juan capítulo 8, a partir del versículo primero. Y Jesús se fue al Monte de los Olivos y por la mañana volvió al templo. Y todo el pueblo vino a él, y sentó él, les enseñaba. Entonces los escribas y fariseos le trajeron una mujer sorprendida en adulterio, o sea, en flagrancia, como dicen los abogados. Y poniéndola en medio, hablando de en medio, y en medio, estaba Jesús, estaban escribas, fariseos, estaba todo el mundo. La pusieron a ella en medio. Y le dicen a Jesús, entre otras cosas, pasemos al versículo 5, y en la ley nos mandó Moisés a apedrear a tales mujeres. Tú pues, ¿qué dices, Jesús? Está en medio. ¿Qué hacemos con ella? Y ahí está la ley. Y nadie puede contravenir la ley. Versículo 6. Mas esto decían tentándole para acusarle. Pero Jesús, inclinado hacia el suelo, escribía en tierra con el dedo. Y como insistieran en preguntarle una y otra vez, ¿qué hacemos? Ahí está la ley. Jesús se enderezó y les dijo, el que vosotros esté sin pecado, sea el primero en arrojar la piedra contra ella. E inclinándose de nuevo hacia el suelo, siguió escribiendo en tierra. No haciendo figuritas, escribiendo. Pero ellos, al oír esto, Jesús les dijo, recordemos, el que vosotros esté libre de pecado, que sea el primero en arrojar la piedra, la primera piedra. Acusados ellos por su conciencia, salían uno a uno, comenzando desde los más viejos hasta los postreros. Y quedó solo Jesús y la mujer que estaba en medio, reitero. Enderezándose Jesús, porque volvió a escribir, se enderezó y no viendo a nadie, sino a la mujer, le dijo: Mujer, ¿dónde están los que te acusan? ¿Ninguno te condenó? Ella dijo: Ninguno, Señor. Entonces Jesús le dijo: Ni yo te condeno, vete y no peques más. Este es un pasaje interesante para ver, porque vemos nuevamente que no simplemente la trajeron, sino que la pusieron en medio. La mujer quedó en medio de tres grupos de personas, por lo menos, en medio de los acusadores, en medio del pueblo que la observaba y, lo más importante, en medio, delante de Jesús. Ella se convirtió en el centro de la escena. Ellos la convirtieron en eso. No tiene dónde esconderse. Está en medio de ellos, estaba allí. Tan solo ustedes vean todo lo que puede haber pasado por su mente. Jimmy, pero es que ya se lo merecía. Claro, aquí seguramente algunos están expresando esto o pueden pensar esto. Pero vemos que su pecado había quedado expuesto públicamente. ¿Y qué quedó en medio? Pues la vergüenza, su vergüenza estaba en medio. ¿Por qué la pusieron en medio? Aquí vemos entonces que estos líderes religiosos tenían dos propósitos. Primero, exponer públicamente a la mujer. Y segundo, tenderle una trampa a Jesús. Querían exponerla públicamente a ella. No buscaban de manera alguna restaurarla. Querían era avergonzarla. Y la colocaron donde todos pudieran verla a ella. Y en ese momento, de acuerdo a la cultura, esto era un año, pues, bueno, fuera pues una humillación terrible, la peor forma de humillación. A Jesús le tendió una trampa, pero en realidad la mujer solamente estaba siendo instrumentalizada, era utilizada por ellos, pero querían era centrarse en Jesús finalmente. Los fariseos están más interesados en atrapar a Jesús que en hacer justicia. Eso es clarísimo. Pero también llama la atención lo siguiente. Es que le traen a la mujer que fue sorprendida en el acto, digámoslo claramente, del adulterio. Pero en la ley de Moisés, de acuerdo a Deuteronomio 22, encontramos en el versículo 22 que pues, la justicia se hace tanto para el hombre como para la mujer. Dice así: el hombre que se acostó con la mujer y la mujer también. Entonces, pues había que hacerle justicia a los dos. Y hay una pregunta que tiene una respuesta muy obvia. Si a la mujer la sorprendieron en adulterio, pues ¿con quién la sorprendieron? ¿Por qué la trajeron a ella y a él no? Es la pregunta. ¿Se han dado cuenta? Entonces, es claro que a ellos no les interesaba hacer justicia. Pero independiente de esto, dime, pero eso no justifica lo terrible que actuó esta mujer. Calma. En medio está una pecadora, pero también está el Salvador en medio. Cuando alguien queda expuesto delante de Dios, solo pueden ocurrir dos cosas: o condenación o gracia. ¿Y ustedes qué creen que esta mujer encontró? Encontró la gracia de Dios. ¿Y qué hizo Jesús? Aquí Jesús actúa de una manera de verdad, pues muy distinta a la manera como cualquiera lo hubiera hecho. En primer lugar, él guardó silencio. O sea, antes de hablar, Jesús se inclinó y comenzó a escribir en el suelo. Escribir, uno entiende por escribir, uno escribe letras. Y las letras conforman palabras. Él no respondió inmediatamente. Y mientras todos gritaban y le decían: ¿Qué hacemos con esta mujer? La ley dice esto. Jesús permaneció en calma. ¿Se han dado cuenta que ellos le insistían a él?

0: autoridad moral. Y resalta esto, allá habían viejos y jóvenes, por eso resalta que fueron de los más viejos hasta los postreros. Nadie quedó con autoridad moral. Y finalmente, en cuarto lugar, Jesús levantó a la mujer. Todos, absolutamente todos, se fueron. Y cuando esto aconteció, Jesús le habla a la mujer. Miren que antes no lo había hecho. Jesús nada le había preguntado. Nada le había, pues, inquirido, no le había interrogado, solamente le pregunta. Miren lo que dice aquí. No le dice, mujer, ¿por qué hiciste esto tan terrible? Sí, claro, aquí no se puede ocultar que ella había fallado, por supuesto que sí. No le dicen, ¿es cierto todo esto? No. Era evidente. La sorprendieron en adulterio. Le pregunta, primero le dice mujer. Miren qué interesante. No le dice pecadora, le dice mujer. ¿Dónde están los que te acusaban? Ya en un pasado. Ella respondió, no, ya no están. ¿Alguno por ahí? No, ninguno, señor, ya todos se fueron. Pero Jesús, ¿qué le responde? ¿O qué le dice a ella? Cuando le dice, no, ninguno está aquí, por ningún lado. ¿Qué le dice? Ni yo te condeno, vete y no peques más. Y aquí llama la atención algo. Jesús nunca minimizó el pecado. No. Es más, aquí lo menciona. No peques más. Por el contrario, menciona ese término, esa palabra, y se lo dice a ella directamente, a nadie más, se lo dice mirándola a ella, porque se levantó y le dijo a ella, no minimice el pecado, no, pero tampoco destruya a la pecadora, porque allí hubo gracia y hubo un llamado a una vida nueva, y eso le dice, ni yo te condeno. Ahora puedes irte, no peques más. Ella permaneció allí hasta tanto Jesús le dijera, ni yo te condeno. Este es un pasaje muy edificante, sin duda alguna. En medio de un pecador también está el Salvador. Vamos a orar. Señor, y aquí yo quiero ver esta historia. Dios, con tus ojos sí de sabiduría, pero con tus ojos de gracia. Yo quiero verlo, quiero ver a través de los ojos de aquel que es el Salvador de esta mujer, pero que también es mi Salvador, Señor. Pero es que eso exactamente fue lo que tú hiciste en la cruz. En la cruz me diste la oportunidad de aceptarte, ni yo te condeno. Pero a partir de ello, tú me llevas es a una nueva vida. Tú aquí no minimizaste nunca el pecado, nunca. Pero no destruiste a la pecadora. Es más, le dijiste, mujer, qué grande eres tú, qué grande, qué maravillosa es tu gracia, qué extraordinaria es tu misericordia. Amén. Muchas gracias por acompañarnos a lo largo de toda esta semana aquí en nuestro programa y muchas gracias de verdad a todos aquellos medios que persisten estando aquí en medio nuestro, transmitiendo este programa y haciéndolo todos los días desde que comenzamos en pandemia. 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Nos encontramos el lunes, nuevamente a las 5 a.m. hora Colombia. Que tengan un feliz fin de semana. Dios los bendiga.
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En ASB Colmundo son las 5:30 minutos. 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

Las tormentas también riegan la tierra para que vuelva a florecer. No te desesperes porque las tormentas también pasarán. Querida familia, te doy la más cordial bienvenida a este maravilloso programa Despertando Corazones. Aquí en Colmundo Radio, la radio que te acerca. Mi nombre es Edgar Jaimes, la voz de la esperanza. Y bueno, estoy aquí para compartir estos 30 minutos con todos ustedes. Saludamos a nuestra maravillosa audiencia. Gente linda que nos escribe, que nos saluda. Gracias por estar ahí. A todos aquí en Colombia y fuera de Colombia, porque ya nos hemos dado cuenta que muchas personas nos escuchan desde otros lugares, desde otras naciones. Gracias a Dios por esta emisora que cruza fronteras y llega hasta, mejor dicho, hasta el final, hasta lo último de la tierra. Esa es nuestra misión. Exitoso aquel que construye su propio castillo con las piedras que le han lanzado.

0: Tranquilo, no te preocupes. La Biblia dice en Eclesiastés 4:4 que cuando hacemos las cosas con excelencia, pues vamos a levantar envidias. Por eso, exitoso aquel que construye su propio castillo con las piedras que le han lanzado. Cuídate, sí, cuídate de quien te besa y luego te apuñala. Te abraza y luego te asfixia. Te hace volar y luego te ahoga. Cuídate de la gente falsa. Estamos en Despertando Corazones y ahora prepara tu corazón para el rincón de las curiosidades.
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0: Claro que sí, llegamos al rincón de las curiosidades. Datos curiosos, datos increíbles, datos importantes sobre personajes, sobre historias, sobre lugares, en fin, tantas cosas que nos enseña la palabra de Dios. Hoy vamos a ver cuatro curiosidades de un hombre llamado Esteban. Y la primera de ellas es que Esteban fue escogido como uno de los primeros diáconos. Esa historia la encuentras en Hechos capítulo 6. Fue elegido para servir en la distribución diaria. Comenzó en un ministerio práctico antes de predicar en público. Miren qué proceso tan bonito en el que lo llevó Dios. Un segundo aspecto, estaba lleno de fe y del Espíritu Santo. Eso también lo relata Hechos 6. No solo servía mesas, hacía señales y prodigios mostrando que el poder de Dios no depende del cargo, sino de la llenura espiritual. Un tercer aspecto, dio uno de los discursos más largos del Nuevo Testamento. Eso lo encuentra registrado en Hechos capítulo 7. Hizo un recorrido por la historia del pueblo de Israel, mostrando cómo el pueblo había resistido a los enviados de Dios. Y un cuarto aspecto, murió perdonando a sus verdugos. En Hechos capítulo 7, del verso 55 al 60, nos dice que fue apedreado y vio a Jesús a la diestra de Dios y clamó diciendo, Señor, no les tomes en cuenta este pecado. Parecido a la frase que dijo Jesús, perdónalos porque no saben lo que hacen. Estamos en Despertando Corazones y ahora prepara tu corazón para el mensaje central.
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0: Muy bien, querida familia, llegamos a la parte central de este programa, la parte más importante cuando abrimos la Biblia y disfrutamos de la sabiduría que viene de lo alto, de la inteligencia espiritual. Por eso, papel y lápiz y Biblia bien abierta, porque hoy les voy a hablar bien, pero bien bonito, de mi papá Dios. Y el título de nuestro mensaje para todos los que toman atenta nota, tener fe y sentir miedo. Muy bien, esa sería como una pregunta también, tener fe, se puede tener fe y aún seguir sintiendo miedo, incertidumbre, tantas cosas, ¿no? A veces pensamos que una persona con verdadera fe nunca debería sentir temor, como si tener miedo significara automáticamente que estamos fallándole a Dios. Pero no es así. Cuando el temor aparece, la fe decide quién tendrá la última palabra. Y quiero que vayamos a la Biblia, al Salmo capítulo 56, versículo 3. En el día que temo, yo en ti confío. Miren, interesante. En el día que temo, yo en ti confío. O sea, aquí están las dos cosas de las que estamos hablando. Temor y fe. temor y fe. Y este mensaje va para todas aquellas personas que hoy están pasando algún momento de incertidumbre, de dudas, de miedos, de temores. Sin embargo, están orando, clamándole al Señor, haciendo sus ayunos, pero ese temor está ahí, ese miedo, esa incertidumbre está ahí porque somos humanos. Somos humanos. Hay una historia muy bonita en Mateo capítulo 14, del 29 al 31, cuando Pedro decidió caminar sobre las aguas basado en la instrucción que Jesús le dijo: ven. Recuerden que había una tormenta tremenda, el viento azotaba fuertemente la embarcación, y Pedro efectivamente empezó a caminar, pero tuvo miedo. Miró a los lados seguramente y sintió el viento en su cuerpo y sintió miedo y empezó a hundirse. Por eso es posible tener fe y al mismo tiempo sentir miedo. Existe una idea equivocada que puede hacer mucho daño a nuestra vida espiritual. Pensar que una persona que verdaderamente tiene fe nunca va a sentir miedo, y eso no es así. A veces creemos que si tenemos temor estamos fallándole a Dios, que si sentimos ansiedad frente a alguna situación o frente al futuro, que si sentimos incertidumbre ante una decisión o miedo frente a una situación difícil, entonces nuestra fe no es suficientemente fuerte. Pero la Biblia presenta una realidad mucho más humana, porque somos humanos. David dice: el día que temo, yo en ti confío. David no está diciendo: es que yo nunca temo, a mí no me da miedo de nada. Él dice: cuando temo, confío. Y allí encontramos entonces una diferencia extraordinaria. La fe no significa necesariamente que nunca vamos a tener miedo. La fe significa que justamente cuando aparece el miedo, sabemos hacia dónde.

agua seguramente le salpicaba sobre su cuerpo. Pedro, no estamos hablando de una persona incrédula, no. Pedro no era un incrédulo que nunca había dado un paso. Pedro había dado pasos de fe, inclusive extraordinarios, pero después de comenzar a caminar sobre el agua, miró las circunstancias, sintió miedo y, como todos sabemos, comenzó a hundirse. Esto nos enseña algo muy bonito, algo muy humano. Podemos estar caminando con Dios y aún así experimentar miedo, claro. Entonces, el miedo y los temores son parte de nuestra condición humana. Debemos comenzar aceptando algo. Somos seres humanos, no máquinas. Tenemos emociones, tenemos recuerdos, tenemos experiencias, hemos sufrido heridas, tenemos límites, tenemos momentos de mucha fortaleza y momentos donde nos sentimos altamente vulnerables. Por eso no debemos sentir vergüenza simplemente porque alguna situación nos produzca temor. El problema aparece cuando comenzamos a interpretar el miedo como una evidencia automática de que Dios nos abandonó. Ahí sí entramos en problemas. Entonces, tener miedo no significa que Dios nos abandonó. Tener miedo no significa que perdiste la fe. Tener miedo no significa que eres débil espiritualmente. Tener miedo significa que estás enfrentando algo que percibes como superior a tus capacidades. Y precisamente allí es donde aparece la fe, es ahí en ese momento. Porque mientras el miedo nos dice no puedes, no vas a ser capaz, entonces la fe nos responde. Con la fe podemos responder, yo confío en Dios. Yo no puedo solo, pero Dios está conmigo. Dios es el que me levanta de mi mano derecha. Podemos responder con promesas inclusive. Porque mientras el miedo trata de aturdirnos, diciéndonos, ¿qué es lo que nos va a pasar? Y seguramente vienen pensamientos negativos a nuestra vida. Con la fe y con las promesas de Dios podemos decir, bueno, no sabemos lo que va a pasar, pero sí sabemos en quién estamos creyendo y quién es nuestro proveedor y nuestro protector. Entonces, la fe no elimina necesariamente el miedo. La fe cambia nuestra respuesta al miedo para enfrentarlo. Esta es probablemente la enseñanza de todo esto que estamos hablando. La fe no siempre hace desaparecer inmediatamente la emoción. La fe cambia quién gobierna nuestras decisiones. Y por eso volvemos a decir lo que decía David. En el día que temo, yo en ti confío. Entonces, hay dos realidades simultáneas, temer y confiar. No necesariamente desapareció el temor antes de aparecer la confianza. David experimentó las dos cosas. Esto significa que podemos estar en una situación donde nuestro corazón dice, tengo miedo, me siento débil. Pero nuestra voluntad puede decir, voy a confiar en Dios. La emoción puede decir una cosa, la decisión puede decir otra. Y esto es muy importante, querida familia, que lo entendamos, porque muchas veces esperamos sentirnos completamente seguros para comenzar a obedecer. Pensamos, cuando deje de sentir miedo, entonces voy a avanzar. Pero muchas veces la valentía bíblica funciona al revés. Avanzamos confiando en Dios, aunque todavía tengamos miedo. Interesante, ¿no? Y Pedro lo experimentó. Ahí justamente en Mateo 14, los discípulos están en una barca, hay viento fuerte, hay una gran dificultad, hay incertidumbre. Ojo, y aclaro, eran pescadores altamente experimentados. Y Jesús aparece así, de buenas a primeras, caminando sobre el mar. Pedro le dice, Señor, si eres tú, manda que yo vaya a ti sobre las aguas. Y aquí tenemos que hacer una claridad. Muchas veces criticamos a Pedro por lo que sucedió, pero fue el único que hizo esta gran prueba, que decidió tener esta gran prueba, caminar sobre las aguas. Y Jesús le dice, ven, Pedro sale de la barca, detengámonos aquí por un momento,

escuchar este mensaje hoy. Alguien que está pasando por alguna situación de turbulencias, de azotes. Alguien que está seguramente postrado en un lecho de enfermedad, o alguien que está pasando por crisis financieras y tiene tanto miedo de que va a perder todo. Qué bueno entender este mensaje. Que tengas miedo no significa que todo lo que has creído era mentira. Pedro había recibido ese llamamiento, esa orden de Jesús: ven. Y mientras sus ojos permanecieron enfocados en Jesús, Pedro caminó. Pero cuando comenzó a concentrarse en el viento, o sea, cuando se distrajo, comenzó a hundirse. El problema no es que haya viento. El problema es cuando el viento se convierte en el centro de nuestra atención. Pedro no creó el viento. El viento ya estaba ahí, estaba en pleno furor. La tormenta estaba allí. Las circunstancias no aparecen porque Pedro tuviera miedo. El problema fue que Pedro permitió que aquello que estaba alrededor de él se volviera más grande que aquel que estaba al frente de él. Y eso también nos ocurre. Fácilmente nos ocurre. El problema no siempre es la existencia de la circunstancia. Es el lugar que la circunstancia ocupa dentro de mí, dentro de mi mente. Una dificultad puede ser real. Un problema puede ser serio, una amenaza puede existir, una situación puede ser muy dolorosa, pero cuando comenzamos a mirar exclusivamente aquello que nos amenaza, nos desenfocamos porque dejamos de mirar a aquel que nos da las promesas. ¿Saben por qué? Porque el miedo amplifica, o sea, sobredimensiona el problema y reduce nuestra percepción de Dios. El miedo muchas veces nos dice: no, usted no va a salir de esta, eso le va a quedar grande a usted. Pero con la fe podemos decir: sí, sí es grande, yo sé que el problema es grande, la situación es fuerte, pero Dios sigue siendo más grande y más fuerte. Porque el miedo nos aturde con pensamientos: no, aquí no hay salida, aquí ya todo está perdido. Pero con la fe y las promesas podemos decir: todavía no veo la salida, es verdad, no veo la respuesta, no sé cómo voy a salir de aquí, pero Dios me va a abrir la puerta. Y lo mismo pudo haber pensado Pedro, porque el miedo le decía: te vas a hundir, te vas a hundir, te vas a hundir. Pero la fe, entonces la fe y las promesas: sí, seguramente me voy a hundir, pero voy a clamar a Dios y Él me va a levantar. Hay una gran diferencia. Hay una gran diferencia ahí. Entonces, sentir miedo es una emoción. Obedecer al miedo es una decisión. Y por eso, querida familia, hoy seguramente puedes tener miedo, pero puedes orar. Claro que sí, no te limita. Puedes orar, puedes pedir consejería, puedes obedecer a Dios, puedes leer la Biblia, puedes seguir adelante. El miedo puede estar presente, pero no tiene que convertirse en el conductor de tu vida. Si estás pasando hoy por un mal momento, arrodíllate. Tener miedo es algo humano, es una emoción, sí, pero no dejarnos doblegar por el miedo. Esa es la decisión más importante que vamos a tomar hoy. Y quiero que si puedes arrodillarte, hazlo. Si no, pues vamos a orar también y vamos a pedirle a Dios que nos ayude. Padre, muchas gracias por tu amor y muchas gracias por tu misericordia y gracias por tu palabra. Gracias, Señor. Gracias, Padre. Gracias, Padre, porque tú eres bueno. Gracias porque vas a extender tu mano poderosa hacia mí también. Sí. Señor, le podemos decir al Señor en este momento: Señor, quítame inmediatamente todo este miedo. Y tal vez podemos decirle: Señor, sí, tengo miedo, pero enséñame a confiar. Porque la verdadera valentía no siempre consiste en decir: no tengo miedo. A veces la verdadera valentía consiste en decir: sí, tengo miedo, pero voy a permitir que Dios me ayude, porque no voy a permitir que el miedo decida por mí. Sí, tengo miedo, pero voy a orar. Sí, tengo miedo, pero voy a obedecer. Sí, tengo miedo, pero voy a seguir caminando. Tengo miedo, pero no voy a abandonar mi fe. Tengo miedo, pero voy a volver mis ojos a Cristo, que es el que me va a ayudar. Tengo miedo, pero yo confío en Dios, porque mi seguridad

no está en que nunca voy a sentir miedo. Mi seguridad está en saber que cuando tengo miedo, Dios seguirá estando conmigo. Y puedo decir, como lo decía el rey David, en el día que temo, yo en ti confío. Gracias, Señor. Gracias, Padre, porque tú me vas a ayudar con esta situación. Y dígale al Señor, ¿cuál es la situación que te agobia en este momento? Padre bendito, muchas gracias. Muchas gracias por tu palabra viva, cortante y eficaz. Y ahora permítenos seguir disfrutando de la vida en el nombre de Cristo Jesús. Amén. Querida familia, llegamos al final. ¿Cómo se va de rápido el tiempo, no? Por eso dice la Biblia que hay que aprovecharlo, porque los días son malos. Familia linda, les recuerdo que este programa lo realizamos desde la hermosa ciudad de Barranquilla. Mi nombre es Edgar Jaimes, la voz de la esperanza. Y si usted tiene algún familiar en esta ciudad, le recuerdo que yo estoy en la sede de Alto Prado. Si usted quiere contactarlo con nosotros, claro que sí, lo atenderemos perfectamente. Mi número telefónico es el 301-465-4317. También, si quieres volver a escuchar estos temas, puedes ir a YouTube, buscas ahí Despertando Corazones con Mundo Radio y ahí los puedes encontrar, descargar y compartir. Querida familia, un abrazo fuerte y muchas, pero muchas bendiciones.

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2: 6 en la mañana en punto, son las 6 en la mañana en punto, tengan todos y todas muy buenos días. Bienvenidos a las noticias y comentarios aquí en su informativo ASB Noticias Cartagena. Ya estamos con ustedes en esta mañana de viernes 9 del mes de octubre del año 2026. Gracias a Dios, hoy es viernes y ya estamos listos para decirles cómo amanece Cartagena, cómo amanece el departamento de Bolívar y la costa norte colombiana en general en noticias y comentarios. Destacándoles que la ciudad amanece con 27 grados centígrados de temperatura. Hay pronósticos de lluvias sectorizadas en toda la costa norte colombiana, incluyendo la ciudad de Cartagena. Y podríamos estar sobre los 33 grados centígrados al mediodía de hoy. Y hay que estar pendientes. Hay que estar pendientes por ese fenómeno climático que está pasando por el mar Caribe colombiano y que podría afectar a Cartagena con intensas lluvias. Cuidado y cuidado, se daña el Nairofex. Cuidado, se daña el Nairofex. Porque fíjese que quemó el aguacerito de ayer. Prácticamente se inundó la avenida Santander. Sí, señor. Nada más un aguacerito y se inundó la avenida Santander. Hay quienes piensan que por los trabajos que se vienen adelantando del gran malecón del mar, estos trabajos no tienen el drenaje suficiente a el declive de la avenida Santander, específicamente en el sector de Marbella, y se inundó la avenida Santander. Se veía más el espejo de agua que el pavimento en la avenida Santander. Ojalá y no sea por lo del malecón del mar, que de verdad se tengan en cuenta los declives, que de verdad se tengan en cuenta los drenajes que hay que hacerle a esa obra para que no haya inundaciones en esa zona de la ciudad de Cartagena. Bueno, pues, malecón del mar. Malecón del mar. Oiga, Luis Carlos, oyentes, parece que hay crisis, pero muy profunda crisis en el sistema penitenciario de la ciudad de Cartagena. Por un lado, renuncia el director de la cárcel de mujeres y por el otro lado, se conoce que se denuncia con una presión armada, ojo, presión armada, actos de corrupción en la cárcel de Ternera. Se denuncia con una presión armada, actos de corrupción en la cárcel de Ternera. Esto es crítico. Y por el otro lado, como decíamos, renuncia el director de la cárcel de mujeres. Aunque se está hablando de alianzas o de apoyos políticos para la renuncia del señor Enrique Mercado en la cárcel de Ternera y las denuncias por demás graves y que se hayan hecho a través de un panfleto y que ese panfleto estuviese acompañado de disparos a la puerta de la cárcel de Ternera, ojo con eso. Y a plena luz del día, Luis Carlos. A plena luz del día. Así pues que hay que también estar pendientes a esa situación. 6:04, son las 6:04. Don Luis Carlos, tenga usted muy buenos días. ¿Le escucho?
3: Sí, muy buenos días, mi querido Luis Manuel. Llegó la tracadera. Hoy la tracadera se traslada para el barrio El Pozón, mis queridos amigos. Llegó la atracadera en el preludio de El Pozón. Llegó la atracadera. Y aquí no hay manera.
2: Se está, Luis Carlos.
3: La seguridad.
2: Vea, Luis Carlos, se está presentando como toda una novedad el que haya llegado un preludio a El Pozón. Y es que El Pozón participa de las fiestas del 11 de noviembre con otros actos y que se dé como una tremenda novedad el que haya llegado el preludio al Pozón. Esto venía desde hace algún tiempo y hay que estar atentos a lo que usted viene diciendo. La inseguridad en El Pozón. Eso es lo que hay que estar pendientes. A eso sí hay que imprimirle novedad. Sí, señor. Sí, le escucho.
3: La estrategia de mercadeo político que le han recomendado los asesores de campaña de las próximas elecciones del 31 de diciembre, de octubre, perdón, del año 2027, es que el alcalde, como jefe de debate de sus candidatos, tiene que hacer estas estrategias y sobre todo en el barrio de mayor población y crecimiento de la ciudad, como es Nueva Granada. Ese barrio se llama Nueva Granada, pero con el folclorismo de la gente le han colocado El Pozón. Y fue una pelea de William Murra con la gente en Pozón cuando se conectaban a la energía informal extendiendo las redes a través de las guayas y los cables con que cercaban las fincas que estaban allí en El Pozo. Mire, Luis Manuel, pan y circo. Entonces, pero usted no sabe que el Bejorro ya entró a la nómina oficial de la Cancillería de Contratos de aduladores del emperador. Eso no lo sabía usted. Hoy le hago llegar el documento para que usted observe los millonarios contratos que se dan para adular al emperador. Pan y circo. Y la atracadera allí. Y ahora ahí en Gavillas, mi querido Luis Manuel, 3, 4, 5 motos, cada uno con armas de fuego, intimidan a la gente e inclusive hasta en las salas de las casas se están metiendo. Se vuelan por la reja, no pueden llegar las personas de sus casas ni a salir cuando ya está la atracadera, mi querido Luis Manuel.
2: Bueno, pues usted le dice atracadera, yo le digo inseguridad en general en la ciudad de Cartagena, porque no solamente son los atracos, también se están dando los fleteos, también se están dando pues los homicidios, también se están dando los sicariatos.
3: Me encanta que usted diga eso, mi querido amigo. ¿Y sabe por qué?
2: Sí, señor.
3: Porque ese panfleto, y no le vaya a decir a nadie, que no nos escuchen, ese panfleto de la cárcel de sumariado de Ternera, cuando sale y renuncia el director Enrique Mercado, es porque tiene allí una universidad de la delincuencia con especializaciones en las diferentes ramas delictivas. Entonces, eso me hace recordar a Pablo J. Caraballero cuando tenía su noticiero y le correspondía

no son vinculantes, pues también deben tenerse en cuenta. Deben tenerse en cuenta para el POD. Oiga, Luis Carlos, yo recuerdo que el POD del 2001 tuvo algunas controversias con el Consejo Territorial de Planeación y por eso no lo aprobó el Consejo Distrital, sino que el señor Carlos Díaz Redondo lo tuvo que aplicar por decreto. ¿Oyó? Yo recuerdo eso. Y fíjese que en esta ocasión querían pasarse por la faja a el Consejo Territorial de Planeación. 6:16 a.m, son las 6:16. Atención, Cartagena. De tiempo atrás se habla que los presupuestos de salud y educación son los más fáciles para extraerles recursos en las administraciones públicas. El alcalde Dumec, Turbay Paz, está haciendo valer esa máxima y en su presupuesto 2027 destinará el 76% del presupuesto para la educación y la salud. Si el presupuesto del 2027, con el lema El Cambio Sigue, presentado por el alcalde Turbay Paz al Consejo, asciende a 4.85 billones de pesos, el 76% correspondería a 3.68 billones de pesos. Disque para invertir en colegios, alimentación escolar, atención médica y acondicionamiento de los puestos de salud. 76% nada más para salud y educación. Allí era, pues, donde se puede sacar más fácil los recursos. Atención, Cartagena. ¿En qué consistirá el negocio del Gran Fondo Nairofex 2027? ¿Quiénes serán los beneficiados económicamente con el evento? Mientras se perjudica a otros ciudadanos durante 4 días. Después de Nairo, ayer comenzaron a llegar otras figuras del ciclismo mundial invitados. Las destacadas figuras del ciclismo y otros invitados fueron recibidos con ambiente festivo por el grupo folclórico Proyecto 40, con una muestra artística novembrina por cuenta del alcalde Dumec Turbay Paz a través del IPCC y también con la Avenida Santander inundada por la lluvia. Así fue como recibimos a los invitados al Nairofex. Hoy se inicia este evento deportivo con la apertura de Mundo Nairo en el Centro de Convenciones, con la feria comercial, actividades culturales y entrega de los kicks. Mañana se realizarán las carreras de running en las distancias 5K, 10K y 21K, además de actividades de MTB y Nairo Kicks. El domingo 11 tendrá lugar la jornada central del ciclismo con las modalidades gran fondo, medio fondo y retador en recorridos que conectarán a Cartagena con algunos municipios de Bolívar, con invitados como Egan Bernal, el británico Chris Froome y el español Joaquín Rodríguez, entre otros. Atención, Cartagena. Con el nuevo Distrito Creativo de Manga, la apuesta es más amplia, más allá de la transformación física del espacio. Este integra la cultura, la creatividad, el encuentro ciudadano y el cuidado del ambiente en un mismo escenario. Y este último es atendido por el EPA. Uno de los principales componentes ambientales del proyecto será su diseño paisajístico, que contempla la incorporación de 130 individuos vegetales entre árboles, palmas y otras especies seleccionados de acuerdo con las condiciones del territorio, fortaleciendo un espacio urbano. Me gusta esto de individuos vegetales para los árboles y otras

0: especies, individuos vegetales. ¡Qué bien! Atención, Cartagena. 5 nuevos acueductos serán construidos por la Gobernación de Bolívar a través de Aguas de Bolívar, en Soplaviento, Margarita, Las Brisas, que es un corregimiento de San Jacinto del Cauca, Las Piedras, que es un corregimiento de San Estanislao de Cosca, y Mampuján, que es un corregimiento de María la Baja. Con una inversión que supera los 44 mil millones de pesos. Estas nuevas entregas hacen parte de una estrategia integral de la Administración Departamental de Yamil Arana para ampliar y mejorar el acceso al agua potable en municipios y corregimientos de Bolívar, sectores rurales que durante años han enfrentado dificultades para contar con este servicio. Bueno, agua potable en el 2021 para estos municipios. 6:21. Las 6:21 a esta hora. Luis Carlos Pérez Carmona editorializa.
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2: Gracias, mi querido Luis Manuel. Pan y circo para el pueblo muerto de hambre y con pánico escénico por la inseguridad. La táctica política para distraer y calmar a la población mediante comida y entretenimiento superficial es lo que se está dando actualmente en Cartagena para evitar que las mentes puedan exigir sus derechos o cuestionar al poder. Los emperadores romanos regalaban trigo al pueblo y lo sometían a la esclavitud social, organizando espectáculos circenses y combates de gladiadores. El poeta romano Décimo Junio, quien acuñó la frase hace 2000 años, pan y circo, nunca pensó que un criollo moderno, neoclásico, realizaría para Colombia en el contexto romano que convertiría a la ciudadanía con voz política en una masa pasiva, conforme y sometida para que no revelen la tiranía, la corrupción y falta de libertades sociales. Décimo Junio Juvenal criticaba al propio pueblo que renunciaba a sus derechos, a su civismo y vendía sus exigencias de justicia a cambio de satisfacción festiva y diversión. La pobreza monetaria en Cartagena supera el 40%, o sea, 4 de cada 10 cartageneros viven en pobreza extrema. De esas, el 9.3% en una pobreza monetaria extrema y de supremamente extrema, dice el Departamento Administrativo Nacional de Estadística y corroborado por las investigaciones sociales hechas por Cartagena Como Vamos. Pobreza monetaria 41.1%. Pobreza extrema de el 13.2%. Ingreso promedio de 1 millón de pesos para una familia compuesta por 5 unidades. El próximo alcalde de Cartagena tiene que prepararse para que el presupuesto de inversión en desarrollo social, cultural, económico e infraestructura educativa, de salud y de vía, tendrá que pagar el servicio a la deuda de las vigencias futuras del emperador y los créditos en dólares y pesos colombianos que le faltan aún en estos 14 meses que restan de la administración. El lema para los buenos candidatos debe ser: tú prestas y yo pago. Debe ser un lema de campaña de todos los candidatos a la alcaldía de Cartagena para las elecciones regionales del próximo 31 de octubre del año 2027. Tú prestas y yo pago. Tú te diviertes con tu pueblo zángano y parásito, y yo asumo tus responsabilidades. 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
0: 6:30 a.m, son las 6:30 a.m. Este es tu informativo ASB Noticias. Estas son las noticias de Cartagena y todo el departamento de Bolívar. 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Oiga, Luis Carlos, bien, ¿no? 368 hombres y mujeres de la policía en Cartagena ascendieron. Lógicamente, ascienden a un mayor grado, y este acto fue ayer presidido por el coronel Juan Pablo Ruiz Rodríguez, un grado inmediatamente superior. Ascienden estos policías en la ciudad de Cartagena. Fueron 258 patrulleros que ascendieron al grado de subintendente y 110 del nivel ejecutivo, entre subintendentes, intendentes, intendentes, jefes y subcomisarios que suben a otro grado. Un paso más en su carrera policial y al mismo tiempo asumen mayores responsabilidades. Felicitaciones a estos 368 hombres y mujeres de la policía por este nuevo logro que han alcanzado dentro de la institución. Y dentro de las responsabilidades, lógicamente, deben estar más pendientes de la vigilancia, deben estar más pendientes de la inseguridad que hoy vive la ciudad de Cartagena. Así es, así es. Oiga, quisiéramos que el amigo Aponte se comunicara con nosotros para dialogar con mucha más profundidad esto del Consejo Territorial de Planeación. Vamos a ver si logramos que Antonio Aponte se comunique con nosotros, porque fíjese, prácticamente se devolvieron los señores de la Secretaría de Planeación, los señores de la Administración Distrital, se devolvieron del Consejo Distrital de Cartagena de Indias, donde ya habían presentado el POT, a el Consejo Territorial de Planeación. Se lo querían pasar por la faja, pero en últimas no pudieron pasárselo por la faja, porque es obligatorio el que se dé un concepto, el que se den algunas consideraciones, algunas recomendaciones, aunque no sean vinculantes, pueden tenerlas o no tenerlas en cuenta los señores de la administración, pero deben aparecer siquiera unas actas en donde se pase este proyecto por el Consejo Territorial de Planeación. ¿Oyó? Así pues que la radicación, la socialización y la concertación del plan de ordenamiento territorial ante el Consejo Territorial de Planeación permitirá que representantes de distintos sectores de la ciudad civil, de la sociedad civil, conozcan, analicen y formulen recomendaciones sobre el instrumento que orientará el desarrollo de la ciudad hacia el año 2040. El Consejo Territorial de Planeación es la instancia de participación ciudadana en materia de planeación en el Distrito de Cartagena, integrado por representantes de sectores sociales, económicos, académicos, ambientales, comunitarios, culturales y productivos de la ciudad. Y el alcalde prácticamente los estaba desconociendo. El alcalde, el secretario de planeación y todos los que de una u otra forma han participado y quieren hacer el plan de ordenamiento territorial como ellos lo están pensando, como ellos lo quieren. Y no es así, no es así. Hay que pasar por todas estas instancias de el Consejo Territorial de Planeación. Quisiéramos también saber quiénes integran el Consejo Territorial de Planeación por esta época. A ver qué conceptos tienen de ese plan de ordenamiento territorial que va a presentar después que pase por el Consejo Territorial de Planeación la Administración Distrital al Consejo Distrital de Cartagena. Bueno, pues, ¿será que son fáciles de manejar también los conceptos en el plan, en el Consejo Territorial de Planeación, Luis Carlos?
2: Luis Manuel, esto de el plan de ordenamiento territorial tiene unas aristas ocultas que la gente no las palpa de inmediato. Pero si usted puede observar, sin el mayor esfuerzo mental, quienes han comprado los terrenos a precio de huevo quebrado en la zona norte, se podrá identificar el cambio de uso del suelo, de rural a urbanizable. Eso va a ser como el caso de que los consejos territoriales de planeación muchas veces comprado, al igual que el consejo, pero este con C, no con S. También entran en la feria de la oferta y la demanda por el hambre histórica de participación de los arribistas que tiene Cartagena. Abelardo de la Espriella describía muy bien al cartagenero, que además de ser de la social bacanería, era una persona arribista y se creía que eran apellidos de la rancia alcurnia española dada por Fernando VI. Y entonces, mi querido Luis Manuel, eso es lo que ha matado al cartagenero. Que entre otras cosas, hasta el año 2010, todo en el interior del país, decíamos que éramos flojos y comeburra. Ya al menos esos epítetos despectivos se quitaron. Pero ahora tenemos uno que es muy nobiliario, de alto grado de corrupción administrativa. Y así lo dice Zenén González Vélez y un escrito que me manda el doctor Humberto Rodríguez Puentes al respecto. Es muy extenso, pero dice que ese malecón del mar le está quitando la visualidad de los cartageneros hacia el mayor patrimonio que tiene la ciudad de Cartagena, que son sus 36 metros de costa. Y las urbanas son las que están criminalizando con el malecón del mar por unos pesos más y la justificación de un atractivo turístico más, cuando ya Cartagena tiene mucho desde hace muchos siglos.
0: Ah, bueno, esperemos entonces si todo esto está en el plan de ordenamiento territorial. Por lo menos aceptaron que debe ir al Consejo Territorial de Planeación, ya lo han inscrito, ya lo han radicado y comienza entonces el estudio con el Consejo Territorial de Planeación de este plan de ordenamiento territorial. ¡Qué bien!
2: Ahí sería bueno, mi querido Luis Manuel, dos personas muy fundamentales, el profesor Manuel Batista y el ciudadano olayero Aniano Morales Blanco. Ojalá les tengan en cuenta sus conceptos, especialmente
0: ellos para hacen el parte,
2: desarrollo de la Ciénaga de la Virgen.
0: Ellos hacen parte del Consejo Territorial de Planeación. Usted sabe que, entre otras cosas, hay consejos territoriales de planeación en las localidades y está el Consejo Territorial de Planeación a nivel del distrito. Ellos hacen parte de eso. ¿Usted sabe? ¿Lo puede confirmar?
2: Perdone mi ignorancia, pero ya tendría que ser el próximo martes, porque si son buenos amigos míos,

0: a Cartagena, pero nunca son tenidos en cuenta porque no venden su pensamiento, ni sus ideas, ni el patrimonio histórico, social y cultural de la ciudad.
1: 6 en la mañana, 37 minutos. Son las 6 en la mañana, 37 minutos. Oiga, ¿usted recuerda que en algún tiempo a un gobernador de la época le pegaron una cachetada y eso fue porque estaba en negociación el presupuesto de la salud, el presupuesto de la educación a nivel del departamento? ¿Usted recuerda eso, Luis Carlos?
0: Claro que sí, y fue en el mezanini de la escalera que del primer comunica el segundo piso del Palacio de la Proclamación. Y era un arjonero pequeñito, abogado y profesor universitario.
1: Pero se llevó su cachetada, porque
0: Claro, de uno de los patrocinadores políticos de la campaña, mi querido Luis Manuel.
1: bueno, es que de tiempo atrás se habla que los presupuestos de salud y educación son los más fáciles para extraerle recursos a las administraciones públicas. El alcalde Domecq Turbay Paz está haciendo valer esa máxima y en su presupuesto del año 2027 destinará el 76% para la educación y la salud. Vea usted. Si el
0: Luis Manuel
1: presupuesto, sí,
0: es
1: dígame.
0: un año político y él tiene compromiso de poner su reemplazo. Si no lo pone, queda descubierto todas esas mangualas de los contratos amañados y sin el lleno de los requisitos, de las cuales no solo el experto, sino que también tiene investigaciones abiertas en la Procuraduría General de la Nación con los procuradores delegados, en la Fiscalía General de la Nación con los 12 fiscales delegados ante la Corte Suprema de Justicia y la Contraloría. Bueno, ya el Contralor estuvo por aquí. Yo me imagino que se guardará silencio cómplice tolerante por la visita que le hicieron para que conociera la infraestructura del Gran Malecón del Mar.
1: A mí pocas veces me gusta hablar de grandes cantidades de plata sin tenerla en el bolsillo. Pocas veces. Pero si el
0: Luis
1: presupuesto,
0: Manuel,
1: dígame.
0: pero dar una coima de 35 mil millones de pesos, eso no es despreciable. 35 mil millones de pesos a principios del año 2025, mi querido Luis Manuel, para adormecer procesos.
1: Bueno, plata es plata, Luis Carlos. Si el presupuesto del 2027, con el lema El cambio sigue, presentado por el alcalde Turbay Paz al Consejo, asciende a 4.85 billones de pesos, el 76% correspondería a 3.68% billones. Perdón, no es por ciento, correspondería a 3.68 billones de pesos. Dizque para invertir en colegios, en alimentación escolar, en atención médica y acondicionamiento de los puestos de salud. Vea usted,
0: ¿A qué
1: bueno.
0: fecha estamos hoy, Luis Manuel?
1: Hoy es 9 de octubre.
0: Le voy a recordar que anote esta fecha.
1: Sí, señor.
0: Tienen para el próximo año un préstamo en dólares, ¿oyó?
1: No.
0: Y viene también un préstamo con la Banca Nacional de Vigencias Futuras. Y le voy a decir algo. Ese lema de que tú prestas y yo pago, sería bueno que todos los candidatos a la alcaldía se le dieran al alcalde, porque le cuento que el desfalco de la ciudad va a ser histórica también, mi querido Luis Manuel.
1: Es que ya se está
0: Y
1: viendo.
0: ninguno puede decir que va a elegir a un alcalde como el que está por los procesos fiscales, judiciales y disciplinarios que tiene. Y además de eso, de hacer obras suntuosas y abandonar el objetivo social para el cual hecho el Estado y el Estado Social de Derecho en un programa de gobierno Ciudad de Derecho en donde todos los rubros de cumplimiento del plan de acción y el plan de desarrollo en materia social.

0: están por debajo del 30%.
1: Es que ya se están viendo, Luis Carlos, porque de pronto, y se decía que el señor William Daug había dejado las arcas del distrito en cero en cuanto a deudas y que inclusive había dejado algunos recursos a favor en la administración distrital. Pero fíjese que ya en este presupuesto del 2027 que cursa en el Consejo Distrital hay una destinación de 360 y tantos mil millones de pesos para el pago de la deuda. Nada más en el año 2027. 360 y tantos mil millones de pesos para el pago de la deuda. Ya se están viendo las circunstancias difíciles económicas para el distrito de Cartagena. Así pues que, bueno, ese es el análisis que debe hacer el Consejo y tener en cuenta todas estas aristas que hay dentro del presupuesto distrital para el año 2027 y tener en cuenta cómo se va a aprobar ese presupuesto 2027 para el
0: Luis
1: distrito de
0: Manuel,
1: Cartagena. Sí, señor.
0: mientras exista el fenómeno de Paulot, en donde le toquen la campanita al perro, siempre va a haber segregación del jugo gástrico.
1: Ah, bueno. 6:00 a.m., 43 minutos, son las 6:43. Oiga, es de bastante atención, Luis Carlos, el hecho de que uno de los directores de las cárceles de Cartagena renuncie y que el otro sea denunciado por corrupción y con una manera presionante con armas. Es de bastante atención esto, ¿no? Y es que se está diciendo que el señor Enrique Mercado, director de la cárcel de mujeres, está renunciando, dizque por cuestiones políticas, porque parece ser que el Yoyo Benedetti es el apoyo político de Enrique Mercado en la cárcel o en la dirección de la cárcel de mujeres. Y entonces, como el Yoyo Benedetti está intentando ser candidato a la alcaldía de Cartagena, no está dentro de los cariños del señor alcalde de la ciudad y por eso se le ha solicitado la renuncia al señor Enrique Mercado. Ya la presentó ayer, así pues que esto hay que tenerlo en cuenta. Y por el otro lado, que el señor Fernando Villamizar, director de la cárcel de Sumariados de Ternera, aquí en Cartagena, esté siendo denunciado en un panfleto con actos de corrupción y que ese panfleto lo lanzaron a la puerta de la cárcel de Ternera con unos disparos desde una moto. Esto también hay que tenerlo muy en cuenta, Luis Carlos. Me decía.
0: Sí, Luis Manuel, esto hace parte de la gran corrupción administrativa y cómo se maneja la inseguridad en la ciudad de Cartagena. ¿Quién se va a atrever a hacer un panfleto amenazante a los directores de los centros penales en la ciudad de Cartagena y tener un arma de fuego y alertarlos con un plan de temor, una acción de miedo y como si fueran con unos tiros al aire? Luis Manuel, estamos en el oeste. Dios nos proteja a todos los buenos cartageneros, porque, por favor, Luis Manuel, esto ya es el extremo. Y cuando usted no puede garantizar la seguridad, es mejor que renuncie. Esas palabras no son mías, o yo.
1: Ah, sí.
0: No,
1: Ah,
0: no, no,
1: bueno.
0: no, no, no son mías. Si usted no puede con la seguridad, es mejor que renuncie.
1: Y yo le agregaría que fíjese que el señor presidente de la República, el señor Abelardo de la Espriella, dice que para el desarrollo de un país, lo principal es la seguridad. Señor, lo está diciendo el presidente de la República.
0: Pero cuando usted le da pan y circo a las personas que realmente viven en la ciudad. Y es una de las ciudades con la mayor pobreza del país, donde está el mayor índice de desempleo, en donde el nivel más bajo de la educación media y vocacional es extremadamente bajo, en donde los índices de pobreza es el más alto y como si fuera poco, los 85 mil cartageneros que viven en los sitios de alto riesgo no tienen el más mínimo medio de hábitat ni de ambiente sano y saludable que garantice la vida humana.
1: 6 en la mañana, 47 minutos.

0: tercer mejor bar del mundo. Y está en el centro histórico. Y es el primer bar latinoamericano alquímico allí en el centro histórico. Ahora con esto de el gran fondo Night of X, no se puede llegar fácilmente a el centro histórico. ¿Quiénes serán los beneficiados económicamente con este evento? Bueno, pues...
1: Luis Manuel.
0: Dígame.
1: Y el comercio no es solo lo comercial, ni lo deportivo, ni lo atractivo, ni el fondo. Hay otras negociaciones detrás de bambalino, ¿yo? Y por eso existen todos estos festivales internacionales, porque Cartagena no es solo capital turística por sus atractivos históricos, su conservación de su patrimonio, ni tampoco por el mar. Hay otras situaciones que porque trae mucha gente y con mucha plata, mi querido Luis Manuel, regularmente llegado de capitales golondrinos.
0: Oiga, sabe que, imagínese, quedamos los cartageneros debiéndole a esta empresa, a este operador que organiza este evento, porque tenemos que agradecerle que escogió a la ciudad de Cartagena para esta condición, darle la despedida a Nairo Quintana del ciclismo, traer a Egan Bernal, traer a otros grandes ciclistas del mundo a la ciudad de Cartagena. Bueno, fíjese, quedamos nosotros debiéndole a este operador que es el organizador del gran fondo Night of X 2026. ¿Qué tal? ¿Qué tal? Bueno, esperemos. Esperemos que las lluvias que se están anunciando no dañen el Night of X, que comienza hoy. Comienza hoy y se irá hasta el domingo aquí en la ciudad de Cartagena. 6:50 a.m. Vamos a un break de comerciales. Ya regresamos con más noticias y comentarios.
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3: La Universidad de Cartagena tiene abiertas las inscripciones para especializar.

0: han enfrentado dificultades para contar con este servicio. Así pues que ya les llega el agua a estos municipios y corregimientos del departamento de Bolívar en pleno 2021. 2021 y es cuando les llega el agua a estos municipios y corregimientos del departamento de Bolívar. Y al final, Luis Carlos, ¿qué me dice?
1: Luis Manuel, agradecer a nuestros amigos, al doctor William López, al doctor Marco Watts, al técnico Bambino, al maestro de las asambleas sociales que hay en Cartagena, que nos escuchan. Hombre, un saludo muy cordial y no vayan a salir de sus casas porque Cartagena está muy peligrosa. La inseguridad en la ciudad es reina por todos los rincones y ahora con esta situación de que varias motocicletas con parrilleros armados están atracando en las vías públicas, en las terrazas e inclusive al interior de las viviendas de las personas. Y al pozón, vayan con mucho cuidado si es que desean ir y no vayan a convertirse en la próxima víctima del segundo preludio novembrino del emperador de Pan y Circo, mi querido Luis Manuel.
0: Ah, bueno, es mejor que no vayan. Es mejor que no vayan y se expongan a correr ese riesgo allá en el pozón. Es mejor que no vayan. Si usted, por ejemplo, ya está por allá, por el Canapote, imagínese trasladarse al pozón por un evento gratis y con todos los riesgos. Si usted, por ejemplo, está allá en Nelson Mandela, ¿por qué se va a trasladar a El Pozón, a un evento gratis y con todos estos riesgos de inseguridad y demás? Quédese en su casa. Quédese en su casa y no celebre, sino conmemore las fiestas del 11 de noviembre. 6:55, son las 6 de la mañana, 55 minutos, lástima del tiempo, por hoy no es más. Invitación cordial para que el próximo martes nuevamente estén con nosotros a partir de las 6 de la mañana con las noticias de Cartagena, Bolívar y toda la costa norte colombiana. Manix Fuentes en la parte técnica, Luis Eduardo Movilla en los transmisores, Luis Carlos Pérez Carmona y este servidor Luis Manuel Madero Mariaga, les decimos mil gracias, cuídense mucho, pórtense bien, feliz fin de semana.
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3: En auge, ¿no? ¿Cómo cree usted en su proyección que vamos a pasar los colombianos, no los bogotanos, los colombianos de la Navidad? Muy Kareli, más o menos, ¿cómo va a pasar?
4: Yo creo que vamos a tener una Navidad con mucha cautela. Es decir, alrededor tenemos muchos fenómenos que están tocando parte de esa realidad de toma de decisiones de los hogares frente al gasto, ¿no? Y es, hombre, la inflación está elevada. No ha logrado encontrar su cauce. En el caso muy particular de la deuda, esto que hablábamos hace un rato es en promedio el 14% de nuestros ingresos están comprometidos en el pago de la deuda. Fenómeno del Niño que nos va a encarecer el precio de los alimentos un tanto más de lo que hemos venido viendo en el transcurso del año. Esperaremos la decisión de salario mínimo. Entonces, pero probablemente el mejor indicador hoy en función del gasto de los hogares en Colombia es sin duda el indicador de empleo. El empleo no se ha deteriorado tanto en Colombia, con todas las discusiones que están en el fondo, el empleo de bienes, el gobierno nacional, etcétera. Entonces, yo sí creo que vamos a tener unas navidades con mucha cautela y con los hogares buscando las mejores alternativas como para tratar de poner en su mesa algo en función de las festividades, pero sí vamos a andarnos con un poquito de cautela.
3: Te quiero agradecer mucho, doctor Samir Campo, presidente.

0: Presidente ejecutivo de la firma, va a dar esta conversación precisamente sobre lo que está pasando con los alimentos en Colombia y cómo podría ser, incluso hablando del salario mínimo. Muy amable, doctor Samir.
1: Gracias a todos ustedes y un saludo a toda la audiencia.
0: Gracias. 6:59. Y entonces, sin la Navidad ser fregada,
2: Sí.
0: ¿con qué reemplazamos el chicharrón, por ejemplo?
2: Con Marañón.
3: Uy. No. No, señor Freddy, tampoco.
2: ¿Qué tal la propuesta del señor de Medellín?
0: Marañón.
2: Interesante. Interesantísimo.
3: No, no se puede reemplazar, toca es comer menos. Compre menos.
0: No, pero usted qué ha provocado.
3: Pues hace dieta y no gasta tanta plata.
0: ¿Cómo usted reemplaza la chuleta de la chuleta valluna?
2: Dieta en
3: No,
2: diciembre, no, muy difícil.
3: no, no, la chuleta valluna.
0: ¿Cómo?
3: No,
2: Es que es un
3: no
2: tema de
3: podría
2: gustos para el
3: reemplazar.
2: señor Cortés. Es un
3: No,
2: tema
3: no,
2: de
3: a mí me
2: gustos.
3: encanta la chuleta valluna, sino que no sé
2: No,
3: con
2: y
3: qué
2: el chicharrón por
3: reemplazarla.
2: lo visto no, pero el chicharrón
3: También, también, pero hay que controlarse, señor
0: O
3: Andrés
0: sea, él
3: Muñoz.
0: dice, yo me como una chuleta de 1 libra cuando me la dan, pero como vamos a estar fregados de 125
2: Sí,
0: gramos.
2: 125
0: Sí.
2: gramitos. Es que dieta en diciembre es muy difícil.
0: Uy, sí.
2: Chicharrón, natilla, buñuelos,
3: ¿Y Feria de
2: tamales,
3: Cali?
2: velas.
0: Germán, y el
3: Ñuelos.
0: Germán, y el, ¿cómo se llama el asado huilense? ¿Uno con qué lo reemplaza?
2: No, es irreemplazable.
0: Por eso.
3: Sí, no, no se
0: Usted
3: puede.
0: tiene que comprar lo que tiene que comprar.
2: ¿Ustedes
0: Han
2: vieron,
0: ahorrado tanto.
2: supieron lo que pasó el domingo aquí en la plazoleta de comidas del Centro Comercial Cedritos a propósito del chicharrón?
0: ¿Qué pasó?
2: Un señor se atragantó con un pedazo de chicharrón y
0: No.
2: murió.
3: Ah, pasó también en un concierto
2: El domingo.
3: de Johnny
0: Cuando
3: Rivera,
0: se queda
3: sí.
0: trabado aquí, hermano. ¿Y eso cómo lo hace uno?
2: Qué angustia.
0: Cargándolo duro y creo que.
2: Pues yo no estaba, yo ese día no almorcé con ellos, siempre almuerzan ahí.
0: ¿Y les tocó ver eso?
2: Les tocó ver eso y
0: Uy,
2: lógicamente
0: no.
2: pues a mi esposa, a
3: Fuerte.
2: mi suegra se les dañó el almuerzo, mi hijo y mi suegro pues sí trataron de ayudar, pero no se pudo. Eso pues sí fue mala manipulación,
0: Puede ser, ¿no?
2: porque lo que hay que hacer es desatorarlo.
0: Es, dicen que apretando
2: Sí, y
0: fuerte.
2: también dándole golpes en la espalda, pero no se pudo,
3: Apretando fuerte el diafragma.
2: se complicó y murió el señor ahí.
0: Hizo falta el señor que iba en el avión que dijo, ¿cómo fue que yo vi en la serie? Entonces yo,
3: Me
0: no,
3: faltó el
0: no,
3: tutorial,
0: el
3: sí.
0: tutorial, no, qué horror.
3: Qué fuerte.
0: Bueno, a esta hora de la mañana le vamos a dar la despedida, pero se la vamos a dar con agradecimiento. Uno después de 29 años de estar al frente de una presidencia tan importante como Analdex. Y cada vez que como medio lo requerimos, siempre estuvo atento, siempre fue cordial y muy querido en sus conocimientos. Doctor Javier Díaz, ¿por qué se va? ¿Qué le molestó? ¿Cómo le va?
4: Andrés, muy buenos días. Un saludo para usted, para su mesa de trabajo, para todos los oyentes. No, los ciclos se cumplen, Andrés, y yo creo que el mío ya se cumplió. Yo ya me pensioné y quiero ahora tomar las cosas con mucho más calma, disfrutar de esa pensión. No sé si los jóvenes hacia el futuro lo puedan hacer, pero nosotros por lo menos tenemos esa pensión, entonces salir a descansar.
0: Bueno, yo sí, en eso sí lo felicito porque me imagino que la pensión suya, no, no sé si será popocha o no, pero va a vivir tranquilo. Sí, ¿no?
4: Eso nunca alcanza.
0: Y máximo cuando uno cuela y toma al mismo tiempo, muy fregado. ¿Qué le deja usted a Analdez? Pero Analdez, ¿qué le deja usted?
4: Perdón, Andrés, no, estoy perdiendo la comunicación.
0: Bueno. Voy a volver a preguntar. ¿Qué le deja usted a Analdez? Pero Analdez, ¿qué le deja usted?
4: A ver, no, yo creo que a mí me deja la satisfacción del deber cumplido, de haber trabajado por construir una organización gremial que defiende los intereses del comercio exterior colombiano. Cuando yo llegué a Analdez era la Asociación Nacional de Exportadores y nos dimos la tarea no solamente de agrupar a los exportadores, sino también a los importadores y a las empresas de logística y de servicios al comercio exterior. Porque al frente teníamos un Ministerio de Comercio Exterior y entendimos que eso es de doble vía, tanto de Expo, pero también de INPO. Y la logística que hace posible que todo eso se mueva. Entonces, construir eso, conformar un equipo de trabajo, creo que fue muy satisfactorio. Y Analdez me permitió, pues, el desarrollo profesional, trabajar en lo que a uno le gusta. Yo le he dicho siempre a mis hijos que uno tiene que hacer lo que le gusta, porque así no se mortifica con el trabajo, sino que uno se levanta todos los días con ánimo de hacer lo que a uno le gusta y fuera de eso le pagan. Entonces, eso es maravilloso. Y creo que ese es como el legado que me dejan al DES, la satisfacción de haber podido hacer durante todos estos años ese trabajo. Déjeme decirle, Andrés, que fueron 29 años en la presidencia, pero yo estuve antes 10 años en la vicepresidencia. Cuando yo llegué a Analdez, Analdez era un gremio muy pequeño, teníamos 16 afiliados, un presupuesto muy exiguo, y nos dimos la tarea de desarrollar servicios para las empresas. Hoy tenemos más de 500 afiliados y todo un portafolio de servicio y de capacitación y de representación del sector de comercio exterior.
0: Doctor Javier Díaz, para nosotros siempre fue importante tener nuestras emisiones, pero le voy a contar algo para que usted tenga ya idea. No va a dejar de estar en nuestros micrófonos. Usted es un hombre que nos puede... No, de verdad, ni se lo imagine. Usted va a seguir vigente, porque su concepto siempre va a ser importante, por lo menos para lo que es nuestra emisión de noticiero. Germán René Jiménez. Pues
4: Andrés, ¿no? Andrés, muchas gracias. Muchas gracias. Y ahí estaré dispuesto siempre a contribuir con las opiniones. Yo les decía a la gente del equipo que uno va a estar ahí porque pues este tema del comercio exterior es tan apasionante que uno no puede escapar a él. Y muy seguramente vamos a estar opinando y escribiendo.
0: Y nosotros llamándole y preguntándole. Germán René Jiménez.
2: Doctor Díaz, usted lideró desde Analdez causas muy significativas en diferentes gobiernos. Yo lo recuerdo a usted en un congreso aquí en Bogotá, en el gobierno de Iván Duque, hablando sobre la necesidad de modernizar el sistema Muisca. Y la inquietud va en torno a eso. Si vio durante estos años usted ya en su salida, aunque sigue vigente, una modernización de verdad operativa para la plataforma de importación y exportación?
4: No, Germán René, realmente es una de las frustraciones no haber podido lograr ese proceso de modernización de la DIAN en su plataforma electrónica. Esto es algo que nos prometieron en el 2016 y no fue posible. Incluso se contrató un crédito con el BID, $250 millones para hacerlo, y llegó este señor Reyes como director y paró eso. Y hoy seguimos con un sistema Muisca que usted ha visto estos días, ha estado caído, se restableció parcialmente, pero las quejas siguen de que es intermitente. Entonces eso no ha sido posible. Ya nos llevan en el 2028 como fecha para contar con un sistema electrónico moderno, y eso es muy, muy importante porque particularmente este gobierno ha dicho que quiere eliminar trámites, hacer mucho más eficiente el sistema. Presentó un proyecto de ley para lograr esa eficiencia. Entonces el proyecto de ley está haciendo tránsito en el Congreso, pero si no se tiene plataforma electrónica, difícilmente usted va a tener éxito en ese propósito.
2: En el encuentro hace unos días antes de posesionarse el presidente de la Espriella con su gabinete, En el encuentro que lideró el grupo Prisa, el ministro de Hacienda, insisto, sin posesionar aún, habló de eso y dijo que hay que en Colombia se pagan algo así como 16 impuestos, pero es inconcebible que todavía haya, por ejemplo, unos impuestos que vienen del virreinato, imagínense, época de la colonia, y se comprometió a simplificar los impuestos que se pagan en Colombia. ¿Se logrará o hay que ser demasiado optimista en eso, doctor Díaz?
4: No, yo espero que se logre, yo espero que se avance en una modernización del sistema impositivo colombiano. Hemos dicho que Colombia no resiste una reforma tributaria más, que la que hay que hacer es estructural para tener un sistema impositivo moderno, pero para lograr también que sea amable el poder pagar impuestos. Pagar impuestos en Colombia no solamente es duro porque las tarifas son muy altas, 35% de impuesto de renta para las empresas es muy alto cuando uno lo compara con sistemas impositivos de otros países aquí en la región. Pero no solamente lo que usted paga, es que no le facilitan el pago, no le facilitan el cumplimiento voluntario de las obligaciones. Vaya usted hoy a presentar la declaración de renta y el sistema está caído y el sistema no le permite presentar la declaración. Y entonces usted empieza a sufrir porque los plazos se vencen, porque le van a colocar una multa, usted queriendo pagar y no lo dejan. Esa es la tragedia. Entonces necesitamos un sistema electrónico, moderno, transparente, y que pagar impuestos en Colombia sea fácil, sea amable con el contribuyente.
2: Pues sabe que siente uno como ciudadano, y cuando uno ha seguido especialmente en los congresos, que persiste ese sinsabor, y eso es como muy triste, doctor Javier Díaz, muy triste. Son las 7 de la mañana, 10 minutos, vamos a las ciudades. Andrés Muñoz.
5: Desde la ciudad de Cali, doctor Díaz, ¿qué le espera a su sucesor frente al nuevo gobierno, frente al presidente Abelardo de la Espriella y más, después que en otro gremio como la ANDI, el doctor Bruce McMaster, pues también presentó su renuncia y su retiro al cargo?
4: No, yo espero que a Santiago Pardo le vaya muy bien en este proceso de construir una propuesta y una política que se debe desarrollar de manera conjunta, que se debe construir y desarrollar con el gobierno nacional para lograr que Colombia sea realmente un país exportador. Colombia exporta 50 mil millones de dólares y debería estar exportando casi 120 mil millones de dólares, es decir, exportamos menos de la mitad de lo que un país con la población y con la economía de Colombia tiene que hacer. Esto, si tomamos el índice de exportaciones per cápita por habitante de los países de la región, si tomamos el promedio mundial, deberíamos estar en 165 mil millones de dólares, y nuevamente estamos en 50 mil. Entonces, ponernos una meta en este cuatrenio, desarrollar una propuesta para lograrlo, creo que es necesario. Ya hemos empezado a trabajar con el Departamento Nacional de Planeación en las bases del Plan Nacional de Desarrollo, y queremos que este tema esté allí incluido, y le corresponde a Santiago, mi sucesor en Enaldex, pues trabajar para que estas propuestas que estamos haciendo se incorporen en el plan de desarrollo y se adopten como una política por parte del Estado, ni siquiera de gobierno, de Estado, para que trascienda mucho más allá de los 4 años de gobierno del presidente de la Espriella. porque hacer esto pues toma tiempo. 4 años es muy poco para desarrollar cultura de comercio exterior dentro de nuestros empresarios. Cambiar cultura toma generaciones. Entonces, hacer esto tiene que ir mucho más allá de 4 años de gobierno.
0: 7:14 a.m. Alejandro Cortés.
3: Doctor Javier, teniendo en cuenta esa proyección de que Colombia mejore sus cifras, sus estadísticas de exportación, sabemos que nuestro máximo aliado es Estados Unidos, y ellos ya ahorita en un mes tienen elecciones de mitad de gobierno. Si no ganara, que es lo más probable por lo que dicen las estadísticas, los que van de la mano del presidente Donald Trump, ¿en algo puede afectar a Colombia con respecto al comercio?
4: Pues vamos a ver cómo se desarrollan esas elecciones y el resultado. Indudable que si el gobierno Trump

0: significa comercialmente y políticamente en el mundo.
1: 7:17, John Frei López en la ciudad de Medellín.
2: Doctor Javier Díaz, desde su experiencia, ¿cómo evalúa esa relación de Analdex y el gobierno de Gustavo Petro en materia de comercio exterior, ya que ya que este nuevo gobierno apenas lleva 2 meses?
0: Pues a ver, los resultados no son positivos. En materia de exportaciones, el gobierno Petro afectó con su política minero-energética a este sector, porque dijo no más petróleo, no más carbón, no más gas, y hoy estamos viendo esas consecuencias. No solamente en la parte energética, donde estamos enfrentados a la posibilidad de un apagón porque no tenemos gas y estamos dependiendo del gas importado, gas mucho más costoso, teniendo Colombia reservas de gas, pero no se permitió esa exploración y esa explotación. Y eso también pues, se reflejó en las exportaciones del sector minero energético que cayeron. Ahora hay una recuperación por cuenta de los precios del petróleo y del carbón, debido a los conflictos y al conflicto particularmente entre Estados Unidos e Irán y todo el tema del estrecho de Hormuz, pues hay una recuperación de los precios altos por encima de $100 el barril, y eso ha permitido que las exportaciones de la industria minero extractiva, minero energética, tengan signo positivo, no porque estamos exportando más, sino porque el valor es mayor. Pero cuando uno mira los otros sectores, agricultura ya está cayendo, menos 4.1% en el acumulado enero-agosto, y manufacturas menos 1.5% negativo en el acumulado en el agosto de este año. Entonces, pues uno sí siente mucho temor del futuro de estas exportaciones, porque debería ser el sector manufacturero y el sector agrícola quienes jalonaran el crecimiento de las exportaciones de Colombia. El mundo sigue demandando alimentos y nosotros deberíamos tener una política agroexportadora que nos permitiera aprovechar esa demanda, desarrollar producciones aquí en Colombia de cara a los mercados internacionales. Y lo que uno ve, lastimosamente, es que no lo estamos haciendo.
1: 7:20, Luis Manuel Madero en la ciudad de Cartagena.
3: Doctor Javier Díaz, nos imaginamos que fueron muchas las oportunidades que tuvo para Cartagena de Indias en estos 29 años al servicio de Analdez. ¿Cómo utilizó usted la ciudad de Cartagena por su puerto, por las exportaciones y demás para el beneficio del país a través de Analdez?
0: No, usted lo ha señalado, Cartagena es con su puerto o con su sistema portuario el punto de salida de nuestros productos al exterior. Y creo que en este tema tuvimos oportunidad de trabajar con el gobierno nacional en la ley primera de 1991. Todo me acuerdo ese trabajo que hicimos con el Ministerio de Transporte, el Ministerio de Comercio, para lograr la privatización de los puertos. Yo tuve la oportunidad de participar de ese proceso, estuve en la junta directiva de Colpuertos y la tarea era ver cómo marchitábamos esa entidad y salíamos con un esquema que hoy luce muy exitoso. Ese proceso de privatización portuaria y eso transformó el puerto de Cartagena. Esa concesión, cabeza del capitán Alfonso Salas, pues transformó el puerto radicalmente. Hoy tenemos un puerto moderno con una infraestructura que envidia cualquier puerto en

0: Y por allí salen nuestros productos con gran eficiencia en materia portuaria. Las dificultades están en cómo llegar al puerto, pero el puerto funciona de manera exitosa. Entonces, haber trabajado en eso, haber participado en esos procesos, realmente cuando uno lo mira hoy en retrospectiva, pues resulta muy satisfactorio, porque fue un trabajo que no se perdió, fue un trabajo exitoso. Y bueno, ahora tenemos el reto de seguir ese proceso de modernización portuaria, de mantenimiento de los canales de acceso a nuestros puertos, no solamente en Cartagena. Este es un tema fundamental en Buenaventura, poder tener el dragado del canal de acceso y el mantenimiento de esa profundidad para que puedan llegar los buques post-Panamá, los buques modernos, que puedan entrar al puerto, porque si ello no es posible, pues simplemente los buques van a pasar, van a ir a otros puertos que sí tienen el calado, la profundidad, y nos toca en barcos más pequeños hacer un transbordo desde esos puertos en otros países. Eso sería lamentable. Entonces, el reto hacia el futuro es mantenimiento de los canales de acceso al puerto, y esa es una tarea también con Cartagena.
1: 7:23. Una última, Alejandro Cortés. ¿Usted qué tiene inquietud sobre los 4.320 pesos?
2: Sí, doctor Javier, para profundizar la información o la alerta que lanza Analdex con respecto a ese cobro por circulación de carga, que bien lo referenciaba Andrés, 4.235 por tonelada. ¿Qué es lo que se está solicitando y cuál es el estudio que se le está pidiendo a la alcaldía?
0: No, la alcaldía sacó un decreto estableciendo, yo diría que es un impuesto de 4.235 pesos por tonelada que ingrese o que salga de los puertos de Buenaventura. Y digo que es un impuesto porque si uno mira un servicio, pues uno debe pagar por un servicio y recibir algo a cambio. Aquí no hay ese servicio que se presta. Entonces, es un impuesto y tenemos muchas dudas de que la alcaldía tenga las facultades para establecer esto. Pero, ¿dónde sacaron la cifra de que tiene que haber 4.300 y no más o menos? Eso es
1: ¿Quién
0: lo que
1: hizo el
0: uno
1: estudio
0: se
1: de
0: pregunta.
1: mercado?
0: ¿Dónde salió eso?
1: Sí. ¿Quién
0: ¿De
1: hizo el
0: dónde salió
1: estudio?
0: eso? No, no lo conocemos. Entonces, pues eso termina pesando sobre el comercio exterior colombiano, haciéndolo aún menos competitivo. Mire este tema que tenemos de cambio, cómo está afectando de manera negativa las exportaciones, y ahora pretendemos ponerle un cargo más a ese comercio, pues simplemente nos saca de competencia. Y creo que Buenaventura tiene que mirar con detalle su competitividad, porque lo que está ocurriendo es que con todo el tema de la vía, con todo el tema de seguridad en Buenaventura, muchos usuarios están prefiriendo salir por la costa Caribe, así sea un trayecto mucho más largo, así sea más costoso en términos de transporte, pero con seguridad. Entonces, pues estamos poniendo en juego el puerto de Buenaventura, la posibilidad de desarrollo de Buenaventura como un nodo portuario. Eso creo que merece un análisis mucho más profundo que simplemente la medida que sacó la alcaldía. El llamado es a que eso se elimine de manera inmediata y miremos las inquietudes de la alcaldía.
1: 7:26. Estamos aquí en ASB Noticias AM. Doctor Javier Díaz, ¿ya se compró unas buenas pantuflas?
0: Unos buenos tenis, Andrés, porque yo soy caminante y hago mi caminata
1: No, no,
0: diaria de por lo menos una hora aquí en Bogotá,
1: está bien, pero ¿usted a qué hora se levanta
0: pero
1: todos los
0: me
1: días?
0: gusta salir a recorrer senderos y a recorrer montaña. Entonces, ese es un plan que, claro, mis responsabilidades en Navarde no me lo permitían con la frecuencia que yo quisiera, y es parte de lo que voy a hacer ahora en adelante.
1: Sí, pero uno en un carro como el suyo, pues no dejaba de levantarse temprano, ¿no? 4 de la mañana.
0: Sí, pero sale a caminar. Pues, no a responderle a medios. A caminar.
1: Y la chancla, digo, porque va a estar más cómodo en la casa, ¿no? Va a estar. ¿Usted es casero o no?
0: Sí. No, me gusta la casa, me gusta la cocina. Entonces también eso es parte de lo que uno puede desarrollar ahora con más tiempo.
1: ¿Cuál es su mejor plato? ¿El que mejor le prepara? ¿El que mejor le cae? ¿El que mejor le sabe?
0: No, pues la parrilla. La parrilla me gusta mucho. Ese plan con los amigos de tener una buena parrilla, una buena carne. Ese plan es maravilloso. Y en general las carnes generalmente me quedan bien.
1: Pues mire, a usted le queda bien la información, a usted le queda bien, porque uno siente que con usted encontramos un gran ser humano, no solo como presidente ejecutivo de la Asociación Nacional de Comercio Exterior, ANALDEX, sino como una persona que siempre con nosotros, como comencé esta entrevista, lo termino, siempre con nuestros micrófonos, fue demasiado, demasiado generoso. Pues lo seguiremos llamando en pantuflas y haciendo buenos asados, pero será parte importante de esta mesa de trabajo. Doctor Javier Díaz, muy amable.
0: Y muchas gracias por esos generosos comentarios. Muy querido, muchas gracias.
1: Gracias, el doctor Javier Díaz, que te conoce, con esas personas que siempre cuando uno lo requería, aquí estaba. Me está pidiendo, le voy a pedir el favor a Dylan que se trajo la chaqueta de prensa, ¿o no?
2: Uy, no, es que ayer se me mojó.
1: Claro, claro.
2: Totalmente.
1: Es que me lo están esperando allí los señores del IDU, ya le voy a dar toda la información. Pero mientras eso pasa, para que usted me haga el favor, vaya allí, que es lo que está pasando, ¿va? Bueno, vamos a hacer lo siguiente. Acaba de llegar un mensaje del IDU que lo voy a leer, donde me dicen lo siguiente. Aquí ya viene mucho. El 8 de octubre, sobre las 7:30 de la noche, estamos en plena transmisión, Alejandro, ayer.
2: Sí, señor.
1: Se presentó un desempate en la tubería de 20 pulgadas de la red matriz del acueducto ubicada en el separador central de la carrera 13 con carrera séptima, en la carrera séptima con calle 123A. Si ustedes van, vamos mirando, vamos proyectando ya las imágenes de lo que está pasando, por favor. En cuando se presentó el hecho, el alcalde Carlos Fernando Galán dio la orden a las entidades pertinentes, acueducto, bomberos, Secretaría de Movilidad e IDU, junto al contratista de obra, de atender y solucionar la situación. Sobre las 8:50 p.m. se controló la fuga y de inmediato se inició, quienes están viendo nuestras redes sociales, ven esa maravillosa fuente natural que se veía, digo maravillosa, pero iba a dejar sin agua a varios sectores. Durante toda la noche y madrugada se realizaron trabajos en la línea matriz neororiental para atender la situación presentada con las condiciones de presión a las que está sometida la tubería durante su operación. Debido a la contingencia, fue necesaria la suspensión del servicio de agua potable. Ojo a esto. En el sector desde la calle 119 hasta la calle 198, entre la carrera séptima y la carrera décima este. O sea, hacia los cerros, Germán, hacia arriba.
2: Sí,
1: o sea, hacia abajo no lo tenemos. ¿Qué más pasó, Dylan?
2: Sí, señor, ya que usted lo menciona, los trabajos de reparación mantienen interrumpido el servicio de agua mientras estamos viendo o podemos ver las imágenes de cómo se trabajó arduamente en las horas de la madrugada para solventar y arreglar estos daños, porque el servicio de agua en varios barrios del norte de la ciudad, más específicamente en la localidad de Usaquén, está suspendido. La fuga fue controlada, sin embargo, los operativos se encuentran trabajando en el punto y ahora sí lo estamos viendo en nuestras redes sociales. Las causas del daño siguen bajo investigación. No se sabe aún qué fue lo que pasó. Lo que sí se sabe es

0: con un nuevo nombre con el que habían rebautizado su partido, el Partido Republicano. Imagínense, yo que soy admiradora de Trump, de los republicanos, de las instituciones que dan seguridad, que la democracia permanezca por encima de gobiernos depredadores como el de Petro, por ejemplo. Y adicionalmente el partido de mi amigo José Antonio Kast, con quien crecimos en esta lucha desde hace 12 años, él saliéndose de su partido, yo ahora saliéndome del mío, Partido Republicano de Colombia. Hicimos un matrimonio entre el sello cabal, todas las luchas que yo había dado en mi partido, todo lo que no me permitieron ser para finalmente lograr una impronta que nos va a llevar con toda seguridad a ser muy exitosos en las elecciones regionales el año entrante. Vamos a poder dar avales a los candidatos a alcaldía, a consejo, a gobernación, a asamblea, y esto ha sido un hit. No para de llamar la gente diciendo, yo quiero estar ahí, usted sí representa a la nueva derecha.
1: Pues nosotros queríamos tenerla antes acá en nuestras emisiones de noticias, aquí en ASB Noticias SAM, pero nunca es tarde porque van pasando los días y uno va como tamizando mal la información. Usted dijo, quiero ser la primera mujer presidente, y arrancó la carrera muy pronto. ¿De quién se va a rodear? ¿Cómo va a ser ese gran equipo con el Partido Republicano, doctora María Fernanda?
0: Bueno, pues para mí es muy importante que se defina la situación jurídica de J. Fernández. Él sigue atrapado en el Partido Verde. A él no le quiso dar la decisión. El Partido Verde, la decisión es una figura jurídica que existe para que el partido, con una votación de sus miembros, tienen distintos mecanismos, pueden ser los directoristas, puede ser convención, abra y cree otro más, para que uno se vaya tranquilo y feliz. Por ejemplo, Caterine Gubinao o la Claudia López tienen personería porque le dieron la decisión, no la tienen JP. A mí el Partido Centro Democrático nunca me quiso contestar cuando pedí la asunción. La no respuesta es una respuesta. Iba a tener firme por firmas y me llega esta gran bendición, que es personería jurídica, quieren estar conmigo, reconocen mis luchas y obviamente quieren estar en el equipo ganador, que es el equipo de la derecha de toda América Latina, de la derecha republicana de Trump, de la derecha que va a ganar las elecciones en Europa.
1: 7:38 a.m, Germán René Jiménez, lo escucha la doctora ex senadora y candidata a la presidencia de la República. Yo ya lo voy a presentar así, doctora María Fernanda Cabal, para el año, el periodo 30-34. Germán René Jiménez.
2: Doctora Cabal, usted dice que usted sí representa a la nueva derecha. Yo le pregunto, ¿quién no representa a la nueva derecha?
0: El Centro Democrático siempre hizo los votos de la derecha, conservadores, cristianos, católicos, veteranos, pero de repente nos encontramos con un partido que tiene confusiones ideológicas. Miren nada más el desastre de la campaña que tuvieron en la primera vuelta, cuando a Paloma la corren hacia el centro, la ponen a dar discursos populistas, se alía con un candidato a la vicepresidencia abiertamente activista LGTBI, y las bases se van, porque cuando usted no tiene un mensaje claro, su comunicación no interpreta ni conecta con las personas que lo han acompañado tantos años, pues la gente se va, y yo ya no estaba en la contienda. 4 puntos subió Abelardo de la Estrella, solamente con esa barbaridad de confundir al electorado. Centro Democrático tendrá que decir a qué sabe, si es socialdemócrata, como ha dicho Uribe en entrevistas, si es centro, centroizquierda, progre, pero lo que es claro

0: es que ahí tienen un problema, porque entre sus miembros credenciales hay gente que dice, un momentico, yo soy de derecha. Esa confusión tiene un costo político.
1: 7:40 a.m. Andrés Muñoz en la ciudad de Cali, en su tierra. Doctora María Fernanda Cabal. Andrés Muñoz.
2: Doctora María Fernanda, con muy buenos días. Quiero preguntarle por el tema de la acusación de la Fiscalía Norteamericana que señala al señor Maduro de estar negociando armas con Timochenko, Iván Márquez, Jesús Santrich, en las FARC y el ELN. Las declaraciones que precisamente el fiscal dio ayer después de las audiencias. Quiero conocer su concepto al respecto.
0: Me estás hablando, es que se oye muy mal la comunicación. ¿El señor Maduro?
2: Sí, señor, exactamente. Le repito la pregunta. Quiero conocer precisamente la acusación.
0: ¿La Fiscalía de Estados Unidos?
2: Correcto, sí, doctora, así es.
0: Bueno, entonces sí escuché. Nunca se había esperado la defensa de Nicolás Maduro, y lo sé por conocimiento. Yo le hago seguimiento al proceso de Maduro a través de una periodista muy, muy activa venezolana que se llama Maibor Petit, en un programa Sin Filtros. Deberían seguirla, ella es muy buena. Ella vive en Nueva York. Nunca se lo esperaba. Nunca se esperaba que un juez americano, que son tan estrictos en cuanto a las pruebas que se llevan a un juicio y que fácilmente podría excluir otras, fuera a incorporar esta conducta en Nicolás Maduro. Hace más o menos 8 meses nosotros tuvimos una inquietud muy grande, y era que se lograra la fuerza suficiente en el proceso de Maduro, y por qué no que las víctimas, todos esos asilados en Estados Unidos, pudieran participar. Es que Chávez y Maduro tuvieron una capacidad depredadora tan grande que expulsaron a 8 millones de ciudadanos. O sea, esto es un crimen de guerra, un crimen de lesa humanidad. La gente que torturaron en sus cárceles. ¿Qué tal? También valdría la pena acordarnos del asesinato del Ronald Ojeda, el muchacho, yo no sé si era teniente o coronel, que se va a Chile, allá lo buscan y lo secuestran y lo asesinan. Ya hay un primer condenado, implicado además Diosdado Cabello, como quien dio la orden. Esto es un triunfo lo que se ha logrado sobre Maduro. Y ojalá que nunca más regresen, porque los pueblos, desafortunadamente, tienen escasa memoria. Y como siempre, hay unos privilegiados que gozan en esos regímenes comunistas, porque son los enchufados, los que se quedan con todo. Esos añoran el retorno de dictaduras asesinas. Estoy feliz con la decisión del juez de los Estados Unidos de haber aceptado que esa conducta que había hecho Maduro y sus consecuencias en las graves violaciones de derechos humanos por tortura a su pueblo esté a la orden del día para ser condenado.
1: 7:43 a.m. Alejandro Cortés.
3: Doctora Cabal, ¿qué opina de el estatuto antiterrorista? ¿Es necesario por la crisis que afronta hoy Colombia en temas de seguridad, o como lo dice otra parte de la política, se puede prestar para vulneración de derechos?
0: A ver, esa otra parte de la política le encanta romantizar las acciones violentas. Todo lo que sea dar orden y control, a la izquierda le parece que es violencia. Ah, pero les parece magnífico que quemaran policías vivos en los CAIs, magníficos que tiraran bombas molotov desde las universidades. Hay un pobre policial que quedó completamente desconectado, su cabeza, con sus pobres papás.
1: 7:44 a.m. ¿La perdí o todavía está ahí la doctora María Fernanda? Fue que la perdimos.
3: Sí, se nos fue.
1: ¿Se fue? Volvemos. Clarísimo, ¿no?
3: Sí, estaba interesante la respuesta, pero...
1: Dijo, ¿sabe cómo me gustó? Dijo, esa otra parte de la política, así como usted le hizo la pregunta, sí. Arrancó ella y se fue despachando en
3: de
1: el
3: una.
1: Tema.
3: ¿Ah? Desenfrenada, de una.
1: Esa otra parte de la política. ¿Usted qué cree, Andrés Muñoz? ¿Le va a ir bien en la política a ella o no? Andrés.
2: Va a ser el aval de ella en el Valle del Cauca. Me gustaría saber cuál va a ser el aval de ella en el Valle del Cauca.
1: ¿Cómo es el aval de ella? Alcalde.
2: Pues sí, pues el aval del partido, perdón, el aval del partido frente a candidatos a la alcaldía y a la gobernación en el Valle del Cauca.
1: ¿Ella a quién va a avalar?
2: Correcto, correcto.
1: En el departamento del Valle para la alcaldía y la gobernación.
2: Correcto, sí, señor. Sí.
1: ¿Y en qué va a avalar, y a quién va a avalar en Santander? ¿Y en quién va a quién va a avalar
2: en Bogotá?
1: Porque ella se volvió partido, ¿no?
3: Claro, claro.
1: Ella
3: claro.
1: sale a pelear en todas las regiones, ¿sí? Uh-huh. Y si uh-huh. sale a pelear en todas las regiones, ténganla en cuenta, ténganla en cuenta.
2: Ténganla en cuenta.
1: ¿Cómo la fue la pregunta? Para, iba la doctora María Fernanda respondiendo esa claro, otra esa, cartera política.
3: Yo más ahí, doctora.
0: Por supuesto.
3: Continúe, por favor.
0: Estoy completamente de acuerdo con que le pongan orden a vagos y a vándalos. Es más, ¿por qué no existen los métodos de identificación facial en el ingreso a las universidades? Estamos mamados con estos degenerados de la Universidad Nacional, como mamados con los de la Universidad del Valle. Todos los colombianos pagamos para que la gente de escasos recursos estudie. Y acá hay un poco de vándalos que duran 20 semestres. Bueno, ¿qué es eso? Usted se rajó, se fue. Déjele ese cupo al que sí quiere estudiar, que no le alcanza la plata. Entonces, nos llevaron el país a ser un país de burlas a la autoridad. Un país donde hacen lo que les da la gana a todos estos degeneraditos, ahora les dio por disfrazarse con Palestina y la bandera de Palestina, ni siquiera saben dónde queda Palestina, no tienen ni idea. Pero ni siquiera, además, se conmueven con la violencia que hay en el Catatumbo y los desplazados, 60,000, ni la violencia del Cauca, no, ahí sí no. Estamos rodeados de demente, de vagos, y hay que poner orden en la casa.
1: Hay que poner orden en la casa. Geoffrey López en la ciudad de Medellín.
4: Doctora Cabal, ¿quiénes formarían parte pues, de este proyecto político? Pues ya ha tenido acercamientos con otros parlamentarios aparte de J.P. Hernández.
0: Están llegando. La inscripción al partido, que además es en línea y el carnet llega directamente digital, lo que es una maravilla, pues ha crecido en una forma exponencial. Gente que se fue del Centro Democrático, que perteneció a otros partidos, gente que se fue de Cambio Radical, personas de movimientos cristianos que todos quieren estar aquí. Entre las figuras ya ustedes irán viendo quién nos va a acompañar en las regiones. Ahora, lo más importante es escoger los mejores candidatos. En todas las regiones, más de 1,000 municipios de Colombia que lleven el sello del Partido Republicano. Ya verán la cantidad de gente que empieza a aparecer, que dice yo quiero acompañarla, de todas las edades. Los jóvenes Cabal, 1,800 jóvenes que siempre me acompañaron, esos ya están aquí. ¿Por qué? Porque siguen unas ideas de libertad, unas ideas que además nunca van a pasar de moda porque es el sentido común. Defender tu familia, defender tus hijos, defender el producto de tu esfuerzo, que es tu propiedad, defender tu religión, defender la libertad religiosa, no tener por qué atacar lo que piensa el otro. Esas ideas son las que hoy vuelven, después de dar toda una voltereta en todos estos continentes con locuras y con inventos, que lo único que generaban eran desequilibrio y odio, vuelven a estar a la orden del día. Y además quiero contarles que viajo al Brasil a la elección

0: hacer registro digital todavía en Colombia, hay que hacerlo manual y hacer un corte de cuenta. ¿Cuántos efectivamente tenemos? ¿Qué nos hace falta? Pero solo le digo y le auguro el éxito por las personas que quieren estar aquí y los que quieren ser candidatos, porque esto abre una nueva opción a partidos que terminaron excluyendo gente buena, dejándola en la cola. Partidos viejos y partidos nuevos, que ahora ven con desdén candidaturas que a nosotros sí nos sirven, porque yo conozco la trayectoria de las personas en las regiones. Algunos están comprando humo, creyendo que se llevan personajes de otros partidos que no sirvieron. Entonces, ese corte seguramente lo vamos a hacer dentro de 15 días cuando hagamos reunión de directorio. Tenemos que hacer una coordinación nacional porque no estamos dando abasto con la cantidad de solicitudes de pertenecer al partido y de coordinar el partido en las regiones.
1: Doctora Cabal, Defensores de la Patria, ¿usted lo considera de derecha?
0: ¿Defensores de la patria qué?
1: ¿Usted lo considera de derecha?
0: Defensores de la patria se ha identificado como derecha. Así vendió su campaña, una campaña magnífica que hicieron para la presidencia de la República. Ahora le toca disputar las elecciones regionales. Ahí nos vamos a encontrar. Yo por mi parte haré coaliciones con lo que sea necesario de partidos en regiones donde hay tradición liberal, donde hay tradición conservadora, siempre viendo que el candidato sea el mejor. No quiero reciclar candidatos malos ni candidatos electos un montón de veces con distintos partidos. No me gusta el travestismo político que se disfrazan de uno y otro, pues a los Roy Barreras, eso no me gusta.
2: O sea que yo sé que se tiene que ir ya, doctora María Fernanda, pero yo la quiero invitar acá para que hablemos de política. Si con usted uno se divierte por su manera de hablar, se divierte por su manera de pensar, y no sé si se divierte de mal, sino con la manera como usted enfrenta las cosas y las dice. Eso me encanta. Me da muchas cosas. Me voy para Brasil, de una vez les voy contando. O sea, eso es para mí me divierte mucho por su franqueza, doctora María Fernanda. Por eso quiero invitarla acá. Venga a nuestro estudio, usted los conoce. El café
0: Sí,
2: aquí, el café aquí es
0: yo tengo
2: bueno.
0: que ir a cabina a estar con ustedes por lo menos una hora.
2: Por
0: Bien chévere.
2: pero claro, porque se me pasa y hay cosas que queremos hablar desde las diferentes regiones del país y desde las diferentes ciudades. Pues felicitaciones, doctora
0: Tiene
2: María.
0: razón. Le prometo que voy a ir, pero yo creo que hacia finales de octubre y nos
2: Perfecto.
0: quedamos una mañana bien chévere y que la gente llame si quiere.
2: Por
0: Bueno.
2: favor, primero eso. Y segundo, déjeme hacerle esta última pregunta para despedirla. ¿Usted no cree que perdió 4 años de su valioso tiempo si hubiera tomado esta misma decisión cuando le hicieron lo que le hicieron con Oscar Iván Zuluaga?
0: Pero es que no es fácil sacar conclusiones mirando el pasado, ¿saben? Hice de un partido para iniciar una aventura, una idea. Hice de un partido en Colombia no es fácil. No es fácil construir partido. Se exige un nivel de energía y de determinación, por ejemplo. Hubiera tenido que recoger firmas, seguramente. No era fácil. Yo siento que los ciclos tenían que producirse y cerrarse, como cuando uno dice, no, tuve 30 años en un negocio, pero venía ya muy aburrida con mi socio. Nos demoramos, pero ya nos separamos y cada cual se fue por su lado. Yo ya me fui, yo ayudé a construir mi partido. Uribe me dio la oportunidad de crecer allí, pero llega un momento donde no hay identidad, donde adentro uno sabe que uno tiene enemistades en el círculo cercano de Uribe. Y bueno, bienaventuranza para los que están allí, sé que hay muchos inconformes adentro, y yo inicio el camino que quiero porque mi misión de vida es servir a mi país para transformarlo. Yo aplaudo al gobierno en lo que está haciendo bien. Quiero ver más. Quiero ver que el gobierno de la estrella empiece

0: cortar el tamaño del Estado, a reducir el tamaño gigante del Estado. Quiero que la tecnología digital llegue a todos los rincones de Colombia, que los pelados puedan estudiar en su celular, que se puedan conectar. Con Elon Musk existe toda una estrategia de conectividad. Conecte esos muchachos que están lejanos a la inclusión en una sociedad. Conecte la medicina, llegue a los rincones, dele crédito a la gente a través del celular, que abran su cuenta bancaria. Eso se lo inventó David Vélez, pero no pudo entrar a Colombia porque Colombia tenía otro dueño en el sector financiero. Ayudémosle a la gente pobre a salir de la pobreza. Por eso yo voy a iniciar este camino con toda la alegría, como cuando usted tiene un juguete nuevo. Este es mi regalo, es el Partido Republicano, es el poder de dar avales, de escoger a los mejores, y quiero que la gente buena me acompañe.
1: Pues aquí la estaremos esperando con los brazos abiertos, doctora María Fernanda. Esta es su casa, la casa de las noticias, ASB Noticias con el Mundo Radio. Y aquí estaremos. El día que usted lo disponga, estaremos tomando café aquí. Muy amable, doctora María Fernanda Cabal.
0: Muchas gracias a ustedes por ser especiales, abrir sus micrófonos y a toda su audiencia.
1: Gracias, doctora María Fernanda Cabal. 7:56 PM. Estamos aquí en ASB Noticias 6 AM. 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
5: Andrés, oyentes, hay noticia de última hora en el fútbol colombiano. Murió, se está registrando la muerte de Eduardo Emilio Vilarete, uno de los grandes goleadores del fútbol mexicano. Del fútbol colombiano, perdón. El loco jugó en nuestro país, Atlético Bucaramanga, Unión Magdalena, Nacional, Pereira y de Tolima, Andrés.
1: ¿Usted se acuerda de la anécdota de Oscar Emilio Vilarete? ¿O no se acuerda, Andrés? ¿Andrés?
5: Andrés, sí, claro que me acuerdo. Es más, acabo de pasarle el video a Tatán, a ver si lo podemos colocar. Ahí está la anécdota.
1: Es el técnico de la Selección Colombia era... ¿Todos sabes, Serinovich, si no estoy mal?
5: Sí, señor.
1: Y no fuimos a jugar. Eso nos pasa nomás al Chavo del 8 y a la Selección Colombia, Alejandro.
5: A nadie más.
1: Sí, nos fuimos a jugar contra Brasil.
6: ¿El día de la derrota histórica?
1: 6-0, claro, nos clavaron. Claro. Y ese día el man se sentó sobre el balón. Yo no, yo pues...
5: Alejo, ¿quién es ese 10 que está ahí? ¿Quién es ese 10 que está ahí? A ver si Alejandro sabe.
1: Ese 10 se llama...
5: No le diga, Andrés. No le diga, Andrés. De a ver si
6: no, pues es que no se le ve la cara.
1: No, pero... No,
5: pero por el afro se reconoce. ¿O no, Andrés?
1: Sí. Diego Edison Umaña.
5: Claro, Diego Edison Umaña.
1: Que fue técnico de su Santa Fe.
6: Sí, sí, eso sí.
5: Exactamente.
1: El que está ahí al lado de Diego Edison Umaña es Oscar Bolaños. Oscar, el que está aquí con las manos en la cintura, que también jugó en su Santa Fe.
6: Hablando de Diego Edison Umaña, él fue campeón con el América cuando el América era bueno, ¿no? Sí.
5: Sí, claro, en el año 2000.
1: Creo que más fue con el Cali, ¿no?
6: Y con el América cuando estaba el Curro Cortés, Pablo César Arango.
1: Claro, no, pero claro. Es que en
5: año 2008.
1: Había un marcador de punta derecho en esa selección de Brasil, que era el mono, no me acuerdo el apellido.
5: El Pecoso.
1: No, era el mono, no sé qué.
5: Sí, no, sí, el Muriel Cali, el Muriel
1: no,
5: Cali.
1: No, pero no, era de la selección Brasil.
5: Ah, ok.
1: De la selección Brasil. Sería bueno buscar... Hay anécdota con esa alineación, porque el arquero de Colombia era Luis Jerónimo López. Y Luis Jerónimo López era un arquero argentino que se nacionaliza colombiano, que tapó en su Santa Fe y tapó en Millonarios.
6: Sí.
1: ¿Cómo era la alineación? ¿Ya la encontró? ¿Cómo era la alineación? ¿No?
6: No, ya la estoy buscando.
1: Es decir, hay una anécdota cuando él se siente diciendo, no, hermano, no nos van a golear más, hermano, yo prefiero sentarme encima del balón. No, se nos pegaron un baile terrible. Si el técnico era Tosa Veselinovich, si no estoy mal, o no sé el técnico, si de pronto me lo recuerdo.
5: Creo que sí, Andrés.
1: Creo que era Tosa. Uh-huh. Pero bueno, ahorita hablaremos de anécdotas de esa selección que jugaba con esa camiseta zapote, pues, color zapote, que no, a mí no me gustaba mucho. Sí.
6: ¿Fue la del 77?
1: Sí.
6: El entrenador era Blachowicz Bidnich.
5: Bidnich.
6: Yo que me la tiro aquí de pronunciar, pero sí.
1: ese Bidnich era bueno, o sea, ese equipo se juega rápido. Ese equipo como juega tan rápido. Fue técnico de Millonarios, ¿no? Y era un gran... No pensé que era Tosa Veselinovich, ¿sabe? ¿Cómo era la alineación? A ver, si es la misma.
6: Tenemos en la portería a Luis Jerónimo López,
1: entonces, sí.
6: Oscar Bolaño,
1: sí.
6: Gabriel Verdugo,
1: sí.
6: José Zárate, Arturo Segovia, Oswaldo Calero, Eduardo Julián Retat.
1: Sí.
6: Diego Umaña, Willington Ortiz, Eduardo Emilio Vilarete y La Fiera Cáceres.
1: La Fiera Cáceres era otro jugador argentino, ¿no? Que vino a jugar al América, al América, no, al Once Caldas, ¿no? Luego pasa al América, si no estoy mal.
5: Pasa al América con el título de 79.
1: Y jugaban en ese tiempo.
6: Y Brasil tenía nada más ni nada menos que así.
1: Meriño, ¿cómo se llama? ¿Cómo se llama el marcador de punta? Dele.
6: Bueno, era Portero Leao,
1: sí.
6: C. María, Carlos Alberto Torres, Luis Pereira, Mariño Chagas.
1: Mariño, sí. Ese mono no la tenía adentro. Yo, no. 6-0, perdimos esa vez. Viene el bloque deportivo con Alejandro. Increíble. Ya está Dylan allá. Seguramente en cualquier momento hará cambio. En fin. Estaremos aquí pendientes de lo que está pasando en Bogotá. Tantos barrios sin agua es importante para que el acueducto esté trabajando fuertemente. Alejandro Cortés, el bloque deportivo. Y viene para que hablemos de Bogotá. Y la información de Bogotá, Colombia y el mundo sigue aquí en ASB Noticias 6 AM.
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6: 8:04 de la mañana, sean ustedes bienvenidos al Bloque Deportivo, el lugar donde en 10 minutos le actualizamos toda la información de los deportes. Y hoy hablamos del fútbol profesional colombiano, porque Nacional y Tolima no pasaron del empate y Millonarios se le escapó la victoria prácticamente en la última del partido. Hablaremos de la liga, de las ligas o de las ligas más importantes de Europa, porque este fin de semana, después de la fecha FIFA, ya regresa la Bundes, ya regresa también la Premier League, la Serie A y la Liga de España. Hablaremos de la selección Colombia femenina, que mañana va a tener su primer amistoso frente a Venezuela y que ya aseguró otros 2 amistosos en noviembre en el continente asiático. Y hablaremos de el Gran Premio de Singapur que se corre este fin de semana en la Fórmula 1. No, como también novedades en el ciclismo. Se pronunció Egan Bernal sobre su posible retiro, Harold Tejada cambia de equipo y hablaremos de lo que dejó ayer la Gran Piemonte en Italia. Todo se lo cuento en el Bloque Deportivo.
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6: Y empezamos hablando del fútbol profesional colombiano, porque en el Estadio Metropolitano de Itagüí empataron 0-0 Atlético Nacional y Deportes Tolima. Un Atlético Nacional que contó con la mayoría de sus figuras, fue titular James Rodríguez, pero que se encontró ayer también con una gran actuación del arquero brasileño Neto Volpi. Por el contrario, Armani también respondió en varias oportunidades cuando lo exigieron. Digamos que los dos porteros, tanto el del Tolima como el de Nacional, salieron como las principales figuras. 0-0, un resultado que le conviene en teoría un poco más al Deportes Tolima. En el Estadio Metropolitano de Techo, con lluvia, porque anoche llovió fuerte en la capital, Millonarios empató 1-1 con Fortaleza. Lo iba ganando prácticamente de manera agónica. Marcó al minuto 88 Rodrigo Ureña y ya sobre el minuto 90 más 2, un descuido, un despiste defensivo para que Ítalo Montaño marcara igualdad de condiciones 1-1 y la hinchada de Millonarios que sigue bastante molesta. Incluso ayer, más allá de llenar el Estadio Metropolitano de Techo, sí se vieron banderas con mensajes donde le pedían al equipo más exigencia, invocar la pelota, mejores resultados. Bueno, se ve la inconformidad de la hinchada embajadora con el equipo de Alberto Gamero. Millonarios terminó con uno menos por la expulsión de Francisco Chaverra al minuto 88 y fue titular Juan Guillermo Cuadrado. Con este resultado, Millonarios es ahora posición número 5 con 22 puntos, la misma cantidad de puntos de Santa Fe, que tiene 2 partidos menos. Y el equipo de Fortaleza es posición 15ª con 11 unidades en 13 partidos disputados. Este fin de semana continúa la jornada número 14 en el fútbol colombiano. Hoy a las 6 de la tarde van a jugar Alianza FC frente a Águilas Doradas. A las 8:10 van a jugar en Palo Grande, Once Caldas frente a Llaneros. Mañana a las 3:30 en el Santiago de las Atalayas, Deportivo Pereira recibe a Deportivo Cali. A las 6:10 de la tarde, Junior de Barranquilla contra Internacional de Bogotá, y el domingo 11 de octubre van a jugar Jaguares de Córdoba frente a Tolima a las 4:05 de la tarde, Boyacá Chicó frente al Cúcuta Deportivo a las 6:10, y con la transmisión de la Casa Escarlata, un buen partido, América de Cali frente a Independiente Medellín, una América de Cali que recordemos que ya va a disponer de todas las tribunas del Pascual Guerrero, es decir, ya no hay impedimentos o obstáculos para que se pueda ver una buena asistencia en el Estadio Pascual Guerrero. También habrá Copa Colombia, porque Santa Fe se traslada al Estadio Municipal de Mosquera. Va a jugar el próximo domingo a las 2 de la tarde el partido de octavos de final frente a Fortaleza, partido que está programado a las 2, pero que usted puede sintonizar a través de Casa Albirroja y de Colmundo Radio a la 1 de la tarde el próximo domingo. Bueno, y nos vamos para Europa porque regresa la Premier League este fin de semana. Se va a disputar la jornada número 6. Mañana a las 6:30, toca madrugar, juega Arsenal frente a Leeds. a las 9 de la mañana van a jugar el Chelsea y el Bournemouth. A las 11:30, un buen partido en Old Trafford. Manchester United enfrenta al Tottenham. Y ya el día domingo, el gran partido de la fecha, 10:30 de la mañana en Anfield, Liverpool se va a medir al Manchester City. En la Liga de España, este fin de semana va a continuar también la programación con la fecha número 8. Hoy a las 2 de la tarde inauguran esa jornada Málaga enfrentando al Español. El Barcelona, que es el actual líder, juega mañana a las 11:30 frente al Getafe. A las 2 de la tarde de mañana el Real Madrid se mide al Villarreal. Y el domingo a las 11:30 el equipo de Juan Camilo El Cucho Hernández y Nelson de Osa, hablamos del Real Betis, se mide al Osasuna. En la Bundesliga, jornada número 5 este fin de semana, hoy a la 1:30, Borussia Dortmund frente al Werder Bremen. El equipo de Luchito Díaz va a visitar al Augsburgo. El Bayern Múnich enfrenta al Augsburgo mañana a las 8:30 de la mañana. Y el día domingo a las 10:30 se cierra la jornada con el partido entre el Friburgo y el Schalke 04. En la Liga de Italia, el líder, hablamos del Roma o de la Roma, juega el domingo a las 5:30 de la mañana frente al Como. Un buen partido, el Como que, recordemos, está actualmente en la UEFA Champions League. El Napoli enfrenta mañana a la 1:45 al Frosinone. Mientras tanto, el actual perseguidor de la punta, hablamos del Inter de Milán y campeón reciente de la Serie A, enfrenta el día de mañana a las 11 de la mañana al Parma. Seguimos hablando de fútbol, pero en esta oportunidad vamos a hablar de la selección Colombia femenina, que mañana va a tener su primer duelo amistoso frente a Venezuela. Recordemos que va a jugar 2 partidos amistosos frente a la Vinotinto de cara a lo que es su preparación para la Copa del Mundo de Brasil 2027. Hablando de preparación, ayer la Federación Colombiana de Fútbol confirmó 2 amistosos más que va a tener el equipo de Ángelo Marsiglia y va a ser en el mes de noviembre. Ya con estos 2 amistosos va a cerrar lo que es su preparación, por lo menos en el 2026. Va a jugar el sábado 28 de noviembre a las 3:40 de la mañana, hora colombiana, frente a Australia. Y el 2 de diciembre va a repetir partido frente a Australia a las 3:35 de la mañana, hora colombiana. Recordemos que el único antecedente que hay entre Colombia y Australia en la rama femenina fue en el año 2025 por la Chivalry Cup, donde en esa oportunidad Colombia venció 2-1 a Australia con anotaciones de Wendy Bonilla y de Catalina Usme. Colombia, después de estos 2 amistosos, ya se va a preparar para lo que es conocer los rivales que va a enfrentar en la fase de grupos del Mundial de Brasil 2027. El sorteo se va a realizar el 11 de diciembre en Río de Janeiro. Ahí se va a conocer cuáles van a ser esos primeros rivales de la selección Colombia femenina de mayores que sigue preparando el Mundial del año entrante. Dejamos el fútbol y vamos a hablar de la velocidad, del automovilismo, porque este fin de semana se corre el Gran Premio de Singapur en la Fórmula 1. Es una de las carreras más exigentes para los pilotos debido a la humedad, la temperatura, que también se combina con los frenados y los acelerados de la pista. Verstappen parte como favorito según la prensa para ganar esta carrera y en caso de que lo logre significaría el gran premio 250 para él. Se convertiría en el piloto más joven en alcanzar esta cifra. Hoy por hoy la clasificación general de la Fórmula 1 es liderada por el italiano Kimi Antonelli con 320 puntos, seguido por George Russell con 236 y en la tercera posición el británico Lewis Hamilton de Ferrari con 214 puntos. La carrera va a ser el próximo domingo a la 1 de la tarde, hora colombiana. Bueno, y cerramos el bloque deportivo hablando de ciclismo. Y empezamos por las buenas noticias. Las buenas noticias es que el huilense Harold Tejada deja el equipo kazajo, el Astana, y el año entrante se va a vestir con los colores de el Ineos, que ya lo oficializó en el transcurso de esta mañana para que sea nuevo integrante de la escuadra británica para el 2027, es decir, va a ser nuevo compañero de Egan Bernal y de Brandon Rivera. No sé, en el comunicado no oficializan cuánto tiempo va a ser el contrato, solamente dicen que a partir del 2027 dejará el Astana, el corredor huilense, y ahora va a ser integrante del Ineos. Hablando del Ineos, ayer Egan Bernal se pronunció, sacó un comunicado para esclarecer los rumores sobre su posible retiro, y es que después del día miércoles circuló una noticia de que él estaría contemplando el retiro a final de esta temporada. Primero aclaró que ya renovó contrato, que ya tiene contrato con el Ineos hasta finales del 2029, es decir, se alargó su contrato 3 años más. Lo cierto es que sí dijo que para correr no solamente es correr por correr, sino correr por ganar o correr por disfrutar y por motivarse. Y por eso tomó la decisión de hablar con su equipo, tomarse un tiempo para él, para su familia, en pocas palabras o en resumidas cuentas, para reconectar, para volver a generar esa conexión de la pasión que puede tener un ciclista con este deporte. Y por eso decidió adelantar el retiro en este 2026. Aclara que por ahora entre sus planes está arrancar la temporada 2027 con el Ineos, pero no sabe qué vaya a pasar en un futuro. Por ahora, Egan Bernal reafirma que se queda en el World Tour, pero que tiene que también reconectar con el tema de la motivación. Y hablando de ciclismo, un resumen rápido de lo que dejó ayer la Gran Piamonte, una clásica italiana, donde el ciclista francés Dorian Godon se quedó con la victoria en un sprint bastante llamativo. Alcanzaron a Isaac del Toro a menos de 2 kilómetros para la meta. El mexicano iba liderando la carrera, pero no logró mantener la punta. De esta manera, pues ya hay nuevo campeón de la Gran Piamonte. ¿Y cómo le fue a los colombianos en la participación o en esta carrera? Hubo 2 colombianos. Germán Darío Gómez terminó en la posición 119 a 8 minutos y 26 segundos del ganador, y Santiago Umba en la posición 125 a 8 minutos y 33 segundos del ganador. 8:15 de la mañana, hasta acá el bloque deportivo. Sigue conectado con ASB Noticias, viene la información de Bogotá.
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0: Bogotá y en Pereira, la policía capturó a 5 presuntos integrantes de los conocidos como los Chagüendo, señalados de retener y someter a jóvenes para exigirles dinero a ellos y a sus familias. 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
3: Ocho de la mañana, 28 minutos. Avianca Germán envía un comunicado, porque usted está muy juicioso. Dice que Avianca informa, ya le digo, Germán, sobre el vuelo AV-042. Avianca informa que el vuelo AV-042, que cubría la ruta Medellín-Nueva York, llegando al John F. Kennedy, presentó una turbulencia imprevista durante el trayecto. Como medida preventiva y de acuerdo a los protocolos de seguridad de la aerolínea, el vuelo fue desviado al Aeropuerto Internacional de Miami, donde la aeronave aterrizó de forma segura. De acuerdo con el reporte, 3 miembros de la tripulación de cabina y 6 pasajeros presentaron afectaciones asociadas a la turbulencia, y a su arribo el equipo de Avianca y los servicios médicos del aeropuerto activaron los protocolos correspondientes para brindarles atención inmediata. Uy, es que eso es ser muy bravo, esa turbulencia, claro, y uno
0: qué miedo.
3: Ya montado. No. Para los demás pasajeros, el equipo de aeropuertos de Avianca ha dispuesto las medidas necesarias para garantizar la continuidad de su itinerario hacia Nueva York, brindando asistencia y acompañamiento en todo momento. ¿Usted se volverá a montar en el avión?
0: Sí, claro.
3: ¿Después de pasar ese susto?
0: Pues sí, pasaría el susto, pero uy, todo no. Lo cura el tiempo.
3: Pues que el tiempo son 2 horas, hola, Andrés, ¿sí o no?
4: Cuando sí, cuando le pase me cuenta. Sí. Si no sería capaz de hacerlo. ¿No? Yo no sería.
3: No, yo no sería. Uy. John Fredo, ¿usted se montaría inmediatamente? No.
5: No, inmediatamente no, yo como dice Alejandro, espero que pase el tiempito.
3: Pero el tiempito son 2 horas, ¿cuánto podrá ser? Un día máximo, ¿no?
0: Sí, un día aproximadamente.
3: Uy, no.
5: Es que eso es como masoquista, es como cuando uno, masoquismo, como cuando uno va aquí al Parque Norte y se monta en el kamikaze y uno siente esa sensación como de vacío.
3: Uy, no,
5: pero
3: yo
5: uno,
3: no me monto en eso, me monto en eso.
5: ¿Sí o no, Alejandro?
0: Es cierto, sí. Acá nos pasa, en Bogotá es con las atracciones de los parques de diversiones. Las montañas rusas, los martillos.
5: Salitre.
0: Sí, señor, correcto.
3: Uy, no, no. Conmigo
0: el
3: no
0: apocalipsis, juegue. Todo eso. Sí,
3: conmigo no.
5: El apocalipsis. Uy, no, no, ya con ese nombre ya paso.
3: Sí. Luis Manuel, ¿usted que se vuelve a montar al avión tranquilo, sin problema, o a Tortolation?
6: No. Nada más que trayectos pequeños y yo voy con el susto. Ahora, ¿qué tal en estos trayectos y con estas informaciones?
3: ¿Usted se imagina uno pasando el Atlántico y en un vuelo Bogotá-Madrid, y en la mitad del Atlántico dijo, tenemos turbulencia?
5: Uy.
3: ¿Usted qué hace, hermano?
0: No, yo creo que todos en algún momento hemos sentido turbulencia en un vuelo, ¿no?
3: No, sí, pero es que para que aterrice el avión es porque
0: las cosas pasaron a mayores.
3: La cosa pasó a mayor. Avianca mantiene contacto con los pasajeros y tripulantes involucrados mientras continúa atendiendo la situación. La seguridad de nuestros clientes y colaboradores es y seguirá siendo el pilar fundamental de nuestra operación. Un saludo para ahora a Quilindo, que es la persona que nos atiende desde

0: Bianca. Germán, hay que decir que afortunadamente, así el avión sea el transporte más seguro del mundo, uno se atortola, Germán.
1: Claro.
0: No, yo sí, perdóneme. Yo hago el que me duermo. Cuando hacen esos viajes de 8 horas.
1: Que usted imagina lo que dicen siempre los pilotos, Andrés.
0: ¿Ah?
1: Cuando dicen lo que dicen los pilotos cuando despegamos, podemos presentar alguna turbulencia durante el viaje, pero nada que afecte la seguridad del avión.
0: No, y cuando el piloto sale por esos avisos y dice, les habla el copetón, ahí queda uno listo. Les habla el copetón, no, ahí queda uno listo.
1: Listo, sale.
0: Bueno, afortunadamente para los pasajeros de Avianca, en esa información que nos acaba de entregar la aerolínea, todo va bien. Lo que no va bien es el tema de la presión que tiene el Ministerio de Salud con Ana María Vesga. Ayer en una rueda de prensa improvisada muy pequeña, ella, como siempre tan querida, tan generosa, pues contó lo que siente, la presión, sobre todo en el sistema, el acceso a medicamentos, hermano.
1: Yo pensé que hablaba de algunas inconsistencias que hay con su hoja de vida.
0: ¿Y también?
2: ¿Otra?
1: Sí, señor.
2: Se une al equipo, de Paolo Alghini, Juliana Guerrero.
1: Algo así.
0: Venga, primero voy a esto y luego usted me cuenta el chisme, hermano, porque eso sí hay que verlo.
1: Un chisme lleva a otro. Ya lo pasé, pero lo vi hace poquito.
0: No, es que...
1: Voy a buscar.
0: Qué vaina, ¿no?
1: Una noticia lleva a la otra.
0: Ana María Vesga.
1: Por si lo encuentro.
3: La presión sobre esos pacientes urgentes tiene que dar paso a que las EPS liberen también, presión para poder atender a esa nueva población que nos va apareciendo, no solamente en esas enfermedades, sino en otras.
0: El tema es que la salud, Germán, no la van a recuperar tan pronto, ¿no? No sé cuántos años se lleva a recuperar la salud, la verdad, no sé cuántos. O a lo mejor nos dan sorpresas si es un año, ¿no? O sea, en un año recuperé la salud, también pasa la historia. Pero muy complejo el tema de la salud.
1: Muy delicado, sí.
0: ¿Quién dijo no creo?
2: Yo, John Frey.
0: ¿Por qué John Frey?
4: Es que en un año, Andrés...
0: No, yo quisiera, ¿no? Difícil. Yo quería, quisiera.
4: Porque venimos de décadas con ese problema, ¿no?
0: Sí. Pero fíjense que hay algo... los que sufrimos, autorícenme una palabra, Germán. Sufrimos, no, los que dependemos.
4: Padecemos.
0: Los que dependemos de medicamentos, por ejemplo. Es un lío. Porque ayer, por ejemplo, en el caso personal, se fueron a reclamar. Y están todos menos el costoso.
1: Así pasa, así está pasando con frecuencia.
0: Entonces no entiendo. Y el costoso no es que sea de millones, ¿no? Estoy hablando del costoso, es que pasa de 100 mil pesos y es menos de 150, Andrés. Entonces, sí, cuando el costoso es ese, yo no me puedo imaginar los de la hemofilia, los que tienen que tener los medicamentos elevados, ¿no?
2: Claro.
0: Que un solo medicamento puede costar 12 millones de pesos. Entonces, ¿cómo hacen? Y entonces los señores que dispensan dicen, en 5 días se lo enviamos a la casa, carreta, no lo envían. Entonces yo sí quisiera, John Freddy, que a mí me dijeran, en un año vamos a solucionar eso. Claro, yo sé que va a ser no imposible, pero sí irlo mejorando por lo menos, John Freddy.
4: Sí, no, total.
0: Porque si no le damos. Usted va a hablar con uno de mis colegas más cerquita a la edad, ¿no? Luis Manuel. Es que Luis Manuel y yo somos muy contemporáneos, ¿o no?
1: Claro.
0: Sí. Luis Manuel y yo somos los veteranos de esta mesa de trabajo. ¿Cuál es el problema? Ninguno.
1: Ninguno.
0: Luis Manuel, ¿usted reclama medicinas o no?
5: Sí, claro. Y hay que estar pendientes porque esto del Ministerio de Salud con respecto a las medicinas que entregan las EPS... hay que tenerlo muy pendiente y especialmente con las medicinas de alto costo. Así pues que Esperemos que este plan de choque del Ministerio de Salud para con las EPS, pues yo también le presento aquí al amigo Manix, que también recibe medicinas y siempre está con los pendientes, siempre está con que no hay esta, que vamos a tener que comprarla y algo por el estilo. Así pues que hay que seguir muy pendientes de esto de las medicinas en las EPS.
0: No me quedó claro, Andrés Muñoz. ¿Será que Manix tiene la misma edad de Luis Manuel pues, y la mía? Okay.
1: Por lo menos digo que era también dependiente de las medicinas. No hablo de la edad. No hago la aclaración. Solamente hablo de las medicinas.
0: Pero es que una cosa es que sea de la edad. Venga, venga. Yo te acuerdo que tenga nuestra edad, ¿no, Luis Manuel?
5: No. Manix, estamos cerquita. Pero no es que estemos hablando de lo personal en cuanto a las medicinas. Estamos hablando de la generalidad de lo que sufren las personas con la entrega de medicinas. Porque Manix sí, el losartán y otras cositas por allí, depresión. Pero no es que estemos hablando de lo personal en las medicinas.
0: No, Manix es de lo mío, losartán, metoprolol, aspirineta diaria.
2: Uy, no. Bueno, ya es otro nivel.
0: ¿Perdón?
2: No, pues sí, digo.
0: ¿Se da cuenta?
1: ¿Se da cuenta cómo aprovechan y atacan?
0: Pues, mire, yo no tengo la culpa ya de estar... Acuérdese lo que decían de la PB y no lo voy a decir al aire. Solo que la otra es la vejez, pero la primera no lo voy a decir al aire. 8:38, seguimos aquí. A propósito de MinSalud, de lo que está pasando con el Ministerio de Salud. La señora Ilva Miriam Hoyos. ¿Usted sabe quién es don Andrés Muñoz?
1: Sí, no, señor.
0: La ministra de Educación.
1: Ah, la ministra de Educación.
0: Estuvo con el alcalde Alejandro Eder en Cali, en la reconstrucción de lo que es la infraestructura sobre la parte... Acuérdese que el terremoto pues dejó muchas... Bueno, estuvieron en Cali y esto fue lo que pasó, Tatán, con la ministra de Educación, Ilva Miriam Hoyos y el alcalde Alejandro Eder en la ciudad de Cali.
6: Hoy tuvimos una muy buena reunión revisando todos los avances de la reconstrucción en Cali. Nuestra red escolar fue muy afectada. Tenemos más de 200 sedes que tienen que ser atendidas. Ya estamos trabajando con el gobierno nacional. Tenemos unos recursos iniciales del Fondo Milagro y de donaciones del sector privado que suman alrededor de 42,000 millones de pesos. Hay otros más o menos 50,000 que vienen de las aseguradoras y hay otro tanto que estamos revisando con el ministerio para poder terminar ya la recuperación de financiar la recuperación de las escuelas. Esto va a ser un proceso. Pero le agradezco, ministro, en nombre del pueblo caleño, de los niños de Cali, gracias por el compromiso del gobierno nacional con la educación y con la recuperación de los colegios en Cali. Quiero agradecerle por la decisión y el compromiso que ha expresado el señor presidente del gobierno nacional con sacar adelante el proyecto de la Universidad de Oriente. Seguimos con ese compromiso también y cuentan con nosotros, ministra, para que se vuelva una realidad.
7: Señor alcalde, muchas gracias por venir aquí al Ministerio de Educación. Hemos dialogado de una manera muy transparente, revisando cuál es la situación actual de las instituciones educativas de la ciudad de Cali. Estamos examinando desde el punto de vista económico el Ministerio de Educación cómo puede colaborar con lo relativo a la reconstrucción a través del Fondo de Infraestructura, y otro de los temas especialmente significativos fue el del programa de alimentación escolar. Cali ha dado también ejemplo de asegurar el 100% de la alimentación escolar, pero con las afectaciones que han tenido las instituciones educativas, nos ha pedido el señor alcalde que revisemos la proporción de lo que el ministerio contribuye para la alimentación de los niños en la ciudad de Cali, y ese es el compromiso que hemos adquirido. Y cuente también con todo el esfuerzo que hará el gobierno nacional para sacar adelante el proyecto de la Universidad de Oriente.
6: Gracias, ministro.
1: Precisamente ese proyecto de la Universidad de Oriente ha sido una bandera del alcalde Alejandro Eder para sacarlo adelante, sea como sea. Obviamente con el tema del terremoto pues se ha visto un poco retrasado, pero esa es prioridad dentro de las opciones que tiene el primer mandatario de los caleños. Ahora, recordemos que finalizando el mes de agosto, principios de septiembre, se reiniciaron todas las clases en los colegios privados y obviamente en los públicos, que se podía hacer por el tema del terremoto y su infraestructura. Pero el tema de la educación va muy bien en Cali, Andrés y compañeros, y muy seguramente esa reconstrucción va a ser prioridad a lo largo del próximo año.
0: 8:42. Uno se pone a hablar de lo que está pasando en la reconstrucción, Germán, yo no se imagina qué está pasando en cada ciudad. Pero menos se está imaginando en cada municipio de los que se vieron afectados. Si en una ciudad como Pereira nos dicen ayer que pasaba a las 6 de la tarde se volvió un pueblo fantasma en el centro. ¿Cómo está Cali, Andrés? Sí, le han metido mano, le han metido mano, sí. Pero eso no, eso está muy difícil.
1: ¿Sabe qué es lo más doloroso? El atender la gente que tenga que ver precisamente cómo sucede, cómo los edificios los tienen que derrumbar. Ya viene la maquinaria amarilla, que inclusive las horas están un poco retrasadas por el tema del clima.
0: No, es que ¿sabe por qué, Andrés? Señor. Porque hay un edificio donde usted algún día construyó su vida a través de un apartamento que compró, Germán.
1: Claro. Y ese apartamento está pagando, Andrés.
0: Claro, y ese apartamento estaba en el piso séptimo, y era el apartamento 704, y usted tenía su casa, tenía su vida, tenía su hogar, tenía sus hijos, tenía todo. Y usted está hoy en la calle, durmiendo en una carpa y viendo cómo le tumban el edificio. ¿Quién le va a garantizar a usted que el 704 algún día vuelva a existir? Nadie. Hoy, nadie, ¿verdad?
1: Sí, señor, nadie.
0: Entonces, esto es un momento de vida. Y además, puede que exista el 704, Alejandro, pero el 704 que usted tenía era de 75 metros. El 704 ahorita va a ser de 35, 40 metros, si es que se lo dan.
1: Y sé que lo más triste también, Andrés, ver el costo de los arriendos en Cali.
0: No, y aparte, los seguros.
2: Ah, sí, también.
0: Nosotros no tenemos la cultura del seguro.
1: Exactamente.
0: Nosotros, para los colombianos el seguro es un gasto.
2: Correcto.
0: Es un gasto, no es una inversión. Y uno dice, lo mejor de, y eso dicen todas las ventas de las empresas que venden seguro, lo mejor de comprar el seguro es no usarlo.
1: Y nunca tener que usarlo. Exacto.
0: Pero no tenemos la cultura.
1: Así es.
0: Mire, hasta para el día que uno se tenga que ir de este mundo.
2: Y si eso sí es súper necesario.
0: Por eso. ¿Usted dejarle una galleta a su familia?
1: Exacto.
0: ¿Y un funeral cuánto vale hoy en día?
1: Y en ese momento, además.
0: Y en ese momento que saben negociar la urna, la no sé qué, el parque, el terreno, el no sé qué. Y usted cuando menos se da cuenta está fijándose, está en 15 millones, pero en un momentico. Y eso que no está haciendo, excúseme la expresión, lo mejor. Va mirando costos a ver cómo usted disminuye. ¿Cuántos sirios? No, sin sirios. Bájale. Sin
1: sirios.
2: Sí, correcto.
0: Sí, es así. Pero ¿por qué no vamos a decir mentiras? Aquí no sé por qué a veces en Colombia solo nos acordamos de las cosas cuando nos pasan las cosas malas. Y entonces ahí es donde uno dice... Qué pesar no tener las cosas seguras, ¿no?
4: Como colombianos dejamos todo para última hora.
0: Eso por un lado, John Freddy, y lo otro. ¿Cuántas veces nos llega en el recibo del gas el seguro del apartamento? Y hay que pagar, ¿qué? No sé, 5.000, 6.000 pesos al mes. Estoy exagerando.
1: Eso es de acuerdo al estrato.
0: ¿No? Estoy exagerando para lo mínimo, no sé cuánto, Andrés. Pero no lo hacemos, hermano. No lo hacemos. Hasta cuando llega el momento que, infortunadamente, ojalá Dios nos siga protegiendo como ese 10 de agosto que nos protegió en este edificio a todos. A todos. Con las oraciones de inmediatamente Germán comenzó a orar. Nunca se me olvidará. Me quedó grabado lo que hacía Germán ese día. Yo estaba... Yo como me quedo pasmado. Yo no sé para dónde coger nada.

0: comunitario. Esto se desarrollará con sus hermanitos de la calle, ya venimos avanzando en eso y creo que es bastante importante porque se ha establecido que son en tres parques diferentes y también con la aplicación y establecimiento de unos buses donde desde ahí se pueda ir generando como toda esta oferta y unos sitios específicos que también ofrecen dormitorios y puedan ahí estar siendo atendidos. La segunda es esa atención sociosanitaria. Esta se hará, se tiene ya contemplado para los próximos días con las SS Ladera, ese centro, también fundaciones que históricamente han venido trabajando con habitantes de calle. Y lo que pretende es trabajar aquí los casos que son muy críticos, casos que tienen afectaciones también de carácter de enfermedades o mentales, el tema de sustancias psicoactivas en consumo ya, que ha generado un gran deterioro, tanto físico, mental, todo este tipo de casos que son demasiado críticos. La idea es poder brindarles una atención en sitios especializados y hemos ya contemplado que podemos tener hasta 300 cupos.
1: En 300, o más bien, en tres centros, se atienden a 375 personas mayores habitantes de calle y en riesgo de estarlo, con servicios de modalidad día y noche. Ese es el trabajo que precisamente la secretaria Nigeria.

0: mujeres también admiran de hecho los hombres, y eso está bien, ¿no?
1: Eso sí. Lo que pasa es que usted no tiene derecho a decir nada en ese momento. So pena de también terminar en la calle.
2: Sí, claro.
0: Total, total.
2: Noticias de Medellín. A ver, señor. Noticias de... Hoy es viernes. Ahorita voy a hablar con el señor alcalde de Medellín, a ver qué nos tiene para este fin de semana. De pronto nos invita a algo en Medellín, o Medellín tiene algún plan. Hola, me dejó preocupado, entre otras cosas, la bandeja paisa. Sí, ya sabía la bandeja paisa, que es un ícono en Colombia, ¿no? La bandeja paisa.
0: Hola, Andrés, ¿cómo está?
2: Señor alcalde, qué gusto saludarlo. ¿Cómo está usted?
0: No, todo muy bien, hombre. No, preocupábame por el tema del chorizo.
2: ¿Qué le pasó?
0: No, pues, y sobre todo la bandeja paisa, ¿no?
2: Ah, del chorizo, que pensé que...
0: Sí. Le quiero decir que estamos todavía cuidando el agua, hombre, Andrés.
2: Me parece bien que usted haya adelantado ese racionamiento, porque hay que cuidar el agua, porque ya el IDEAN ayer prácticamente le bajó la bandera para la partida del fenómeno del Niño.
0: De hecho, vamos a sacar unos pañitos, hombre, para que la gente seque.
2: ¿Cómo así?
0: No sé, vamos a regalarlos así como con los balones de la Espriella, hombre. Vamos a ver si de pronto le ponemos ahí como calcomanías o algo, como un loguito. ¿Te acordás cuando me identifico en el 2022?
2: ¿Cómo fue en el 2022? No me acuerdo, señor alcalde.
0: Hombre, yo saqué unos preservativos, todavía tengo, ¿y qué le mando?
2: Deben estar pasaditos, ¿no?
0: No, hombre, eso todavía la aguanta, hombre. Eso le aguantan dos periodos.
2: Señor, venga, déme noticias, páseme John Freddy, hágame el favor.
0: Información a las 8 de la mañana, 51 minutos. Las cámaras permitieron captura de ladrones en Medellín tras robar joyas en Envigado. El vehículo en el cual huyeron fue detectado por los circuitos de seguridad y seguido hasta el barrio Belén de la ciudad de Medellín. El uso de la tecnología al servicio de la seguridad volvió a ponerse precisamente a prueba en las últimas horas en el Valle de Aburrá, con resultados positivos al lograr las autoridades capturar a tres hombres que presuntamente habrían acabado precisamente de cometer un hurto. Según el comandante de la Policía Metropolitana del Valle de Aburrá, el coronel Richard Raúl Fajardo, los tres sujetos habrían entrado en un apartamento de Envigado mediante la modalidad de ventosa, la cual consiste en penetrar bien por las paredes o por el techo. Luego sustrajeron joyas por un valor aproximado de 11 millones de pesos y se dieron a la fuga en un carro. Para ello aprovecharon que los residentes no se encontraban presentes. El detalle que torció de su suerte es que al salir fueron detectados y el vehículo fue seguido a través de las cámaras de seguridad durante todo su recorrido hasta su destino final en el occidente de Medellín. El seguimiento a través de cámaras y circuitos cerrados de televisión permitió establecer las características de ese automotor, orientar a las patrullas en terreno y anticipar su desplazamiento hacia Medellín. Fue así como en el barrio Belén, San Bernardo, interceptamos el vehículo y capturamos a los tres ocupantes, explicó el coronel Fajardo. Se trataban de tres hombres de 23, 32 y 35 años que fueron dejados por la policía a disposición de la fiscalía y tendrán que responder por el delito de hurto calificado y agravado. Andrés, eso fue como a lo película la persecución en los Estados Unidos. Pues en Medellín.
2: No, pues... Y aquí ya no están respetando pinta, John Freddy. Uno ya mira en Bogotá como ya es normal. Persecución, tiroteo de lado. Es decir, eso ya... Qué vaina, ¿no? Qué vaina. ¿Sabe qué le deberíamos meter a Colombia? Un Nobel de Paz. ¿Cómo diría Santos? Yo ya me lo gané.
3: Eso le iba a decir. Ya está en esa prestigiosa lista de ganadores.
0: Colombianos.
2: Usted se ganó el Nobel de Paz sin hacer nada, ¿sí o no, presidente?
0: Es que queríamos la paz.
2: Usted es mucho personal. ¿Sabe quién se ganó este año el premio Nobel de Paz? Mire lo que hicieron nuestras periodistas de Brava News. Lo hicieron desde muy temprano, nosotros lo pasamos y le damos el respectivo crédito a Brava News. Miren lo que pasó. Porque además me pareció bonito lo que hizo la nueva Nobel de Paz. Presidente, usted nada salió nada con ese Nobel de Paz. Usted nomás quería esa vitrina, no quería nada más.
0: Y

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2: Yeah.
0: 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No, they called me, Christoph called me out now to tell me, and I said, it must be a joke.
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3: No, it's everywhere. It's on the BBC. 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
0: Firstly, at this venue, you applaud music very beautiful. Really. You know, you don't want to receive an award prize or anything unless the public agrees that you deserve this. 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So what he said, I think it's very appropriate that our good friends and colleagues, all of whom support human rights, the last thing I did is the delivery of the report on Gaza, naming what's happening there as genocide.
3: Yeah. Bravo.
0: Main reactions to that support is paying tribute to me for my courage. And you can imagine how surprised I was. Why would you need courage to speak the truth? You interpret the law, you look at all the facts, so it's an impartial decision making. So right now I'm still involved as ad hoc judge in the case brought by the Gambia against Myanmar. So everybody says, when are you going to stop? When are you going to stop? I just turned 85 last month here. I can't obviously stop my work in support of the Nuremberg Principles Academy because of the people we meet here. But really, thank you so much. You know, I hope this is not a joke then. Thank you.
3: Thank you. Bravo!
4: Eso lo hace nuestras Paula Bolívar
5: y Laura
4: Palomino con Brava News hacen esa publicación.
5: A la señora Navi PJ, ¿no?
4: Sí, ¿sabe qué? Le estaba diciendo yo a Germán cuando estábamos pasando la nota, ya viene el resumen que va a hacer Alejandro. Se nota que es una persona buena, ¿no? Pero de lejos, Andrés, uno la mira y dice, esa señora es buena.
5: Sí, se le nota.
6: Así es. ¿Cierto? Así es. Irradia esa energía.
4: Irradia esa, con esa humildad, ¿no? Se acaba de ganar $1,000,000, ¿no? Y un poquito más.
6: ¿Todo eso?
4: Sí, señor, el premio es $1,200,000, si no estoy mal.
5: Sí, correcto.
4: ¿O es en libras esterlinas?
5: No, es en dólares.
4: En dólares. Es $1,200,000. ¿Qué fue lo que dijo ella? ¿Cómo fue el resumen, Alejandro?
5: Que se aplaude más duro, le da el regalo a Trump.
7: Sí, señor. Ahí escuchábamos a Navi Pillay, sí, que hace muy poco tiempo cumplió 85 años.
4: No lo nota, ¿no, Germán? No. Está bien conservadita.
7: Es de nacionalidad sudafricana y el motivo de obtener hoy el título o la distinción del Premio Nobel de Paz 2026 es un reconocimiento por su valentía e integridad al impulsar un orden jurídico global inclusivo y exigir responsabilidades a estados y líderes por crímenes de guerra, genocidio y crímenes de lesa humanidad. Ahí lo que decía ella era, primero, no se las creía, preguntó varias veces si era una broma que le estaban haciendo, incluso dice que si no es el día, que todavía no es el Día de los Inocentes. Después dice que si aplauden un poco más, comparte su premio con Donald Trump. Lo toman entre risas.
4: También la última vez que alguien le regaló, ¿sí vio lo que pasó?
7: Sí.
4: Claro. Para Corina Machado, va y le lleva la medalla de oro.
6: ¿Será que también le habrá llevado chequecito?
4: No, tampoco. Pero bueno, no sé. Ella la medalla de oro y es un regalo, pues ella le está dando su... ¿Sabe qué dijo Donald Trump? Dijo, ya me regaló la medalla, no el premio. Eso le pasa por ir de...
6: Exactamente.
7: Destaca...
4: Entendió, ¿no, Andrés?
7: destaca la señora sí, Navi Pillay, que todo esto es gracias también a lo que ha hecho en su informe, el balance que presentó sobre el genocidio en Gaza, sobre lo que pasó con los derechos humanos en Núremberg, y destaca que es un premio que le dedica no solamente a sus familiares, amigos y compañeros, sino a todos los que en el mundo luchan por conservar y hacer cumplir los derechos humanos. Y cierra con otro pronunciamiento anecdótico. Dice que más allá de ser abogada y juez, quiere corroborar que no le estén jugando una broma.
4: No, es que ya dice, es lo primero que dice, me están fregando, me están ganando, usted como que, ah, pero bien ganado, ¿no?
7: Estaba revisando, Andrés, y es el quinto personaje sudafricano que obtiene el Nobel de Paz en la historia.
4: ¿Sabe qué dato es importante, Alejandro?
7: Dígame.
4: ¿Cuántas mujeres han ganado el premio Nobel?
7: Ya le confirmo ese dato.
4: No, pero en todas las categorías, ¿no? Siempre la mayoría son hombres, Germán.
6: Sí, la mayoría.
4: Siempre la mayoría son hombres. Pero bueno.
7: Acá ya tengo el dato, el primero que le decía. El primer sudafricano en ganar Nobel de Paz fue Albert Luthuli en 1960. Después, en 1984, lo consiguió Desmond Tutu. Nelson Mandela en el 93, en 1993. Clerk en 1993 también. Y Navi Pillay en el 2026.
4: Presidente Santos, ¿usted conoce a la nueva? ¿La conoció en algún momento? Como decía mi abuelita, ¿la distinguió?
2: Colombianos, no conozco a esta señora, pero lo bueno es que compartimos el sentimiento de la paz, colombianos.
4: Ay, Andrés, ¿yo qué hago, ah? Andrés Muñoz.
6: Pues, ¿qué le digo? Todo un personaje.
4: El día. Vamos a ir a la región, ¿les parece? Vamos a la región, estamos todos listos.
2: Me parece.
6: Acuérdese, ¿cómo fue que dijo usted que ese tal paro agrario no existe?
2: Ese tal paro, Germán, no existe.
4: Presidente, déle el cambio a las regiones. Ustedes de su casa de Nariño imaginaria, déle el cambio a las regiones, presidente.
2: Quiero darle el cambio y unos audífonos para Madero, que está en Cartagena. Adelante, Madero.
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9: Bienvenidos a esos audífonos, señor. Bienvenidos a esos audífonos, de verdad que sí. Estas son las noticias desde Cartagena. Se inicia hoy el Gran Fondo Nairofex 2026 con figuras destacadas del ciclismo nacional e internacional, quienes ya se encuentran en la ciudad. Entre ellos, el colombiano Egan Bernal, el británico Chris Froome y el español Joaquín Rodríguez, quienes fueron recibidos con un ambiente festivo por el grupo folclórico Proyecto 40 con una muestra artística de fiestas novembrinas. El evento deportivo comienza con la apertura de Mundo Nairo en el Centro de Convenciones con feria comercial, actividades culturales y entrega de kicks. Eso será hoy. Mañana se realizarán las carreras de running en las distancias de 5K, 10K y 21K, además de actividades de MTB y Nairo Kicks. El domingo tendrá lugar la jornada central del ciclismo con las modalidades de gran fondo, medio fondo y retador en recorridos que conectarán a Cartagena con municipios de Bolívar, entre ellos la línea en Santa Rosa, Villanueva y San Estanislao de Cosca, y se despedirá así a Nairo Quintana del ciclismo profesional.
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7: Y en manos de la Unidad Especial de Investigación de Delitos contra Niños, Niñas y Adolescentes, avanza la investigación que abrió la Fiscalía en las últimas horas por los presuntos actos sexuales en contra de una adolescente de 16 años que hace parte del equipo campeón de surf de Colombia tras una de sus prácticas en la playa Prado Mar en Puerto Colombia. De acuerdo con el testimonio de la joven, el pasado viernes 2 de octubre, ella estuvo entrenando su rutina de surfing junto a una amiga de 12 años. Al terminar, fue abordada por un hombre al que ella identificó como el dueño del predio donde hoy funciona un reconocido club de playa. Luego dice la víctima que esta persona habría cometido actos sexuales delante de ella, pese a que la menor le insistía que la dejara salir. De inmediato, la fiscalía empezó a recopilar pruebas para esclarecer este caso, que fue difundido por la misma joven a través de sus redes sociales. La situación ha generado tanto rechazo que la Federación Colombiana de Surf le ofreció acompañamiento a la deportista y pidió avanzar en la investigación. Mientras tanto, el club de playa donde ocurrió el caso se pronunció en un comunicado dejando en claro que la persona implicada es dueña del predio, pero no participa en su administración, funcionamiento o programación de eventos ni manejo comercial del negocio.
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10: Hace pocos minutos, el alcalde de la ciudad de Cali, el doctor Alejandro Herr, se pronunció sobre los recursos disponibles para la reconstrucción de la ciudad después del terremoto del 10 de agosto.
11: Nosotros hoy tenemos el asegurado para atender la emergencia, no solo la reconstrucción. Tenemos alrededor de 300,000 millones de pesos. Eso lo tenemos hoy. Ya estamos trabajando también con el Fondo Milagro y ya tenemos más o menos presupuestados otros 200,000 millones de pesos que serán.

0: etcétera. Entonces, nosotros rechazamos rotundamente esta medida, al igual que los otros gremios, y no estamos de acuerdo con eso, cosa que ya se volvió decreto para que no se aplique, porque nosotros no estamos de acuerdo de pagar 4.500 pesos por tonelada entrando o saliendo de Buenaventura.
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2: Y cerramos esta información regional y del país con algo que dijo el presidente de la República y el cual vuelve el señor expresidente y le contesta, señor Gustavo Petro. Dice el presidente Abelardo de la Estrella, a propósito del asesinato de Miguel Uribe y Turbay, dice, abro comillas, el asesinato de Miguel Uribe y Turbay no puede quedar impune y no quedará impune en mi gobierno. La verdad no puede terminar en quién apretó el gatillo ni en quiénes participaron materialmente en la ejecución del crimen, dice el presidente de la República. También expresa, dice, las fronteras no serán refugio para que haya ordenado, para quien haya ordenado matar a un senador de la República, que además era precandidato presidencial. Responde el presidente Gustavo Petro. ¿Cómo es eso que ahora Abelardo sobre el asesinato de Miguel Uribe Turbay ha sido una obsesión para nosotros? Tendrá que recorrer el camino que hicimos y se encontrará con muchas sorpresas. ¿Qué quiere decir con esto el presidente? Pues el presidente Abelardo sabe lo que te está diciendo, pero con esta respuesta, ¿qué le quiere decir el expresidente Gustavo Petro? ¿Cuáles serán las sorpresas? Pasamos de las regiones aquí. 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
2: A esta hora de la mañana, 9:17 AM. 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
2: 9:18 AM. Germán, ese tema de los bomberos, uno no sabe si va a ser una ONG de chiquita o igual de grande.
5: Entiendo que no es tan grande, ¿no? Pero sí encontraron cositas.
2: Ahora están hablando de Barranquilla. ¿Qué sabe usted, Alejandro?
6: Sí, señor. Bueno, según lo que se ha podido conocer, las empresas barranquilleras estarían detrás de 3 de los 4 contratos por 62 mil millones en la dirección de bomberos que el gobierno pide rastrear.
2: ¿Cuánto fue? Ah, no. ¿Cuánto fue lo de la UNGRD?
6: El escándalo, ya le dije.
2: Sí. Fue parecido el valor, ¿no? 75 mil millones. ¿Cuánto fue lo de la U? Que los camiones salieron un poquito careles, ¿no? Pero
5: creo que fueron 75 mil.
2: Sí, vea que no estamos tan lejos en el tema. ¿Qué pasa entonces, Alejo? No se preocupe. ¿Qué pasa entonces con esas empresas barranquilleras que están hablando de bomberos? Porque la otra... Oiga, los bomberos se volvieron de moda, Germán. Porque el hermano de Daniel Quintero, ¿no? John Freddy... arrancó todo el sistema ese también con bomberos allá en Itagüí, ¿no fue?

0: Sí, pues el entramado tiene que ver con el área metropolitana, que es obviamente el que fue director, Misael, no recuerdo el apellido, creo que es Cadavid, si no estoy mal. Misael es el nombre de precisamente el entramado que tuvo el hecho de corrupción con el área metropolitana. Ya lo del hermano de Quintero, pues es que eso va como por ahí también, como muy, muy enlazado, pero ese entramado fue más que todo con el AMBA, con el área metropolitana, Andrés.
1: Sigamos, Alejandro, por favor.
2: Sí, señor. Bueno, le confirmo primero el dato. Fueron 46.800 millones de pesos que se vieron involucrados en el tema de los 40 camiones cisternas o carro tanques en el escándalo de la UNGRD. Con respecto a lo que estábamos hablando, y es otro nuevo escándalo en el tema de los bomberos en Barranquilla, pues se trata del segundo escándalo en menos de una semana que se registra en esa entidad. El presidente Abelardo de la Espriella había ordenado declarar insubsistente al capitán Germán Miranda por unos comprometedores audios que se habían filtrado, y su ministro habló de irregularidades por cerca de 62 mil millones de pesos. Pues ya el ministro del Interior, Rodrigo Lara, anunció que acaba de erradicar una denuncia ante la Fiscalía con copia a la Procuraduría, la Contraloría y la Secretaría de Transparencia de la Presidencia. Esto porque hay muchos balances financieros o económicos que no coinciden con los valores que de pronto anunciaron cada una de estas empresas. Si bien en el informe solamente aparece involucrada una empresa, ya otros medios han indagado un poco y han recibido el documento y hablan en total de cuatro empresas de Barranquilla. Unos documentos donde aparecen unas cifras, la verdad, alarmantes con respecto a lo que es infraestructura, dotación, todo lo que compete pues al tema de los bomberos y sus implementos y herramientas para trabajar, pero que la verdad también a la hora de filtrarlo con los balances financieros, pues no coinciden los precios con lo que realmente se gastó.
1: No, incluso dicen por ahí que entregan los elementos, pero que aparecen en otro lado. Uy, una cantidad de cosas. Germán, para tumbar, la tienen
2: Claro,
1: clarita, ¿no?
2: claro.
1: Clarita la tienen para tumbar. Bueno, entre tanto, Germán, Carlos Fernando Galán, cuando estaba el presidente Gustavo Petro, era como más diplomático, ¿no?
3: Claro, era tener investidura, presidente.
1: Sí. Pues que el expresidente Gustavo Petro le dijo cómplice de genocidio.
3: Sí, me respondió el
1: Ah,
3: alcalde.
1: no, pero Germán, ¿uno cómo va a ser cómplice de un genocidio, Germán? O sea, ¿cómo uno? Ese camino, ¿cómo lo manejan, hola? ¿Cómo le llega a usted decirle eso a Alejandro? Luego fue que él estuvo allá, fue que él se metió allá, fue que.
2: ¿Cómo dice eso o qué pruebas
1: ¿Qué
2: tiene?
1: prueba? No, pues todo por lo de la protesta, ¿no?
2: Sí, señor.
1: Pero una cosa es la
3: ¿Sabe una
1: protesta,
3: cosa?
1: ¿no?
3: ¿Sabe una
1: Pero
3: cosa,
1: Andrés,
3: Andrés?
1: así muy, muy bravo,
3: Sí,
1: muy bravo.
3: mire que ese tema de la protesta en Bogotá y viendo todo lo que causaron, yo me puse a pensar, ¿por qué no protestan, por ejemplo, por lo que está sucediendo en el Catatumbo? ¿Por qué no protestan, por ejemplo, por lo que está sucediendo en el Cauca, en Miranda, exactamente?
1: ¿Por qué
3: ¿Por
1: no
3: qué no
1: protestan por los
3: protestan?
1: viejitos?
3: Por
1: Por
3: los
1: las
3: viejitos, ¿por qué no
1: viejitas.
3: protestan? No protestan por el agua, la falta de agua en La Guajira, los niños que están muriendo allá. ¿Por qué no protestan por eso?
1: Mire lo que dice el expresidente Gustavo Petro. Galán, esta vez sí parece que puso bien los
2: ¿Puso
1: tildes,
2: tilde?
1: le puso

0: algo así le dijeron.
1: Un
0: Exactamente.
1: diputado chavista le dijo mentiroso.
2: Le gritó en pleno
0: Pero le dijo a
2: discurso.
0: grito entero, sí.
2: Ahí, en pleno discurso.
3: Oiga, pero Germán, definitivamente la, ¿cómo se llama eso? La pensión de presidente es buena, ¿no? Porque uno pasarse en un
2: Seguramente,
3: avión.
2: seguramente, pudiendo
0: Claro,
2: ya.
0: claro.
3: ¿Ah?
2: Obviamente es una buena pensión.
0: Y pues en honor a la verdad es justo que sea buena porque no es cualquier cosa ser presidente de la República.
2: Claro, que lo haga
0: El
2: bien o
0: resto
2: mal,
0: cómo
2: es
0: envejece,
2: otra
0: no
2: cosa.
0: nos hablen de
2: Exacto.
0: viejos.
3: Pues ya por lo menos el presidente de la República ya tiene la barba blanca. Pues si no, si la parte de la, ¿sí o no? ¿No han visto? Sí. ¿O no
2: El
3: lo han
2: caso es
3: visto?
2: que, exactamente, hasta los mismos, no sé, lo que está sucediendo en el ámbito pues del pacto histórico, que la gente, obviamente, periodistas que son seguidores de este partido político, se están, por decirlo así, disculpen el término, volteando. Esto es lo que está haciendo el periodista Gallo, creo que se llama así, Germán.
3: Uy, no sé, no,
0: Iván, sí.
2: Eso es una. Se Iván Gallo.
3: permítame un momentito que yo le pregunto a Germán, ahí sí, yo no conozco al señor Iván Gallo. ¿Qué concepto tiene usted del señor Iván Gallo?
0: Pues yo
3: Germán.
0: solamente lo he escuchado una o dos veces. Lo he escuchado especialmente cuando se fue contra Iván Cepeda y le achaca a Iván Cepeda que se hayan perdido las elecciones. Solo dos veces lo he
3: Ah,
0: escuchado.
3: pero hace poco
0: Sí,
3: lo que.
0: no, yo antes no lo conocí, no lo tenía pendiente.
3: Sí, se volteó, no sé si se volteó ese, o enderezó la vida por darse cuenta de que lo que hicieron en el pacto histórico no funcionó. Andrés.
2: Sí, señor, exactamente. Y está sacando una serie de noticias y análisis políticos todos los días en su espacio, creo que es de Canal 3, tercer canal,
3: Sí,
2: como se llame,
3: sí.
2: exactamente.
3: El que era de Morris.
2: Constantemente. Hasta terminó siendo íntimo amigo de Vélez,
3: Ah, sí,
2: de Luis Carlos.
3: bueno, pues sí, ya uno se vuelve amigo de. En fin. Germán, mire este dato. Cada 20 horas se registra un ataque con drones a la fuerza pública en Colombia. ¿Quién resiste eso, Germán?
0: Sí, no, no. Mi pregunta es, supongamos que lo que dejó, el avance que dejó Gustavo Petro no sirvió, supongamos eso. ¿Qué se ha podido adelantar en estos 2 meses? Es difícil que en 2 meses se pueda tomar ventaja a una situación que
3: Es muy
0: lleva.
3: poco tiempo, ¿no, Germán?
0: Sí,
3: Ya es muy poco tiempo.
0: lo que se dice es que en el estatuto antiterrorista eso va a ser uno de los asuntos más significativos. Quienes vuelan, quienes manejan drones, quienes los tripulan, van a ser fuertemente castigados porque se ha comprobado, infortunadamente, su letalidad.
3: Bueno, don Andrés.
2: Señor.
3: ¿Usted le gusta el pollo frisbee?
2: Claro que sí.
3: Germán, ¿a usted le gusta el pollo frisbee?
0: ¿Todo existe? Claro que sí,
1: Claro.
0: Germán. No, no me regañes, yo solo pregunto.
2: No, claro, de
1: Acuérdese con
2: hecho,
1: la disputa
2: claro.
1: con España, Germán.
0: Ah, sí, señor, tiene razón. Acuérdese que
3: Entonces le voy a cambiar la
0: ese es el
3: pregunta.
0: del
3: La
0: coronel
2: fundadora.
0: Sanders, ¿no? No, no.
1: No, ese es KFC.
2: Es KFC,
1: Uy,
2: macho.
1: mi negro,
2: Yo creo que lo hice
1: mi
2: por
1: llave,
2: molestar.
1: pero.
3: Perdóname. Germán, ¿cuál es el pollo que más le gusta a usted entonces? El
0: El que
3: pollo, el
0: venden ahí a la
3: asadito.
0: vuelta de la casa, pero no
2: El
0: va a decir el
2: asadito.
0: nombre.
3: ¿No va a decir
2: El
3: el nombre?
2: asadito, ¿cierto?
4: El brasa roja.
2: El pico rico.
0: No, algo así, algo así, algo así.
2: El pico rico.
3: El pico rico. Entonces se la cambio. ¿Le gusta más el pollo asado o el pollo, ¿cómo se llama eso? El frisbee.
4: Broster,
3: Broster.
2: Pollo frito, eso es pollo frito.
3: Pollo frito.
0: Uy, no, el broster es
1: Apanado.
0: delicioso. No,
3: Sí,
0: el broster es
3: sí.
0: delicioso, es
2: Lo que pasa es
0: delicioso.
2: que se come
0: Pura
2: bastante
0: grasita.
2: malito, pura
0: Es pura
2: grasita.
0: grasita.
2: Pero muerde y sale toda la grasita por la
0: Sale la
2: boca.
0: grasita. Ese apanado es pura grasita.
3: Perdóneme, pero el frisbee no. El frisbee no. Cuando usted puede, se compra un pollo en cualquier. Bueno, con todo respeto le digo, el frisbee es muy bueno y el KFC es muy bueno. Son muy buenos. No sé cuál sea la fórmula, pero yo sí prefiero el asado que el otro, porque es que el otro, depende de usted lo compre, es demasiado grasoso.
0: Sí.
3: Demasiado grasoso. Entonces, cuando le digo el pollo frisbee, es porque frisbee, la persona que se creó frisbee,

0: Pues está en la Pata de Milagro, en el fondo de Pata de Milagro.
1: ¿Ah, sí?
0: Sí, claro, está en la junta directiva. La pregunta es, una marca tan ganadora como Frisbee, porque es una marca ganadora. Frisbee en Colombia es ganadora. Y está también Arturo Calle. Y Arturo, ¿a qué voy? Arturo Calle tiene, ¿cómo se llama la señora Germán que uno contrata para que haga sus satélites? Hay mucha gente satélite en Pereira que le trabaja a Arturo Calle. Lo que les quiero pedir a ella, a la señora de Frisbee y al señor Arturo Calle. Bueno, también al presidente de la Federación Colombiana de Cafeteros, ¿no, Germán?
1: Oiga, pero yo alguna vez leí, bueno, no estoy diciendo que sea cierto, no me vayan a regañar. Estoy
0: No,
1: contando que
0: no, no, por
1: alguna vez
0: favor.
1: leí que el señor Arturo Calle también trae cositas de China.
0: Ah, sí, claro.
2: Telas, por ejemplo.
1: No, pues hasta ya no recuerdo, pero sí como que
0: Es
1: tiene
0: como el
1: gente.
0: señor Hernández, Germán.
1: Sí.
0: Mario Hernández también están de China. Pero ellos sí también tienen satélites. ¿A qué
1: Sí,
0: voy con
1: claro.
0: esto? Hay que echarle un ojito más a la Pereira y a Risaralda. Yo sé que usted, donde está Andrés en Cali, le han parado más bolas.
2: Así es,
0: A
2: claro.
0: la gente del Chocó también le han parado más bolas, pero sí, por favor, pararle más bolas. Y digo pollo frío porque si usted compra mucho pollo frisbee, está ayudando más a la industria en Risaralda.
1: Claro.
0: Y para mí el mejor pollo, lo que pasa es que lo quitaron, se llamaba Las Colonias.
2: Las colonias.
0: ¿Mi hermano nunca comió el pollo de Las Colonias?
1: No, señor.
0: Uy, eso era. ¿Sabe dónde era el punto de venta?
2: ¿Cuál?
0: En la
2: ¿Dónde, dónde?
0: 63 con Caracas.
2: Okay.
0: Las Colonias. El mejor. Y después pasó a ser algo como surtidora de aves, pero no tan bueno.
2: Hay uno aquí en Cali que se llama Crispy.
0: Sí.
2: Crispy. Crispy.
1: Suena como imitación,
3: Sí,
1: ¿no?
3: suena como así.
2: No, no, no, es una, no, no, pero es una cadena,
3: Como
2: es una
3: réplica
2: cadena
3: falsa.
2: aquí
1: No
2: en
1: vaya a
2: Cali que
1: regañar, por
2: es.
1: favor.
2: No, no, no, no, tranquilo, tranquilo. No, no, no. Y usted no desprecie el pollo Crispy, señor.
1: No, yo no desprecio nada.
0: A mí invíteme
1: Hay
0: que
1: alguien que
0: voy.
1: no desprecia nada y aquí todos son testigos, soy yo.
0: A mí invíteme que voy y me como el pollo frío. ¿Cómo?
3: El Crispy,
2: Crispy,
3: ¿no era el payasito de los Simpsons?
2: No, ese es
3: El
2: Krusty. Ese es Krusty. Es otro. Ese es otro Crispy.
4: Crispy es el del elefante, el
0: No,
4: de.
0: de eso sí sabe, eso sí sabe.
2: Eso sí, ¿no?
0: Luis Manuel, ¿a usted le gusta el pollo frisbee, sí o no?
5: Sí, claro, sí, vamos a ver. Bastante el pollo frisbee.
1: Ahora que no manden el pollo, pero que manden la plata para comprarlo, eso sí es fácil. Por Nequi.
2: Exactamente. Neki, Neki, hay plata, lo
0: Yo,
2: puedes hacer.
0: Ricky, no tengo una de esas, bueno, o sea que nunca invitaré. Vamos a la parte internacional. Qué horror. Yo, buscando ayuda para Pereira, con pollo frisbee, Arturo Calle, con los satélites, y aquí me salen con Crispy. No, no, no, eso sí es cierto. Don Andrés, gracias por la ayuda, yo. Muy querido, yo.
2: Con
0: Queridísimo.
2: mucho gusto, con mucho
0: Vamos a la
2: gusto.
0: parte internacional con Alejandro Cortés.
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3: Y 34 de la mañana y arrancamos la ronda internacional hablando de la emergencia que se vio ayer en San Carlos de Apoquindo, en la comuna de Las Condes, en el sector oriental de Santiago de Chile. Después de que unas fuertes lluvias activaran unas quebradas y desencadenaran lo que fue prácticamente una avalancha de agua, barro y sedimentos. Vehículos de transporte se vieron involucrados, fueron arrastrados por la ola de barro y agua. Centros médicos donde se inundaron, el servicio de urgencias de la clínica Christus, por ejemplo, evacuó preventivamente 5 pacientes hacia otro hospital, la clínica Universidad de los Andes. Centros educativos, alrededor de 60 menores fueron evacuados del Duoc UC. Y viviendas, también en el balance preliminar, 40 viviendas con daños mayores y 1.900 con daños menores en Las Condes. Si bien en redes sociales ha salido o se ha podido compartir las imágenes que se han vuelto virales. Se ve la zona, la verdad, totalmente cubierta por lo que es esa capa o esa ola de agua y barro, tanto así que el presidente Antonio Kast ha declarado esa zona como catástrofe nacional. Y en otras noticias internacionales nos vamos para Estados Unidos porque vamos a hablar del caso de Krista Pike, esta mujer de 50 años que había sido la semana pasada dispuesta o había ya recibido dos inyecciones letales, esto después de que en Tennessee se le adjudicara la condena de muerte por medio de inyección letal. Pues mucho se ha hablado después de eso porque la víctima no murió, fue trasladada a un centro asistencial, tanto así que en Tennessee, por lo que resta del año, ante este escándalo, suspendieron el resto de ejecuciones, por lo menos hasta investigar y esclarecer qué fue lo que pasó con la víctima Krista Pike. Lo cierto es que el día martes lo que se pudo conocer es que fue declarada con muerte cerebral tras recibir las dos dosis letales del fármaco pentobarbital el 30 de septiembre, que no logró finalmente acabar con su vida. Según sus abogados, los médicos tenían previsto retirarle el soporte vital el día martes cuando, por cosas del destino o de la vida, inesperadamente despertó y empezó a hablar. Lo que dice su abogado es que se levantó, ya está caminando, si bien no ha salido de la habitación, ha caminado solamente ahí, muy cerca de la habitación, y que no se sabe pues qué vaya a pasar con ella. Aún podría haber algún daño permanente, eso sí lo aclaró su defensa, aunque están esperando a la realización de los exámenes médicos.
0: Pero si vio lo que pidieron los médicos, ¿qué tal está, Germán? Ella estaba condenada a muerte, ¿cierto?
1: Ah, sí, sí lo he seguido, impresionante lo que pasa.
0: La inyectan la primera vez, ¿sí? Pasa nada. Va la segunda vez y tampoco. Entonces, bueno, ya la llevan a la clínica. ¿Sabe qué piden los abogados? Que cambien la pena de muerte por cadena perpetua, no, pues sí, colabore.
3: Eso lo pidieron, es correcto. Sí.
1: Pero es un caso...
0: Un caso
1: yo leí, difícil, ¿no? Yo leí algo de las implicaciones científicas o biológicas o anatómicas de lo que se intentó hacer con la señora. Eso, es un asunto complejo, pero lo cierto es que se salvó.
0: Pero Germán, pidieron lo que le va a pasar a Maduro, ¿no?
3: ¿Qué?
0: ¿Me lo condena? No. No puede ser. No. Si me lo que refiero es que las condenas de Estados Unidos son 5 cadenas perpetuas más 3 años.
3: Ah, sí. Son algo extrañas, algo anormales.
0: Pero... Sí. Quién sabe cómo estará. Pero, ¿será que le van a dar el beneficio? Te digo, no muerte, pero sí cadena perpetua.
3: Pues eso depende también cómo evolucione su condición médica, porque como lo dijo la defensa, aún no se puede certificar de que haya un daño permanente. Pero si lo hay, la situación puede cambiar.
0: Si lo hay, claro, porque vienen otras condiciones, ¿no?
3: Claro. Incluso se ya, le podría ir que, bastante que, hondo al que dio la orden.
0: Porque... Claro, porque cómo es que lleva, hace dos intentos y no pasa nada. Bueno, en estos años, estos son unos meses de huracán, ¿no?
3: Sí, ahorita viene el huracán Isaías.
0: Imagínense, en huracán Isaías. Va hacia los Estados Unidos y se sabe dónde se fortaleció, en el Golfo de México. O sea, eso va a unas velocidades
3: impresionantes.
0: Va a tocar tierra entre la noche de hoy y la madrugada del sábado, Germán. O sea, que la gente allá prepárese para lo que tiene que venir. Además, yo ya que estuve en eso, ¿sabe cuánto va?
3: ¿Cuánto?
0: 193 kilómetros por hora.
3: Ya está en categoría 2, pero obviamente
0: eso ya
3: va
0: a ir avanzando.
2: ¿Ese no se llama Simón?
0: No, se llama Isaías.
3: Tiene nombre bíblico.
0: Sí.
2: Porque dice, estoy leyendo aquí un titular precisamente la Deutsche Welle que dice: Simón se vuelve huracán y se enfila con fuerza hacia México.
0: No, es que esta es la época. Esta es la época de los huracanes.
2: O sea que le pegan dos.
0: Sí.
3: Va usted a ver mucho sobre Simón y sobre Isaías.
0: Listo.
1: Vea la Biblia, para que sepa Isaías.
3: En otras noticias internacionales, para ir cerrando nuestro recorrido internacional, un funcionario del Pentágono informó el día de ayer que la ejecución del ex psiquiatra del ejército, Hassam, que fue condenado a muerte en el transcurso de esta semana, va a ser transmitida en vivo. Y es que es algo novedoso porque hace más de 50 años no se maneja en Estados Unidos la condena de muerte a través de fusilamiento. Él va, digamos, que a ser esta persona que va a acabar con ese récord de más de 50 años. Pero lo novedoso es que tanto el secretario de guerra, Pete Hayseth, como el presidente Donald Trump, autorizaron de que la ejecución sea transmitida a nivel nacional. Esto va a ser el próximo 3 de diciembre a la 1 de la tarde, hora local. Y en Venezuela, aunque no se adelantó la Navidad como nos tenían acostumbrados para el mes de octubre,
0: pero sí se adelantó.
3: Sí, declaró la señora Delcy Rodríguez que a partir del 1 de noviembre ya se puede celebrar la Navidad en Venezuela.
0: Imagínense, chamo. Hola, Angélica Arroyo y Sara Lagoin. Sí, lo dije bien. ¿Cómo están? Buenos días.
7: Buenos días. ¿Cómo están?
0: Yo no...
7: La what.
0: La what.
7: La white.
0: La white. Bueno, voy a escribir aquí la white. La white. Uy. ¿Cómo les ha ido? ¿Cómo están?
7: Muy bien, ustedes y...
0: No, lo estoy escuchando con mucho ruido. Escúchame, escúchame. Escúchame, estoy escuchando con mucho ruido. ¿A quién? ¿Angélica o a Sara? ¿Con quién estoy escuchando? Es demasiado... No, ahí no tengo buena comunicación. Hablo con... A ver, vamos a hacer la prueba. Angélica, ¿cómo le va? Buenos días.
7: Muy buenos días, ¿cómo estás?
0: Angélica, me quedo contigo. El día que cocinamos, el fuego nos convirtió en humanos. ¿Cómo así?
7: Sí, les quería preguntar antes...
0: No. 9:42 a.m. Estamos en ASB Noticias SAM. Sara, ¿no? Me quedo contigo. Hola. Entonces. Hola, Sara, ¿cómo vas?
7: Muy bien.
0: Bueno, el día que cocinamos, el fuego nos convirtió en humanos.
7: Así es. Quiero hacerles una pregunta y es, ustedes imagínense en este momento no tener fuego para cocinar nuestros alimentos. Imagínense por un momento qué comerían, cómo lo comerían.
0: Si estuviera en el campo, estaría buscando dos palos para frotar, porque qué más.
7: Claro, ya no nos imaginamos en este momento sin el fuego, sin lo que hace el fuego con los alimentos, que ablanda los alimentos, genera mayor sabor, potencia el sabor de los alimentos. Entonces, esa es la reflexión que queremos traer, y es cómo hemos, a través del tiempo, los humanos convertido en un arte prácticamente lo que es comer o alimentarse. Imagínense en años atrás uno comiéndose una carne cruda.
0: Pero hoy en día también casi se la comen cruda cuando dicen, ay no, a mí tráigamelo al término azul.
7: Término azul, sí.
0: Sí, no,
7: casi con la sangre en el plato.
0: No, sí, yo digo, entonces pues no. No vayan a un restaurante, vayan a una carnicería, pidan un pedacito y salen y se la van comiendo. ¿Pero qué hacemos?
7: Exacto. Pida la cruda, entonces.
0: Sí, sí, no. Yo sí
7: y
0: prefiero,
7: esto es supremamente importante.
0: Yo sí prefiero mis tres cuarticos.
7: Yo pero, también. Sí. Estamos en la misma línea los dos. Y sabes que lo que dices es supremamente importante porque es que cocinar los alimentos y porque a veces desde la parte médica hacemos tanto énfasis de que los alimentos y sobre todo las carnes de cerdo, de res, de pollo tienen que ser muy bien cocidas, incluso también los mariscos y los pescados, es porque traen bacterias y parásitos que cuando ingresan al organismo pueden generar infecciones muy severas. ¿Alguna vez ustedes han escuchado por qué la carne de cerdo es tan peligrosa comérsela si no está bien cocida?
0: Yo creería, Germán, que la carne de cerdo no es, o sí.
1: Lo que pasa es que ha evolucionado mucho la producción de carne de cerdo, ¿no? Ahora es mucho más organizada, mucho más limpia.
0: Más
1: tiene tecnología. Anteriormente los cerdos eran criados solamente con desperdicios, Andrés, entonces sí había cierto riesgo. Pero la industria cárnica y especialmente la del cerdo ha evolucionado mucho.
7: Exactamente. Afortunadamente, toda esta transición ha evolucionado a que cada vez haya menos de riesgo de nosotros infectarnos con un parásito que antes, muchos años atrás, cuando se tenía el cerdo en las granjas, que se mataba dentro de las granjas y se distribuía la carne, era, digamos que tenía un proceso menos vigilado. La cisticercosis o el cisticercosis cerco, era un parásito que le teníamos mucho miedo en salud porque se alojaba directamente al cerebro y generaba una infección o una condición que se llama encefalitis y meningitis. Afortunadamente, gracias a lo que ustedes mencionan de las diferentes condiciones que se han mejorado en las granjas donde se cultivan los cerdos y después se pasan a la distribución, esto ha cambiado muchísimo.
0: Yo sí le digo una cosa y se lo digo con todo respeto a las personas. Uno habla con un médico, Germán, y lo primero que le dice que la grasa de la carne de cerdo es buenísima.
1: Sí, señor.
0: Que incluso no compre aceite en el supermercado, sino que compre la misma grasa del cerdo. Entonces, uno dice, no, pues el cerdo es una maravilla. Y entonces esa manteca de cerdo, usted que cocine con manteca de cerdo, que ande con... Y que lo del cerdo es maravilloso. Entonces... ¿Qué hacemos ante el tema, Sara?
7: Me encanta lo que mencionas porque cada vez la ciencia viene mostrándonos cosas diferentes y la medicina es muy cambiante. Lo que tú mencionas en estos últimos años se ha venido revaluando, se hace una cantidad de estudios, entonces hacemos estudios con aceites vegetales, con aceite de oliva, donde se meten una cantidad de personas que se estudian en el tiempo y nos hemos venido dando cuenta que en realidad la grasa de cerdo, la manteca que llamaban antes, con la que cocinaban las abuelitas, que le echaban a los fríos, a la arepa y demás, en realidad no tiene tanta un impacto tan grande a nivel de la salud cardiovascular, incluso protege mucho más y es preferible si yo voy a consumir un aceite vegetal a una manteca de cerdo, irme por la manteca de cerdo, y esto nos lo ha mostrado la ciencia. Antes se decía que es que era porque el colesterol lo aumentaba, y en realidad nos hemos dado cuenta en medicina que cada vez el proceso del colesterol alto en el humano tiene diferentes factores y que no corresponde a lo que antes se atribuía que era a la carne de cerdo o a la manteca de cerdo.
0: 9 de la mañana, 47 minutos. Sara, ¿te gusta más la carne de res o la carne de cerdo o el pollo o el pescado?
7: A mí me gustan más las carnes blancas. Me gusta el pollo, el pescado y el cerdo. Pero la de res no me desagrada.
0: ¿Sabe que estoy de acuerdo? Germán, ¿a usted cuál le gusta más? ¿Pollo, carne, res, pescado?
1: Me gusta más pescado.
0: Más pescado. Es que yo no puedo ni con el pollo... Ni con la carne de vez en cuando y a poquito, la verdad. El pescado. ¿Sabe cuál es mi proteína favorita? El huevo.
7: ¿Cuál?
0: El huevo.
7: Yo también. Mejor dicho, soy fan suya. El huevo es bueno, barato, tiene una cantidad de vitaminas, minerales, lo conseguimos en cualquier parte. No sube el colesterol, esto hay que dejarlo claro, no sube el colesterol.
0: No, estoy de acuerdo, Sara. Yo la verdad no puedo. No puedo muchas, pues de vez en cuando tengo que comer esto. Pero, Sara, lo importante aquí es que todo esto que tenemos que hacer es luchar contra el hambre. ¿Por qué? Porque nos enseñan a que cuando nos volvimos más humanos para comer, hay que tener, se comía la carne cruda, como tú dices, pues también se comían raíces, tubérculos, semillas. Bueno, las frutas sí, pues no necesitaban, pues, el tema. Pero se requería morder, desgarrar, triturar, digerir y hacer lo que se llama hoy en día la digestión. Pero todo eso se logra siempre y cuando luchemos contra el hambre, ¿vale?
7: Claro, así es, y por eso estamos todos juntos, y precisamente eso es algo evolutivo, y lo que se necesitaba en ese momento era sobrevivir con lo que hubiera, y así fue que sobrevivimos, luchando contra el hambre.
0: Sara, un abrazo. Y seguiremos contándonos los viernes o el día que nos toque en turno para que sigamos hablando de comida, porque nos hemos encaminado varias veces o esta mañana en varias comidas, ¿vale?
7: Claro que sí, yo encantada. Feliz día.
0: Gracias, Sara. 9 de la mañana, 49 minutos. Germán, noticia del día para irnos.
1: Noticia del día, la inminencia de firma y entrega hoy del Estatuto Antiterrorista.
0: ¿La otra semana qué va a ser noticia?
1: La otra semana vuelve a ser noticia, por ejemplo, el presupuesto, porque Acuérdese lo que hablábamos ayer, no todo está tan claro para la aprobación del presupuesto que presentó el Ministerio.
0: El 30 no va a llegar. El
1: gobierno de Abelardo de la Espriella.
0: Esto fue lo que pasaron en las últimas horas aquí en ASB Noticias. Nos vemos el martes a las 6 en punto de la mañana. Permiso, cerramos con un resumen de noticias. Permiso.
8: Estas son las noticias más importantes en la mañana del día de hoy, 9 de octubre del 2026. El IDEAM declara oficialmente el fenómeno del Niño en Colombia.

0: Sí, señor, y también continúa la emergencia en la carrera séptima con calle 123 en Bogotá. La noche del jueves 8 de octubre del 2026 se registró una grave emergencia en el norte de Bogotá debido a la ruptura de una tubería de alta presión del acueducto a la altura de la carrera séptima con calle 123 frente a una estación de servicio. El fuerte caudal y la presión del agua generaron daños materiales considerables, incluyendo afectaciones a tres vehículos y parte de una infraestructura de una estación de gasolina, como desplome parcial de los techos, además de dos personas lesionadas. La emergencia colapsó el tráfico en este importante corredor vial del norte de la ciudad. Asimismo, la empresa de acueducto y alcantarillado de Bogotá debió realizar maniobras de cierre de la línea matriz nororiental, lo que dejó temporalmente sin suministro de agua a más de 50 barrios de la localidad de Usaquén, mientras avanzan las labores y el control de reparación. Y ojo, porque tuvimos al director del IDU, Orlando Molano, en el noticiero ASB Noticias 6 AM, frente a las intervenciones del sector y los recurrentes críticas de la ciudadanía por los tramos de la movilidad, caos vehicular y los frentes de la obra abiertos en el corredor de la séptima. Orlando Molano, director del Instituto de Desarrollo Urbano, ha dado una declaración clave. Nos dijo que no se podía postergar más esta obra debido a los millonarios costos y sanciones del distrito y los bogotanos habrían tenido que asumir por incumplimientos contractuales. Se espera que en las horas de este viernes 9 de octubre a las 5 o 6 de la tarde vuelva con normalidad el servicio de acueducto para la localidad de Usaquén.
1: En noticias internacionales, la jurista surafricana Navi Pillay, ex alta comisionada de las Naciones Unidas para los Derechos Humanos, ganó este viernes el Premio Nobel de la Paz 2026 por sus esfuerzos para promover la paz y el derecho internacional. Jørgen Frydenlund, presidente del Comité Noruego del Nobel, destacó que existe un hilo conductor común que va desde su trabajo inicial en defensa de Nelson Mandela y de otras personas que se opusieron a apartheid hasta su labor como jueza de algunos de los casos judiciales internacionales claves de nuestro tiempo. Durante el anuncio, Frignes afirmó que Pillay ha trabajado para que los estados y sus dirigentes respondan por sus actos y ha ofrecido esperanzas para las víctimas. Advirtió que el derecho internacional está sometido a una enorme presión y que cada vez gana más terreno, lo que describió como una política de poder. Frignes describió el compromiso de Pillay con la justicia y la dignidad humana como una fuente de esperanza e inspiración para quienes buscan construir un mundo más pacífico. Tras enterarse de que había ganado el Premio Nobel de la Paz, Pillay bromeó diciendo que al principio no estaba de todo convencida de que la noticia fuera cierta. Contó que un hombre llamado Christoph le había comunicado que había ganado el Premio Nobel de la Paz.
0: Sí, señor, y nos vamos al ámbito político nacional, porque esta mañana a las 7:30, para ser más específico, en ASB Noticias tuvimos a la ex senadora María Fernanda Cabal, quien oficializó su salida definitiva del Partido Centro Democrático, para dar un giro estratégico de cara a las elecciones territoriales y nacionales. Lanzamiento de su partido republicano. Cabal presentó formalmente el Partido Republicano, una colectividad que nace a través de la reorganización y cambio de nombre de la antigua Liga de Gobernantes Anticorrupción, un partido que en su momento lideró Rodolfo Hernández. La apuesta política de la ex senadora se asumió como la primera militante de este nuevo movimiento. El partido evoca simbólicamente a referentes del partido homónimo de Estados Unidos y busca posicionarse bajo el lema de conectar con la gente buena y trabajadora, estructurando candidaturas y postulantes políticos de cara a los comicios de 2027 y las presidenciales de 2030.
1: En noticias del deporte, Verstappen se queda con la pole para la carrera sprint en Singapur. La Fórmula 1 vive un fin de semana de máxima exigencia en el Gran Premio de Singapur, 17ª válida del Campeonato Mundial del 2026 que se disputa en el exigente circuito urbano de Marina Bay. La principal novedad llega desde la clasificación de sprint en la que el neerlandés Max Verstappen, piloto de Red Bull, consiguió la primera posición de salida para la carrera corta del día sábado. El circuito de Marina Bay representa uno de los desafíos más importantes del calendario. Se trata de un trazado urbano de 4.927 kilómetros con 19 curvas y barreras muy próximas a la pista, donde los errores pueden terminar en accidentes y la entrada del coche de seguridad puede cambiar por completo el desarrollo de una competencia. La carrera sprint se disputará este sábado 10 de octubre sobre 21 vueltas o un máximo de 60 minutos. Posteriormente, los pilotos afrontarán la quali tradicional que definirá el orden de salida para el Gran Premio del día domingo, que está programada sobre 62 vueltas y una distancia aproximada de 305 kilómetros. Otro factor determinante será la exigencia

0: Física, la humedad, el calor y la dificultad para adelantar que convierten a Singapur en una de las pruebas más desgastantes para los pilotos. La estrategia en los neumáticos, la precisión en las frenadas y la capacidad de evitar incidentes serán fundamentales. 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
2: Buenos días. Un gobierno que emplea la fuerza para imponer su dominio enseña a los oprimidos a usar la fuerza para defenderse. Y no olvides que pensar en el bien equivale a vencer el mal. Conéctese es un programa cívico que hace por el bien de Bolívar, Cartagena y sus habitantes. No tiene color político porque su política es trabajar por el bienestar de la comunidad. 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Que su nuevo teléfono, que es un celular WhatsApp, es el 322-671-1573. Se lo repito. 322-671-1573, para que usted se comunique con nuestros estudios. 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Bien, y como ya es un compromiso ineludible de este programa de rendirle homenaje a los símbolos patrios, en esta oportunidad le estamos rindiendo homenaje al himno al departamento de Bolívar, que fue escrito por Donaldo Bosa Erazo y musicalizado por Luis Eduardo González. El himno a Bolívar dice así: Bolívar, tu tierra sagrada, nuestra sangre patriota abonó, y las olas del mar aliviaron del suplicio el tremendo dolor. A Bolívar terruño querido adoramos con noble pasión, y luchamos sin pausa y con brío por su paz, su justicia y su amor. A tu insignia grandiosa velamos con intrépido afán de creación, amarillo, verde y rojo, los colores de tu pabellón. De Bolívar el nombre glorioso nos señala caminos de honor, y afrontamos los días del futuro con orgullo, coraje y ardor. Nuestros montes son hitos históricos, nuestros ríos desarrollo y blasón, nuestras grandes ciudades y pueblos, el tesoro que guarda un arcón. Bien, ahora le debo pasar la palabra grabada a mi compañero de lucha técnica que se llama Manny Fuentes, para que nos deje escuchar el himno a Bolívar grabado.

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9: A las 10 de la mañana, 11 minutos, iniciamos nuestro recorrido noticioso cívico por aquí por Colmundo Radio, la radio que te acerca, y por el programa Conéctese. Voy a iniciar con una frase de Paulo Coelho, que dice: lo peor de parte de una sociedad manipulada por la política es ver a pobres defendiendo a ricos culpables de su pobreza. Se la repito. Lo peor de parte de una sociedad manipulada por la política es ver pobres defendiendo a ricos culpables de su pobreza. Paulo Coelho. Inicio con esta frase por lo siguiente. Parece ser que ya hay firmado un decreto por parte del señor presidente en el cual se van a suprimir algunos subsidios. Eso en detrimento de la gente más necesitada. Eso puede ser una persona que piense: ah, pero es que él piensa son en los ricos. En los Yilinqui, en los Sarmiento Angulo y toda esa recua de personajes ricos. ¡Qué belleza! Para hacer sus arcas más poderosas económicamente. Y el pueblo que coma de la que sabemos. Así que entonces vamos a escucharlo, lo que nos dice esta persona que nos envió este audio, cuyo audio-video dice algo referente a esta situación que es bastante lamentable. Escuchemos, vamos a ver. Escuchemos a ver qué es lo que dice.
10: Dicen que los hombres mayores...
11: Échale un vistazo al primer contacto que aparece.
10: Espérate. Si sin querer encuentras el...
11: A ver.
12: Se acabó el subsidio al adulto mayor y la renta joven. Es decir, si usted era un viejecito y cada mes usted iba por una platica allá y la reclamaba en el Gana y en esas cosas de Monegani y yo no sé qué, o en el banco o en un par de Bancolombia, muchacho, eso se acabó. Este señor acaba de lanzar un decreto donde quita esa platica. Si usted era un estudiante allá del SENA y cada mes le daban una platica y unas chichigüitas para pasajearse porque usted era estrato 1 o 2, bueno, esa platica se acabó porque este man ya hizo un decreto para sacar esa platica del SENA, del Fondo de Emprender y todas esas ayudas humanitarias que se hacían a la gente de escasos recursos, los pobres viejecitos y los jóvenes también. Ustedes saben que hay unos programas para algunos deportistas de alto rendimiento, jóvenes de extracto 1 y 2 sobre todo, que no tenían recursos, pero eran muy buenos deportistas y tenían mucho potencial. Bueno, esa gente les colaboraban y les daban los pasajitos cada mes. Bueno, esa platica ya no la van a dar. Ya este señor mandó un decretico y ya lo tiene bien ajustadito para quitar esa platica. Esto no es un ay, ¿será que de pronto? ¿Será que tal vez? No, eso ya es más un hecho que un berraco. Entonces, los que votaron por Abelardo, espero que no sean de ninguno de esos, ni los afecten, los pobres viejecitos, que no tengan papás ni mamás, que recibían esta platica, porque ya saben que esa platica se perdió. Aplaudan, señores, sigan diciendo, firmes por la patria. ¿Qué opinan ustedes, los leones?
9: Bueno, ahí tienen ustedes este audio-video donde denuncian que los pobres viejecitos le van a quitar su subsidio. ¡Cuánta ignominia! ¡Cuánto maldad! ¡Cuánta rabia a la gente pobre! Y más a los viejitos que no tienen una pensión. No podemos actuar de esa manera. Dios dijo en la Sagrada Escritura, Dios dice: amar al prójimo como a ti mismo. Ah, pero yo sí quiero tener plata, así se hará mala vida. Como sea, pero yo tengo que tener plata en mis cuentas bancarias. Pero el pobre que vaya a comer de la que sabemos. Eso es injusto. Pueblo, están jugando con el pueblo. Y el pueblo soporta, porque nosotros somos los que llevamos el peso total de Colombia. Los pobres somos los que llevamos el peso total. Porque los ricos no. Los ricos están en la cúspide. Y nosotros somos los que estamos soportando todas las malas acciones contra la gente. Es que esto es un acto casi que criminal. Esto no se concibe en una persona que tenga 5 sentidos normales. O sea, se pueden robar los recursos de instituciones internacionales, nacionales y de empresas locales que lo den para la reconstrucción del Valle del Cauca y donde hubo terremotos que afectaron a muchísimos colombianos. Se pueden recoger en nombre de ese dolor una plata y después desaparecerla y no llevarla a su objetivo por los cuales fue donada. Y como las fundaciones no están obligadas a entregar información, eso lo sabe el malévolo, eso lo sabe la gente mala clase. Y nosotros, lamentablemente, hacemos como dice Paolo Coelho, que es una gran verdad la frase con la que iniciamos este programa para el comentario este. Lo peor de parte de una sociedad manipulada por la política es ver a pobres defendiendo a ricos culpables de su pobreza. Paulo Coelho. Ahí lo tiene. Y para lo que está sucediendo, esa frase caía al dedillo. Para que lo sepan. Qué lástima que nosotros comamos tanta carreta cada vez. Firme por la patria, porque la patria está fregada, está no sé qué. Ahora vamos a quedar peor. Vamos, esta patria va a quedar peor si el pueblo no se para en la raya y comienza a hacer acciones no beligerantes, ojo, sino de reclamar e invadir los juzgados, invadir las cortes de tutela, denunciando acciones que van en contra del pueblo. Porque los derechos adquiridos no pueden ser, por ninguna corte en el mundo, pueden ser retirados. Derecho adquirido no puede ser retirado por ninguna corte. Y con las cortes en Colombia, que no son todos, lógicamente, los magistrados, pero sí la gran mayoría, fácilmente venden decisiones. Y eso está comprobado. Si no, pregúntenle a Pretel. Si no, pregúntenle a una cantidad de personas, entre esos un cartagenero que en su época fue el más joven presidente de la Corte Suprema. No hay derecho, hombre. No hay derecho. Entonces, por Dios, tenemos que hacer algo por defendernos. Ya. Y usted vota por el bárbaro que le va a fregar más de lo que está. No hay derecho. Por eso hay que tener cuidado, por eso hay que hacer investigaciones, por eso tenemos que averiguar quién es la persona que está queriendo ser, queriendo dirigir los destinos de esta sociedad. Porque es muy rico ser apoyado por los ricos y apoyar a los ricos porque me apoyaron. Ah, ¿y el pueblo no te apoyó? Ah, y la frase que nosotros hemos escuchado, que es de Martin Luther King, que dice, el verdadero poder no lo tienen quienes nos gobiernan. El verdadero poder lo tenemos nosotros los ciudadanos. Martin Luther King. Y si nosotros somos los que tenemos el poder, ¿por qué no lo hacemos valer? Con esta elección errada para la presidencia, está demostrado, una vez más, que metimos la de caminar por estúpidos. Por estúpidos, porque este señor, que no es capaz ni siquiera de redactar un discurso, y cuando lo redacta, da vergüenza. En un discurso por allí, hablando de Sancho Panza y hablando del Quijote, lo único que le faltó decir fue, ladran Sancho. No hubo ninguna coordinación en lo que quiso decir, a dónde quería aterrizar, trayendo a colación la vida y la historia del Quijote de la Mancha. No hubo. ¿Por qué? Porque eso no lo hizo él, ni él tampoco ha estudiado ese pasaje de ese personaje. Entonces, dándosela ahí de que iba, ¿a dónde aterrizó? En nada. No digo nada, mejor dicho. Entonces, no, hombre, no había derecho. Nosotros no podemos seguir en esa cuesta porque va cuesta abajo, como decía el difunto Gardel. No hay derecho. Bien. Bien por esa situación. Bueno, hemos recibido de la extraordinaria periodista Paola Pianeta un mensaje. Lo voy a leer. Parece interesante porque esta es una chica que se puede promocionar. Vamos a ver. Dice Paola, conóceme, soy del pie de la popa para allá, orgullosa de mis orígenes y agradecida con Dios por permitirme ser quien soy hoy. Llevo más de 15 años luchando por defender a Cartagena. Hoy, más que nunca, nuestra ciudad necesita que la abracemos y la protejamos contra quienes entienden lo público como un negocio para enriquecerse. Esta joven, personalmente no tengo el gusto de conocerla, pero cuando ella estuvo en labores públicas, en el gobierno de Dau, precisamente, fue jefe de prensa, y después creo que estuvo también encargada de varias secretarías, entre esas la del interior, y lo hizo con lujo de detalle. Entonces, personas con ese nivel, ese índice intelectual, es la que necesitamos para que de pronto pueda dirigir, no sé ella, no sé si ella tenga pretensiones políticas de elecciones para que la escojan como la próxima alcaldesa de la ciudad de Cartagena. Ojalá que sí. Ojalá que sí. Ojalá ella tenga pretensiones. Entonces, aquí, públicamente, Paola, Paolita, como te digo yo, te invito para que el día que tengas una disponibilidad de tiempo, nos lo regale a los oyentes del programa Conéctese, que lleva 38 años defendiendo a Cartagena. 38 años defendiendo a la ciudad de Cartagena. Luchando en favor de la clase más fregada con J en Cartagena. Entonces, Paola, yo te invito a que si te puede decidir o te interesa, ¿por qué no aspira una niña, una joven, una mujer de tu talante y de tus condiciones académicas para que sigas luchando ya desde la autoridad para dirigir los destinos de la ciudad de Cartagena como la próxima alcaldesa? Que por primera vez una mujer, después de la María Mulata, llega a la alcaldía también. ¿No te parece? Te invito. Está abierta la invitación. En cualquier momento lo puedes concretar. Bueno, era lo que quería decirle sobre esta mujer que me impactó al enviarme esta nota. Yo dije, vaya, esta es la gente que nosotros necesitamos. Que amen, que quieran a la Cartagena, a mi terruño. Que lo amen, que quieran a Cartagena. Por aquí la gente no quiere a Cartagena. Quieren llegar a los cargos para dirigir a Cartagena, pero no lo hacen con el amor que debieran hacerlo. El amor grande y un amor desinteresado a su dinero. Porque como les decía hace algunos días, que yo no veo razón. Yo no veo la razón, el por qué estos últimos gobernadores de esta época ahora le están metiendo plata a la ciudad de Cartagena. ¿Cuál es el interés? Y me decía un oyente que me lo encontré un día en el camino, me decía, Otto, eso es fácil. Blanco es. Gallina lo pone y fritico se come. ¿Y qué me quieres decir? Hombre, tú sabes que vienen los 500 años de Cartagena. Digo, claro. Y ellos están, el gobernador Yamilito Arana está metiéndole plata a Cartagena. ¿Para qué? Para después poner su nombre en consideración para ser el alcalde para los 500 años. ¿Por qué? Porque vienen unas partidas internacionales, más de todo de España y otros países, para conmemorar los 500 años. ¿Cómo? Yo no había caído en cuenta, hombre. Muchas gracias, señor oyente, por eso. Esa es la razón. No es ninguna. Yo no creo. Bueno, eso es lo que se comenta en los corrillos políticos. Eso es lo que están diciendo. Que ese es el interés. Y entonces hay, según, entre comillas, un enfrentamiento, un roce entre Tumek Turbay, que es el alcalde actual, y el señor Yamilito Arana. Están luchando los dos. ¿Quién coge mejor imagen para estar en los 500 años posesionado como alcalde? ¿Cómo? Así es. No te lo puedo creer, así es. Me dijeron eso, yo quedé. Lo creo. No lo creo. Pero si hago una evaluación de todo lo que está haciendo Yamilito Arana, es eso. Y los comentarios en entrevistas que le han hecho al alcalde actual llevan ese fin. Estuvo hablando de que no cualquiera puede reemplazarlo a él. Se necesita una persona con el talante y, mejor dicho, el molde de él. No, ya eso sí es muy vanidoso, señor alcalde, se lo digo con todo respeto. Aquí hay mucha gente más capaz que usted. Y me perdona, no lo digo para ofenderlo. Porque los amigos son los que le corrigen algunas impresiones a sus amigos. Entonces, como son las 10:30 minutos, debo dejar este comentario hasta aquí y lo continúo después, porque debo cederle la palabra grabada a Manny Fuentes para que cumpla con los compromisos comerciales.
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9: A las 10 de la mañana, 36 minutos, retomamos el camino de la información cívica aquí en el programa Conéctese. En el día de hoy, viernes, entonces vamos a aprovechar para saludar a nuestros oyentes que siempre están en la sintonía. El escritor, poeta y profesor Iván González García, otro profesor que nos sintoniza, muchas gracias por estos profesores. Carlos Arturo Luna Bolívar, me dicen que es pariente muy cercano de Simón. El amigo Jacobo Mayoral Oquendo y su señora esposa, doña Fernanda Caraballo de Mayoral. Sus hijos, Flor María, Sol María y su carnal Efraín Ospino, su señor. También está Jairo Mayoral y su señora Yamari Herrera Altamiranda. Los suboficiales, jefe, reserva activa, Orlando Romero Arrieta y Tomás Pozuelo y señora Nidia de Pozuelo. Nos sintonizan todos los días. Muchas gracias. En el barrio Los Cerros está el carpintero y ebanista de moda. Se llama Amaury Recuero. Muchas gracias, don Amaury. Usted, como siempre, en la sintonía de Colmundo Radio, la radio que te acerca. Otro que también está en la sintonía es don Eladio Fuentes y Guerrero. Vaya. El Fuge, economista egresado de la Universidad de Cartagena, con lujo de detalle. Muy bien. Eladio Fuentes y Guerrero ya va a cumplir la universidad el próximo año, creo, los dos siglos. Y van a invitar a Raimundo y todo mundo. Sí, los egresados indiscutiblemente estarán invitados. Así que prepárese, don Eladio, nuestro gran amigo. Muy bien. Otra persona que nos sintoniza también en el barrio de Lo Amador es don Lauriano Recuero. Muchas gracias, Lau, por tu sintonía, por permitirte escucharme. Gracias, gracias. En el barrio de España, la familia Bonfante Castro nos sintoniza en Félix, Alcides Hernando, Fernando y Roger. Muchas gracias a estos hermanos que están siempre en la sintonía. En el Almirante Colón, la urbanización, está Libardo Vival Rodríguez, mi colega, sintonizándolo. Muchas gracias. El cónsul de Villanueva, en Cartagena, se llama Giovanni Ayola. También nos sintoniza allá en Villanueva, la tierra del bollo de mazorca, en compañía de Francisco el Pacho Caicedo Anaya y de su señora esposa, Alcira Cabarcas. Y el hermano de doña Alcira, que es cuñado de Pacho, Rodolfo Cabarcas. ¿Y usted sabe dónde nos sintonizan? En la finca Las Avispas. Muchas gracias, gracias, gracias por esa inmensa sintonía. Gracias mil, de verdad. Bueno, hay frases que lo ponen a uno a meditar y a pensar, y yo se las hago llegar a ustedes porque es importante sobre los temas que nos ocupan acá diariamente y que algunas personas toman, ese man le tiene rabia al alcalde, ese man le tiene, que no le dan publicidad y no sé qué. Uy, no le paro buena la publicidad. Que claro que es buena, y si no me la dan yo voy a hacer. No voy a poner a llorar, tengo que trabajar por otro lado. Bueno, esta frase que quiero que me la analicen ustedes para ver si hay razón con relación a eso que andan aludando al funcionario, cuando la obligación de todo funcionario que en el sector público es hacer las cosas bien. eso que está haciendo el señor Dubé Turbay está bien. Pero por eso no hay que adorarlo. No, señor, ¿quién dijo eso? No hay que adularlo, ¿no, señor? ¿Por qué? Porque a un gobernante no se le idolatra, no se le aplaude, no se le adula. A un gobernante se le piden cuentas y se le audita. ¿Comprendes tus derechos? Te lo voy a repetir para ver si te abre el entendimiento de lo que queremos decirnos aquí. A un gobernante no se le idolatra, no se le aplaude, no se le adula. A un gobernante se le piden cuentas, se le audita. ¿Comprendes tus derechos, ciudadano cartagenero? Entonces, por eso le decimos a mi buen amigo Dume Turbay, Dume, no te pongas hasta... Vea, espere que el mismo pueblo le da la razón a usted. Porque usted está haciendo algo. Usted está preparando la ciudad para los 500 años. Usted está preparando la ciudad. Aunque usted también se está preparando. Porque usted quiere ser el alcalde. De seguro que sí. Y la competencia que le tiene Yaminito es porque también tiene interés. Y por eso le está metiendo plata. Pero lo absurdo de la gobernación es que Cartagena, por ser distrito turístico y cultural, está en el mismo nivel de organigrama, al mismo nivel que la gobernación. Y creo, porque no tengo ese dato, lo voy a solicitar, que el presupuesto de la gobernación para atender todos los municipios del departamento y ayudar ahí donde tiene que entrar a trabajar los municipios, diferentes al distrito de Cartagena, ahí es donde se tiene que fajar. Y el presupuesto de la alcaldía de Cartagena creo que es un poquito superior al de el departamento de Bolívar, si no estoy mal. Corríganme si estoy mal. Entonces, ¿por qué tú vas a invertir en una ciudad? Ese es como el amigo que se pone a beber con uno que trabaja en Ecopetrol, por ejemplo, y el otro que trabaja en una empresa por acá que le pagan el salario mínimo. Entonces, venga, yo te voy a invitar, mi hermano. No, tranquilo, yo pago. Oye, si tú te ganas el salario mínimo, yo estoy acá en Ecopetrol, me estoy ganando como mis 5 milloncitos, déjame que yo pague. No, que tú eres amigo mío. Y eso no se puede hacer. No, señor. Entonces usted quiere, porque usted piensa que algún día va a ser rico también, o va a ganarse un billetal. No, eso es lo que pasa. Entonces no podemos actuar con esa insensatez, para no decir otro término. Pero algunos cometemos esas falencias. Entonces yo les dejo esas dos frasecitas ahí. Entonces vamos a seguir aquí luchando, aunque estamos, parece ser, arando en el mar. Pero algún día habrán gente, porque a medida que la gente se vaya educando, van entendiendo todos estos procesos, porque esto es un proceso de desarrollo intelectual para ir avanzando y entendiendo las dificultades que se presenten para poderle buscar una pronta solución, que es lo que se requiere en este mundo. Por eso la persona que está medianamente capacitada entiende mejor las circunstancias. Y también a veces mete las patas, como dicen vulgarmente. Entonces uno tiene que hacer lo que haya que hacer por tal de evitar no meter el guayo. Bueno, escuchen esto. Escuchen esto que les voy a contar aquí. El señor presidente de la República de Colombia hizo un audiovideo en donde manifiesta que ha sido amenazado, según informaciones de los cuerpos de inteligencia de Colombia, que son muy buenos. El del ejército, el B2 del ejército, el N2 de la Armada, son buenos. Buenísimo. ¿Y dónde me deja la polocha? La polocha, la inteligencia de la policía ha sido siempre destacada también. El hombre dice en este audio, vamos a escuchar mejor y después hacemos el análisis. Vamos a escuchar este audio, lo que dice el señor presidente. Vamos a ver. Vamos a ver qué nos dice aquí este audio video. Vamos a ver qué es lo que pasa.
14: Hermanos colombianos, tigres de esta nación, hoy como siempre poniendo el pecho a la brisa, con la frente en alto y sin rehuir la batalla, denuncio ante Colombia y el mundo entero un hecho gravísimo. Anoche recibí de una fuente de inteligencia de alto nivel, de toda la confianza, una información según la cual se está planeando un atentado en mi contra bajo la modalidad de francotirador. Y la información apunta a que estaría involucrado personal oficial y de la DNI en la preparación de ese atentado. Esto no es un rumor, es una amenaza real que no solo va contra mí, sino contra la democracia, contra la libertad y contra todos los colombianos que nos atrevemos a defender a esta patria.
15: Gente de la Espriella, la seguridad no puede defender del cargo que uno ocupa. Usted ocupa presidente, yo ocupo un abogado litigante en materia penal como lo era usted. Le voy a decir algo, si existe información de inteligencia y es seria sobre que quieren atentar contra su vida, es muy delicado. Pero la autoridad tiene que investigar, tiene que proteger y tiene que judicializar a los responsables. Yo tengo claro que con la vida del ser humano no se juega, independientemente que sea presidente o no. Pero también hago una pregunta que representa a miles de colombianos. La pregunta es, ¿por qué cuando la amenaza llega contra una alta autoridad se activa inmediatamente la inteligencia, la policía, esquemas y todo el aparato institucional? Pero cuando un ciudadano como yo, abogado, periodista, líder social o defensor de derechos humanos, denuncia unas amenazas, muchas veces terminan ¿en qué? En nada, esperando respuesta estatal. En el caso del presidente, quiero decir, incluso existe información oficial, dice él, de la policía sobre captura de una persona señalada de participar en el planeamiento o el plan para atentar contra el presidente en modalidad.
9: Bueno, entonces esto nos llama a nosotros poderosamente la atención porque este es un país muy violento y podemos entender que las decisiones desacertadas, que son muchísimas las que ha tenido en estos escasos 60 días que lleva dirigiendo los destinos desafortunadamente de Colombia, no han sido las mejores decisiones. Porque afectan al pueblo que es por el cual debe estar trabajando para mejorar sus condiciones de vida. Esa es su obligación, la del presidente, la del alcalde, la del gobernador. Así es como se debe conocer cuál es el interés de una persona que quiera llegar a la alcaldía, a la gobernación o a la presidencia. Ellos se deciden a trabajar por el pueblo y por eso van a los diferentes territorios municipal, departamental y nacionales, a todo el país, cuando son para la presidencia, a hablar con el pueblo. Porque como lo dice Martin Luther King, el que gobierna no es el que tiene el poder lo tenemos nosotros los ciudadanos. Entonces ellos van a buscar el poder. Lo que nosotros no podemos es dejarnos convencer por un mentiroso que además de eso no tiene idea ni de lo que es política. Entonces, él mismo lo ha dicho, yo no soy político. Entonces, ¿qué hace ahí? Si ese es un cargo político. O sea, no tiene ni capacidad para abstenerse de hablar esas situaciones. Es que yo no soy político. Así lo dice públicamente. Yo no soy político. Ay, entonces, ¿y para qué te elegiste como presidente? ¿Pusiste tu nombre en consideración? Entonces, hay una serie de incoherencias en la persona que dirige nuestra patria. No hay razones para que ese señor fuera entonces presidente de Colombia. Que no, él mismo lo reconoce, que yo no soy político. Y el cargo de presidente es un cargo político. El cargo del gobernador es un cargo político. El cargo de los alcaldes es un cargo político. Y si usted no es político, ¿para qué se mete en esa vaina? Entonces, él no sabe lo que es administrar las cosas públicas. Así de sencillo, es que no hay que ir a Harvard. No hay que ir a estudiar allá en el exterior para aprender deducciones que son del sentido común, que el sentido común

0: ¿Cuándo vamos a tomar el pueblo, vamos a tomar la rienda de Colombia con decisiones justas, con decisiones que sean acorde al momento que estamos viviendo? No es folclóricamente, no, no, voy a votar por este maestro es chévere. No, no, no, no, no, maestro, eso no son las razones. Porque un país gobernado por una persona que va a jugar es malo. Entonces, vea, este señor presidente actual, que creía que él iba a amenazar a los diablos esos que están en la guerrilla y en la guerra, él creía que te doy 30 días porque te presentes, o si no, yo te voy a buscar. ¿Eso qué es? ¿Eso tiene sentido, raciocinio? Eso no tiene ninguna. Él no está lidiando con ninguno, angelito. Son el diablo mismo. Entonces, ahora, revuelve el avispero y fíjate ahora todos los problemas que presuntamente se le están presentando. ¿Por qué? Porque lo más malo que tiene el cuerpo del ser humano, ¿sabe qué? La berraca lengua. Cuando usted no la sabe utilizar. Y generalmente, esa persona que amenaza, que llama a todo mundo a pelear, esa es la persona más cobarde que hay en el mundo. ¿Por qué? Porque hay un dicho popular que dice que guapo es guapo hasta que el cobarde se decide. Y es una gran verdad. Entonces, señores, señor presidente, con el debido respeto que se merece por la dignidad que lamentablemente usted ostenta, yo le quiero decir con mucho respeto y cariño, córtese la lengua mejor. Piense primero antes de hablar y no después de haber dicho lo que dijo. Usted revolvió un avispero y ahora le dio culillo, como se dice públicamente, y me perdona la expresión. ¿Por qué? Porque el pueblo está cansado. Más usted le echa más dinamita al polvorín con las decisiones malas que está haciendo en contra del pueblo. Y cuando un mandatario se echa al pueblo encima, agárrese porque no lo va a salvar ni Misia Canuta. Ojo, le estoy diciendo que usted debe cortarse la lengua o mordérsela antes de hablar. Porque eso de estar guapeando, el guapo, rapidito lo mandan al cementerio. Eso dice el adagio de los viejos, todo el mundo. Eso es así. Bueno, llegamos al final del programa, nos vamos, no me da tiempo hoy de transmitirle el poema de el Tuerto López. Le agradezco mucho a Manny Fuentes su labor en los comandos técnicos por el día de hoy. Estaremos de nuevo el próximo martes, porque el lunes es feriado. El próximo martes estaremos aquí a las 10. Recuerde que pensar en el bien equivale a vencer el mal. Buenos días.
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18: 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Recibe la alabanza. 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

0: Aquí estamos en Chambacú Noticia hoy, viernes de Neki, viernes social, viernes con lunes feriado a bordo. Hoy es viernes con lunes feriado a bordo. Gracias por estar con nosotros. Aquí te saludamos todo el Team World. Con Manny Fuente Rodríguez en la parte logística, la producción de Chambacú es de Manny Fuente Rodríguez. La cajita donde se preparan las noticias, la cantera inagotable de acontecimientos, la coordina Mónica Narváez. Ella es la Community Manager de Chambacú Noticias. Yo soy Rafael Ruiz, el director general en Mancuerna, con la plataforma virtual chambacú.tv, bajo el pilotaje de Tefi Villa, que patrulla incansablemente las espesas selvas virtuales del planeta para depositarla en tus manos. Gracias, gracias, gracias por estar con nosotros. Viernes cultural. Hoy es viernes, pero un viernes bastante movido, porque hoy hay preludio. Preludio, el Pozón estrena Preludio en el día de hoy, ya dentro de pocos minutos. Ya las carrozas están allá, desde el hospital del Pozón a las 3:30 de la tarde con el sol templado. Salen los grupos folclóricos y terminan el centro de convivencia, o sea, en el Coliseo, en el Polideportivo del Pozón. La efervescencia está ahí plasmada, las medidas de seguridad de las autoridades también. Todo está coordinado allí en el sistema de Chambacú, en el sistema virtual. Pueden apreciar las últimas medidas que se presentaron con relación al preludio en el día de hoy, que tiene artistas invitados de marca mayor, como los Soneros de Gamero, tiene a Farid Ortiz. El hombre de se acabaron ya, esos hombres, se acabaron ya, esos hombres, ya no vienen más. Farid Ortiz, el rey de los pueblos. Chris Ronnie también con la música champeta. Y también está Nelson Velázquez. O sea, es una nómina de artistas, además de los grupos folclóricos de Cartagena que estarán haciendo presencia ahí en la tarima del barrio El Pozo en el día de hoy. También está con nosotros Jaime Huelva Navarro, periodista invidente, aquí en el set de Chambacú Noticias. Muchas gracias por estar con nosotros. Gracias por esperar esta plataforma única que te informa, te entretiene, te guía, te motiva y te defiende Chambacú Noticias. Viernes con lunes festivo. De casualidad cae lunes festivo el 12. Hoy es 10, hoy es 9. Mañana 11, no, hoy es 9, mañana 10, el domingo 11 y el lunes 12, 12 de octubre, el día del descubrimiento de América, 12 de octubre. Y lógicamente es feriado, cuando no cae el lunes lo trasladan para el otro lunes. Hoy no se traslada porque cayó lunes y Cartagena tiene muchos eventos. Cartagena tiene hoy precisamente comienza el Festival del Patacón. Festival del Patacón. La segunda versión del Festival del Patacón. Ya se presentó la primera versión el año pasado y un éxito rotundo. Ayer precisamente Mónica Narváez hizo parte del lanzamiento del Festival del Patacón, donde la personalidades se presentaron, los pataconeros, los restaurantes, las firmas patrocinadores, de un evento grande ahí en la Plaza de Variedades, el Festival del Patacón, con una agenda lógicamente cultural organizada por el IPCC. También Nairo Quintana estará haciendo un circuito aquí en el Centro Histórico de Cartagena. Eso es el domingo. Y el circuito se extiende por los municipios de la línea, Santa Rosa, Villanueva, Arenal, Santa Rosa, Villanueva, Arenal, atraviesan el puente Catalino Parra, Soplaviento, cruzan Amahates y salen por acá, por la Troncal Occidente, empalman con Gambote y regresan en el Gran Fondo Nairo Quintana, donde este gran atleta ha anunciado su retiro. Este hombre, Nairo Quintana, es un personaje del deporte. Nairo Quintana fue una vez subcampeón del Tour de Francia por allá en el año 2013 y después fue tercer puesto en el Tour de Francia, la carrera más importante que tiene el ciclismo a nivel mundial, el Tour de Francia. Nairo Quintana estará precisamente aquí en Cartagena el domingo y en los municipios por donde pase será de regocijo también. Nairo Quintana ayer estuvo también en un conversatorio con los periodistas de Acor y la Costa Caribe, contando su vida personal, contando sus triunfos. El uniforme de Colombia también estuvo en Turbaco. En Turbaco estuvo anteayer y ayer estuvo precisamente aquí en la ciudad de Cartagena. Gracias por escuchar Chambacú Noticias. Nairo Quintana, no vaya a pensar que es un hombre adulto, adulto mayor, no. Lo que pasa es que su nombre está rayado porque ha participado muchas veces por Colombia. Nairo Quintana tiene apenas 35 años, 35 años. Y a través de una bicicleta alcanzó la cúspide de la gloria y el bienestar económico para él y para toda su generación. Para que vean que el deporte sí factura. El deporte sí factura. Y lo ha demostrado Nairo Quintana precisamente, que con una bicicleta, este jovencito boyacense indio, que parece tuchinero, representó a nuestro país en muchos eventos internacionales. Además de que Nairo fue tercero y segundo subcampeón en el Tour de Francia, también ganó el Giro de Italia. También ganó la Vuelta a España. O sea, que no vayan a pensar que estamos hablando de un filipichín. Estamos hablando de un hombre grande en el ciclismo. Precisamente, ya él anuncia su retiro. Ha creado el Gran Fondo Nairo 2026. Y eso se realizará aquí en Cartagena el domingo. De aquí parte la caravana de ciclistas con invitados especiales. Entre ellos, Bernal. Diga Bernal que fue campeón del Tour de Francia en una oportunidad. Muchas gracias por escuchar Chambacú Noticias. O sea que la ciudad, este puente festivo está nutrida en eventos. Ya vamos con otras informaciones, vamos con otros datos también, que tiene que ver con el escenario político nacional. Se mueve la política, se curucutea la política. Ya comienzan los ajedrecistas políticos a hacer sus cábalas. Ya comienzan a mover las franjas. Y hoy precisamente estuvo en Cartagena el señor presidente de Colombia, Abelardo de la Espriella, estuvo en la sociedad portuaria. Estuvo acompañado por el señor gobernador de Bolívar y el señor gobernador de Bolívar, Yamil Arana Padawi. Y el señor alcalde de Cartagena, Dumet Turbay Paz. Estuvieron allí en la sociedad portuaria y una parafernalia de seguridad, qué cosa tan impresionante. Por mar, por tierra y por aire. Lo tienen forrado a Abelardo de la Espriella, el popular Acle. A propósito del presidente. Ha anunciado el presidente que próximamente recibirá una visita ilustre en su sede presidencial allá en Malambo, en Barranquilla. Y la visita ilustre se trata de Nayib Bukele, el presidente de El Salvador, el país centroamericano, que ha demostrado una contundencia, contundentes indicadores de seguridad impresionantes. Pero la visita de Bukele es para hablar un solo tema. Bueno, eso se comenta en los círculos políticos. Es para hablar el tema de las cárceles de alta seguridad que ha construido El Salvador, ha remodelado el sistema penitenciario y es una de las banderas, uno de los propósitos del presidente de Colombia, el presidente actual Abelardo de la Espriella, que ya comenzó, ya en Santa Marta, al lado de Santa Marta, se adelanta una megacárcel con estándares bárbaros de seguridad. Ayer circuló, ya vamos con lo que más suena, mi estimado Jaime Huelva, con lo que más suena en redes nacionales, internacionales y locales. Ayer circuló un video, ayer, no, no, ayer, sigo ayer. Ayer jueves, sí, ayer. Ayer circuló un video donde aquellos jovencitos que estuvieron involucrados en el desfalco de la Unidad Nacional de Desastres, Sneider Pinilla, y dos personajes. Ahí sí con un video donde los trasladaron a la picota. Estaban en guarniciones militares. Los trasladaron a la picota, pero antes los motilaron y les clavaron su respectivo uniforme. Y no es tanto eso, sino que los esposaron de pies y manos. De pies y manos. Esas imágenes circularon con mucha fluidez en el día de ayer en el sistema virtual. Y ahora todo es redes, ahora todo es redes, pero la gran diferencia de estos personajes cuando defalcan el dinero público, que había casi que un contubernio allí, ahora la situación es completamente diferente. Y hay más de un alcalde asustado, más de uno está a punta de, ¿cómo se llama esa pastilla, mi estimado Manny? Esa pastilla que sirve para la presión, para que no se suba la presión. Los sartán, hombre, los sartán, los sartán. Hay más de un alcalde en los sartanados, ¿se puede decir así? En los sartanados, tomando los sartán, oye. Es la conjugación del verbo los sartán. Hay más de un alcalde en los sartanaos. Está bien. Bueno, si no está bien, así es. Ya. Dejen la pelea. Dejen la discusión. Están tomando los sartán. Porque dicen que así como le cantó la tabla el señor Abelardo de la Espriella, el alcalde de Sincelejo, en cualquier momento se la cantan a otro alcalde que parece, da la impresión que han tenido un crecimiento patrimonial personal excesivamente alto de acuerdo a sus ingresos. Eso es lo que se comenta, en el Cesar, en el Magdalena, en el Atlántico, en Sucre, en Córdoba, en Bolívar. Hay gente que no concilia el sueño. Hay gente que no concilia el sueño. Bueno, dejemos a esa gente quieta. Vamos a hablar de cosas bonitas. Porque aquí tenemos a una hermosa mujer, Claudia Elena Hernández. Precisamente ella hace parte de una organización que agrupa las universidades con una intención de mejorar lo laboral. Aquí está la información para Chambacú Noticias de esta importante mujer que ha llegado a Cartagena para promocionar un congreso de empleabilidad los días 22 y 23 de octubre. Adelante, mi estimado Manny.
1: Mano. E instituciones de educación laboral que forman en técnicos laborales en el país.
0: ¿Hace cuánto nació?
1: ASENOFA nació hace más de 34 años, ya tiene más de 3 décadas en el país trabajando para que las instituciones para el trabajo y desarrollo humano formen con calidad pertinencia y estrategias metodológicas en educación de una manera bastante exitosa que pueda suplir las necesidades laborales de las empresas, organizaciones y entidades.
2: Bueno, mi querida doctora Claudia Elena Hernández, ¿cuál es la intencionalidad de la entidad de ACENOR? ¿Para qué se creó?
1: ¿Para qué se creó? Se creó primero que todo para convocar y converger a las instituciones de educación para el trabajo, fortalecerse y por medio del gremio ser un vocero o un intermediador ante las diferentes políticas nacionales, ante los entes gubernamentales, locales, departamentales, nacionales e internacionales que puedan llevar como esa premisa de intermediación. También ACENOV está para formar, actualizar e invitar a las instituciones del trabajo a que tengan mecánicas y metodologías actuales y con altos niveles de calidad, porque la mayoría de nosotros estamos certificados en norma de calidad 55-55 institucional, y los programas también tienen su propia certificado de calidad.
2: ¿Cuáles son los indicadores de ACENOF en este momento? ¿Cuántos programas, cuántas personas certificadas?
1: No, por supuesto. Imagínate que ACENOV cuenta en el país con más de 4.000 instituciones registradas en las diferentes secretarías de educación.
2: 4.000 instituciones.
1: 4.000, sí, señor.
2: Eso se dice rápido, pero no es fácil.
1: No es fácil, y menos la sostenibilidad de ellas. Más de 4.000, donde todas ellas tienen más de 22.000 programas registrados. Los programas técnicos laborales son programas de cualificación o competencia laboral muy específica. Son los técnicos laborales que dan tanto soporte y tanta solución le da a las empresas. Por ejemplo, un técnico laboral en auxiliar administrativo, un técnico laboral en cocina, un técnico laboral como digitador, como

0: perder docentes, no lo pueden perder las instituciones, los altos administrativos, los mismos estudiantes también están invitados, porque realmente va a ser un espacio de gran provecho para la educación.
1: Además, el Congreso, ¿en qué se concentra Asenoc hoy? ¿Cuáles son los retos?
0: Los retos es la innovación pedagógica,
1: Innovación pedagógica,
0: innovación pedagógica,
1: incluyendo la IA.
0: con IA, y hay otras metodologías desde los docentes que no necesitan IA, pero sí hay nuevas estrategias de educación, porque los jóvenes de hoy ya no quieren el sistema convencional que venía en la educación. Tenemos que ir al ritmo de ellos. Al ir al ritmo de ellos, tenemos que actualizarnos. Esta innovación, esta sostenibilidad de las instituciones, pertinencia a los programas. Ya los programas de antes no son los mismos que se están requiriendo hoy en día. Entonces, eso y mucho más es lo que nosotros, como ACENOF, tenemos previsto para este
1: O sea,
0: congreso.
1: el reto es quitarle tiempo a las carreras.
0: Pues no solamente quitarles tiempo, sino ser muy pertinente. Los jóvenes de hoy quieren las cosas
1: Ya.
0: rápidas, pero de calidad. Sí, ya entonces los modelos educativos tienden a cambiar, porque hay muchos apoyos donde permiten que ellos ya no estén los 5 años, 6 años, 7 años estudiando para tener una cualificación.
1: Terminamos, doctora. ¿Cuál es su sueño con Asenoc? Usted como presidente, lógico. ¿Cómo mira su entidad por allá en 10, 20 años?
0: ACENOC tiene una visión y es convertirse en una de las 5 principales gremios del país, porque la educación no puede estar aparte del desarrollo. Pero ¿cómo se llega a ser una de las 5 agremaciones más importantes del país? Con preparación, dándole solución al sector productivo y haciendo parte de las dinámicas nacionales que son importantes para el desarrollo y productividad del país.
1: Bueno, es necesario, esto tiene que ver algo con títulos universitarios, con educación media, pues está abierta a todo el mundo.
0: Tiene que, claro, nosotros hacemos parte de todo lo que es educación laboral, educación postsecundaria, y como hay universidades que también ofertan los técnicos laborales, digámoslo así, ese clúster o ese sector educativo, eso nosotros lo ofrecemos.
1: ¿Qué opina de Cartagena? ¿Qué papel cumple Cartagena en este sistema Zenón?
0: No, pues imagínate, Cartagena, yo estaba de vacaciones y aprovechamos para hacer este,
1: ¿Usted
0: porque en Cartagena
1: está o estaba?
0: estoy en vacaciones y me pusieron a trabajar hoy. Imagínate, Cartagena está en la agenda de todos los años de la familia. Entonces aprovechamos en el marco de que ya va a estar el Congreso. Dijimos, no, pues Cartagena es una ciudad que convoca los grandes eventos como la vamos a tener por fuera.
1: Invite, doctora, que hagan parte de Asenoc, que visiten. El seminario es pago, tiene un costo.
0: Sí, señor. Entonces, invitamos a todas las instituciones para el trabajo y desarrollo humano de Cartagena del Caribe. Afílicen a CENOC. Vamos a estar nosotros respaldando, vamos a estar abordando dinámicas nacionales, vamos a estar esto gestionando para que nuestras instituciones para el trabajo y desarrollo humano cada vez sean más fortalecidas y sean tenidas en cuenta en todos los contextos de las entidades territoriales. También los invitamos porque tenemos que capacitarnos, actualizar nuestros saberes, no podemos estar atrás. El que no se forma y actualiza, vamos a tender a desaparecer. Entonces es así, este congreso es importantísimo para esa actualización de saberes. El Congreso tiene un cupo de 850 mil para la entidad que no es afiliada.
1: Entidad.
0: Las entidades, o sea, miembros de las
1: ¿Hay por
0: entidades.
1: entidad o por persona?
0: Persona, pero si está vinculado a una entidad que no es afiliada, vale 850. Si está vinculado a una entidad afiliada y si no, 750.
1: Ah, ahora viene la pregunta del millón. ¿Qué hay que hacer para afiliarse?
0: ¿Qué hay que hacer
1: La
0: para?
1: entidad para afiliarse.
0: No, llamarnos y nosotros somos respuesta inmediata.
1: Ah, de una.
0: Hay unos costos de afiliación bastante ahorita atractivos, solamente por este año vamos a cobrar el mes, esto, los meses faltando con la intención de ayudarles a las empresas a no cobrar una anualidad, sino es decir, vamos a cobrarle noviembre y diciembre, es la oportunidad para que se puedan afiliar. ¿Cómo? Por ejemplo, María Inés, que hace, Urbano, que hace parte de la Junta Directiva del

0: escriben, le hacen, no pueden llamarnos directamente a Senoc Bogotá, ¿sí? O puede a mi número 317-649-0529 para afiliarse, o pueden llamar acá a Caribe y nosotros desde la sede acá de Colombo Americano estaremos dispuestos a recibirnos con gran beneplácito, porque entre más afiliados, más fuerte vamos a ser como gremio.
1: Bueno, no me perdonan las mujeres si no le hago esta pregunta a usted. Usted, mujer, presidente de Asenop, ¿qué tiene para las mujeres? O sea, lo que digo es estándar, específicamente para las mujeres.
0: No, pues imagínate que yo soy una muestra. Veníamos con varios presidentes hombres antes de Rosita y mío. Entonces ahora es el liderazgo femenino. El liderazgo femenino debe ser protagonista en todos los espacios educativos, administrativos y públicos en el país. Las mujeres tenemos unas grandes capacidades que deben ser aprovechadas. En este Congreso les vamos a dar la oportunidad de que las líderes mujeres hagan parte de grandes espacios. Vamos a formarlas, vamos a dinamizarlas. O sea, nada nos va a quedar grande, mi querido Rafael.
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1: Realmente salir al mercado laboral prontamente. Entonces nosotros, como Institución para el Trabajo y Desarrollo Humano, nos afiliamos a CENOP. A CENOP tiene en este momento alrededor de 3.200 instituciones a nivel nacional, 50.000 estudiantes, y nosotros hacemos parte de esa institución. Tiene programado para la ciudad de Barranquilla, los días 22 y 23, un congreso importante, donde van a estar presentes pues sectores productivos a nivel nacional de los gremios, para compartirle a todas las instituciones nuestras el impacto que esto está teniendo, y estaremos presentes. Ahí pues se va a tocar temas de, por ejemplo, el aprendizaje dual, que es cómo se hace el aprendizaje del estudiante, no solamente en la institución de educación, sino dentro de la clase. Es una experiencia nueva, bien importante. Además, pues, de que nos va a permitir conocer de fondo pues la situación gremial del país en todos los aspectos, y poder llegar al gobierno también para que nos dé un reconocimiento importante que tienen estos egresados que salen de las instituciones técnicos laborales. Así que pues estaremos allá presentes. Ojalá pues ustedes pudieran estar por allá. Y yo creo que es un tema enriquecedor para todos los procesos académicos.
2: O sea, doctor, que la salud del Colombo y Unicolombo está bien.
1: Sí, las dos instituciones que son hermanas, son independientes, pero tienen una ligación importante. Sí, muy bien, pues con todos los tropiezos que puede tener un proceso no solamente académico, sino empresarial y personal y todo. En este momento en Colombo, pues está impactando a la ciudad de manera muy importante. Te decía pues que tenemos alrededor de 5.000 estudiantes con todas las modalidades. Tenemos cuatro sedes, tres en Cartagena, una en Turbaco, y eso pues le permite facilidad al estudiante. Hoy el que no maneja el inglés pues está descontextualizado. Debe manejar, y son maravillosos que sean niños. Los niños nuestros que tenemos, eso, yo digo que son una esponja. Y yo inventé un dicho que yo digo que el inglés hace parte de la canasta familiar. Sí. Soy un profesional, pero no tenga el inglés, lo más probable es que tenga dificultades para emplearse, para generar nuevos proyectos, en fin. Y en Unicolombo también, tú sabes que Unicolombo nació en el 2006 con 5 estudiantes, hoy tiene 2.500, 10 programas de pregrado, en fin. Y bueno, ahí vamos, cabalgando fuerte y con reconocimiento de la comunidad, porque el inglés es un valor agregado que la gente lo busca bastante. A mí me dicen, bueno, Mario, lo que pasa es que tú tienes el Colombo ahí detrás, y bueno, eso se trata, ¿no? Pero bien, vamos bien.
2: No, y además hay una estadística, doctor Mario Ramos, de empleabilidad altísimas. O sea, los egresados de Unicolombo y Colombo tienen, de cada 10, 9 están en la industria.
1: Sí, nosotros tenemos, la última vez que hicimos una evaluación, estamos alrededor del 85% de empleabilidad. Eso es importante, muy bueno. Y tenemos un gran reconocimiento de toda la sociedad.
2: Bueno, doctor, aquel niñito que se llamó Unicolombo, que lo parió Mario Ramos, ¿se ha portado bien? O sea, ¿el crecimiento es lo que usted esperaba?
1: Bueno, quisiéramos que crezca más, pero de pasar de 5 estudiantes a 2.600, eso es un impacto en solo 20 añitos que vamos a cumplir ahora en el 2 de diciembre. Te estaremos invitando, Rafa. Muestra que 2.600 estudiantes pues es un número interesante. 10 programas de pregrado, tenemos 3 posgrados importantes en derecho, en turismo, que está impactando la ciudad de Cartagena. Y como tenemos un eslogan que es retador, que es que formamos profesionales bilingües, hoy una persona bilingüe se hace necesaria en el sector productivo.
2: Mejor dicho, la IA y el inglés son casi obligatorios, no opcional.
1: Sí, cuando en la vida hay que tener un poquito de cuidado en el mal uso que se dé. Yo invito pues a todos los que están en ese proceso, sobre todo académico, hacerlo lo más correcto posible, porque también como ustedes ven a diario en en las redes, que salen unos videos y una serie de cosas que uno cree que es cierta y resulta que no, que es una estructuración que han hecho con la IA. Entonces yo creo que la IA llegó para quedarse y es un buen elemento tecnológico, no hay duda, pero bien utilizado, no puede desplazar al ser humano.
2: Usted hablaba, doctor Mario Ramos, que sigue confiando en cara a cara, o sea, la educación face to face.
1: Bueno, eso es una opinión personal. Yo creo que la educación, no solamente en la enseñanza de algo, de algún tema específico de formación, sino que también es formar ciudadanos, ciudadanos de bien. Y el ciudadano de por sí tiene que compartir con pares, con los amigos, estudiantes. Debe vivir una experiencia de estar inserto en la institución donde está vinculado, etcétera. Y eso, pues, yo creo que desde mi punto de vista, sin escatimar a la parte virtual, porque también, pues, tiene su clientela. Por ejemplo, nosotros tenemos un programa de inglés que resultó después de la pandemia. Nosotros tuvimos que, afortunadamente, los docentes nuestros tenían la capacidad de manejar el tema remoto con los programas que teníamos, que estábamos ofreciendo. Y quedó un grupo que ha tenido una demanda importante de alrededor de 500 estudiantes que están en programa no virtual, sino en programa presencial remoto. Quiere decir que es sincrónico. Sincrónico es que el docente está en contacto con los estudiantes a través de la tecnología. Y en estos 20 años, pues bueno, fuimos una empresa que nació hace casi 20 años, con 5 estudiantes, pues hoy tener 2.600 estudiantes es un aporte importante. La comunidad nos da una credibilidad inmensa. A veces, pues uno quisiera hacer más cosas, pero los costos operativos de las universidades son altos. Y bueno, ojalá podamos avanzar más. Con el crecimiento de la institución, pero por el momento, en estos 20 años, pues todavía yo me catalogo como una institución joven, tuviera que hay instituciones de 40, 50, 100 años, y que estamos de tú a tú con ellos, y que la gente nos escoge a nosotros. Entonces, tener el inglés ahí es vital, y la idea nuestra es seguir fortaleciendo la calidad.
2: Bueno, cerramos. Hace poco el Colombo acaba de cerrar un convenio con la alcaldía, 309 becas. Eso tiene un impacto social para construcción de tejido social. ¿Cómo nació esta idea, doctor?
1: Bueno, uno con la calidad que tiene la institución, que viene impactando a Colombo, a Cartagena, pues muchas instituciones han acudido a nosotros. ¿Buscando qué? Buscando fortalecer el inglés en la ciudad de Cartagena. Yo siempre he dicho que Cartagena, con su connotación turística, empresarial, los cruceros, en fin, todas estas series de situaciones, en sí es una comunidad bilingüe. No es fácil lograrlo. Por ejemplo, hay un problema fundamental en los colegios públicos, que la intensidad del inglés es
2: Pobre, pero
1: muy pobre.
2: paupérrima.
1: Exactamente. Y pues nosotros estamos impactando con nuestra oferta de calidad. Y la alcaldía, pues, en el caso de la Secretaría de Hacienda, pues ya es la segundo
2: Convenio.
1: convenio que tenemos. Y estas personas y ellos están incluidos en el programa de inglés diario. Le hicimos unas clasificaciones para saber en qué nivel pudieran estar. Y bueno, están felices. Lo mismo el área de talento humano también. Dimos un convenio, algo de inglés, pero también de formación de liderazgo a través de Unicolombo y de formar ciudadanos de bien. Es que yo siempre he dicho también, que un buen profesional no es que académicamente logra un objetivo, sino que también lo que es la relación interpersonal, la parte humana, es fundamental. Un ser humano

0: La vida perimetral, en fin, de verdad uno cuando pasa por ahí se da tristeza por ese abandono que tienen.
1: Van cuatro sedes: Centro, Cuatro Vientos, Gran Manzana y Turbaco. ¿Cuál es la quinta?
0: Bueno, estamos en eso. Estamos tratando de impactar sectores, digamos, estratégicos para que, digamos, todos los barrios que están alrededor de esas sedes, que tengan la oportunidad de no venir al centro, o los que estaban muy lejos de por allá por los Cuatro Vientos, venían al centro. Ya con eso van a Los Vientos están a 20 metros de la vía del Transcaribe.
1: No, y no pagan transporte.
0: Ah, no,
1: Los
0: para el
1: que
0: transporte.
1: están alrededor.
0: Ahora conseguimos las universidades unos descuentos para los estudiantes en el Transcaribe. Eso es una buena cosa. Por ejemplo, el tema de la Gran Manzana, que es nuevo. Ahí, si tú conoces esa zona, me imagino que sí. Ahí hay más de 30 edificios de 20 pisos. Es una comunidad
1: Sí,
0: inmensa.
1: sí, sí.
0: Pero ahí faltaba algo que uniera a la familia en los momentos de los fines de semana, por ejemplo. Si querían comerse un helado o una hamburguesa, tenían que ir a la Castellana. Ahora van allí a la Gran Manzana y ahí tenemos una sede. Les queda fácil el acceso. Se van a pie por la sede. Empezamos el año pasado, el 7 de enero. Hoy tenemos alrededor de 500 estudiantes.
1: Y va y crecerá más. Doctor Ramos, muchas gracias. Invita a la gente que estudie en el Colombo y Unicolombo.
0: Hoy precisamente salió en el Universal una noticia en el editorial, la importancia del inglés. Distrito está haciendo algo, pero aquí tiene las puertas abiertas. Cartagena tiene las puertas abiertas en el Colombo. Tenemos facilidad de costos. Nosotros ayudamos mucho a la gente. Cuando tiene una situación crítica, le damos la mano. De tal manera, pues, que los invito a todos a que aprendan inglés. Yo no sé si yo te he dicho que para mí el inglés hace parte de la canasta familiar.
1: No, es una frase institucional suya.
0: Exactamente. ¿Qué es necesario? O sea, dos profesionales que finalicen una carrera igual. ¿A cuál es con el que sabe inglés? Eso es
1: Y
0: elemental.
1: sobre todo, Cartagena es una ciudad.
0: Cartagena es una ciudad que tiene una connotación turística inmensa, empresarial, de crucero, cuanta cosa.
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1: Muchas gracias al doctor Mario Ramos Vélez, el director del Centro Colombo Americano y el rector del Unicolombo. Unicolombo ya tiene 20 años, 20 años ya tiene Unicolombo. Y el Centro Colombo Americano sí tiene 65 años. Mario Ramos estuvo contando detallitos aquí en Chambacú Noticias. Gracias por escucharnos, nos vamos. ¿Quién dio gracias a Dios? ¿Ah? Nadie, oye. Ah, Jaime Huelva. Jaime Huelva dio gracias a Dios. Hoy hay en Cartagena, hoy comienza el Festival del Patacón, hoy. Mañana y el domingo, 3 días, el Festival del Patacón en la Plaza de Variedades. Mañana es el domingo, lo de Nairo Quintana. Nairo Quintana es el gran fondo de Nairo Quintana. Domingo temprano, eso comienza temprano. Pasará por Turbaco, pasará por todo Turbaco y llega a la línea. Da la vuelta y llega a la línea. A los municipios de la línea donde Nairo Quintana ha anunciado su retiro. Gracias por escuchar esta plataforma única que te informa, te entretiene, te guía, te motiva y te defiende. 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Ya viene lo que otros no dicen. Ya viene 625, Jairo Baena, Nando Vega. Nosotros, si Dios lo permite, estaremos al aire el martes, porque el lunes feriado, 11 en punto.
3: 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El World
4: Tour y una historial contrastada al más alto nivel. Para rematar, consiguió un impresionante

0: Victoria de etapa en el París-Niza a principios de este año y además de terminar cuarto en la clasificación general del UAE Tour y décimo en la Vuelta a España de este año, señaló el equipo su nueva escuadra. Estamos hablando del Netcompa Ineos. Para un informe del servicio informativo de ASB con Mundo Radio, David Barbosa.
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3: Muy buenas tardes, Jairo. Buenas tardes, mi querido Manny Fuentes y a todos los oyentes que a esta hora están pegaditos de los 620 AM de Colmundo Radio, la radio que te acerca, disfrutando del almuerzo. A nosotros también nos gusta, hombre, que usted a esta hora disfrute su almuerzo y seguramente se va a deleitar con toda la información que tenemos preparada para usted. Así que quédese ahí en los 620 mientras el señor Jairo Baena Vargas prepara los titulares.
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3: Compañero Jairo, antes que vaya con los titulares, la hija de Petro.
2: Ajá, ¿cuál de ellas?
3: Esta Antonella.
2: Antonella.
3: Antonella salió a defender la marcha y le hizo...
2: Del 14 de octubre, marcha, sí, señor, de los movimientos alternativos al pueblo general.
3: Sí, porque es que el sueldo mínimo lo van a aumentar con referencia al salario del año pasado.
2: No, no creo, este año. No creo.
3: Entonces, eso es lo que quiere hacer presidente con el Consejo de
2: Hablan de que van a aumentar. En la propuesta del gobierno se dice que va a ser del 8%.
3: No, el 7%, Jairo, pero sobre el valor del sueldo pasado, del año pasado. Eso, por eso es la protesta. Y Antonella...
2: O sea, el nuevo salario empezó a regir este año.
3: Sí, para quitar el aumento de Petro.
2: De 20 y pico
3: por ciento. De 20 y pico por ciento, lo que van a hacer es, están preparando la posibilidad de que el sueldo para aumentar el mínimo sea en base al 1.425.300 pesos que fue del año 2025.
2: De todas maneras, entonces, de acuerdo a los pronósticos que se hablan, el aumento no va a ser significativo, de unos, creo que 20,
3: 7%.
2: De unos 20 mil pesos.
3: Es lo que proponen.
2: 20
3: y
2: pico
3: mil. 49 mil pesos.
2: Sí.
3: Sí, da 49 mil pesos. Eso es lo que proponen. Pero de todas maneras, el golpe grande sería para los miles de colombianos que dependen de un sueldo mínimo y que si esto llega a darse, ayer salió Petro a alentar. Que están conspirando con el aumento del 23% del sueldo mínimo que hizo para el año 2027. En este caso, Jairo, si se llega a dar lo que el presidente busca, entraría el sueldo mínimo en un retroceso, mejor dicho, ilógico. Ahora, fíjese, ¿cómo devolver cómo devolver el alza a la gasolina, cómo devolver. Yo no entiendo cómo va a ser esto. En todo caso, Antonella le dijo, la marcha no es un delinquir, es el motor histórico con el que se ha conquistado los derechos. La señora Antonella, la hija, la joven Antonella, ha dicho eso al país y ha llamado también para el día 14, como usted lo acaba de decir, Jairo, la posibilidad de marchar por los derechos de los colombianos.
2: Bueno, es excelente, porque es que fíjese que Petro ha sacado unas posiciones y sale la exmujer a contradecirlo.
3: Sí, señor.
2: Y sale el hermano y el hijo. Bueno,
3: todo en contra de Petro.
2: Entonces, es importante la posición de Antonella, que es coherente, porque el actual gobierno del doctor Abelardo Rasprilla parece que quieren como que hacer borrón y cuenta nueva. Borrar todo, Nando, sí. lo que signifique Petro. Todo lo que signifique Petro.
3: Jairo, también hay que anotar que esto no es oficial, pero sí se escuchó mucho que la esposa de Petro no permitió que hicieran lo que ella quería hacer, no sé qué sería, pero eso fue una de las separaciones, más los casos de Petro de infidelidad que se conocieron a través de los medios de comunicación. En todo caso, Jairo, sí hay mucha realidad en eso, donde se echaron de enemigo a Petro porque no hizo seguramente los contratos jugosos que querían algunas personas, y Petro nunca estuvo de acuerdo con eso.
2: Bien, destacamos que el Consejo de Estado ordenó revisar tarifas de energía para el Caribe colombiano. El fallo ordena revisar la fórmula tarifaria y adoptar medidas para reducir el impacto de los cobros de energía sobre los usuarios de la región Caribe. Esto es importante.
3: Pero Jairo, ya... del Consejo de Estado yo no le creo nada, Jairo.
2: No, de todas maneras.
3: El Consejo de Estado es puesto por políticos.
2: Son magistrados que ordenan. Sí, ordenan a la
3: pero magistrados dirigidos por políticos. No, entonces, apenas los políticos lo aprieten. Sí, es un avance.
2: Es un avance.
3: Es un avance.

0: foto en la costa caribe colombiana.
1: Sí, con ese fin lo hacen, claro. Porque se acercan las elecciones ya. Entonces con ese fin lo hacen, pero fíjese, el Consejo de Estado, mejor dicho, ay Dios mío, él y el Consejo de Estado, nada, y el Consejo de Estado lo mismo.
0: Bueno, hombres motorizados y armados dispararon contra el portón azul que se encuentra a la entrada de la cárcel de Ternera y dejaron un panfleto donde denuncian al director del penal junto a un grupo de guardianes por presunta corrupción. Piden ayuda al presidente de la Priella. Sí, es un tema bastante, porque cuando usted pasa por ahí por la cárcel de San Diego, eso es un tema que está siempre ahí, hay movimiento ahí, hay un kiosquito, hay una cosa. Y llegaron los tipos y le mandaron a tiro el portón. Ahí.
1: No es lo que dijiste, la del centro, es acá en
0: Ternera. No, cárcel de Ternera, sí.
1: Cárcel de Ternera, sí.
0: Cárcel de Ternera.
1: Jairo, y el panfleto que dejaron supuestamente habla de la corrupción interna que se registra en
0: que
1: la
0: no cárcel es nuevo.
1: De Ternera, que no es nuevo.
0: Porque ahí el que está preso, el que está en una cárcel, para todo tiene que pagar peaje.
1: Sí, señor.
0: Ven, necesito comerme un arrocito chino hoy. Mándamelo a buscar. Por dejarte entrar ese arroz chino, tiene que pagar. Ven, necesito hacer una llamada, te vale tanto. Sí. Ven, necesito que me saques al patio, eso vale tanto.
1: Sí, señor.
0: Eso es. Entonces,
1: es el negocio interno que hay.
0: El negocio.
1: Entre las cárceles. Y no solamente la Ternera, Airo.
0: En todas. Eso es general. Ese cuento de Abelardo y que de traslado de preso. Que este preso se va para acá, que este preso se va para allá y lo demás. Si no cambia el IMPEP.
1: Seguro. No se hace nada.
0: No se hace nada.
1: No se hace nada. Y seguirá el país embolatado y las cosas que no se saben dentro de los planteles carcelarios. Será así, Jairo.
0: Bien, hoy el segundo preludio en una cancha deportiva del barrio El Pozón, que en redes sociales se mostró el lugar inundado por las últimas lluvias que han caído sobre la ciudad. La ciudad exige seguridad para que no se presenten más muertos producto de riñas, como ocurrió el pasado 2 de octubre, con el primer preludio de la fiesta de independencia en el barrio Canapote. Pero a la vez se pide respeto al público por parte de los presentadores, que al parecer tienen la orden de insultar a los críticos del actual gobierno, gritándole en tarima boca de champú, boca de fa, repitiendo la narrativa del alcalde Dumetú.
1: Para eso tenemos entrevista.
0: Para eso tenemos un pronunciamiento. De una joven,
1: Jairo,
0: que cuestiona.
1: Jairo, yo no entiendo, y estoy seguro que los oyentes están de acuerdo, yo no entiendo por qué el señor Dumetú Bay, sabiendo la inseguridad que reina, el asesinato que lo hacen en las terrazas dentro de las casas de Cartagena, el pánico que hay en este momento,
0: la ola de atraco,
1: de la ola de atraco, de fleteo,
0: ahora incluso, se reúnen ocho motos,
1: sí, o sea, cuatro, cinco, ocho motos y hacen el secuestro o el atraco con
0: en manada,
1: en conjunto. Mire, Jairo, y yo no entiendo, oyentes, ¿cómo hacen un preludio con tanta inseguridad en el Pozón? Es como si dijera el señor Dumetú Bay, llévenselos para allá para que los masacren. Porque es que yo no logro entender por qué, si hay tanta inseguridad,
0: todo, esa es la zona suroriental.
1: Oh, Jairo, es que el Pozón siempre ha sido un barrio delicado, Jairo. Siempre ha sido un barrio delicado.
0: Y es grandísimo,
1: más de 100.000 personas.
0: Tiene una cantidad de.
1: ¿Quiere ser municipio? ¿Cómo será de grande? ¿Quiere ser municipio? Recuerde que en el gobierno de Juan Gozaín se planteó cuando fue gobernador. Saludo cordial para él donde esté. Entonces, fíjese, Jairo, yo no estoy de acuerdo que el señor Dumetú Bay, por entretener a la gente, para que se olviden de lo que está haciendo en la alcaldía de Cartagena, para que se olvide darle fútbol y darle fandango y darle música a los cartageneros para que se entretengan y él pueda hacer lo que le dé la gana con la alcaldía de Cartagena, yo no estoy de acuerdo en que con tanta inseguridad se haga un gozón en el Pozón. Es como decirle, ustedes van a ver qué hacen, si se masacran o no. Entonces, Jairo, no puede ser así.
0: Oye, usted mencionó la palabra fútbol.
1: ¿Sí?
0: ¿Cómo que se llama el socio este del alcalde que dijo que no iba más con el Real?
1: Toño.

0: Flores.
1: Antonio.
0: Antonio.
1: No, no es Flores. No, Díaz. Díaz,
0: Antonio Díaz. Pero déjeme que llegue el momento, Jairo.
1: No, porque aquí estamos primero.
0: Bueno, mire.
1: Esto es.
0: Dume cree que uno es marica, y disculpen la palabra. Dume cree que uno es marica.
1: Salió.
0: Diciéndole a Toño.
1: Que Toño no se salga.
0: No, que Toño no se salga, porque Toño hay que darle oportunidades. Pero mire, señor Dumé Chumbay.
1: Tiene sus intereses
0: en el Real. Si usted tiene esos intereses en el Real Cartagena y usted es el que manda. Este señor es un testaferro suyo, hombre.
1: Bueno.
0: Eso es real, pero deje que llegue el momento, Jairo.
1: El presidente de la República anunció medidas para superar retrasos en el proyecto del canal de Tique. El presidente insistió en que habrá cambios en los procedimientos de consulta previa en el país. Esto es para ir contra los consejos comunitarios de comunidades negras. O sea que aquí, y si usted va a pasar, por ejemplo, una tubería de gas por su población y hay un consejo de comunitario de comunidades negras en esa zona, indudablemente tienen que evaluar los impactos, sean negativos, sean positivos, y compensar a la población. Ahora no, ahora van a hacer unos nuevos formularios de cómo se van a hacer las consultas previas para desconocer la autonomía dentro del territorio de las comunidades afro en este país. También destacamos que en Colombia cada 20 horas se registra un ataque en dron o con dron. Se han presentado 318 en este año 2026, según la FIC. De acuerdo con la información de la Fundación de Ideas para la Paz, en agosto fue el mes con mayor número de hechos, 26 casos de ataques con drones. Tremendo.
0: Tremendo. Mire, Jairo, mesa directiva del Consejo de Cartagena presentó consideración en la plenaria la elección de la nueva mesa directiva que ejercerá a partir del año, del primero de enero del año entrante, es decir, 2027. El Consejo aprobó para el próximo martes 13 de octubre la escogencia de la nueva mesa directiva y a la vez aprobó proposición para la escogencia del nuevo secretario general de la corporación. Hombre, será el mismo como siempre.
1: Sí,
0: será el mismo.
1: Debe
0: el
1: ser el mismo.
0: Él tiene la conexión ahí con los concejales y eso es un, eso ahí es como para cumplir con el deber de elegirlo, porque toca elegirlo, pero eso va a ser el mismo.
1: Bueno, entutelaron al Instituto de Patrimonio y Cultura, al IPCC, por la convocatoria de estímulos a la fiesta de independencia y la fiesta que nos une en la modalidad de medios de comunicación. El tutelante Gerardo del Carmen Marrugo González asegura la vulneración de sus derechos fundamentales al debido proceso, a la igualdad, al trabajo, a la honra, al buen nombre, a la libertad de expresión y al derecho a la trayectoria profesional y laboral. Con ocasión de las fiestas de independencia del 11 de noviembre, el IPCC abrió convocatoria de estímulos a la fiesta que nos une a través de la resolución 140 del año 2026 para los representantes de los medios de comunicación y se escogieron a personas según los registros, según el registro del RUT que expide la DIAN, que ejercen una actividad diferente a la que identifica la actividad que se vive en los medios de comunicación.
0: Jairo, permítame, antes de seguir con los titulares, aclarar a los oyentes, porque me han preguntado, eso es bueno, Jairo, o sea que si nos escuchan,
1: sí,
0: me han preguntado que de dos días sin hacer noticiero, y les quiero explicar, el día miércoles no salimos porque los transmisores se encuentran en Santa Rosa. Hubo una tempestad allá y tuvieron que apagar los equipos para la transmisión y quedamos sin señal. En el día de ayer pasó lo mismo.
1: Chido,
0: estábamos al aire y dejamos de salir al aire por el mismo problema. Así que hoy estamos aquí brindándole toda la información, pero vale el reclamo del oyente y por eso estamos aquí aclarándole que no fue culpa, sino de cuestiones eléctricas.
1: Bueno, el gobernador anunció la entrega de 5 nuevos acueductos Cerca de 20.000 bolivarenses recibirán agua potable. La entrega de estos proyectos representa una inversión superior a los 44.000 millones de pesos, y los acueductos que se ejecutan son en los municipios de Soplaviento, Margarita, San Jacinto del Cauca, San Estanislao de Cosca y María la Baja. Son los municipios y corregimientos donde se desarrollan obras de acueducto.
0: Gracias, Jairo. Jairo, tengo en la línea telefónica al doctor Nausica Tespérez Dao. Así es, el día de ayer tuve la oportunidad de escuchar una locución del doctor Nausica Tespérez Dao sobre el tema de la inseguridad de Cartagena. Y me pareció importante porque hace un llamado a toda la ciudad con respecto a eso, a la inversión que se ha hecho, y sobre todo, pero si le adelanto algo, le voy a quitar importancia a lo que pueda decir doctor Nausica Tespérez Dao. Doctor Nao, buenas tardes, ¿cómo ha pasado? ¿Cómo está usted, hombre?
2: Muy bien, gracias a Dios, y nuevamente por la oportunidad que me das de dirigirme a todos tus oyentes y a tus cibernautas, que son muchos, muchos en Cartagena, Bolívar y en la nación.
0: Doctor Nao, Doctor Nao, permítame interrumpirlo nuevamente. Doctor Nao, estamos hablando, Jairo, con mi persona, sobre el tema de el baile que se está preparando en el Pozón. Y a mí me duele que esto pase, porque con lo que usted dijo ayer y con lo que nosotros hemos dicho en todo este tiempo a través de estos micrófonos, que la inseguridad y la matanza y el desastre que hay en Cartagena no es para que se haga un evento de estos tan lejos de la ciudad. Entonces, yo sí, me interesó mucho, doctor Nao, la exposición suya a través de ese video que publicó. Entonces, bienvenido, buenas tardes, y explíquenos sobre el tema que usted acaba de decir a través de su WhatsApp.
2: Mire, nosotros tenemos una profunda preocupación. En la ciudad de Cartagena hay una dicotomía impresionante. Resulta de que este gobierno es el que más ha invertido en seguridad. Con las alianzas con Petro y ahora con Del Estrella y otras circunstancias, y con recursos propios. Nunca antes en la historia de Cartagena se había invertido tanto en seguridad. Sin embargo, hoy tenemos un desastre a nivel de seguridad en la ciudad. Prácticamente no funciona absolutamente nada, a tal punto de que en la ciudad de Cartagena todos los territorios de los estratos 6 hasta el estrato 0-1 está tomado por la delincuencia. El control de las bandas criminales es impresionante. Nos preocupa en grado mayor lo que se va a hacer hoy en el Pozón, porque el Pozón es uno de los sectores donde el control de territorio no lo tiene, ¿sí? Allá las bandas criminales hacen lo que le da su gana. Quien entra y quien sale, la extorsión, etcétera. Y lo que no nos da cosa, porque fuimos secretario del interior, no hay reacción inmediata ni del alcalde, ni de la policía, ni de la fiscalía, ni el ejército, ni la inteligencia. O sea, es increíble que en Cartagena en un día 6 atracos en forma simultánea por bandas criminales, que ahora tienen una modalidad que dice: te robo o te mato, y lo hacemos en grupos, en manada. Los mismos grupos van en diferentes sectores en 2-3 horas y no hay reacción. Hay supuestamente hay cámaras, hay georreferenciación, hay cámaras que pueden detectar los delincuentes que están relacionados en la fiscalía, pero no pasa absolutamente nada. Y lo peor es que cuando medio capturan a alguien, por cualquier circunstancia, al día siguiente está libre. O sea, no hay la capacitación para las autoridades, los policías no saben presentar los informes, en la misma comunidad a veces siente temor. Uno dice que está desprotegida totalmente la ciudad. Doctor, hay una ausencia de la alcaldía para el tema de la seguridad en la ciudad, a pesar de que se ha invertido muchos recursos. Lo que significa que en otras circunstancias se estuviera cuestionando el alcalde. En otras circunstancias estuviera la mitad del pueblo cartagenero en las calles exigiendo seguridad, pero aquí no pasa eso, aquí no pasa absolutamente nada. Pues es como que la ciudad se acostumbró a que maten, a que roben, a que atraquen, y no pasa absolutamente nada.
0: Doctor Nao, una de las cosas que usted dijo en su video que le preocupa es el fleteo de la ciudad.
2: Mire, eso ha ido en aumento y el atraco a personas, a residencias, a locales comerciales, pero lo peor es que no se trasciende. O sea, parece ser de que la ciudad, los medios de comunicación, los periodistas, eso como que hace parte del paisaje. 6 atracos en un día y uno que otro medio ha dicho y se populariza por el voz a voz, pero no hay una institucionalidad, no hay uno, el periodista que está para informar, para decir, para cuestionar, para seguir resultados, no aparece en la ciudad de Cartagena. Entonces, eso queda como que de pronto es algo aislado, no. Es toda la ciudad que está tomada por la delincuencia.
0: Doctor Nao, ¿se corre riesgo que los negocios en Cartagena puedan cerrar?
2: Claro, es que por decir, hay una extorsión generalizada, desde el más grande al más pequeño. No puedes abrir un negocio y eso va correlacionado el desempleo en Cartagena. ¿Por qué? Porque la gente no puede formalizar su negocio. Inmediatamente tengo información de gente en los sectores populares que abre una peluquería, que abre un restaurante, que abre una heladería y inmediatamente los extorsiona. Lo que significa que no se puede generar empleo formal en la ciudad. Hoy la ciudad de Cartagena es la ciudad con de las ciudades importantes, es la ciudad con la tasa de desempleo más alta en la historia. En este gobierno, antes se manejaban en los anteriores gobiernos 8 o 9, llegamos al 3 al 15% de desempleo y el 52% de la gente de Cartagena es pobre. Un porcentaje pasa mucha hambre. El 32% de los cartageneros apenas alcanzan a una comida y hay un 15% que a veces se acuesta sin comer. Es una situación extremadamente grave, pero lo impresionante es que la ciudad no reacciona a eso. La ciudad no reacciona, tenemos un presupuesto impresionante, un alcalde que ha gastado la plata que usted menos se imagina, pero hoy los indicadores de las caravanas son un desastre en Cartagena. Nunca antes habíamos tenido tantos indicadores de bajo nivel en la ciudad de Cartagena. No sirve la educación, no sirve el transporte, no sirve la salud, no sirve la seguridad, no hay medio ambiente, no se siembran árboles. No, es un tema impresionante, la ciudad se siente segura, sin embargo es la época en que más se ha invertido en la ciudad.
1: Doctor Nausica de Peretao, mucho gusto, los saluda Jairo Baena. Bueno, usted fue responsable de la seguridad en Cartagena en el gobierno de Campolías.
2: Sí, señor.
1: De Campolías acá han pasado muchos años.
2: Así es.
1: ¿Qué tanto ha crecido la delincuencia en la ciudad de Cartagena desde cuando usted era responsable de la seguridad hasta ahora?
2: Mire, voy a decir, alguien dice, papelito habla. Si usted se va a Planeación Nacional, en las estadísticas, porque bueno, la ciudad crece y por el número de habitantes, los homicidios por cada 100.000 habitantes, cuando estaba en Nausicaa en la Secretaría del Interior, se hacían todo lo mismo que se hace, el tema de percepción ciudadana de seguridad. Cartagena fue considerada en los 9 meses que estuvo al frente Nausicaa como secretario del tema de campo, la ciudad más segura del país. Cartagena, según la percepción, y ahí están las estadísticas en planeación, y están las estadísticas que tenía Chico Lloreda, que era el asesor de seguridad, el modelo que presentamos para tener el plan integral de seguridad y convivencia ciudadana de Cartagena, modelo para el país. La ciudad de Cartagena tenía el centro más seguro del país. O sea, es un tema impresionante. Pues nosotros logramos construir. Yo recuerdo que cuando arrancó el gobierno, a la semana, a los 10 días, mataron a un sanandresano en el establecimiento de Juan del Mar. En forma inmediata, por mis conocimientos, sabes que estudié en México, estuve en Costa Rica, inmediatamente llamé al comandante de la policía. ¿Qué había pasado en ese momento? Nosotros encontramos de que la policía tenía un tema, un periodo de 8 horas de turno. Entonces, mientras que un turno salía y el otro entraba, dejaban proteger a la ciudad. En mi accionar como secretario del Interior, eso se acabó. No podían descuidar la ciudad si no llegaba el otro turno. Ellos deberían ver cómo relacionaban su tema en la policía. Y todos los puntos de entrada y salida de la ciudad estaban custodiadas por las pocas cámaras que teníamos, pero siempre había un policía hasta el punto que nos ha llegado que la gente podía caminar tranquila desde la India Catalina y todo el centro histórico. Recuperamos la seguridad en Boca Grande, armamos los comités anti-robo financieros en todos los bancos, etcétera. O sea, se hizo una labor, los temas, los gremios miraron ese tema, nos comunicábamos, nos sentábamos con todos y había un tema de reacción en forma inmediata, sobre todo porque en ese momento se estaba trabajando el tema de la cumbre de las Américas. No se iba...
0: Doctor Nau, a mí me nace una pregunta, doctor Nau. Bueno, una no, dos. La primera es, ¿en qué se está invirtiendo la plata, la cantidad de plata? Más de 100,000 millones de pesos en seguridad. Y la otra es, ¿será que en verdad se están invirtiendo?
2: Bueno, esa es la pregunta porque los resultados no se ven. Esa es la pregunta porque nunca antes en la ciudad de Cartagena se había invertido tanto recursos en seguridad en el tema supuestamente de cámaras, en el tema de vehículos, en el tema de apoyo a la policía, pero los resultados no se dan. Entonces tenemos la obligación de decirle al alcalde, exija resultados a la policía, porque usted le da al menos que los recursos, hay que hacer una auditoría forense para establecer hacia dónde se fueron esos recursos. Porque desde el punto de vista de planeación y ejecución, nunca antes había ejecutado tanto tema para seguridad en Cartagena, pero hoy tenemos un desastre en seguridad en la ciudad.
0: Doctor Nau, le agradecemos mucho, hombre, que nos haya acompañado aquí a esta hora de la tarde y que tenga un feliz almuerzo.
2: Muchas gracias y que Dios nos bendiga a todos y todas.
0: Sí, señor. Amén. Vamos a un corte, ya regresamos. Mi querido Manny, usted tiene la palabra.
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0: poder. Qué ironía y qué contradictorio. Ante nuestros ojos estamos viendo cómo se quiere imponer en nuestras fiestas lo que un sociólogo muy espectacular llamó la colonialidad del poder, al mismo tiempo que una batalla cultural.
1: La batalla de los bocafá y los bocachampú contra la verdad.
0: Pero tranquilos, que mientras el autoritarismo busque imponerse social, económica, política y culturalmente para generar división y polarización, aquí siempre habrá quienes seguiremos defendiendo a Cartagena, a su gente y a la libertad de expresión. Porque el cartagenero por naturaleza es todo menos sumiso. Así nos vean como enemigos, seguiremos promoviendo el amor y la defensa de la esencia de nuestra cultura y disfrutándola. Porque administrar recursos y poner logos institucionales no los hace dueños de la cultura cartagenera. Al contrario, su deber es democratizarla. Y para los cartageneros que ya fueron tachados de enemigos al igual que yo,
2: gócense las fiestas, sigamos ocupando espacios.
0: Que mientras la inversión sea pública, tienes todo el derecho de disfrutarla sin que eso te impida oponerte a la privatización, al despilfarro o a la monopolización de nuestra cultura.
3: Excelente.
4: Señor,
3: excelente.
4: Una intervención me recuerda a la voz de María Mulata. Tiene la voz parecida a María
3: Mulata. Oiga, oígame, dona, Jairo. Es que yo quiero relacionar esto con el tema de una tutela que presentó un trabajador de los medios de comunicación, Gerardo Marrugo, porque se abrieron unas convocatorias para estímulo a los que hacen los programas de fiestas novembrinas y esas cosas. Y él fue excluido. Y él argumenta que tiene más de 10 años cubriendo fiestas y no sabe por qué lo excluyeron. Pero a la vez...
4: Es que así es Dumé, Jairo.
3: Es que a la vez asignaron esos auxilios de esa convocatoria, esos estímulos, mejor no auxilios, esos estímulos a un poco personas que no tienen nada que ver con el cuento. Pero me asalta el interés porque me he encontrado varias colegas burlándose de Gerardo. Diciendo de que, ay, ¿qué te pasa? ¿Cómo te parece? ¿Cómo es la frase? Llorando por la herida, vaina, sangrando por la herida. Lo de Gerardo, porque no está, como que no lo cogieron a él.
4: Mire, en vez de colaborar.
3: Entonces yo dije, es que el tema de esas convocatorias que se están haciendo en el IPCC son direccionada. Yo recuerdo que el exconcejal Javier Bejarano denunció que es hoy director del IPCC, no, que es hoy director del IDER, le dieron un estímulo para cine y largometraje.
4: ¿Dónde estudió ese cine?
3: Porque necesitaba hacer un documental para este muchacho Marimón que es campeón en sur, pero porque no le dieron, si necesitaban hacer un documental a una persona del sector de la cinematografía, de los cortometrajes, largometrajes, con experiencia, no, se lo dieron a él.
4: Personas que se queman pestañas, Jairo.
3: Sí, igualmente escuché un pronunciamiento del poeta Martín Sala contra una muchacha que trabajaba en la Secretaría de Participación Ciudadana que también se ganó un estímulo cuando nadie la conoce como poeta ni nada de esas cosas.
4: Oye.
3: Entonces, hoy...
4: ¿Esos son los amigos de Dumé?
3: Por eso.
4: Es donde diga Dumé, ojalá sea, salga quien quiera salir.
3: Es una farsa,
4: es el estilo de Dumé.
3: Es una farsa que se estén haciendo convocatoria y que para estímulo, para que tú promociones la fiesta y tal, cuando ya tienen a un poco peladitos de esos generadores de contenido que los cogen y desconocen a los que realmente hacen fiesta. Si yo soy jurado de eso, ¿cómo yo voy a desconocer a un señor que se llama Armando Morelos, que tiene más de 30 años haciendo un programa que se llama La Matraca, por decir algo? ¿Cómo uno va a desconocer a colegas que de hace muchos años vienen haciendo eso? Es como si tú vas a Barranquilla y de pronto tú sacas, si eres jurado, sacas a la banda del Torito. No, que la banda del Torito no va.
4: Póngase usted.
3: Imagínate. Y esto lo pongo porque en las convocatorias para coger las comparsas y lo demás, en Torice hacen un cabildo que tiene más de 30 años. Y ahí está la familia, los sobrinos, la abuela, en fin, de Eliseo Herrera. ¿Sabe quién es Eliseo Herrera?
4: Claro, el rey del trabalengua.
3: Y resulta que ellos, con esa tradición, este año lo sacaron.
4: Coge.
3: Este año lo sacaron. ¿Será para meter alguna comparsa de Barranquilla? No sé. Pero entonces nosotros no entendemos cómo

0: se maneja eso.
1: Porque pero, Jairo,
0: lo principal, por ejemplo, si tú eres director del IPCC, ¿qué es lo tradicional aquí? Que sea, en cualquier momento cabildo de Getsemaní lo sacan.
1: Yo póngase usted.
0: Que es una...
1: Póngase
0: por usted. Eso. Así como sacaron el de Torice. Y en cualquier momento dirán, no necesitamos más periodistas fiesteros. Aquí sí, vamos señor. A coger y ya.
1: Olvidándolo.
0: Eso. Entonces, los amigos, colegas que están diciendo, no, que Gerardo está sangrando por la herida, pónganse pila, que el año que viene lo pueden sacar ellos. Hay que tener solidaridad sobre el tema. Solidaridad sobre el tema. Porque es que en estas cosas estamos en una ciudad donde están creando una selva de cemento. Como dice Rubén Blades en su canción. Y precisamente el concejal Armando Córdoba viene cuestionando eso. De que miles de millones de pesos para el Malecón del Mar.
1: Malecón, Jairo. Maricón, no, malecón.
0: Malecón.
1: Malecón del Mar. Siempre se equivoca. Es malecón, no maricón. Malecón.
0: Malecón, malecón. Miles de millones para el cemento, para el otro. Y 700 millones de pesos para la universidad Unimayor. Unimayor, que es la única universidad que tiene Cartagena.
1: Sí, señor, la única.
0: Del distrito de Cartagena. Escuchemos el pronunciamiento de Armando Córdoba.
2: Para el Gran Malecón, 196 mil millones de pesos. Para las fiestas de noviembre, 22 mil millones de pesos. Para el alumbrado navideño 2025, 20 mil millones de pesos. Y para Unimayor, que es la única universidad distrital con la que cuenta Cartagena,
3: 700 millones de pesos.
2: ¿En serio, alcalde? Unimayor es la única posibilidad que tiene Cartagena de contar con una universidad pública distrital propia que garantice acceso y oportunidad de educación superior a cientos de miles de jóvenes de los barrios de la ciudad que no tienen cómo pagarse una carrera en una universidad privada o que no pasan los exámenes de la Universidad de Cartagena. El gobierno de Petro lo entendió muy bien y le puso corazón a la cosa, generando 1,000 cupos nuevos para jóvenes de los barrios de la ciudad, invirtiendo 16 mil millones de pesos y habilitando una nueva sede de Unimayor en el barrio Armenia. Que la alcaldía de Cartagena destine 700 millones de pesos para Unimayor en el presupuesto 2027, es un gesto de desprecio con los jóvenes de la ciudad que buscan desarrollarse académicamente en Unimayor. Y un gesto de indiferencia con miles y miles de jóvenes que pueden ver en esta institución una oportunidad de cursar una carrera profesional. Soy egresado de universidad pública. En la Universidad de Cartagena me formé como profesional de las ciencias humanas y por eso valoro el esfuerzo que se hace desde lo público para garantizar el acceso a los jóvenes de los barrios humildes de la ciudad a cursar una carrera profesional. Como concejal de la ciudad, no puedo tolerar estas medidas del alcalde Dumec y debo cuestionarlas. Porque medidas como estas son la razón de la altísima tasa de pobreza, pobreza extrema, inseguridad y de los incontables conflictos que existen dentro del corazón de Cartagena. Mientras tanto se destinan cuantiosas sumas de dinero a la construcción de grandes malecones y otras obras que tienen como propósito agradar al turista y a los más pudientes de la ciudad.
4: Tiene pa' whisky, tiene pa' hielo.
2: Como concejal de Cartagena exijo a la alcaldía mayor aumentar el presupuesto para la educación superior de los jóvenes cartageneros en el 2027 y solicito a los jóvenes

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3: Bueno, don Hernando Vega, usted me decía que por ahí escuchó una voz que el tigre ya mordió y que el cuerpo bombero. No sé cómo es el cuerpo.
4: Es que eso supuestamente, Jairo, ese edificio fue una de las corrupciones más grandes que ha tenido el distrito. Supuestamente eso es lo que se habla, eso es lo que se dice, falta que lo demuestren. Ojalá el presidente intervenga eso. Pero yo oí por ahí una locución que salió diciendo que ya mordió el tigre el pedazo del bomberos en la ciudad de Cartagena.
3: ¿Será que Dumeo va a correr la misma suerte que el alcalde de Sincelejo? Que le vayan a decir en la cara.
4: Y el alcalde de Tolú también.
3: Le dijeron.
4: Yo tengo eso anotado ahí.
3: Bueno, esa voz, estoy seguro que debe ser de Jorge Pérez.
4: De Jorge Pérez,
3: sí. Veedor de la ciudad de Cartagena.
4: Sí, señor.
3: Don Jorge Pérez, buenas tardes, bienvenido a Noticias C25, lo que otros no dicen.
5: Gracias. Ustedes en cabina, todos lo escuchan, gracias por esta oportunidad de dar a conocer la otra ciudad de Cartagena.
6: La otra ciudad de Cartagena, pues. Yo decía,
5: es que en Sincelejo no le quedan ni por los talones a lo que está pasando aquí en Cartagena.
3: ¿Qué es lo que usted detectó ahí en el cuerpo de bomberos, don Jorge Pérez?
5: Bueno, el pasado director de bomberos hicieron unas capacitaciones, programa ese que tiene el cuerpo de bomberos bomberil, niño bombero. Hacen unas capacitaciones en las comunidades con eso, un programa excelente porque el niño de primaria y de bachillerato debe de saber que es un cuerpo de bomberos para que ya sepan y estén prevenidos, así como saben otras cosas. Lo importante es que los niños de Cartagena sepan a qué se dedica el cuerpo de bomberos. Pero el cuerpo de bomberos, hoy el director actual de esta administración, unas capacitaciones que ya se habían hecho, y hay un recobro, además de la infraestructura, casi que el 50% sobre costo, sin estudio. Ojo, es que mi pregunta es, ¿cómo la Contraloría va a hacer auditoría? No va a ser auditoría porque la misma Contraloría, usted sabe que estaban en un edificio de 3 pisos ahí en la Crisanto Luque, amplio, bien grande, costaba 21 millones de pesos, y se trasladan para Manga costando 107 millones de pesos menos, porque tienen muchas cosas, implementaciones que tenían allá en la Crisanto Luque, ahora tuvieron, porque es muy pequeño, el edificio donde se fueron de 107 millones de pesos, muy pequeño, y lo tienen en archivo, la mayoría de las cosas. Por eso yo le llamo ese el salto del cabrón, no es solamente el de la popa, el salto del cabrón de la popa. Hoy hay otro salto del cabrón en Cartagena.
3: Oye, mejor
5: es. Nosotros como asociación de reservistas, yo su presidente en Cartagena, le hemos presentado 27 peticiones al señor presidente de la República que se haga una auditoría especial, tanto a la Contraloría Distrital como al bombero, porque el escándalo nacional y de Medellín, aquí es 20 veces peor, 20 veces, y ya el Tigre sabe y en cualquier momento viene a desenmascarar, y eso no dura mucho, eso ya es casi.
3: Oiga, Jorge, es que al empezar el gobierno de Dumet Tubay, lo escuché decir que se acababan el tema de las capacitaciones millonarias en las alcaldías locales. Pero lo que usted está diciendo que esa, en las alcaldías locales ahora se acabaron las capacitaciones y se pasaron para el bombero.
5: Pero el cuento de las alcaldías locales se acabaron porque allá quien estaban las capacitaciones, los mismos gestores sociales, los líderes, y quedaba en la misma comunidad, el desarrollo económico quedaba en la misma comunidad, ahora queda con una firma del señor alcalde y de sus amigos. Aquí las capacitaciones y los convenios, porque ahora es convenio, eso ha sido 20 veces peor hoy en la administración del señor Dumet. 20 veces peor. Mire, si usted mira en la escuela de gobierno donde está el mariquita que está allá, le hayan hecho la barbarie del mundo.
4: Oiga, mejores, sí. Usted cuando estuvo aquí invitado al programa, le habla Hernando Vega. Cuando estuvo aquí invitado al programa, usted me dijo le dijo a los cartageneros a través de estos micrófonos que usted tenía preparado reunirse con el presidente para explicarle toda la corrupción de Dumet Tubay. ¿Esto en qué quedó?
5: Sí, nosotros como asociación, nuestra junta directiva, yo su presidente, nuestro amigo Baena, que nos vio allá, ese mismo día le presentamos a la Oficina de Talento Humano de la Presidencia de la República, le presentamos la carta con las 27 peticiones de las barbarias de Cartagena. Acabo de hacer un video en la bodega del gran negocio del PAE, donde envenenan a los niños de Cartagena. Acabo de venir a Bayunca de hacer el video, que ahora se los voy a mandar, el video que hice en la bodega.
4: ¡Hombre, qué señores, bueno!
5: Mire, Nando Baena, imagínense el gran negocio del PAE. El PAE es para las escuelas privadas, las escuelas públicas de los niños pobres. Trato 0, 1 y 2 y 3, ¿sí o no? El plan becario sí es convenio con el distrito, pero es privado. Ese que tiene el negocio, los 35,000,000,000 de pesos, los factores que vinieron de Montería con papeles nada más y con la infraestructura de acá, ¿sabes? Resulta que

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1: Nuestros amigos de Embajador Capitalino, un pase doble para el partido del miércoles, que seguramente va a ser corrido, contra Once Caldas. Entonces el martes tendremos aquí entradas, vamos a hacer una dinámica.
2: E invitado también.
1: E invitado especial tendremos el día martes, aquí, en esta su casa. Buen puente, muchachos, relájense.
2: Piense en
1: ellos, no piensen en ellos este favor, fin respire. De semana. Aléjense de todo lo para llegar respire. El martes. Con otra
3: que sea un buen,
2: lo
3: que
2: peor,
3: sea un buen
2: lo
3: puente
2: peor
3: para
2: lo
3: usted.
2: Pasado mañana, aquí el tipo mañana
3: que sea un buen mire. Puente para usted, esperamos verlo por con favor. Otra actitud de
1: mañana el señor David Barbosa, doble casaca Barbosa estará.
3: Vuelve. Tres goles se va a meter de media distancia.
1: Uy, yo lo único que quiero decir es
2: uy, dónde le hubiera hecho su gol acá.
1: Ojalá algún día me marque un gol, porque
2: sí, porque la vez pasada casi lo retiro.
3: Pero hasta ahora lo tienen.
1: ¿Y
3: así?
1: ¿Quién lo sacó? Volé allá arriba, hermano. Y lo dejé, vea. Me levanté y le hice el topollillo. 1:57.
3: El martes con todas las noticias.
1: 57. Gracias. Nos vemos el día martes. Chao, chao.

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1: Una y 59 minutos de la tarde. 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

Bogotá. El Instituto de Geociencias de la Universidad de Panamá reporta un sismo de 7.0 de profundidad a 10 kilómetros, localizado en Panamá, 39 kilómetros al oeste de Tonosí. El sistema de alerta de tsunami de Estados Unidos, ondas de tsunami peligrosas por el terremoto, son posibles en las próximas 3 horas a lo largo de algunas costas de Panamá. En noticias de política, el expresidente Gustavo Petro publicó en su cuenta de X un video bastante orgulloso de cómo lo recibieron en México durante el seminario internacional Los Partidos y una Nueva Sociedad, un evento liderado por el Partido del Trabajo.

En ASB Colmundo son las 2:29 minutos. 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
3: 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En ASB Colmundo, Son las 2:34 minutos.
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1: 2:55 de la tarde y tenemos las noticias de última hora porque hay un fuerte sismo que sacude Panamá y se siente en gran parte de Colombia. Un terremoto de magnitud superior a 8 puntos registrado inicialmente sobre 7.6 sacudió la región de Panamá y provocó fuertes movimientos que se sintieron en varias ciudades colombianas, como lo pueden ser Bogotá, Medellín, Cartagena y Pereira. Las autoridades locales emitieron alertas preventivas para que el sistema del área Pacífico continuaran evaluando las posibles afectaciones estructurales, aunque hasta el momento no se reportan emergencias mayores. Nos vamos ahora a los premios Nobel de Literatura 2026, porque la Academia Sueca galardonó a la destacada poeta y ensayista canadiense con el prestigioso Nobel de Literatura, a Annie Carson. El reconocimiento destaca su obra audaz, inventiva y su profundo diálogo lúdico con la tradición clásica, con el cual ha reinventado las formas de expresión de la literatura contemporánea. Y ahora, ojo, emergencia aérea en vuelo con Avianca hacia Nueva York. Un vuelo que cubría la ruta de Medellín hacia Nueva York debió ser desviado de emergencia hacia Miami tras atravesar una zona de fuerte turbulencia. Como lo resaltó el incidente, al menos 9 pasajeros requirieron atención médica hospitalaria urgente al aterrizar, mientras la aerolínea coordina las asistencias para los afectados. Siga conectado a la próxima hora para ver cómo avanzan estas noticias. 2:57, esto fue un avance informativo ASB con Mundo Radio con Dylan Rodríguez.

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En ASB Colmundo son las 3 en punto. 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En ASB Colmundo son las 3 en punto.

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Conecta el Mundo, son las 3:31 minutos. 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

Abelardo de las Priellas sorprendió con mensaje que publicó en la plataforma X. Lamento profundamente la muerte de mi amigo. El jefe de Estado lamentó la muerte del exgobernador de Magdalena y el viceministro del Interior, Juan Carlos Vives Menotti. Lamento profundamente la muerte de mi amigo, el doctor Juan Carlos Vives Menotti, exgobernador del Magdalena y exministro del Interior, expresó el mandatario en su cuenta de X. En noticias internacionales se enreda el beneplácito del Reino Unido al postulado embajador en Londres, Miguel Uribe Londoño. El gobierno del Reino Unido habría decidido no otorgar el beneplácito al designado embajador del gobierno de Abelardo de las Priellas en Londres, Miguel Uribe Londoño. Un gobierno no tiene que argumentar o explicar su negativa al otorgamiento del beneplácito para un embajador designado. En otras noticias locales, acusan a sacerdote en Bogotá por presuntos delitos sexuales contra un niño de 6 años. La Fiscalía General de la Nación acusó formalmente al sacerdote Manuel Celis Silva por su presunta responsabilidad en delitos sexuales contra un niño de 6 años que estudiaba en un colegio de Bogotá. Los hechos habrían ocurrido entre agosto del 2022 y agosto del 2023, cuando el religioso se desempeñaba como director de un monasterio y sacerdote de la institución educativa en la que estaba matriculado el menor. Esto fue un avance informativo con ASB, con Mundo Radio, de Laura Martínez.

0: 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En ASB Colmundo son las 3:58 minutos. 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
2: Hola amigos, buenas tardes. Bienvenidos a una nueva emisión de Tribuna libre de opinión por Colmundo Radio. La radio que te acerca a 620 kHz. 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
2: Aquí está listo el equipo periodístico profesional de Tribuna libre de opinión en su emisión de hoy viernes 9 de octubre del año 2026. Nos acompaña en Audio Master Luis Alberto Arnedo Babilonia, Luchito Arnedo, transmisores Luis Eduardo Movilla Causil, el convicto Movilla. Yo soy Orlando Muñoz Saladén, de la Asociación de Locutores Profesionales de Bolívar y de la Asociación de Periodistas Independientes de Colombia, PIC, efemérides, en La Higuera, en Bolivia, un 9 de octubre de 1967, fue asesinado Ernesto Che Guevara. Ernesto Che Guevara fue asesinado un día como hoy, el 9 de octubre de 1967, en la localidad de La Higuera, en Bolivia. María Luisa Landín, una excelente bolerista, nació un día como hoy, lo mismo que Mario Clavel, compositor de varios boleros, John Lennon, el gran artista de los Beatles y de otras agrupaciones, como solista extraordinaria figura de la música, del arte, Olga Guillot, también es el natalicio de esta artista cubana. Igualmente hoy registramos el aniversario de fallecimiento de John Heider Fuentes Ramos, gaitero de San Jacinto, que se fue en el año 2019, y de Rudy Márquez, la gran figura de la canción de Venezuela, falleció un día como hoy en el año 2024. Estamos felicitando a los periodistas Raúl Porto Cabrales en su cumpleaños y también al excelente hombre de la radio, nuestro compadre, amigo, grande en la radio, Antonio Carlos Severiche Martínez. Antonio Carlos Severiche Martínez está de cumpleaños en el día de hoy. Felicitaciones a este colega grande de la radio. Y está de pláceme Greti Paula Contreras Ruiz, la hija del líder Heberto Luis Contreras y doña Magola Ruiz. Felicitaciones para Greti Paula Contreras Ruiz hoy en su cumpleaños. Vamos al saludo de los compañeros. En la mesa de trabajo de Tribuna Libre de Opinión, el especialista del deporte, Jairo Maza Rodríguez. Buenas tardes.
8: Muchas gracias, Orlando. Buenas tardes. Saludo cordial a la audiencia que esta hora está en la sintonía de los 620 AM de Colmundo Radio, la radio que te acerca. Aquí estamos listos para hablar de deporte, muchos temas para desmenuzar en la tarde de hoy. Ayer hubo jornada de liga y torneo. Ayer jugó Real Cartagena, empató a 2 goles de visitante ante el Atlético. 5 fechas y nada que gana el equipo heroico. En los últimos 6 juegos ganó 1, hoy es 6º y corre el riesgo que al finalizar esta jornada 5 termine por ahí en el 7º u 8º lugar de la tabla. Grave lo de Real y grave lo de Colombia. Esta mañana en Italia, en España, en Barcelona, perdió la selección de béisbol que dirige Joe Urzela. Perdió 4-3 ante Italia, ganaba 3-1 en la baja de la octava y terminó perdiendo 4-3. Nos faltó el centavo para el peso, como casi siempre nos pasa. Qué cosa, ¿no?
2: Un saludo reconfortante al amigo Osvaldo Torreglosa, le denominan el niño Cookie, en Villanueva Bolívar. Es el mensaje que le enviamos de reconfortante para este amigo. Ha sido sometido a una intervención quirúrgica. Estamos haciendo votos por la recuperación de este gran amigo Osvaldo Torreglosa, el niño Cookie, vecino de Giovanni Ayola en Villanueva Bolívar. Cristóbal López, buenas tardes.
9: Buenas tardes, Orlando. Ya está disciplinado. Yo sé que nos escucha cada día por los C20 de Comundo Radio. Bueno, hoy el espacio ha cedido a unos compañeros que nos visitan del Comité de Servicios Públicos Domiciliarios.
2: Libardo Vival Rodríguez, buenas tardes.
10: Muy buenas tardes a toda la amable audiencia de Caribe. Ya está el gran preludio de la localidad 2, ya prendido en el pozón desde la entrada hasta el polideportivo. Hoy tenemos música novembrina, la tribuna novembrina se prende.
2: Les presento, amables oyentes, a nuestro director, doctor Arles Arias Arias. Bienvenido, muy buenas tardes.
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12: ¿Qué tal, mis amigos? Les saluda Alex Manga y yo escucho Tribuna Libre de Opinión con mi compadre Arles Arias.
13: Muy buenas tardes, Orlando, Jairo, Wilson, Remberto, Adalberto, Jonathan Libardo, Cristóbal, doctor Johnny González, Luchito Arnedo en el control de sonido y a usted, estimado oyente, que nos escucha todos los días por Colmundo Radio en su programa preferido, Tribuna Libre de Opinión. Con una Cartagena nublada, 30 grados centígrados de temperatura a esta hora de la tarde, vimos temperatura máxima de 33, temperatura promedio en las horas de la noche, 28 grados centígrados. El sol salió a las 5:50 de la mañana, se va a ocultar 5:47 de la tarde, con una probabilidad de lluvia durante el día, ha tenido un promedio del 40%. Pero llama la atención que a partir de las 10 de la noche habrá 45% de probabilidad de lluvia. Vientos que soplan a esta hora del lado suroriental, 12 kilómetros por hora su velocidad. La sensación térmica o el bochorno que usted siente en su cuerpo, 33 grados centígrados, 3 grados por encima del máximo promedio diario. Visibilidad 18 kilómetros de distancia, humedad de 74%, con un índice de rayos ultravioleta de 1. La escala es baja, la recomendación mantenga la protección solar durante el resto del día y que tiene que protegerse de los años en nuestro gran amigo Antonio Carlos Severiche Martínez, quien está hoy de onomástico, y para él un fuerte abrazo, un abrazo muy, muy especial con esa amistad que siempre ha mantenido con Tribuna Libre de Opinión.
2: De inmediato La vuelta al mundo en 120 segundos en Tribuna Libre de Opinión con Florentino Mesa.
14: Saludos, soy Florentino Mesa y esta es la vuelta al mundo en 120 segundos para hoy viernes 9 de octubre. La ex alta comisionada de la ONU para los Derechos Humanos, Navneethen Pillay, de 85 años, fue galardonada hoy con el Premio Nobel de la Paz por su destacada trayectoria en la promoción de los derechos fundamentales y el derecho internacional. En Arabia Saudita, tres personas murieron, entre ellas un piloto comercial, y varias resultaron heridas tras un ataque con drones contra el aeropuerto internacional de Riad y una aeronave de la aerolínea saudí. Delegados del presidente ucraniano Volodymyr Zelensky y enviados de la administración de Donald Trump iniciaron una ronda de conversaciones bilaterales en Miami para evaluar nuevas propuestas diplomáticas.

0: finales del primer semestre de 2027. El Niño, mucha atención, no elimina las lluvias, pues para octubre y noviembre corresponden a la segunda temporada de lluvias más intensas, pero debido a la influencia del fenómeno, habrá menos precipitaciones de las esperadas, afectando a las regiones andina, pacífica y Caribe.
1: Colombianos, el IDEAM confirma que hoy se cumplen las condiciones técnicas para declarar de manera oficial la entrada del fenómeno del Niño en territorio colombiano. Esto se va conforme al protocolo de vigilancia ENSO GCI PC-003. La región del Niño 3.4 registró una temperatura superficial del mar de más 3,49 grados centígrados, un récord en este seguimiento. Se cumplieron 5 trimestres móviles consecutivos de onda cálida. El índice ONI pasó de 0,5 en el primer trimestre de acoplamiento a 2.2 5 meses después.
2: Era Andrés Harkrat, el director del IDEAM.
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0: La inflación anual de Colombia fue del 6.29% en septiembre frente al 6.24% de agosto. Durante este septiembre, los precios aumentaron 0.37% frente a agosto, mientras que el acumulado entre enero y septiembre llegó a 5.74%. En los últimos 12 meses, restaurantes y hoteles registró la mayor variación con 9.44%. También quedaron por encima del promedio general salud con 7.79% y educación con 7.49%, señal de que el aumento no estuvo concentrado únicamente en la comida. En ese periodo se incrementaron las papas 78.24%, cuotas de administración 17.14%, frutas frescas 16.46% y carne de res 14.22%. Entre alojamiento y servicios, alimentos, restaurantes, transporte y educación sumaron 5.13 puntos porcentuales al resultado. Y el Gobierno Nacional, mediante el decreto 1490 del 6 de octubre de 2026, modificó el régimen de inversión de los fondos de pensiones obligatorias en activos del exterior, con el que se elimina el límite global del 30% para este tipo de inversiones. El Ejecutivo, a través del Ministerio de Hacienda, consideró que ese tope podía afectar los portafolios pensionales. El decreto indica que mantener un límite global de inversión en activos del exterior del 30% genera una afectación en riesgo-retorno de dichos portafolios. La medida modifica el decreto 2555 de 2010 y busca adecuar las reglas de inversión de las administradoras de fondos de pensiones bajo criterios de seguridad, rentabilidad, liquidez y diversificación de los recursos de los afiliados. Atención, la Corte Suprema de Justicia mantuvo en firme la decisión que impidió a la defensa de Santiago Uribe Vélez acudir al recurso extraordinario de casación contra la condena que recibió por concierto para delinquir agravado y homicidio agravado. La Sala de Casación Civil, Agraria y Rural negó la tutela presentada por su abogado Jaime Granados, al considerar que la actuación de la Sala Penal no vulneró sus derechos fundamentales. El proceso contra Uribe Vélez tuvo un giro definitivo el 25 de noviembre de 2025, cuando la Sala Penal del Tribunal Superior de Antioquia revocó la absolución que había obtenido en primera instancia el 13 de noviembre de 2024 y lo condenó a 340 meses de prisión. La defensa presentó una impugnación especial ante la Corte Suprema. El 3 de junio de 2026, la Sala de Casación Penal confirmó la condena. Dos días después, el 5 de junio, rechazó de plano el recurso extraordinario de casación presentado contra esa decisión.
2: Y en otras noticias, sobre las horas del mediodía, hubo un temblor en la ciudad de Panamá, con epicentro en una provincia más o menos a unos 20 kilómetros de la capital de Panamá. Este temblor también tuvo consecuencias en la ciudad de Cartagena. Hubo desalojo de algunos edificios, por eso la Oficina de Administración de Gestión de Riesgo Digital se pronunció al respecto.
4: Desde la Oficina Asesora de Gestión del Riesgo de Desastres de Cartagena, continuamos monitoreando el sismo ocurrido en Panamá. Hasta el momento no hemos recibido llamadas ni reportes de emergencia en la ciudad. Algunas edificaciones se han evacuado de manera preventiva y aunque se han presentado tres réplicas, ninguna de estas ha afectado a la ciudad de Cartagena. Las personas pueden ingresar a sus edificaciones y continuar con sus actividades habituales siempre y cuando estas no presenten fallas estructurales. Seguimos atentos a cualquier novedad y mantenemos

0: Tendremos informada a la ciudadanía a través de nuestros canales oficiales.
1: Era Gabriela Tinoco, la directora de la Oficina de Administración y Gestión del Riesgo y Desastre de Cartagena.
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3: En Cartagena los criminales están utilizando mucha atención la modalidad de manadas para realizar atracos y asaltos. Consistente en que grupos de seis o más sujetos movilizados en motos rodean a la víctima y le roban sus pertenencias en segundos y luego se dispersan. Existe gran preocupación, genera entre los habitantes de los barrios en donde han sucedido casos como en El Cairo, Barrio España y Escayón Villa, que por su cercanía a la avenida Pedro de Heredia le sirve para su veloz huida. Y Cartagena proyecta un presupuesto de 4.850.000.000.000 de pesos para el año 2027. El proyecto fue radicado ante el Consejo Distrital y contempla 3.58 billones de pesos para inversión pública, un 74%. Educación tendría cerca de 1.2 billones y salud alrededor de 1.5 billones de pesos. En educación, los recursos estarían dirigidos, entre otros frentes, a garantizar cobertura escolar, financiar el programa de alimentación escolar PAE y continuar con la construcción, recuperación y modernización de instituciones educativas oficiales. Los gastos de funcionamiento serán de 944.232 millones de pesos, cerca del 20%, y el servicio de la deuda, 312.980 millones de pesos, alrededor del 6%. Para seguridad y orden público se contemplan 85.845 millones de pesos, infraestructura y movilidad tendría 81.477 millones de pesos. Atención, el arte en Colombia sigue de luto al confirmarse el fallecimiento de Ana María Arango, actriz con más de 50 años de trayectoria en televisión, cine y teatro. Recordada por series como La Casa de las Dos Palmas, Francisco el Matemático, La Pola y La Nieta Elegida, y en películas como La Pena Máxima y Retratos en un Mar de Mentiras, entre otras. De otra parte, Amy Carson, de 76 años de edad, la escritora y clasicista canadiense cuya obra combina verso, prosa y ensayo con influencias de los mitos clásicos, ganó el Premio Nobel de Literatura 2026 por su obra audaz e ingeniosa. El Premio Nobel de la Paz 2026 fue otorgado a Navy Pillay por promover la paz y el derecho internacional. El comité afirmó, ha demostrado que las medidas jurídicas pueden ayudar a prevenir actos de guerra y violencia. Ha exigido responsabilidades a los estados y a los líderes y ha brindado esperanza a las víctimas de la violencia y el conflicto, agregó.
1: Desde hoy 9 hasta el próximo domingo 11 de octubre se va a realizar la gran fiesta deportiva del Gran Fondo Nairo Fest 2026. Se encuentran en la ciudad grandes personalidades del ciclismo profesional mundial, como Egan Bernal.
4: Creo que Cartagena siempre es especial. Creo que recuerdo todas las veces que he venido acá a Cartagena porque la verdad que siempre me ha tratado súper. No, es muy especial, es incluso un poco nostálgico, ¿no? Nairo siempre ha sido un gran referente en el ciclismo. Fue inspiración mía, lo que él hizo va a quedar por siempre en la historia. Así que, nada, para mí es muy importante y obviamente pues, espero pasarla bien con él.
1: Edgar Bernal, que viene realmente a rendirle honores a Nairo Quintana, quien se retira del ciclismo profesional.
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3: El Ministerio de Salud de Gaza sumó 74.250 palestinos asesinados en los 3 años de agresión de Israel a este país. Agregó que 1.467 fueron después asesinados durante la tregua que está vigente y que Israel permanentemente incumple. un tigre integrado a la burbuja nuclear. Aparte de artículo a semana, 3 de octubre de 2026, la nota editorial de hoy en Tribuna Libre de Opinión a cargo de nuestro director Arles Arias Arias. Estas noticias de Cartagena, Bolívar, Colombia y el mundo están siendo analizadas, ampliadas y comentadas por el equipo periodístico profesional de Tribuna Libre de Opinión.
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0: Primero cae un mentiroso que un cojo. Un tigre integrado a la burbuja nuclear. Comentarios a los apartes de un artículo de la revista Semana del 3 de este mes. De los dos memorandos que firmó Abelardo de la Espella como presidente de Colombia con el secretario de Estado de Estados Unidos, Marco Rubio, en su visita el 8 de septiembre, el de los minerales estratégicos se entiende como algo natural, entre comillas, por su condición histórica de Colombia de proveedora de materias primas de ese país. El otro, el que trata sobre energía nuclear civil, no parece tener una explicación tan obvia. En tiempos de Trump, energía y tecnología son temas prioritarios y lo son para su patio trasero. Está el interés de la superpotencia de promover la energía nuclear con reactores e implementos adicionales mediante una orden ejecutiva expedida el 23 de mayo del año 2025, con la que denota una postura agresiva de la administración Trump para reafirmar el dominio de Estados Unidos en el mercado nuclear mundial, revitalizar la base industrial nuclear y liderar la innovación mundial mediante reactores avanzados, en particular los modulares pequeños, promoviendo su despliegue en bases militares. El Departamento de Estado define el interés y los alcances de este tipo de memorandos a los que denomina de entendimiento para la cooperación nuclear como el de ayudar a Estados Unidos a desarrollar relaciones estratégicas de cooperación nuclear civil, apoyar a la industria nuclear civil estadounidense y promover nuestros objetivos de seguridad nacional y no proliferación nuclear, e igualmente profundizar las relaciones bilaterales entre países extranjeros y los expertos, la industria y los investigadores de vanguardia. Rusia ha firmado tratados con 28 países como Sri Lanka, Bolivia, Egipto, Irán, Uzbekistán, Zimbabue y Vietnam. China ha suscrito 14, con Francia, Hungría, Nigeria, Kazajistán y otros 10 más. Y Estados Unidos ha pactado 24, sumado el de Colombia, junto con Canadá, El Salvador, Eslovaquia, Corea, Polonia, Ruanda, Lituania, Suecia, Singapur, entre otras naciones. La inversión en energía nuclear en los países emergentes se funda en reactores nucleares de nueva generación que ofrecen ventajas adicionales en materia de seguridad y su tamaño los hace ideales para redes eléctricas de menor escala en ecosistemas en desarrollo. La Colombia del Tigre, como su satélite, se integra a esta ola, que podría incluir la presencia de empresas norteamericanas con esta modalidad en los mercados de generación de energía o su implantación en instalaciones militares.
1: Hemos presentado la nota editorial de hoy en Tribuna Libre de Opinión a cargo de nuestro director, Arlex Arias Arias. 4:00 p.m, 30 minutos, 4:30 p.m. en Tribuna Libre de Opinión. Esta tarde nos acompaña en la mesa de trabajo de Tribuna Libre de Opinión el Comité de Usuarios de Servicios Públicos del Departamento de Bolívar. Están presentes en la tarde de hoy los amigos Octavio Tornet,

0: usuario, porque le están calculando algo que nunca ha consumido.
1: Y el estimado nunca baja, siempre sube. Y los aforos individuales también, que la ley 146 del 142-94 lo autoriza, nunca son reales porque las condiciones de vida y el censo de carga de los usuarios nunca es igual en Cartagena y Bolívar.
0: Recuérdenos, Marcos, nuevamente la actividad que hay para el próximo martes 13 de octubre.
1: Este 13 de octubre a partir de las 6 de la mañana y esperamos a la ciudadanía en el Rubí, en la sede de Afinia, aquí sector Bomba del Amparo, frente al barrio Los Alpes, para ahí tomar decisiones como ciudadanos de manera colectiva y decirle a esta empresa de que hoy no solamente nos cobran un servicio demasiado costoso, pero que también, Arles, te digo que cuando se quema un transformador en el barrio se demoran 3, 4, hasta 10 días para irlo a arreglar. Entonces nos estamos quejando también de
2: A
1: eso.
2: ver, Marco, con relación a la problemática de servicios públicos, ¿ustedes también qué han visualizado con relación a la problemática del servicio de agua que también se ha formado un caos en la ciudad de Cartagena como Comité de Servicios Públicos Domiciliarios?
1: Bueno, estamos haciendo un estudio de cuál es el corte que se hace y hoy, gracias a esas quejas, el recibo te llega un ítem que se llama Discon, en donde te están descontando lo que ellos te han dejado de suministrar el agua, pero siempre es mínimo. Pero hoy el valor del metro cúbico de agua a 3.348 pesos y el valor de agua servida a 3.447 pesos.
0: Nos está debiendo Marcos que dijimos que íbamos a venir para que llegaran por acá y hiciéramos un programa completo sobre servicios públicos y podamos discutir todos estos temas. Muchísimas gracias por la asistencia, Marcos Tous, y a Octavio Turner por la visita aquí a Tribunal Libre de Opinión.
1: A ustedes muchas gracias y les dejo mi número 301-215-5557 para brindarle cualquier tipo de asesoría en torno a los servicios públicos.
3: 4 de la tarde, 39 minutos. Están escuchando Tribuna Libre de Opinión por aquí por los 620 AM de Colmundo Radio, la radio que te acerca. Don Luis Arnaud, vamos de inmediato con la información deportiva.
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3: Aquí están las noticias deportivas, noticia luctuosa para el deporte colombiano, más exactamente para el fútbol, el fallecimiento en las últimas horas de Eduardo Vilarete. Eduardo Emilio Vilarete es delantero de fútbol colombiano, nacido en Santa Marta, dos veces campeón con Nacional, jugó en Bucaramanga, en Pereira, jugó en Tolima. Además hizo parte de selecciones Colombia en Copa América, en Preolímpico, se llevó a cabo en Brasil, falleció en Bogotá. Padecía un cáncer que se le originó en los tejidos blandos del cuerpo, más exactamente en su pierna izquierda. Tenía 73 años, es delantero goleador de fútbol colombiano en la década del 70. Se nos fue Vilarete, el Samario, 71 años de edad. Y a propósito de fútbol colombiano, ayer por Liga, Fortaleza igual 1-1 ante Millonarios y Nacional se fue también de empate 0-0 ante el Deportes Tolima. Hoy, jornada 6 de la tarde, Alianza Águilas, 8-10, 11 Caldas, Llaneros. Por torneo de ascenso, ayer Real Cartagena igualó a 2 goles con el equipo del Atlético. Real Cartagena se ubica sexto en la tabla de posiciones con 16 puntos, igual número de puntos que tiene el séptimo, que es Quindío. El puesto número 8 lo ocupa Atlético con 15. El noveno, Palmira, tiene 14. Luego está Envigado con 12 puntos. Real Cartagena permanecerá al final de esta jornada en el grupo de los 8, pase lo que pase, pero podría caer al puesto número 7. Real Cartagena jugará el próximo 15 de octubre a las 8 de la noche de visitante contra el Deportes Quindío. Luego tendrá partido aquí en Cartagena el 19 de octubre a las 6 de la tarde contra Patriotas y cerrará en Barranquilla ante el Barranquilla Fútbol Club. Noticias de béisbol, no son buenas las noticias para la Selección Colombia, que juega el clasificatorio a la Premier 2, un torneo mundial que se va a llevar a cabo en el 2027. Colombia esta mañana perdió en el estadio Carlos Pérez Rosas en Barcelona, España. El equipo que dirige Giovanni Urcela perdió 4-3 ante la selección.

0: de Italia. Colombia ganaba 3-1 hasta la baja de la octava entrada. Después se desplomó el muro colombiano y terminó perdiendo 4-3. El equipo de Giovanni Ursela utilizó a Patiño, a David Orduy, a Harrison Ruiz. En el juego, al final, terminó perdiendo Kevin Scorsia. El pitcher ganador fue Ettore Giulianelli por el equipo italiano. Colombia jugará mañana sábado, otra vez sobre las 5 de la mañana hora de nuestro país, contra la selección de Alemania, y cerrará el día domingo al mediodía a las 12 contra el local, la selección de España. Y cerramos con noticias de béisbol de Grandes Ligas. Sigue con vida el equipo de Guardianes. Ayer le ganó 9-5 a la novena, al 9-4 a la novena de Medias Blancas de Chicago. Después de estar 2-0 en la serie, ya la serie se igualó 2-2 y mañana se estará definiendo sobre las 7 de la noche. Mañana Tampa conocerá el rival en la fase de campeonato. Dodgers, Cerveceros, ya está listo esta llave por la Liga Nacional. Será el primer juego de la serie de campeonato el próximo domingo. 4:43, 4:43. Renberto Montes, bienvenido.
1: Muchas gracias, Jairo Massa. La verdad es que de otro servicio público que hay que hablar es el servicio de la educación. Se quejan mucho, principalmente los gobiernos, el gobierno actual, que los estudiantes no están sacando buenos puntajes en las pruebas internacionales, que Colombia está casi en los últimos puestos. La verdad, principalmente en matemática y español, en el idioma. Entonces, ¿qué es lo que está pasando? ¿Por qué no revisaron las políticas del siglo pasado, cuando estaba el señor Andrés Pastrana, que legalizaron la promoción automática, que ya venían desmontando, que implementaron la educación por área? Y fuera de eso, en pleno siglo XXI, a pesar de que los resultados de las pruebas del IFE y de las pruebas internacionales fueron bajando, se le da mucha gabela a los estudiantes. Mientras al estudiante no se le exija responsabilidad que tiene que cumplir, seguirá siendo esto más bajo cada día, porque el estudiante no utiliza las herramientas como el internet para aprender, sino para salir del paso y para distraerse en plena clase. Si ellos la utilizaran, de pronto avanzaran más. Pero también viene el pechicheo por parte del mismo Estado, que al estudiante hay que darle oportunidad, que al estudiante hay que ser flexible con él. Si la niñita baila, se tiene que pasar. Si por casualidad salió embarazada, se tiene que pasar. Si el niñito es deportista, hay que cuidarlo porque puede darle un título a la institución, y esto no debe ser así. Porque él se duerme y como tiene todos esos privilegios y ya le han dicho que lo pasan y los años se los han acomodado, se lo han regalado, ellos siguen en las mismas circunstancias y por lo tanto estas pruebas del IFE y pruebas internacionales no van a aumentar de puntaje.
0: 4:45, a esta hora Bartolo Gómez en el campestre, su esposa Elba Fernández en sintonía, Oscar Mulato, el man de relato, Mau Martín también, y por acá nos escribe don Johnny Criado en sintonía, su hermano Ángelo Criado. Muchas gracias, Johnny y Ángelo, hermanos Criado Lozano, en sintonía de Tribuna Libre de Opinión. Wilson Villa, Diego Marrugo.
2: Gracias, Master. Buenas tardes. Nos encontramos acá en el centro de la ciudad de Cartagena de Indias, generando una vez más Wilbimar Radio Internacional, en una alianza estratégica por más de 23 años al servicio de los colombianos, hoy a través de los 620 en el dial, Colmundo Radio Cartagena de Indias, Noticias Tribuna Libre de Opinión, que dirige el doctor José Arles Arias Arias, bajo la coordinación del doctor Orlando Enrique Muñoz Salade. Bueno, Cartagena de Indias, en un pánico total acá en la ciudad amurallada, toda vez que el temblor de Panamá, que perteneció a la República de Colombia, cuando fue vendida y dividida esa franja de tierra, bueno, acá también se sintió en Cartagena de Indias, pero una réplica bastante leve. Tuvieron que evacuar muchas edificaciones acá en la ciudad amurallada, y en el sur de Cartagena de Indias también se sintió muy leve, pero Muchos dicen que ayer estuvo el Tigre, el presidente de todos los colombianos, Abelardo de la Espriella, pero nada tiene que ver el presidente de todos o la mitad de los colombianos, la mitad más uno de los colombianos, a la llegada acá ayer a Cartagena de Indias. Este es un mito de los colombianos que todo le ponen color, sazón y sabor. Y de otro lado, alias Lucho nuevamente fue capturado, esta vez con 1,000 gramos aproximadamente de marihuana en el barrio de Hexemaní, pero que no sea yo, sino el teniente coronel Efraín Castro, comandante primer distrito de la policía mezcal de Cartagena de Indias, nos da a conocer detalles sobre esta captura en el barrio de Hexemaní.
3: Para contrarrestar el tráfico local de estupefacientes, uniformados de la Policía Nacional en Cartagena realizaron la captura de alias Lucho, de 29 años de edad, en el barrio Hexemaní. Durante actividades de vigilancia, control y registro en la avenida Pedregal, nuestros uniformados le hallaron en su poder 1,000 gramos de una sustancia vegetal con características similares a la marihuana. El capturado y la sustancia incautada fueron dejados a disposición de la Fiscalía General de la Nación por el delito de tráfico de estupefacientes. Continuamos fortaleciendo los controles en los sectores de la ciudad con el propósito de prevenir ese delito y garantizar la seguridad y tranquilidad de los cartageneros y visitantes. Invitamos a la ciudadanía a denunciar oportunamente cualquier hecho que afecte la convivencia y la seguridad a través de nuestra línea de emergencia 123.
0: Con Enrique Villadiego Marrugo, Jonathan Perné, a ver qué nos tiene Jonathan. La tarde de hoy a las 4:48 minutos, Jonathan. Jonathan Bernet Marín, a ver qué nos trae Jonathan.
4: Muchísimas gracias, Orlando Muñoz Saladén, a otro darle a todos los radioescuchos de opinión en Común Radio, la radio que te acerca en el día de hoy, viernes 9 de octubre, presente año 2023. Bueno, vamos a hablar un poco, Héctor, sobre la orquesta show de Cartagena, como es los

del Colegio INEM. Los Inéditos de Colombia son una icónica agrupación de música tropical con un legado profundo arraigado. Tiene su origen en La Heroica. Fue fundada, como ya mencioné, Eugenio Giraldo. Vieron la luz en un momento crucial, marcando un capítulo único en la historia musical de la costa caribe colombiana. Esta agrupación nació en Cartagena, se convirtió en un estándar de música de la ciudad. Más allá, los integrantes originales de esa orquesta compartieron un vínculo especial con la música. Uno de nuestros músicos nuestros fue Ramiro Torres Zapata, más conocido como Rami Torres, quien se destacó como el cantante principal, vocalista líder de esa orquesta. A través de su interpretación, la única de su destreza, la música afrocaribeña como salsa, tropical, merengue, cumbión, el artista se convirtió en un símbolo musical de la época. En su comienzo, la orquesta atrajeron atención por su habilidad de interpretar de manera fiel, apasionada, existe un grupo destacado como el Gran Combo Puerto Rico, el Grupo Nietzsche y otros. El director de la verdadera búsqueda de encontró un sonido distinto, una identidad armónica propia que marcará la diferencia en la escena musical. Canciones que marcaron la historia musical de los

0: de Barranquilla, y esa orquesta todavía sigue vigente, como es la Orquesta Show de Cartagena, como es Los Inéditos de Colombia, que esa orquesta sigue captivando, sigue gozando y sigue perdurando, como es la Orquesta Show de Cartagena, como es Los Inéditos de Colombia. Eso también es musicales para Tribuna Opinión, informó Jonathan Benet Marín. Sí, usted compañero en esto, y nos vemos en el preludio del gozón, del pozón, sí señor.
1: Gracias, Jonathan, en el preludio, en el gozón, en el pozón de Jonathan. Gracias, Beto. A ver, Beto, ¿dónde anda Beto Caribe?
2: Buenas tardes, seguimos con nuestra música novembrina. Son Cartagena. Este grupo fue fundado en el año 1982 en Cartagena. Se consolidó con su éxito el Buscapié, una composición de Hugo Sabor Alandete. Este tema se convirtió en el himno de las fiestas novembrinas. Ya tienen más de 40 años de trayectoria musical, referente fundamental de la fusión de ritmos colombianos, mezclando gaitas y tambores tradicionales con una instrumentación orquestal. Les hablo de Son Cartagena. La voz oficial de este grupo es Jorge El Cone Aleán, que su nombre verdadero es Jorge Lorenzo Aleán Támara. Éxitos como Martica, El Buscapié, Riega la Bola, que está sonando Tribuna Libre de Opinión. Señores, voy rumbo con unos colegas, Miguel Canencia, Lucho Luna, el peladito Jorge y Carlitos Luna. Vamos para el pozón, vamos para el preludio. Ojalá tengamos mañana una buena información. Señores, que pasen feliz tarde. Beto Caribe en Colmundo Radio.
1: Muchas gracias, Beto Caribe, y de inmediato llega el vallenato a Tribuna Libre Opinión. Libardo Bisbal, bienvenido, buenas tardes.
3: Buenas tardes, hoy la Tribuna Vallenata con Tribuna Novembrina a través del segundo preludio en el pozón, como dijo el amigo, el gran Beto Caribe. Vamos a conectar a Bolívar de norte a sur para fortalecer la seguridad y dinamizar la economía, dijo el gobernador a nombre de Alcaldía Mayor y a nombre de Lupin Park, el centro de atracciones más grande que tiene Cartagena y Bolívar. Hoy estamos con Déjala Llorar, Los Gaiteros de San Jacinto. Esto es de Juan Lora, Chuchita Lora. Este tema, Déjala Llorar, Los Gaiteros, al ritmo de los tiros.

en paz y en tranquilidad para todos. Señor, esto se llama El Cebú. ¿Quién no lo ha bailado? Pedro Laza y sus caballeros, el Grupo Garrido.

Antonio Toño Cuello, nos sigue Armando Cruz, Julio Simanca, la bella Carmen Alicia Monte López, mi colega de Administración de la Salud en el Carmen de Bolívar. Y esto se llama el Mico Ojón, el disgusto, el desaparecido ya Pedro Ramallá Beltrán.

Marian Villalobos, la cacique César Augusto Guerra, Quique Salgado, el mejor narrador, Adolfo Peñaranda, Nelsi Pernés, son oyentes fijos. Esto se llama El Bolsillo Pelado. Hoy se lo

0: 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Empezamos con Colombia, donde el presidente firma el nuevo decreto que regulará la protesta social en Colombia. La normativa impulsada por el gobierno de Abelardo de la Espriella, explicada por el ministro del Interior, Rodrigo Lara, establece un protocolo modificado para la intervención de la fuerza pública. Según el Ejecutivo, la medida busca resguardar las manifestaciones pacíficas frente a infiltrados y focos de violencia, defendiendo de forma más clara las directrices de actuación de la policía. En el plano internacional, el Premio Nobel de la Paz 2026 fue otorgado a la jurista sudafricana Navaneh Nabi Pillay. El Comité Noruego del Nobel destacó su trayectoria fundamental en la persecución judicial de crímenes de guerra, genocidios y delitos de lesa humanidad. El galardón llega en un momento crítico donde las propias instituciones de la justicia internacional se encuentran bajo una intensa presión global. En el mundo del entretenimiento, Morat estrenó oficialmente su nuevo sencillo titulado Me Mata, el cual fue elegido directamente por sus seguidores mediante una votación masiva en redes sociales. El tema compitió contra otra composición inédita llamada Suéltame y se coronó ganador tras superar los 116 mil videos creados por fanáticos en TikTok e Instagram. La canción estrena un videoclip ambientado de forma muy particular en un torneo de bingo dentro de una residencia de adultos mayores, sirviendo de antesala para el tramo europeo de su gira Ya es Mañana World Tour. En un avance para el servicio informativo de ASB Colmundo Radio, Julián Varila.
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3: Saludos amigos, bienvenidos a Las Noticias Como Son, a esta tertulia de Las Noticias Como Son que transmitimos desde los estudios de Radio Martí aquí en Miami. Mi colega José Luis Ramos y quien les habla, Amado Gil. Saludos.
4: Saludos a todos, sean bienvenidos. Aquí está la tertulia de Las Noticias Como Son. Muchísimas gracias por la sintonía.
3: Aquellos que nos sintonizan, como siempre decimos, enfatizamos, aquellos que nos están sintonizando a través de nuestras redes sociales, Facebook, YouTube. Ahora también tenemos que decir que además de Radio Martí en el 1180 AM y la onda corta, por supuesto, estamos saliendo al aire a través de WQBA 1140 AM, o sea, en el 1140 y en el 1180. Ahí tienen para buscar las dos frecuencias y, bueno, escuchar el programa, además de los que nos están viendo.
4: Pues así también que el saludo para aquellos que están escuchando a través de la 1140.
3: Sí, señor. Sí, señor. 1140, 1180 y, bueno, qué bueno. La 1140 se escucha aquí en el sur de la Florida. Así que saludos a los que estén en sus carros manejando y nos están escuchando a esta hora. Gracias.
4: Muy bien. En unos momentos estaremos ya con José Daniel Ferrer, que es el coordinador general de la UNPACU. Y después, más adelante, se nos une el economista Elías Amor desde España. Vamos a hablar precisamente de la situación económica cubana.
3: Sí, señor. Sobre todo los cambios que están haciendo el cubano. Cambios, los estoy diciendo, entre comillas, transformaciones.
4: Claro.
3: Vamos a aclarar esos conceptos con el profesor Elías Amor un poco más adelante. Bueno, pues ya estamos listos. José Daniel primero, Elías Amor después. May Vázquez regresa desde hace unas cuantas...
4: No, él está aquí.
3: Sí, no, él no se ha ido
4: nunca. Se ha ido.
3: Siempre está aquí May Vázquez. Siempre.
4: Gracias a Dios.
3: Vamos, su espíritu siempre está con nosotros. Adelante, Mike.
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4: Sí, señor, condenas, acusaciones, detenciones, limitaciones de movimiento contra periodistas y los llamados youtubers han sido y son comunes en el actuar represivo del régimen cubano. En los últimos meses se han intensificado estos actos y tienen una explicación: el temor del gobierno a perder protagonismo y control del país. De eso nos habla José Daniel Ferrer, como decía, el coordinador nacional de la Unión Patriótica de Cuba, UNPACU, en su comentario de
3: hoy. Sí, el comentario que nos ha dejado para su segmento fijo aquí en este programa Las Noticias Como Son. Interesante el tema, muy interesante, es un tema que ya hemos tratado, pero bueno, José Daniel nos los trae nuevamente.
4: Vamos
3: a escucharlo.
5: Muy buenas tardes para el equipo de Las Noticias Como Son y para todo lo que sigue en el programa dentro y fuera de Cuba. En la medida en que aumenta el descontento de la población cubana, en la medida en que el régimen tiránico, el régimen que oprime al pueblo cubano, siente que su control sobre la población corre mayor peligro, aumenta la represión. Más personas detiene y amenaza, más encarcela y mayor es el sufrimiento que impone en sus cárceles a los presos políticos. La represión política en Cuba continúa creciendo. El régimen sigue deteniendo, encarcelando, acusando, procesando y condenando a ciudadanos cuyo único delito ha sido pensar diferente, expresar sus opiniones, denunciar injusticias o reclamar pacíficamente el respeto a sus derechos, o protestar contra apagones, contra falta de alimentos, de medicinas, etc. En Cuba, como todos sabemos, no existe justicia verdaderamente independiente. Los tribunales están subordinados al poder político y los acusados por motivos políticos carecen de las mínimas garantías indispensables. La policía política persigue, la fiscalía acusan y los tribunales determinan qué sanción terminan imponiendo, generalmente bajo órdenes de la policía política, y así legitiman la persecución mediante sanciones arbitrarias y desproporcionadas. Los casos recientes, como otros muchos, son verdaderamente indignantes. El periodista Henry Constantine, director de La Hora de Cuba, fue detenido el pasado 16 de septiembre y encarcelado en Kilo 7, Camagüey, acusado de una supuesta desobediencia. Su defensa ha denunciado graves irregularidades y obstáculos para acceder al expediente. Y continúa detenido, continúa en prisión. En Holguín, los jóvenes Ernesto Ricardo Medina y Camil Zayas Pérez, creadores del proyecto audiovisual El Cuartico, permanecen presos desde el pasado mes de febrero. La Fiscalía ha solicitado 8 años de prisión para Ernesto y 10 para Camil, hasta 10 años de cárcel por manifestar opiniones críticas y difundir ideas en las redes sociales. Resulta increíble que esto ocurra en una nación donde el régimen en el poder dice que respeta los derechos humanos y que existe libertad. Otro caso indignante y preocupante es el de la joven cristiana Ana Sofía Benítez Silvente, conocida como Ana Benzi en las redes sociales, y su madre, Caridad Silvente Lafita. Ambas fueron declaradas culpables y el tribunal anunció 2 años de limitación de libertad para cada una, después de que difundieran un video de un agente de la PNR que acudió a su vivienda a citarla arbitrariamente, por órdenes de la policía política. El órgano represivo que las vigila, las acosa y trata de intimidarla constantemente. Y debemos advertir algo. Estas sanciones no significan que no irán a la cárcel. Existe el constante peligro de que, ante nueva denuncia, publicaciones o pronunciamientos públicos, el Tribunal Comunista diga que por incumplimientos de las normas concernientes a la sanción de limitación de libertad, le enviarán a una de las muchas prisiones para mujeres que tiene la tiranía. Ese riesgo convierte la sanción arbitraria en un instrumento de intimidación permanente, en una espada de Damocles. Ninguna persona debería vivir amenazada con terminar en prisión por ejercer pacíficamente su libertad de expresión. Según la organización Prisoners Defenders, al cierre de agosto, Cuba registraba 1.339 personas encarceladas o sometidas a restricciones de libertad por motivos políticos. De ellas, 844 encerrados en terribles, en tenebrosas prisiones. Entre esas personas sancionadas, 155 son mujeres y 38 fueron detenidos cuando todavía eran menores de edad. La red penitenciaria del régimen castrocomunista es inmensa. Una estimación del Observatorio Cubano de Derechos Humanos, recogida en informes internacionales, llegó a identificar 293 establecimientos penitenciarios por todo el país. Han abierto incluso más centros de campos de trabajo forzado por todo el país. Esto en una nación con menos de 10 millones de habitantes actualmente, debido al éxodo constante y a la muy baja tasa de natalidad. Las condiciones en esos establecimientos penitenciarios, en esas terribles prisiones, son verdaderamente espantosas. Parecieran campos de concentración de la Alemania nazi trasladados al Caribe en pleno siglo XXI. Hay hambre extrema, hay desnutrición, mueren presos por desnutrición y por enfermedades que podían ser curables. Los alimentos son escasos y generalmente están descompuestos. El agua también es escasa y no resulta potable, generalmente está contaminada, por eso tanto parasitismo. Faltan los medicamentos, escasa la atención médica, la higiene es pésima, la insalubridad acecha todo el tiempo, el hacinamiento, las infestaciones con sarna y otras enfermedades contagiosas, La tuberculosis también está acechando constantemente a los presos en casi todas las cárceles del país. Y a todo esto se suman las golpizas, las amenazas, los castigos arbitrarios, torturas físicas y psicológicas y el confinamiento en solitario durante periodos prolongados. Los presos dependen de sus familiares para recibir alimentos, medicamentos y productos de higiene. Y esas mismas familias son frecuentemente amenazadas por la policía política y los carceleros para impedirle que denuncien los abusos y las terribles condiciones en que sobreviven sus presos, sus familiares encarcelados por motivos políticos. El sufrimiento alcanza a personas de todas las edades. Hay presos políticos que llevan décadas privados de libertad. Presos políticos condenados a 20, 30 años de cárcel, la mayoría por solo ejercer pacíficamente derechos reconocidos internacionalmente. Cuba arrastra una historia de encarcelamiento político que se extiende durante varias generaciones, más de 67 años de terribles historias de el presidio político cubano. Entre los tantos casos preocupantes está el de Cristian de Jesús Crespo Álvarez. Con apenas 16 años fue detenido en marzo de este año por los hechos relacionados con las protestas en Morón, Ciego de Ávila. Ha permanecido en la prisión de Canaleta durante todo este tiempo y hay denuncias de su familia sobre malos tratos y afectaciones sensibles a su salud. Todos los presos políticos deben ser puestos en libertad. En Cuba urge un serio proceso de democratización y este debe empezar con la liberación de todos los prisioneros políticos, desde Félix Navarro, cuatro veces prisionero de conciencia, y su hija Zaylí Navarro, hasta aquel que fue detenido ayer, desde el más anciano hasta el más joven. Desde el más enfermo hasta el que mejor salud tiene porque es bastante joven y fuerte y fue encarcelado recientemente. Todos deben ser liberados ya. Mientras haya un solo prisionero político en Cuba, nada habrá cambiado en nuestra patria. Para que podamos estar seguro de que ha comenzado un verdadero proceso de liberación en la mayor de las Antillas, todos los presos políticos deben ser puestos en libertad. Muchísimas gracias. Un fortísimo abrazo para todos.
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4: Bueno, la crisis económica cubana es conocida y no hay necesidad de explicarla. Solo agregar que con las sanciones petroleras de Estados Unidos, esa crisis ha alcanzado un máximo nunca antes visto. Al mismo tiempo, dada la presión del vecino del norte, el gobierno se ha visto en la necesidad de hacer cambios, cambios que sobre todo parecieran favorecer al sector privado y a la inversión, incluso de cubanos fuera de la isla. La pregunta que muchos se hacen es, ¿son suficientes? ¿Cambian la estructura medular de la economía cubana? Bueno, la respuesta hoy la encontramos en nuestro invitado, el economista Elías Amor Bravo.
3: Profesor, gracias por acompañarnos como siempre en este programa. Un placer.
4: ¿Qué tal?
6: Las gracias se las doy a ustedes por invitarme amablemente a compartir aquí con ustedes en Radio Martí.
4: Muy gracias. Bien, profesor, las primeras preguntas están ahí. ¿Son suficientes? ¿Cambian la estructura de la economía cubana? ¿Qué dice usted?
6: La estructura de la economía cubana tiene que cambiar a resultas de una transformación verídica y no estas transformaciones que están jugando al ratón y al gato. ¿Qué transformación estoy hablando? Estoy hablando de que hay un título en la Constitución cubana que tiene 18 artículos, la Constitución del 2019, que si no se suprime, estamos hablando de cosas que no tienen ni pies ni cabeza. ¿Por qué hay que suprimir esos 18 artículos? Pues porque ahí están las bases de la economía marxista-leninista que no tiene ya futuro en Cuba. Es decir, se está viendo, el Estado fallido está provocado porque el modelo económico que está mantenido en Cuba forzosamente desde el año 67 ha entrado en crisis y no tiene solución. Por lo tanto, lo primero que hay que hacer es tener muy claro que ese modelo se tiene que sustituir por una economía de mercado en donde se garanticen los derechos de propiedad, se respeten en concreto en los tribunales, en donde exista la empresa privada como el eje de la actividad económica, en donde el Estado tenga un papel subsidiario en el conjunto de la economía desempeñando sus funciones clásicas de Richard Maslow y poco más. Y mientras que esa transformación no se haga, no tenemos ningún horizonte ni ningún espacio de claridad para la economía cubana.
3: Profesor, yo tengo una observación y, por supuesto, después esta observación va dirigida a ver si este es el camino que puede llevar a una economía de mercado. Las sanciones que ha puesto la Casa Blanca, o sea, esta administración, se están convirtiendo en un control absoluto de la economía cubana. Cuando digo control absoluto, digo que el único petróleo o gasolina o derivado, combustible en sentido general, que está entrando a Cuba, está entrando desde Estados Unidos. Nadie más. Al sector privado, con todos sus conflictos, que ahora se descubrieron y se confiscaron, que iban para una empresa del gobierno, etcétera, etcétera. Pero todo sale desde territorio estadounidense bajo el control de la administración.
4: Por cierto, perdóname, Amado, se informaba recientemente que Pemex, que es esta compañía mexicana, redujo hace ya 6 meses, dejó de enviar el petróleo a Cuba.
3: Exactamente, y Rusia creo que en el año ha entrado un solo barco.
4: Absolutamente.
3: Bien, los dólares, la utilización del dólar estadounidense, una de las más recientes medidas fue acabar con el U-turn, con el famoso U-turn que convertía las compras cubanas o las ventas cubanas las convertía en dólares a mitad de camino, aunque el negocio no fuera con Estados Unidos, el famoso U-turn. Además, el gobierno estadounidense tiene sanciones sobre el régimen cubano que no permite la utilización del dólar estadounidense. Incluso no es directamente económico, pero también económico. El gobierno estadounidense ha puesto presión para la contratación de los médicos. Ahora los médicos, ya hay varios países que están contratándolo de manera directa y no pagándole al gobierno cubano. ¿Qué quiero preguntarle? ¿Puede ser este camino de presión forzar al gobierno cubano hacia esa economía de mercado que usted señala?
6: La respuesta a esta pregunta requiere un primer matiz, que es que la economía de mercado no se impone. La economía de mercado es

0: en el sistema, la constitución comunista del 2019, que comprende prácticamente todo el modelo económico que rige en el país, el concepto de acción de una empresa no existe. En Cuba no existen las acciones. Las empresas están divididas en participaciones, en fórmulas contractuales, pero no hay un capitalismo de acciones como ocurre en la economía de mercado de cualquier otro país del mundo. Por tanto, no sé cómo van a permitir que un inversor extranjero se haga con una parte del capital de una empresa, porque no va a tener el justificante, que es una acción de la inversión realizada en ese capital. Por lo tanto, hay que empezar mucho más atrás, no solamente en el establecimiento de programas de captación de inversiones en el comercio o en el turismo o en diferentes actividades, sino que hay que crear primero el marco que le garantice a ese inversor que va a colocar el capital en un volumen determinado de acciones que luego o bien se cotizan o no en los mercados cambiarios, si es que finalmente el régimen sigue con la idea de crear la Bolsa de La Habana, que a mí me parece realmente una medida de estas que provocan más sonrisas que otra cosa. Dicho esto, son tan rudimentarias las bases de la economía castrista que en este momento cualquier intento de modernización, de flexibilización, de adaptación a lo que es la economía de mercado, que es la que rige en la mayor parte de los países del mundo, es absolutamente impracticable.
1: Bueno, creo que si abren la Bolsa de La Habana ya estaría en baja, ¿no? Ya se estaría cayendo la Bolsa de La Habana.
0: La verdad es que esa propuesta, que está incluida en las 176 famosas transformaciones, provoca risa. ¿Qué capitales van a...
1: ¿Invertimos usted y yo algo en la Bolsa de La Habana cuando abra, profesor?
0: No, siempre, pero no, de momento no, amado. Creo que más adelante a lo mejor
1: yo
0: sí.
1: Tampoco.
0: Hoy por hoy no.
1: Yo tampoco. Tengo una pregunta. ¿Qué tiene que hacer el gobierno cubano? Porque, por supuesto, nosotros estamos hablando de cosas que son, yo diría, corto, mediano y quizás a largo plazo, ¿no? Pero ¿qué convencería al gobierno estadounidense? ¿Qué convencería por parte de La Habana al gobierno estadounidense de inmediato? O sea, ¿qué pudiera convencerlo de, bien, ya empezaron los cambios? Claro, para llegar a todo lo demás hace falta tiempo, pero ¿cuál sería un primer paso?
0: Un marco que ya viene descrito desde hace 30 años. Yo creo que hay un marco que ustedes lo han dicho antes, que es la ley Helms-Burton, la ley Libertad. Si el gobierno cubano diera pasos en favor de esa ley, de lo que ahí se pone, Estados Unidos entonces abrazaría con enorme interés la transformación de la economía cubana y de la sociedad. Yo siempre digo que los cambios políticos y económicos tienen que ir de la mano. No pueden ir los cambios políticos primero y esperar a que se produzcan cambios políticos para cambios económicos o viceversa, porque corremos grandes riesgos. Y por ese motivo es por lo que yo creo que si se cumple por parte del gobierno cubano lo establecido en la ley Libertad, Estados Unidos entonces tienen unas posibilidades enormes de volcarse sobre la economía cubana como ayudaron a Vietnam en su momento. Vietnam salió de la hambruna y de la miseria en gran medida porque Estados Unidos apoyó su candidatura en la Organización Mundial del Comercio y eso provocó que Vietnam se convirtiera en una potencia exportadora de arroz en Asia, que es donde más arroz se come en el mundo. En ese sentido, yo no vería grandes dificultades si el régimen comunista de Cuba diera pasos en favor del cumplimiento de la ley Libertad. Pero mientras que no se mueva en esa dirección, yo creo que Estados Unidos debe de mantener, por supuesto, sus sanciones.
2: Y en medio de todo esto, profesor, una crisis, una inflación que se está tragando al pueblo cubano, bueno, prácticamente a casi todo el pueblo cubano.
1: A veces es difícil pensar hasta dónde va a llegar la crisis en
2: Así
1: Cuba.
2: Mismo.
0: ¿Hasta dónde puede llegar? A unos niveles difícilmente luego sostenibles, porque ya no lo son. Estaba hablando hace un día con algún profesor precisamente sobre este tema. El descontrol que hay de la política monetaria está provocando que el peso se derrumbe. Y el peso lo vamos a estar viendo en las proximidades de los mil con respecto al dólar. Esto no es ninguna broma. Es la consecuencia lógica de la falta de divisas en el mercado interno que son necesarias para muchos cubanos para poder comprar productos en las tiendas que están bien surtidas, en las que se pagan dólares. Si no entran turistas, si no hay actividad que propicie la entrada de divisas, el peso cubano seguirá derrumbándose. Y eso en presencia de una inflación que ya supera el 20%.

0: 20,5% hasta el mes de agosto, y una caída del Producto Interior Bruto que algunos economistas estimamos en torno a un 30-40% para este ejercicio del año 2026.
1: Wow.
0: El drama es terrible. La situación es insostenible y la duda que hay es hasta dónde puede aguantar el pueblo cubano una situación como esta. Sabemos que la represión política es muy bestial, muy fuerte, muy dura, y la gente en general pues está sometida a una presión muy grande para poder sobrevivir, pero estos estándares aplicados en otros países del mundo serían las revueltas más importantes que yo pueda recordar.
1: Es cierto, ¿las 176 medidas tienen algo rescatable, las anunciadas por el gobierno cubano?
0: Sinceramente, no tienen nada rescatable porque se basan en un cuenco, en un coco vacío para la economía cubana, que es la Constitución del 2019. Ya lo dije hace tiempo, antes de aprobar esas medidas, esas transformaciones, lo que había que haber hecho era resolver el problema constitucional. La economía cubana no se puede regir como la de Corea del Norte. El modelo económico que rige la economía cubana es el marxismo-leninismo, una doctrina que acabó con la caída del muro de Berlín y que ya no respeta nada más que Corea del Norte y Yemen, además de Cuba. Entonces, eso hay que suprimirlo. Y si eso no se suprime, no van a servir ni las transformaciones, ni las modificaciones, ni los rezos a la Virgen de la Caridad del Cobre. No va a servir nada porque la economía tiene unas reglas. Y la fundamental es que la Constitución debe contener las normas fundamentales para que la economía pueda funcionar. En el caso cubano, son unas normas que están absolutamente obsoletas.
1: Qué mal estudiante fui, ya se me olvidó cómo era. A cada cual según su necesidad, a cada cual según su trabajo.
2: Capacidad.
1: Ah, su capacidad.
2: Su capacidad.
1: Ah, porque claro. También había, cuando se estaba construyendo el socialismo, había una forma de decirlo, y cuando se llegaba al comunismo había que decir, entonces a cada cual según su capacidad, según su trabajo, según su necesidad.
2: No le traslade al pueblo cubano dolores de cabeza.
1: Fui muy mal estudiante, ya no
2: deje los dolores de cabeza que bastante tiene la gente en Cuba.
0: Vemos lo que le debemos de trasladar al pueblo cubano es optimismo, es decir, que piensen que cuando cambie Cuba hacia la economía de mercado y la libertad, hacia un Estado democrático de derecho, como todos soñamos, la situación va a ser infinitamente mejor que la de ahora. Y por tanto, lo que sí que vale la pena es luchar por eso. Amén. Yo creo que ahí es donde está la batalla. Así lo que pasa es que el régimen se resiste, claro. Utilizan todos los poderes que tienen para mantenerse, y por eso es por lo que yo defiendo las sanciones. Nunca hemos estado tan cerca de ver el futuro de Cuba democrática que ahora. Por lo tanto, bajar la guardia ahora sería, yo creo que un gran error histórico.
2: Muy bien. Profesor Elías Amor, muchísimas gracias como siempre.
0: Gracias a ustedes, un placer, y hasta que quieran.
1: Saludos. Seguro que sí.
2: Hasta aquí llegamos, sí. Regresamos mañana. Hasta entonces.

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1: La Operación Pedro Pan fue una ruta que permitió que 14.048 niños y adolescentes cubanos llegaran a Estados Unidos.

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1: ¿Qué tal, amigos? Y bienvenidos a otra emisión de Postmoderno. Yo soy Joe Cardona, se une a mí mi productor Jaime Almiral y el técnico Mikey Vázquez con nosotros esta semana. Y amigos, repasamos la música de las mejores rockeras, o por lo menos mis favoritas de todos los tiempos. Y comenzamos con dos rockeras por el precio de uno, como dicen en los especiales que se dan en las tiendas. Anne y Nancy Wilson, de la banda Heart, creada en Seattle 1973. Y vamos a disfrutar un tema que se llama Crazy on You, del año 75.

Ahí tienen el dueto de Ann y Nancy Wilson. Ann, la cantante, Nancy, la guitarrista. Dos super rockeras. Ambas entraron con su banda Heart en el Salón de la Fama de Rock and Roll en el 2013. Chris Cornell fue el que las presentó frente al público del Rock and Roll Hall of Fame en aquella instancia. Pasamos a tal vez mi favorita. Muchos la conocen como la cantante de Fleetwood Mac o una de las cantantes de Fleetwood Mac, porque también Christine McVie fue parte de esa banda. Pero me refiero a Stevie Nicks. Stevie Nicks comienza su carrera con su novio Lindsey Buckingham en 1973. Sacan un álbum Buckingham Nicks que no tuvo mucho éxito. Pero bueno, Mick Fleetwood le gustó lo que escuchó y los invitó a los dos a formar parte del supergrupo Fleetwood Mac. Vámonos con un tema de la carrera como solista de Stevie Nicks del año 81, Edge of 17.

Interesante, Stevie Nicks ganó varios Grammys con el grupo Fleetwood Mac. Fue nominada a 8 Grammys como solista y nunca ganó uno. Lamentable. Ese tema del álbum Belladonna, Edge of 17, llegó a número 11. Continuamos con una de las pioneras. Cuando se dice rockera, uno piensa en esta mujer. Me refiero a Janis Joplin, la gran cantante de Port Arthur, Texas, que lamentablemente falleció en el año 70 por sobredosis de heroína, con solo 27 años, aún más la tragedia. En el año 67 entra una banda que se llama Big Brother and the Holding Company. Y Big Brother and the Holding Company tienen varios éxitos, incluyendo este tema, Piece of My Heart.

La gran voz bluesista de Janis Joplin con el tema Piece of My Heart, un tema compuesto y cantado también por Irma Franklin, hermana nada más y nada menos que Aretha Franklin. Espero que estén disfrutando este repaso de la música de grandes rockeras, algunas de mis favoritas estoy compartiendo esta semana con ustedes aquí en Postmoderno. ¿Y qué les parece si pasamos a la música de Patty Andrewski? Nadie conoce a Patty Andrewski. Ya veo a Mikey Vázquez que me mira. ¿De qué habla el loco este? Patty Andrewski. Patty Andrewski, ustedes seguro que mejor la conocen como Pat Benatar. O la esposa de Neil Giraldo. Su nombre legal ahora es Patty May Giraldo. Que es el guitarrista. Toda su carrera fue su guitarrista. Y vamos a escuchar un tema, Heartbreaker, del álbum In the Heat of the

gran guitarra ahí de Neil Spiderman Giraldo, el esposo de Pat Benatar, una de las grandes rockeras de todos los tiempos. Vámonos ahora a un periodo más contemporáneo, y me refiero a esta voz, a la difunta, lamentablemente también, Amy Winehouse, la británica que fallece en el año 2011. Una corta carrera, pero impactante. Este tema se llama

Mucho éxito tuvo Amy Winehouse en su corta carrera, vendió más de 30 millones de unidades, ¿eh? Eso es mover discos, mover temas, mover downloads. Lamentablemente, como mencioné, falleció en el año 2011, supuestamente de sobredosis de alcohol. El hígado ya no resistió más. Amy Winehouse. Continuando con la música de las grandes rockeras, ya ustedes saben, los que escuchan el show con regularidad saben que esta es una de mis favoritas, The Pretenders. Nada más y nada menos que Chrissie Hynde.

Ahí tienen el tema Message of Love de los Pretenders, el segundo álbum de los Pretenders, 1978. Y la gran Chrissie Hynde cantando y tocando guitarra con el fabuloso guitarrista James Honeyman Scott, que lamentablemente ese fue su segundo y último álbum con los Pretenders. Honeyman Scott fallece de una sobredosis precisamente en el año 79. Entrando al año 80. Y concluimos el show de hoy. De nuevo, muchas gracias a todos por su sintonía en este repaso de música de las grandes rockeras aquí en Radio Martí. Y terminamos el show hoy con la fantástica Tina Turner, hablando de rockeras. Y este es uno de mis temas favoritos. Tina Turner, Anna Mae Bullock, su nombre real, comienza su carrera en 1960. Cantando con su marido Ike Turner, eran Ike y Tina Turner, y a Tina cumple 86 añitos este año, la rockera Tina Turner.

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1: 6:05 en todo el territorio colombiano, a toda la hinchada Independiente Santa Fe, a todos los seguidores de Casa Albirroja y a todos los oyentes de ASB Colmundo Radio, les estamos dando una cordial bienvenida y como siempre les estamos diciendo buenos días, buenas tardes, buenas noches en cualquier rincón del mundo donde ustedes nos estén escuchando. Hoy día viernes de este mes de octubre, previo a lo que va a ser el partido por Copa del cuadro Independiente Santa Fe frente a Fortaleza, partido que se va a realizar en la población de Mosquera, aquí en el departamento de Cundinamarca, porque el Estadio del Campín todavía no está habilitado para que Santa Fe tenga su partido. Entonces, de ahí que se va a jugar en Mosquera, con la boletería totalmente vendida, o sea que va a haber aforo completo. Ya iremos a analizar el aforo que tiene el Estadio de Mosquera en el departamento de Cundinamarca. Hoy nuestro programa a nombre de ASB Noticias.
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1: Hoy en la parte técnica de ASB Colmundo, don Manuel Argumedo, que está hoy al frente de las perillas con la compañía y la asesoría de don Dylan Rodríguez, que también está ahí manipulando lo que son las perillas de el máster aquí en Colmundo Radio. Y en la parte técnica de Casa Albirroja está don Alejandro Cortés, al cual le estamos dando una cordial bienvenida y lo vamos a presentar a nombre de Seeker.
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0: Hombre, ¿por qué no centralizamos eso y lo dejamos en una sola fecha por aquello de la parte económica, que los fines de semana eran más efectivos económicamente, no había traumatismos a mitad de semana y todo esto? Y cuando llevó la propuesta, pues la propuesta fue aceptada y de ahí que el doctor Emiliani Romani gana esa posibilidad y por eso se dejaron los festivos solo para los días lunes. Por eso aquí es cuando llegan tarde los Reyes Magos, porque muchas veces los Reyes Magos se supone que deben llegar el 6 de enero, pero sí, pero aquí llegan como el 8, el 9, el 10.
1: Y hablando de festivos, este año estrenamos uno, el de
0: Ah, sí, el
1: la
0: de la
1: Virgen de
0: Virgen de
1: Chiquinquirá.
0: Chiquinquirá, exactamente. Que falta que ese no sé si también lo vayan a trasladar o lo vayan a dejar en la fecha ya estipulada. Y otra fecha donde también es tarde, el 12 de octubre. Sí, en esta sí afortunadamente cayó en la fecha que era la famosa Día de la Raza
1: Eso
0: de
1: iba a
0: la
1: decir, el Día de la
0: Hispanidad.
1: Raza, ¿no?
0: Sí, el Día de la Raza, pero entonces ya para el próximo año, entonces ya nos lo van a trasladar una semana. Bueno, esto es algo folclórico de nuestro país. Bueno, seguimos en la presentación de nuestra mesa de trabajo y tenemos aquí a don Mateo Rodríguez a nombre de Pegacor.
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0: Bueno, Alejo, usted ya dejaba entrever prácticamente el temario que tenemos en el día de hoy, es precisamente la previa de este partido de Santa Fe frente al cuadro de Fortaleza por la Copa Colombia. Pero antes creo que, y es bueno que de pronto toquemos es un tema que ha causado algo de escozor, algo de roncha en los hinchas de Independiente Santa Fe en los últimos, llamémoslo, los últimos 2 días, últimos 3 días que ha salido la información referente a Rodallega. Hoy sale otra información donde se toca el caso de Mosquera Marmolejo también. Entonces yo creo que es como ir dilucidando estas situaciones porque muchas veces el afán periodístico, y estoy hablando por otras líneas, por otros lados, de ese afán periodístico de tener la chiva, de tener la noticia de última hora, pues se empiezan a sacar algunas versiones, digamos, como conclusiones de algo que hasta ahora se está marcando, hasta ahora se está moviendo, y de ahí que, por ejemplo, desde el día de ayer, no, que ya que posiblemente la salida de Hugo Rodallega de Independiente de Santa Fe, ustedes ayer en el programa tocaban bastante el tema, que sale de Santa Fe, que va a terminar en el Quindío, que van a ser todas esas situaciones. Y mire que muchas veces hasta el mismo protagonista, lejos de saber en realidad si de dónde salió esa versión. ¿Usted tiene más información de eso, Alejo?
1: Sí, profe, la verdad que hoy creo que el capitán le da un parte de tranquilidad a los hinchas. Se armó un rumor y ese rumor de a poco fue creciendo y ya incluso se hablaba de que teníamos que aprovechar los últimos 2 meses de Hugo Rodallega con la camiseta de Santa Fe.

0: es que de pronto sufra una lesión o algo
1: Sí,
0: y el
1: claro.
0: cuerpo mismo se lo impida. Entonces, también depende de la suerte. Pero lo que pasa es que no, que él diga, yo me quiero quedar un año o 2 años más, eso tampoco quiere decir que es que tenga que jugar un año o 2 años de titular. Lo hemos visto en los últimos partidos entrar en los segundos tiempos y lo ha hecho hasta incluso mejor que lo que venía haciéndolo cuando le daban la oportunidad de arrancar. Entonces, cuando esté bien, cuando físicamente responda, cuando también competitivamente responda, pues se le dará o se le otorgará la titularidad. Cuando no, pues entrará en el segundo tiempo, porque no solamente aporta en lo futbolístico para la última media hora, los últimos 35, 40 minutos, sino que anímicamente también es un capitán, es un líder fuera de la cancha.
1: No, y hay que tener en cuenta mucho ese, me quiero quedar en Santa Fe. Ojo, me quiero quedar en Santa Fe. Porque esa expresión es muy subjetiva, ¿sí? Me quiero quedar en Santa Fe, pero de pronto me voy a quedar en Santa Fe, no necesariamente como jugador de fútbol, sino que en su momento puede llegar y decir, y él lo decía en una de las entrevistas
0: Correcto.
1: inicialmente, él dijo, yo mi último, digamos, me quiero quedar en Santa Fe y lo que se ha conversado con la parte directiva es precisamente que iría a continuar con Santa Fe, entonces es como llegar a hacer otro trabajo, lo dejo ahí en el aire, porque muchas veces se dice, no, es que si se va a quedar es solamente jugando fútbol, de pronto puede que sí, él va a continuar con Santa Fe, pero ya lo va a hacer a nivel administrativo, a nivel técnico, a nivel, bueno, qué otra cosa. Pero yo creo que esto es como por cortar y ya en la nota que escuchábamos, ya él sale al corte a decir que no, que digamos el primer sorprendido fue precisamente él. Y yo creo que es que, verdad, muchas veces el afán de la noticia, el afán de eso, pues lo que hace es como crear ese malestar y al mismo tiempo como desestabilizar internamente
0: Y
1: al equipo.
0: lo dicen nuestros oyentes, profe Carlos Augusto, dice, esas noticias falsas son para desestabilizar al equipo cuando estamos bien. Alex Martínez dice, grande el Capi. Y también acá tenemos saludo de Mario Castellanos que dice, buena tarde, don Hernando, no hay que darle mucha importancia, eso es para desestabilizar el equipo.
1: Claro, yo cuando vi la noticia, cuando entré a la cuenta y la vi el día de ayer antier, yo sí coloqué, porque de todas formas, mire de dónde proviene la noticia. Viene de los medios, ¿sí? Que dicen que tienen mucha credibilidad. Yo coloqué en mi cuenta, comenzó el humo.
0: Sí, eso es normal,
1: Yo
0: eso es
1: comenzó el
0: normal.
1: humo.
0: Sí, eso es
1: Así de
0: normal.
1: sencillo es. Pero bueno, lo vamos a dejar
0: Una cosita, una
1: a
0: cosita.
1: ese nivel.
0: Ojito, porque también esas declaraciones hay que leerlas o entenderlas entre líneas.
1: Entre líneas.
0: Lanzó su indirectazo a la directiva. Dijo: me quiero quedar, pero no depende de mí.
1: Ajá, sí.
0: La renovación depende del presidente de la directiva. Así que le está enviando también el dardito
1: Claro.
0: a la directiva.
1: Y es que de ahí ese se ajusta a la siguiente parte que yo les iba a comentar, el caso de Marmolejo. Con Marmolejo sucede algo similar donde, bueno, ¿y usted qué? ¿Se quiere, va a continuar? No, es que yo tengo contrato hasta el 31 de diciembre. Rodallega tiene contrato también hasta el 31 de
0: Correcto.
1: diciembre. Entonces le preguntan a Marmolejo, bueno, pero ¿usted va a renovar? Hasta el momento no he hablado nada, no me han llamado a negociar, no he solicitado, digamos, no se ha presentado ninguna circunstancia de esta. Entonces es como también empezar a crear una situación muy particular con el caso Marmolejo, porque ya empiezan, no, que Marmolejo podría también salir, que tiene ofertas del exterior. Ahora, él no lo niega, tiene ofertas del exterior, a él lo han llamado y le han dicho, mire, queremos que usted esté en el equipo y toda esa cuestión. Pero la primera parte es, bueno, ya es hora, y ese sería como el llamado a la parte directiva, ya es hora de jugadores que están próximos a vencerse del contrato de empezar a hacer esa famosa renovación. Lo
0: Total.
1: mismo ha sucedido, sucede con Bustos, ¿sí? Con Bustos también se ha hablado de la situación de lo del 31, que él tiene contrato, pero que ya Talleres de Córdoba dijo que de pronto iba a empezar a recoger todos estos jugadores que tenía
0: Sí.
1: prestados. Y que el caso de Nahuel es un caso particular porque de pronto quieren que él vuelva a jugar en
0: Que es
1: Talleres.
0: un gran jugador.
1: Sí, claro, que quiere que esté en Talleres, pero al mismo tiempo hay ofertas de Brasil, hay ofertas de México para el caso Nahuel. Entonces, ahí es donde las directivas de Independiente Santa Fe tendrán que llegar a decir, bueno, venga para acá, miremos a ver. Porque se habla de Nahuel, y habría una situación económica fuerte.
0: Es que hay que comprarlo,
1: Sí,
0: no hay otra
1: claro,
0: opción.
1: exacto. Y entonces, si se le va a una

0: oferta, habrá que mirar porque ya le salió competencia a esa oferta. Aunque la primera opción obviamente la tiene Santa Fe.
1: Sí, claro.
0: Pero es una oferta donde cuando usted tiene solamente una oferta, listo, usted la trabaja. Pero cuando aparecen dos ofertas más y que ofrecen un poquito más, pues ahí la situación se va a poner un poquito más, digamos, no complicada, pero sí va a tener algo de mayor trabajo para analizar. Lo cierto del caso es que desde ya, pues el llamado para evitar precisamente todo este malestar y la desestabilización que pueda tener anímicamente el equipo, creo que la parte directiva, pues tendrá ellos, pues obviamente que ellos sabrán cómo manejarán su equipo, pero tendrán la posibilidad de decir, bueno, vamos a entrar ya a la negociación y que no nos coja el tiempo, porque muchas veces es cuando se coge el tiempo y ya no hay forma de hacerlo.
2: Ahí eso va a ser largo y tendido, porque no solamente es hablar de plata, que es lo que en teoría más le interesa también a la directiva y al jugador, decir, bueno, si me voy a quedar, ¿qué me ofrece este equipo que no me ofrezca esto? ¿Sí? Pero también yo creo que hay ciertos jugadores... Y es cierto lo que dice Milito Santa Fe, que dice, para el caso, y se me perdió el comentario, pero hablaba de Andrés Mosquera Marmolejo, decía, para el caso de Mármol hay que renovarle y si sale una buena opción, pues dejarlo salir al extranjero. Y es que es cierto, ya hay jugadores que, por ejemplo, voy a colocar el caso puntual de Mármol, Mármol tiene 35 años. Sí. Digamos que en un alto nivel, yo creo que le pueden quedar entre 2 y 3 años. Sí. Y que le llegue una buena oportunidad del exterior.
0: Y que él quiere.
2: Y que él quiera. Y que asegure también financieramente o económicamente un futuro para su familia, pues también ya uno no solamente puede decir, no, es que usted es ídolo, usted acá se volvió grande, no, ya hay jugadores que también quieren dar un paso, ¿sí? No sabemos los gustos de Nahuel, porque Nahuel sí está bien acá, de pronto tiene la participación que no tenía en Talleres de Córdoba, pero no sé si él está a gusto con la competencia del fútbol colombiano.
0: Mire,
2: es mi pregunta, por
0: es
2: ejemplo.
0: Que a propósito de eso, escuché cuando estaban dando la noticia, lo hacía... esa noticia la daba un escasa albirroja.
2: Lozano.
0: Juan Lozano. Y él decía una cosa. Precisamente, Nahuel está amañado y contento en Bogotá. La familia también está amañada en Bogotá y quieren a Bogotá, les gusta Bogotá. Pero hay uno de ese grupo familiar, ojo, que no quiere volver a Talleres, a Córdoba. ¿Sí? O sea, que no querría irse de Bogotá, ¿sí? Para ese, por si de pronto Talleres dice, véngase a jugar nuevamente con usted, con nosotros. Entonces, ese personaje como que es el que más acentúa para quedarse en la capital de la República. Pero bueno, esos son gajes del oficio y esto hay que entenderlo y este es el llamado que se le hace también a la hinchada. Esto no es que los jugadores, si salen del equipo, son traicioneros o que no, el profesional es el profesional y el profesional tiene derecho y
2: que
0: tiene...
2: Que no nos pase lo de Baba.
0: Exactamente.
2: Que todo el mundo crucificó a Baba y decíamos... Le iban a pagar el triple lo que estaba ganando en Santa Fe. Es normal que se fuera.
0: Y es que eso lo hace cualquiera. Por ejemplo, Mateo ya dijo que de otra casa le estaban ofreciendo más de lo que le estábamos ofreciendo nosotros. Bueno, vamos a negociar y vamos a mirar precisamente eso. 6:24 PM. Bueno, tema cerrado, el caso de los rumores de salida de jugadores y en este caso de Rodallega y de pronto del mismo Marmolejo y Nahuel Bustos en el cuadro Independiente Santa Fe. Y nos vamos a adentrar en lo que va a ser el partido del próximo domingo a partir de las 2:00 PM con transmisión de Casa Albirroja desde la 1:00. Vamos a los siguientes mensajes y ya volvemos.
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0: Seis y 26 de la tarde. Entonces, entremos ya de lleno a mirar lo del cuadro Independiente de Santa Fe. Miremos la parte médica. Esas son unas novedades importantes que tiene el cuadro cardenal y que para beneplácito de muchos y de todos, diría yo, que hay ya jugadores habilitados para que puedan llegar a esa convocatoria de Peirano. De respeto.
2: Sí, señor. Bueno, sí, hay buenas noticias, profe, porque tres jugadores, digamos, muy importantes, cada uno en su posición y que sirven como titulares o alternativas, ya recibieron en alta médica. Estamos hablando de Mateo Puerta, de Emerson Rivaldo y de Omar Fernández Frasica, que es el que creo que más la gente está esperando su regreso. Decir que ya recibió la alta médica es ya está para ser convocado. Que vaya a ser convocado es otra cosa. Ya habrá que esperar el día domingo, cercano a las 9, 10 de la mañana, que publicará el Departamento de Prensa de Santa Fe la lista de convocados. Para este partido, frente a Fortaleza, también regresaría, en teoría, Luis Ángel Palacios. Recordemos que no jugó el partido frente a Medellín porque tenía que cumplir fecha de sanción. En la Copa no aplica, ya estaría también a disposición, si el profesor Pablo Repeto lo desea tener en cuenta para el partido del domingo.
0: Bueno, entonces ya están habilitados y eso es una buena noticia, porque de todas formas sabemos de las condiciones de los jugadores y encabezados por Omar Fernández Frasica.
1: Sí, profe, además que regresan dos jugadores que en una zona de la cancha donde nos ha venido costando, ¿no? Que Alexis Zapata no estuvo al nivel, Maxi Lovera tampoco tuvo los rendimientos que uno esperaba y que al final, repito, terminó usando a Luis Ángel en ese partido que termina expulsado. Entonces, con esos dos regresos ya se puede empezar a armar ese equipo otra vez con la banda izquierda, a ver si se puede reforzar un poco, y que regresa Mateo Puerta, que para darle descanso a Livelton, que es el único que viene jugando todos los partidos porque no hay otra opción en ese lado de la cancha. Entonces ya empezar a ver para darle esa rotación al equipo. Igual también viene una seguidilla constante después de los partidos aplazados, se viene el domingo Fortaleza, el miércoles se viene Jaguares, vuelve y juega el próximo fin de semana. Entonces, empezar a recuperar esas fichas van a ser importantes, no solo para el once titular, sino para empezar a rotar y que se llegue con todos los jugadores disponibles a la fase importante que serán los cuadrangulares.
0: En esta fecha de la liga es la fecha número 14, ¿no?
2: 14,
0: la fecha
2: sí,
0: 14, y precisamente ese partido de la fecha 14 de Santa Fe fue aplazado.
1: Sí, señor.
0: Se fue aplazado y ahí se le da opción al partido de Copa Colombia, que es contra Fortaleza, porque ese partido de la fecha 14 quedó para el día 26 del mes de octubre,
1: sí,
0: que es frente al Bucaramanga.
1: Sí, sí, señor, 26 de octubre, Bucaramanga.
0: 26 de octubre frente al Bucaramanga. Entonces, porque es que alguien decía, pero mire, es que la fecha 14 y Santa Fe no juega. Entonces, es precisamente, el partido se aplazó y en cambio de ese partido se acomodó el partido de Copa Colombia. Y como lo decíamos en el transcurso de la semana, es que es prácticamente el único partido que queda pendiente del cruce de fase.
2: Es el único. De hecho, el único equipo que no conoce todavía a su rival en cuartos de final es el Once Caldas.
0: Sí.
2: Ese que le va a tocar jugar contra Santa Fe o Fortaleza.
0: O contra Fortaleza, uno de los dos equipos. Bueno, ahí, a propósito de estos jugadores que ya estarían habilitados por parte del cuadro cardenal, y en vista del partido que viene de Copa Colombia frente al Fortaleza, y teniendo en cuenta que el día miércoles se tendrá la posibilidad de jugar el partido contra Jaguares por una fecha más de la liga. Ahí entra la pregunta. ¿Qué nómina se debería acomodar o enviar precisamente para enfrentar? Llámese a Fortaleza, llámese a Jaguares, porque prácticamente los tenemos que coger a los dos partidos, porque eso es prácticamente son dos días de diferencia,
1: sí, señor,
0: lo que hay ahí. Y entonces dice uno, ¿a cuál le damos más importancia? ¿Al de Copa o le damos más importancia al de Liga? Se puede decir que en Liga hay tranquilidad por la ubicación que tiene en este momento Santa Fe.
2: Se lo voy a resumir mejor, hay colchón.
0: Sí. Bueno, hay, exacto.
2: Hay colchón.
0: ¿No? Sí, exacto. Ahí hay colchón. Los puntos que de pronto harían falta para llegar a esa al umbral, como lo llama Leo, se podría decir que no son tantos los puntos que se requieren y que de pronto con los resultados que se puedan sacar en Bogotá, con eso sería prácticamente suficiente. Ahora, viene la otra parte que es el partido de Copa, que tenemos en cuenta, es un paso más, es un buscar un título más, es buscar una posibilidad de asegurar también una participación internacional.
2: Total, profe, recordemos que ya hablando de participación internacional, ganar la Copa Colombia le otorga un cupo en el playoff de la Copa Sudamericana 2027. Yo creo que Santa Fe debe jugar con la titular, con el equipo fuerte, frente a Fortaleza y frente a Jaguares, sí, rotar o una nómina mixta. Lo que pasa es que el partido frente a Fortaleza es muy riesgoso por lo siguiente. Primero, porque es partido único, o sea, pierdes y no hay otra opción, te vas. Segundo, porque al quedar recientemente eliminado de Copa Sudamericana, la gente no quiere perder competencia. La gente quiere que Santa Fe llegue a cuadrangulares de liga y pueda llegar lo más lejos que se pueda en Copa. Y lo otro es que uno decir quedar eliminado en octavos frente a Fortaleza, que hoy está fuera de los ocho, pues muchos lo pueden catalogar como un fracaso. Yo me arriesgaría a decir, si Santa Fe queda eliminado el domingo, es un fracaso. Entonces, el partido del domingo es de cuidado, es de sumo cuidado.
0: Claro que hay otros fracasos que son más fracasos.
2: Ah, no, sí, claro. Sí, claro, claro. Perder con el último de la B es
0: sí,
2: más
0: claro,
2: fracaso.
0: Claro, eso es mucho total, más fracaso. O sea que este no tendría mucha connotación, pero sí es cierto lo que dice Alejo. Un equipo que está fuera del grupo de los ocho y que está viendo que a medida que vayan pasando los partidos y que lo que le queda al equipo de Fortaleza no es nada fácil. O sea que la clasificación que tiene el grupo de los ocho en Fortaleza está bastante embolatada. Entonces, que llegue Santa Fe y tenga un traspiés ante un equipo que está peleando el ingreso a los ocho y que su, digamos, su presentación que ha hecho en esta liga no ha sido la mejor, se vería así como un poquito maltratada.
1: Sí, profe, como usted lo dice, digamos, Fortaleza en este momento está 15º en la tabla de posiciones, si no estoy mal, con 10 puntos. Y pues ya el tema ya de la nómina, eso, yo sí no sé qué hacer, no sé, para mí rotaría en Copa porque es que Santa Fe está jugando también el cupo de Libertadores por reclasificación, está en este momento tercero a 4 puntos de la América nada más, y si empieza a ceder puntos en el tema de la Liga, porque no es fijo de que el camino de Copa llegues a la final, porque estás en la llave que te enfrentas si avanzas en cuartos al Caldas y en semifinal uno de los dos de Medellín, entonces es un camino complicado que no tienes nada seguro la final. Y por la liga tampoco es que sea seguro de que sí o sí vaya a terminar siendo campeón. Entonces, asegurar ese cupo de Libertadores por reclasificación a mí me parece importante porque recordemos que son 4 de Libertadores, 2 por reclasificación y los 2 campeones. Entonces, no, yo priorizaría la liga solo por ese tema de asegurar torneo internacional, que en este caso sea Copa Libertadores 2027.
0: ¿Y no sería de pronto como más efectivo llegar y mirar de acomodar nómina de acuerdo al protagonista del frente, al que se va a enfrentar, de llegar en un momento dado y decir, mire, por X circunstancia, la nómina que voy a montar contra Fortaleza debe ser esta y la nómina que voy a mostrar contra Jaguares debe ser esta?
2: Sí, lo que pasa es que habrá jugadores que son fundamentales, y los hay, en la formación titular, que de pronto van a decir, lo necesito contra Fortaleza, pero también lo necesito contra Jaguares. Uh-huh. Ahí es donde uno dice, tengo que rotar en un partido, tengo que de alguna manera darle cambio, darle respiro a gran parte de la plantilla, pero también debo elegir, o lo hago contra Fortaleza o lo hago contra Jaguares. Decía Mateo, él prioriza la liga por el tema de la reclasificación, yo priorizo la Copa porque es partido único y porque Santa Fe creo que tiene colchón en liga. Pero usted no nos ha dicho nada, profe. ¿Usted cuál prioriza? ¿Usted prioriza Copa o usted prioriza Liga?
0: No, yo en este momento, yo ya estaba pensando, digamos de pronto con lo que les digo les daría la respuesta. Yo pongo la pesada contra Fortaleza.
2: Sí,
0: pongo la pesada contra Fortaleza y manejo una nómina mixta contra Jaguares. ¿Por qué? Porque de todas formas Jaguares no es un equipo peligroso, voy a ser honesto en eso, no es un equipo peligroso. Ahora, que lo que me causa un poquito de duda y de incomodidad Es que a Santa Fe los resultados en Bogotá no se le dan, no fácilmente, no se le dan con tranquilidad. Ese sería el único pero que yo tendría ahí. Pero en este momento yo pongo la pesada frente a Fortaleza y hago una mixta y le doy la oportunidad a estos jugadores que ya están aptos para jugar, les daría el chance para que jugaran frente a Jaguares.
2: La verdad me da tranquilidad, sabe que, profe, que uno acá se pone a hablar de mixta, de formación titular, y hablando de mixta, Weimar, Maxi, Alexis Zapata, Hugo Rodallega,
0: no
2: Kylian
0: mixto.
2: Toscano. Usted arma tranquilamente un equipo con eso. De mixta solo tiene la denominación.
0: Exacto, es simplemente decir eso. Pero si uno la analiza, y usted tiene razón en eso, Alejandro, donde uno ya la analiza y dice, no, pero es que lo que pasa es que el famoso cuento, abre uno la nevera y Santa Fe la tiene llena. Sí. Porque ahí, y es que ya lo ha demostrado en partidos anteriores, donde Santa Fe saca, por decir algo, saca a Daniel Torres, ingresa a Toscano.
2: ¿Sí?
0: Saca a Hugo Rodallega y, por decir algo, si no está de titular Bustos, ahí está Bustos.
2: Ahí está Bustos.
0: ¿Sí? Entonces, de acuerdo a ese ejercicio, uno dice, no, es que toda la nómina de Santa Fe es de primer nivel. ¿Sí? En este momento es de primer nivel. Los que estarían en segundo nivel serían los canteranos.
2: Ajá. Que se les puede dar también un poquito de fogueo.
0: Se les podría dar un rodaje, ya lo tuvo Portocarrero, ya lo ha tenido Caicedo.
1: Sí, señor.
0: ¿Sí? Entonces creo que eso es un buen chance. Vamos a jugarle, digamos, ayudarle al profesor Repeto.
2: ¿Le vamos a tirar salvavidas?
0: Sí, y armémosle la nómina que va a mostrar el profesor frente a Fortaleza. Que sabemos que, y ya hablaremos un poquito de Fortaleza, porque es un equipo de cuidado, sí. Un equipo complicado, un equipo que ya vino a Bogotá, estuvo en Bogotá, enfrentó precisamente al cuadro cardenal y a fe que sacó un resultado que no lo tenía inicialmente en los planes, pero que a medida que fue pasando el partido consiguió ese resultado. Y y déjeme decirle, si de pronto tiene 5 o 10 minuticos más, hombre, bueno, nos hubiera pegado un susto mayor. Entonces, ese equipo no es fácil. Ahora, que verlo en otra cancha, en una cancha diferente, en un césped diferente, porque él está acomodado a lo que es techo y de pronto a lo que es el campín. Pero ya viéndolo en otra cancha, habría que ver cuál será ese comportamiento. Vamos a la siguiente pausa y ya volvemos.
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0: de la tarde. Entremos de lleno, compañeros, pero primero echémosle un repaso a nuestros oyentes, a los que momento a momento nos dan su concepto del tema Independiente Santa Fe.
1: Dice Andrés Ruiz, a Jaguares le podemos jugar con mixta. Marco Barragán dice que qué sabemos del TAS y de los puntos que le pueden quitar a América. Bueno, hay cuatro clubes que levantaron la queja, sí, pero todavía no hay respuesta. Carlos Augusto dice, mi nómina para el próximo domingo sería Asprilla, Mafla, Escarpeta, Olivera, Puerta, Johan Cante Torres, Toscano, Frasica, O'Brien, Fagundes y Puerto Carrero. Dice que rota en Copa y en Liga sí va con la pesada. Nero López dice que, como dice Leo, Santa Fe tiene la nevera llena. Y Carlos Eduardo dice, hola Casalbirroja, yo creo que en ambos partidos nómina similar. Ahora descansaron una semana. O sea, él no quiere, está como el pibe, rotación.
0: Sí, no
1: le gusta la rotación.
0: No le gusta. Ahí sí, como decía el mismo pibe, ya que toque el caso del mono. Él decía, en mi época jugábamos domingo, miércoles, domingo. Exacto. Domingo, miércoles, domingo, ¿y qué pasaba? No pasaba nada. ¿Sí? Y ahora, no, ¿cómo así? Que entonces juega cada 8 días. Ya, y que tiene que descansar, ¿esa vaina qué es? Sí. No. Eso decía el Carlos el pibe Valderrama, que... Un saludo muy especial para uno de los buenos jugadores que ha tenido el fútbol colombiano en toda su historia. Bueno, yo no había caído en cuenta en Asprilla, ¿sí? Asprilla se puede decir que ese es el titular de la Copa.
1: De la Copa, ¿sí? Sí, es correcto.
0: Asprilla es el titular de la Copa y esos son convenios establecidos entre cuerpo técnico y los mismos jugadores. Entonces sabemos que Weimar Asprilla sería el arquero titular.
2: Sí, señor.
1: Y ojalá se le respetara a Mateo el puesto porque no tiene mucha continuidad después del regreso de Andrés Mosquera Marmolejo. Y nunca está de más, si lo necesitamos en algún momento, lo necesitamos en un nivel óptimo.
2: Y con un ritmo de juego dentro de todo, porque igual se hizo esperar mucho también porque se aplazaba ese encuentro de Copa. Entonces yo creo que es una oportunidad para volverlo a ver en el arco tranquilamente.
0: No, y que lo que siempre se ha dicho, la continuidad de un arquero es el que le hace adquirir esa confianza y que muchas veces se pierde algo de seguridad técnicamente dentro del descanso que pueden tener los arqueros, entonces ellos deben estar en constante actividad, a diferencia de pronto de lo que puede tener un jugador de campo.
1: Bueno, profe, hablando de nómina, yo me lanzo y solamente haría dos modificaciones con respecto al equipo que jugó en el Estadio Metropolitano de Itagüí. Iría en la portería con Weimar Asprilla, lo decíamos, hay que respetarle su puesto en Copa. Voy por banda izquierda con Mafla, los dos centrales igual, Víctor Moreno y Olivera, y por derecha Elivelton Palacios. Los dos marcadores centrales, los dos Torres, Johan y Daniel. Fagundes detrás del 9, O'Brien por el sector derecho. Va el segundo cambio, yo no arranco con Alexis Zapata, yo arrancaría con Maximiliano Lovera y en punta Nahuel Bustos. O sea, mis dos cambios son la salida de Mosquera Marmolejo y la salida de Alexis Zapata para darle paso a Weimar y a Maxi Lovera.
0: Bueno, tengo Mafla, Moreno, Olivera.
1: Elivelton.
0: Elivelton. Ya, tengo ahí. Los dos Torres.
1: Los dos Torres, sí, señor. Franco Fagundes.
0: Fagundes.
1: O'Brien, Lovera y Bustos.
0: O'Brien, Lovera y Bustos.

0: Yo colocaría la pesada para el partido frente
1: Fortaleza.
0: a Fortaleza y entraría ya como a medio modificar lo que puede ser
1: Voy a hacer pregunta.
0: la de Liga.
1: Si llegara el caso hipotético, el profesor Repeto, de convocar ya sea a Puerta, a Emerson Rivaldo o a Frasica, ¿cambian algo la titular que tienen o se mantienen con la que están?
0: No, yo me mantengo con esa para hablar del partido con
1: Sí,
0: Fortaleza.
1: claro.
0: Me mantengo con esa porque entonces por eso le decía, yo coloco una, entre comillas, mixta en el partido contra Jaguares y ahí tocaría yo a Frasica, tocaría a Puerta, ¿sí? Le daría la oportunidad de que jugaran en ese partido.
1: Yo también me mantengo más que todo porque vienen de lesiones musculares y sabemos que recaer es algo muy fácil. Obviamente les daría minutos y ya contra Jaguares sí los probaría alguno de los dos de titular. Pero por el momento que esperen un poquito en el banco de suplentes, más que todo cuidando la integridad de ellos Sí, no hay
0: mismos.
1: que arriesgarlos Ajá.
0: porque...
1: Es innecesario.
0: Exacto. No, y más que están recién levantados de los algodones
1: Sí,
0: que
1: no.
0: dicen que los arropa, entonces creo que por ese lado está la situación. Bueno, totalmente la boletería completa para el
1: Sí.
0: partido contra Fortaleza.
1: 2 horitas se vendió todo.
0: En
1: Sí.
0: 2 horas.
1: 2 horitas.
0: 5.000.
1: 5.450 personas le caen al Estadio Municipal de Mosquera.
0: 5.450.
1: No tiene tribuna oriental.
0: No, todo es occidental,
1: Sí,
0: ¿no? O
1: señor. Cuando ustedes vean el partido el domingo, van a ver una
0: Nada.
1: pared
0: Sí.
1: al frente.
0: Exacto, porque no hay ni graderías.
1: No, no hay
0: No,
1: ni
0: nada,
1: gradería,
0: nada.
1: es
0: No hay ni
1: una pared.
0: gradería, exacto. Para que la gente entienda, no hay ni graderías. De pronto uno se ubica en el estadio, a ver, en el Luis Carlos Galán de Soacha, ¿sí? Y si la transmisión se hace digamos, las cámaras se ubican en la parte occidental y se observa la parte oriental, ahí va a haber gente o no va a haber gente, pero se ven las tribunas como tal. En cambio, en el estadio de Mosquera no hay tribunas. Alguien me decía de la cancha como tal, es una cancha pesada, es
1: Sí.
0: una cancha pesada, es una cancha donde no sé si de pronto para el partido del domingo le vayan a hacer algún retoque a esa cancha, pero generalmente esa cancha es de gramado alto,
1: Okay.
0: ¿sí?
1: Yo la vi hace poquito cuando jugaron Real Cundinamarca Internacional de Bogotá, que jugaron por Copa Colombia. Es una cancha muy seca, una cancha muy seca, entonces la pelota no rueda tan fácilmente. No se puede utilizar mucho tal vez el mecanismo de la media distancia, porque cuando hay una cancha lisa, aprovecha y péguele, pero al ser una cancha seca, pierde un poco
0: Sí,
1: de
0: claro.
1: velocidad también, o el pase o el impacto a Se portería.
0: ralentiza el juego.
1: Exactamente.
0: Y de todas formas, al ser cancha seca y de pronto si hay un pasto alto, es un poquito
1: Sí,
0: rompepiernas.
1: claro. Y además
0: Porque
1: todo
0: tiene que ser.
1: sobre todo la idea, profe, si ya estás ahí jugando de atrás es un poco más riesgoso porque te desgastas más. Entonces ahí ya cambia un poco el planteamiento que pueda tener alguno de los dos equipos.
0: ¿Será que Santa Fe llega mañana o llegará el domingo en la mañana?
1: No, yo creo que llega el domingo en la mañana. Sí,
0: El
1: sí.
0: domingo en la mañana para que haga un reconocimiento de esa
1: Me
0: cancha.
1: dicen que va a haber un buen recibimiento.
0: Ah, bueno.
1: Que porque, usted sabe, no todos los días tienen a Santa
0: No,
1: Fe en Mosquera.
0: claro.
1: Entonces que hay un buen recibimiento.
0: No, y eso sí hay que abonárselo a toda la gente, hay que abonárselo a toda la gente de Mosquera, los del instituto y desde la misma alcaldía que se han preocupado precisamente por darle un buen recibimiento a Santa Fe. Vamos a nuestra última pausa y ya volvemos.
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0: Bueno, ya tenemos. La nómina arbitral también está. Bueno, ya aclaremos, ¿no, Iván? ¿No?
6: No, señor. Recordemos a toda la gente que nos está escuchando, a todos nuestros hinchas, que por Copa no hay VAR porque.

0: pues es un poco costoso y no todos los estadios de la B pueden tenerlo. Entonces, pues deciden que ni sea en el estadio del equipo de la A o del equipo de la B, funcione el VAR para
1: Pero
0: estas instancias.
1: de todas formas, para lo que fue Liga, muy pocos partidos, por no decir que ninguno, tuvo VAR.
0: Sí,
1: Sí,
0: muy.
1: así hayan jugado en el
0: Ajá.
1: Campín, hayan jugado en el Atanasio, hayan jugado en el Pascual Guerrero, VAR no hubo, ¿sí?
0: Ah,
1: Entonces, creo que el VAR va a empezar ahora que están en estos cruzados,
0: sí, cuando
1: en esta siguiente
0: no sé si
1: fase.
0: más de
1: A
0: semis en
1: partir de,
0: adelante
1: a
0: o
1: par, creo que es a
0: cuartos.
1: partir de
0: ¿O
1: cuartos, a
0: cuartos?
1: partir
0: Pues
1: de cuartos, sí, señor. Entonces vamos a estar ahí pendiente. Que eso, de todas formas, también hay que analizarlo a futuro.
0: señoría, terna arbitral para el día domingo, 2 de la tarde, en el Estadio Municipal de Mosquera, de entre Santa Fe y Fortaleza. Es el árbitro central es Jairo Mayorga del Tolima. Asistente número 1, Cristian Aguirre del Caldas. El número 2, Elkin Abril de Casanare. Y el cuarto árbitro, Gustavo Cortés de Bogotá.
1: Bueno, ahí están los jueces, a los cuales desde ahora se les desea que tengan un buen trabajo, que tengan esa posibilidad de no complicar el partido, no complicarse, y a los jugadores también pedirles que le ayuden al árbitro, porque el primero en ayudar a un juez central, precisamente es el jugador de fútbol, que es el actor principal del partido de fútbol. Bueno, don Alejo, su última, porque ya es hora casi de irnos.
2: Sí, señor. La última. Si Santa Fe pasa el domingo de fase, va a enfrentar en cuartos de final a Once Caldas, y como se define la localía, porque es también a partido único, por reclasificación del primer semestre, Santa Fe tuvo mejor reclasificación que Once Caldas. Es decir, si avanza a cuartos, el partido único se va a jugar en el Estadio del Campín.
1: Bueno, ahí está la posibilidad del cuadro Independiente de Santa Fe, precisamente para tener ese chance ahora de enfrentar al cuadro Once Caldas. Don Mateo Rodríguez, y le reitero mis disculpas porque ahora sí lo voy a dejar que se despida sin ningún inconveniente, y mis disculpas por no haberlo presentado oportunamente.
0: No, tranquilo, profe, yo lo entiendo, tranquilo. Invitarlos a todos el día domingo a la transmisión de Casa Albirroja, que vamos a estar con toda la previa desde la 1 de la tarde para el partido que está programado 2 de la tarde en el Estadio Municipal de Mosquera.
1: Bueno, ustedes lo han dicho, a toda la plantilla de Casa Albirroja y a todos nuestros oyentes, gracias por habernos acompañado en este viernes de hincha, y simplemente la invitación, ya lo decía Mateo, lo decía Alejo, la invitación para el domingo en punto de 1 de la tarde, cuando estaremos en nuestra información de Casa Albirroja con el partido entre Santa Fe y el cuadro de Fortaleza. Don Manuel Argumedo estuvo hoy en la parte técnica de ASB Colmundo, con la asistencia ahí de don Dylan Rodríguez y don Alejandro Cortés, ahí en la parte técnica de Casa Albirroja, y también estuvo Dana Patiño, que otra de las integrantes de la parte digital de Casa Albirroja y de ASB Colmundo Radio. Muy amable, muchas gracias para todos, que pasen feliz noche, que tengan felices sueños, y ante todo, que mi Dios los bendiga. Y si tiene que perdonar, que perdone.
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4: 6:56 de la tarde y se reporta fuerte réplica de 6.6 de magnitud tras el terremoto de 7.7 en Panamá. Se han registrado más de 5 sismos superiores a 5.0. El sismo de magnitud 6.6 fue reportado este viernes 9 de octubre en Panamá, horas después del terremoto de magnitud 7.7 que sacudió el país y activó una amenaza de tsunami en el Océano Pacífico. De acuerdo con el Servicio Geológico de Estados Unidos, el nuevo movimiento ocurrió a las 3:25 p.m. hora local, con una profundidad de 10 kilómetros. En noticias nacionales, excongresistas Iván Name y Andrés Calle quedarán en libertad por vencimiento de términos, señalados de recibir por presuntas coimas de Sneider Pinilla en el marco del caso de corrupción en la Unidad Nacional para la Gestión del Riesgo de Desastres. obtuvieron el derecho a la libertad provisional por vencimiento de términos. De acuerdo con lo establecido en el numeral 5 del artículo 365 de la Ley 600 de 2000, la decisión judicial ordena

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2: En ASB Colmundo son las 7 en punto.